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0: La hora en Newell.
1: 0:03.
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0: La hora en Newell.
1: 0:30 minutos.
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0: La hora en Newell.
1: Una.
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0: La hora en Newell.
1: 1:32.
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0: La hora en Newell.
1: 2. Un minuto.
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0: La hora en Newell.
1: 2:32 minutos.
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0: La hora en Newell.
1: 3. Un minuto.
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0: La hora en Newell.
1: 3:30 minutos.
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1: Los 113,

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1: 4.
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1: Les quiero agradecer por el hecho de quedarse en sus casas. Esto es muy importante y no se puede enfatizar lo suficiente. Hay una minoría de gente que no termina de entender lo que siente que esta pandemia es, que es una especie de gripe común y que ya va a pasar. Que ya va a pasar seguramente sin ninguna duda. Pero no es una gripe común. Esto es muy riesgoso. Esto implica un peligro muy serio. Y tenemos la responsabilidad de cuidarnos entre todos. Por eso les agradezco. Porque yo sé que la inmensa mayoría de ustedes se están quedando en sus casas, están cumpliendo con la cuarentena. Bueno, no les doy más lata. Después vamos a hacer algún par de reflexiones más, seguramente. De fichas que miran cayendo. Pero vamos a pasar a la música.

0: La hora en Newell.
1: 4:33 minutos.
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0: Gracias, Luis.
1: La hora en Newell.
2: 5:04.
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0: La hora en Newell.
1: 5:30 minutos.
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0: La hora en Niwil.
1: 6.
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0: están? Bienvenidos, buen día. Si arrancamos una nueva semana, lunes 14 de septiembre, última semanita de invierno. Son los últimos días que nos quedan de invierno y vaya si se hizo sentir este fin de semana, el sábado especialmente, con nevaditas y copitos en distintos lados de la provincia, también con lluvias. Y ayer ya un día un poquito más despejado, un poquito mejor, pero también bastante frío, así que bueno, se está despidiendo el invierno y por lo que uno puede ver más o menos en los pronósticos, igual esta semana y hoy, a partir de hoy, va a estar Maxi Viale contándonos cómo se ven en los próximos días, pero se ve que las temperaturas ya van subiendo rápidamente, no es como en más en el invierno, que bueno, las temperaturas quedan estancadas en un mismo número, sino que, bueno, va a ir subiendo y van a ser tardes muy, muy agradables. Y te diré que el fin de semana se esperan unas temperaturas muy lindas, casi de verano. Creo que la primavera se va a venir con todo. Buen día, Fede, ¿cómo estás?
1: ¿Qué tal? ¿Cómo va, Sole? ¿Todo bien? Acá arrancando.

0: arrancando la semana, una jornada de fresquita dentro de todo, te podríamos decir.
1: Y este lunes sí va a estar más fresquito, aparte se despejó, así que posiblemente haya heladas en distintos lugares. Esto lo decía Elizabeth Naranjo Tamayo, nuestra meteoróloga, la semana pasada, que era algo que podía ocurrir, que durante la noche del domingo se despejara y que se registraron heladas en distintos lugares del Gran Mendoza. 5 grados, 5 décimas la temperatura en este momento, lo que indica el Servicio Meteorológico Nacional, por lo menos en la zona del Gran Mendoza. En otros lugares por ahí está un poquito más bajita la temperatura.
0: Mira, acá en las heladas lo que reporta contingencias sí. Es en el Oasis Norte-Este, Valleduco, Oasis Sur, en San Rafael. Y también en General Alvear. Así que, bueno, seguramente muchos productores allí estarán tomando las medidas correspondientes. Les recordamos que, aunque esté prohibido la quema de distintos elementos para combatir las heladas, bueno, muchos lo siguen haciendo. Es una práctica que es muy, muy habitual en el sector rural. Y, bueno, esto genera baja visibilidad también en distintos puntos y en distintas rutas. Lo vivimos la semana pasada, así que, bueno, seguramente nos comenzarán a llegar los reportes. 2616-177-997, el WhatsApp de la radio.
1: Muy bien, 6:04, nos vamos despidiendo del invierno, última semana. Del otro lado lo tenemos al negrito Miguel Contreras, que ya dejó ese abrigo con ese peluche que tenía, ya lo está dejando atrás. De hecho, el abriguito que se trajo ya se lo está sacando en este momento, ya entró en calor. Y el otro que también entró en calor es Tomás W, que está en la producción. Todos lo tenemos aquí desde tempranito. Así que, bueno, para arrancar la semana,

buen día, queridos amigos de Niwil. Muy buen lunes y mejor comienzo de semana para todos. De Colonia Segovia, Nicolás los saluda afectuosamente.

0: Qué lindo que es empezar escuchando a nuestros oyentes que nos mandan ahí sus mensajitos ya desde el arranque al 2616177997. También estamos en el streaming de Radio Newell, allí ya nos pueden ver y también nos pueden mandar sus mensajes. Acá ya recibimos un mensaje de Juan Antonio, un pozazo.
1: Uy, ¿dónde?
0: No sé, eso le vamos a preguntar porque nos manda las fotos de un pozo tremendo, impresionante, allí en una calle, pero no nos da la referencia todavía. Así que, Juan, decinos dónde es ese pozo. Ayer me comí un pozo en la Rodríguez Peña.
1: Uy, sí, la Rodríguez Peña tiene
0: Rodríguez Peña, que no lo vi.
1: Tiene unos pozazos.
0: Temí que hubiese dejado la rueda ahí directamente, tremendo. Bueno, 6 y 6 minutos, 5 grados, 5 décimas la temperatura en este momento. ¿En el aeropuerto tenemos novedades?
1: Todo bien, sobre todo que hay todo en horario, así que no hay mayores novedades en la zona del aeropuerto Francisco Gabriel.
0: Perfecto, y donde tampoco hay grandes novedades es en el Paso Cristo Redentor, que permanece abierto, con horario de invierno todavía de 9 a 21, ya está del mismo horario, en el mismo horario de los dos lados, porque Chile ya cambió su uso horario y ya tiene la misma hora que nosotros, así que de 9 a 21. Y a partir de esta semana, si todo se da en las condiciones ideales, creo que a partir del 16, si no me equivoco, a partir del miércoles ya empieza a regir el horario de verano, de primavera-verano, que es de 24 horas habilitado. Así que, bueno, ya se va normalizando también esta situación allí en la alta montaña.
1: Es el miércoles, pero desde las 9 de la mañana.
0: Claro, abre a las 9 y de ahí ya queda abierto.
1: Y de ahí ya para adelante. No es que abre el miércoles a las 00, sino a las 9 de la mañana.
0: A las 9 de la mañana en punto. Y el paso Pehuenche en Malargüe, que sigue cerrado.
1: Y atención, jubilados y pensionados, seguimos con el calendario de cobros. Hoy lunes 14 van a cobrar los que no superen la mínima con documentos terminados en el número 4 y los beneficiarios de pensiones no contributivas con DNI finalizado en los números 8 y 9.
0: 6 y 7 minutos.

0: Y arrancamos con información bastante delicada, lamentablemente es lo que nos pasó durante todo este fin de semana y que tiene que ver con 5 muertes por accidentes de tránsito, contemplando desde el día viernes. El primero de los hechos sí. ocurrió alrededor de las 15 del viernes pasado en la calle Doctor Moreno y calle Pellegrini, esto es en Las Heras, donde un motociclista fue embestido por un micro cuando intentó doblar. El chofer de esta unidad no advirtió la presencia del motociclista y lo embistió. Lamentablemente, cuando llegó la ambulancia del servicio de emergencia coordinados, los médicos lo revisaron y constataron que este conductor de la moto había muerto en el lugar. Pero no fue el único hecho, después hubo otros.
1: El sábado al mediodía, un peatón murió tras ser atropellado por el conductor de una camioneta. Esto ocurrió en Luján. Este hombre de 51 años iba al mando de una Toyota Hilux que circulaba por la ruta 15 y al pasar el cruce con calle Amiguino embistió al peatón que cruzaba hacia el este y constataron el fallecimiento en el lugar.
0: El otro hecho tiene que ver con un joven de 18 años que también murió al chocar con un camión en San Rafael. Esto ocurrió el sábado cerca de las 23:45 en la ruta nacional 143 en Real del Padre. El camión Scania circulaba hacia el oeste, chocó de frente contra esta moto de 110 cilindradas que obviamente iba en sentido contrario. El conductor de la moto, este chico de 18 años, también murió en el lugar, mientras que otros dos ocupantes de 15 y 27 años fueron trasladados al Hospital Enfermeros Argentinos con varias fracturas, pero estarían fuera de lugar. Fuera de peligro.
1: Bueno, y el otro sol en la madrugada del domingo. Un motociclista de 24 años falleció tras un choque frontal. Ruta 40 en La Valle. El conductor de un Suzuki Fan iba al mando de un policía, 39 años tiene este policía. Ambos fueron trasladados al Hospital Central, donde el joven de 24 años falleció al ingresar y el policía además es parte de la custodia de la vicegobernadora Eve Casado. Y tras conocerse este hecho, la vicegobernadora publicó un mensaje en sus redes sociales lamentando la muerte del joven de 24 años y envió sus condolencias a la familia y también aseguró que pusieron a disposición de la justicia toda la información y los mecanismos necesarios para contribuir al esclarecimiento de este accidente.
0: Y el otro del que tenemos conocimiento y reporte ocurrió con la muerte de un motociclista también de 19 años en la tarde del domingo en el cruce de carril Chimbas y calle La Mora. Esto es en Chapanay, en San Martín. Ocurrió cuando un Chevrolet Agile que circulaba hacia el norte chocó contra la moto que iba hacia el este. Este joven de 19 años murió en el lugar. E iba también acompañado con una chica de 14 años que sufrió varias heridas y que fue trasladada al Hospital Perrupato. El conductor del auto, es un hombre de 46 años que iba acompañado de su pareja y sus dos hijos también menores, ninguno de ellos sufrió heridas. Pero si contabilizamos todos estos accidentes ocurridos desde el viernes, podemos ver que de los 5, 4 eran motociclistas. Uno solo era un peatón. En este caso, en estos casos, no hubo alcoholemias positivas, por lo menos que se registraran. No fue ese el factor. Pero sí esto que durante agosto también hablamos mucho, que tiene que ver con los accidentes y con la cantidad de víctimas fatales, y que decían que el gran porcentaje de muertes en accidentes son motociclistas.
1: Sí.
0: Y en este caso, lamentablemente, en este fin de semana, con todos estos hechos trágicos, también ocurre se cumple esta estadística. Son 4 motociclistas de las 5 muertes ocurridas el fin de semana. 6:12.

0: Mía, querida compañía de la radio, que son nuestra compañía, quiero saludarlos, que tengan un hermoso día, y quiero saludar a mi hijo Walter, si ya se va a trabajar, que lo quiero mucho y que le vaya muy muy bien, que tengan un hermoso día, igual que ustedes. Besos para todos, cariños.
1: Muchas gracias, y bueno, saludos a Walter, entonces, que se va, a laburar, a trabajar, y ahí le manda a su mamá saludos y ánimo, vamos,
2: ánimo,
1: temprano.
2: Vamos arriba, gente, hoy es lunes, son las 6:13, les contamos, Sole, cómo está afuera la gente, porque ya tenemos una jornada fresca, no tanto como la del sábado, pero actualizamos los datos del tiempo.
1: Frío.
2: Sí. 1.8° la temperatura, 0.4° bajo cero la sensación térmica, la humedad 90%, el pronóstico para hoy dice algo nublado, ascenso de la temperatura, alerta por heladas y nos dicen poco nuboso en cordillera también, máxima estimada 18 grados. Con respecto al tema de las heladas, coméntenos los que quizás hay muchos que ya deben estar despiertos y alerta sobre esta situación de las heladas, y nos están escuchando de la zona este, del Valle de Uco, las zonas productivas también del Gran Mendoza. Cuéntenos cómo van llevando el tema de las heladas.
1: El mapeo que siempre les pedimos. Y bueno, ahí nos decía este amigo Juan Antonio, el que nos mandó la foto de ese pozo, o sea, ese pozo con un poquito de calle.
2: Sí.
1: Esto es en la calle Isla Lennox, en el barrio Carbometal, en Carrodilla, en Luján de Cuyo, nos decía aquí el oyente. Bueno, impresionante allí el pozo que hay. Así que ahí también le mandamos saludos al pozo y al municipio de Luján.
2: Muy bien. Y ahí, bueno, ojalá se pronto arreglo, le deseamos.
1: Le deseamos una pronta recuperación. 6:15.

0: Y también hablamos de otro hecho, porque investigan la muerte de un hombre de 42 años tras una pelea en Godoy Cruz. Esto ocurrió el sábado, pasadas las 20, en la esquina de calle Chile y Bolón Surmer en Godoy Cruz. La policía llegó al lugar luego de un llamado al 911 que alertó sobre una discusión y posibles disparos. Cuando llegaron al lugar encontraron a Guillermo Gastón Pereira, que estaba tendido en la calle, ya sin reacción. Llegó la ambulancia del Servicio de Emergencias Coordinado y los médicos constataron la muerte de este hombre de 42 años allí. Y detuvieron a dos hermanos de 25 y 38 años como sospechosos de este posible homicidio. La causa la tiene la fiscal Claudia Ríos, que ya está investigando. Y además también los pesquisas secuestraron un arma de fuego 9 milímetros y municiones. Pero si bien todavía falta los resultados de la necropsia, todo indicaría que murió tras una golpiza. Y hay que ver cuál fue el rol de estos dos hermanos de 38 y 25 años que, bueno, están detenidos a disposición de la justicia y ya en las próximas horas se tiene que resolver también su situación procesal. Esto, como les decíamos, está este crimen ocurrido en calle Chile y Bolón Surmer de Godoy Cruz. 6 y 16.
1: Buen día, Ani Will. Espero que estén comenzando muy bien la semana. Respecto al accidente del policía y en la ruta 40 y la moto, yo paso todos los días, generalmente a primera hora de la mañana o última hora de la tarde. Y es impresionante la cantidad de bicicletas que van sin luces por la ruta, las motos sin luces, ya sea de frente o de atrás. Y es increíble porque muchas veces uno tiene, especialmente mañana o tarde, los horarios donde todavía está de noche, uno tiene por ahí luz de frente y no ve a los vehículos, porque si viene otro vehículo de frente medio encandilando, uno no puede ver al que va sobre la margen derecha de la ruta. Es muy muy peligroso y la gente es muy inconsciente, no llevan ropa reflectiva, no llevan un ojito de gato, una lucecita, nada. Así que bueno, no sé cómo fue el accidente, pero lamentable todo.
0: Bueno, es muy bueno el aporte que nos hace el oyente y claro, muchas veces pasa esto, ¿no? Que te da el reflejo del sol de frente y te encandila. Hay algunas cosas de la periferia que...
2: Ni hablar si tenés
0: que,
2: el vidrio un poquito sucio.
0: No, bueno, sí, ni hablar.
2: Con tierra
0: ni hablar. Y hay cosas que salen de tu periferia, realmente, bueno, hay que manejar con muchísimo cuidado. Esto no es excluyente de nada. Pero bueno, también es cierto que tanto motociclistas como ciclistas tienen que tener sus recaudos, ¿no? Para advertir a los demás conductores que uno está transitando por allí. Y yo no sé si en esta zona también es la parte que está en obra, que ha quedado ahí sin avances, que también complica bastante porque no hay señalización, no hay iluminación y bueno, sabemos que hay muchos accidentes en esa zona de la Valle por la ruta 40 que está abandonada, que ahora dentro de muy poquito supuestamente se van a reanudar esas obras, así que muy
2: sí,
0: bueno.
2: Exactamente, hicieron el anuncio la semana pasada sobre la ruta 40 en las obras de Mendoza. Natalio Mema hizo el anuncio.
0: Dijo que a fines de septiembre, principios de octubre, empezaban a llegar las máquinas al lugar.
2: Exactamente, la doble vía, les estamos hablando entre el aeropuerto del Plumerillo y lo que es el segmento de La Valle. Y bueno, esto sería a fin de mes, sí, exactamente. Y bueno, esto coincidiría también con las obras en los puentes de Anchoris, que están hace mucho tiempo, desde la pandemia, me acuerdo, era 2020, exactamente. Y que nunca se trabajó sobre esta situación. Son 17,5 kilómetros lo que tienen que intervenir en la ruta 40, en las inmediaciones entre el aeropuerto El Plumerillo hasta el empalme con ruta provincial 34 en La Valle, y la obra tiene un avance del 51% nada más hasta la fecha. Falta la mitad todavía.
0: Que supuestamente tenía que estar terminada en el 2023.
2: Bueno, hemos pasado tres años. Hemos pasado tres años, pero
0: sí. Bueno, se pasó un poquito el plazo.
2: ¿Qué querés que te diga?
0: Tal cual. 6 y 20 minutos.

0: mensaje para el negrito Miguel Contreras que dice: Ale, ¿qué inspiración tiene hoy el señor Negrito Contreras?
1: Pero no responde la pregunta.
0: Excelente tema, dice Alejandra.
1: ¿Qué lo inspira? ¿O quién lo inspira?
0: ¿Qué te inspira, Negrito?
1: ¿Qué o quién?
0: ¿O quién? Hoy, el trabajo, nosotros, nuestras caras.
1: Sí, dale.
0: Sí.
1: Dale, dale.
0: Y el Tommy, que está sentado al lado. Claro. El Tommy le ha traído otra inspiración. Tommy, te vamos a pedir que te quedes siempre. Si lo inspiras hacia el negro.
1: Venga, Tomás, venga.
0: Bueno, 6 y 20 minutos les recordamos la temperatura, 1 grado 8 décimas, pero la sensación térmica es 0 grados 4 décimas bajo cero. Muy fría la mañana, pero vamos a una tarde más agradable. Según el pronóstico que miremos, algunos dicen máxima de 15 y otros máxima de 18.
1: Bueno, quedémonos en un intermedio, bueno. 17, 16... Veremos qué nos dice Maxi, tenemos
0: Maxi,
1: esta semana. Veremos
0: Maxi,
1: qué nos dice
0: Viale. Maxi. Exactamente. Bueno, y seguimos con la información porque ayer hubo una marcha por un femicidio.
1: Sí, de Morena Bisotto, los familiares de Morena Bisotto marcharon a pocos días del inicio del juicio por su asesinato. Pidieron a la justicia antes del comienzo del juicio por jurados contra Omar Facundo Poblete, que es el único imputado por el crimen. La concentración fue en calle Padre Vera, al 575 en Maipú, donde ocurrió el asesinato en septiembre del 2024. Y hasta ahí fueron a la comisaría del departamento. El juicio va a comenzar el 21 de septiembre, cuando 12 ciudadanos, el jurado en este caso, va a determinar si se trató de un femicidio, que prevé una pena de prisión perpetua, o si fue un homicidio simple, con una pena de entre 8 y 25 años. Morena, para recordarles y refrescar un poquito la memoria de lo que ocurrió, tenía 20 años cuando fue atacada con un arma blanca dentro de su casa, mientras que su hija, que tenía 1 año y 9 meses, también fue herida. Poblete, con cuñado de la víctima, escapó del lugar y fue detenido a unas 5 cuadras. La madre de Morena, Marcela, en este caso, escribió días atrás una carta en la que aseguró que no quiere venganza, quiere justicia. A cargo de quién está la causa, el fiscal de homicidios, Oscar Maya, que sostiene que el caso debe ser juzgado como un femicidio.
0: 6 y 22 minutos.

0: Y más mensajes de los oyentes. Y aquí Mariana, que nos dice: hola chicos, está hablando del accidente de la ruta 40 en La Valle, ahí donde el policía embistió a un motociclista que murió en el lugar. Dice: la ruta no está marcada donde fue el accidente, no se ve bien la orilla y apenas tiene marcado el medio. No sabes ni por dónde vas. De noche es peor, y más si es alguien que no circula frecuentemente por el lugar. Esto es lo que nos van aportando los oyentes, y todos más o menos coinciden, ¿no?, en esta misma situación, en este lugar, allí en la Ruta 40, en La Valle, donde ocurrió este accidente el fin de semana, donde un joven de 24 años murió. Y seguimos con otros datos, y tiene que ver con, hablando de conducciones y, y de lo que cada uno hace. Detuvieron en Guaymallén a un joven que tenía prohibido conducir por haber tenido una infracción por alcoholemia positiva. Es decir, no le habría importado. Este joven de 23 años fue parado en un control policial en calle 25 de Mayo y Dorrego, esto es en Guaymallén, les decíamos, por donde manejaba un Fiat Cronos en la madrugada del domingo, alrededor de la 1:20 aproximadamente del domingo. Bueno, lo pararon, le dijeron: a ver, documento, la licencia de conducir, joven, no, ver, no la tengo. A ver, vamos a ver. Ah, mire, usted tiene una prohibición vigente para conducir por un caso previo de alcoholemia positiva. Bueno, lo engancharon, pero ¿cuántos hay con esta situación que salen a manejar en esta situación, en estas condiciones, que no están habilitados? Y que de todas formas, bueno, no los detienen, ¿no? Y zafan.
1: Y esto es un agravante para el momento de recuperar la licencia.
0: Esperemos que sí, porque ahora él fue trasladado a una comisaría por orden de la fiscalía y el auto quedó secuestrado. Pero obviamente hay un plazo. Cuando vos te hacen una multa por alcoholemia, tenés un plazo en el que no tenés tu licencia de conducir y tenés que hacer todo... un examen de nuevo para poder recuperarla.
1: Pero sí, para recuperarla, caso... y es como una especie de resarcimiento también, donde tienen que ir a demostrar en este curso que aprendieron la lección.
0: Bueno.
1: Más no.
0: En este caso, este joven no aprendió la lección.
1: Más no en este caso.
0: No sabemos si ahora, bueno, habrá tomado algún tipo de conciencia después de que lo volvieron a enganchar. Por suerte, no tenía esta vez alcoholemia positiva, pero no podía manejar. Y si a vos te sacan la licencia y te prohíben y te dicen, estás sancionado por esto y pagaste una multa por esto... Bueno, no...
1: Encima son carísimas las
0: multas. No te rebeles a esa situación. 6:26.
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0: Con Luis Jofre, buen día Luis, ¿cómo estás? Buen lunes.
3: Muy bien, igualmente Sole, buen día Fede, gusto de saludarlos, ¿cómo andan ustedes? Muy bien, acá estamos, muy bien.
0: Bien, bien, muy bien. Bueno, un poco indignados, ¿no?, con esta situación de este muchacho que engancharon ahí manejando sin la licencia de conducir. Es un problema que...
3: inhabilitado, aparte.
0: ¿No? Inhabilitado, exactamente.
1: ¿Hay estadística, Luis, de gente que lo haga o que lo saldan enganchado en ciudad?
3: No, por lo menos en la capital no hay estadística, pero sí hay casos de que la persona sigue manejando el vehículo.
0: Claro.
3: Ahí hay que aclarar algo también, solo importante, que además del tema de la alcoholemia, de la retención del vehículo y de la licencia de conducir, el conductor está obligado a hacer un curso de educación vial y a rendir todo el proceso como si fuera por primera vez. Y la idea es que, bueno, justamente esa prueba o ese examen que tiene que rendir lo haga tomar conciencia de que, bueno, obviamente no tiene que manejar el vehículo alcoholizado. Y además tiene que esperar cumplir la inhabilitación que otorga el juez de tránsito para poder obtener su licencia y allí sí recién manejar el vehículo. Obviamente no hacerlo si no está habilitado.
0: Claro, bueno, no es lo que ocurrió en este caso con este muchacho que lo engancharon allí en Guaymallén. Pero bueno, hablemos de la capital y cómo se viene este lunes.
3: Bueno, por el momento solo está tranquila la ciudad de Mendoza. Vamos a comenzar con un dato porque en la zona de calle 25 de Mayo, atención, entre Avenida Las Heras y Necochea, queda solamente un carril a mitad de cuadra por tareas de conexión domiciliaria. Tener en cuenta este dato porque en ese sector de calle 25 de Mayo hay líneas de colectivos que transitan hacia el sur, más también los vehículos particulares. Así que repetimos, 25 de mayo, entre las series de Necochea para hoy, calzada reducida con un solo carril a mitad de cuadra, donde pedimos transitar a esta hora con mucha precaución. Decíamos entonces, está tranquila la marcha sobre esta hora de la mañana, sobre el viaducto, tránsito normal, casa de gobierno, buena circulación también, paso a los Andes, Mariano Moreno, atención porque paso a los Andes y Clark sigue allí la reducción por obras de conexión domiciliaria. Queda en ese sector solamente el carril del costado derecho para cruzar por Paso de los Andes hacia el sur. También repasamos lo que tiene que ver los cortes de tránsito por las tareas de la empresa Agua Mendocina, tramo de Irigoyen, sigue cerrado el tránsito entre Avenida San Martín y Roca Sáenz Peña, y también calle Brasil entre San Martín y San Juan, corte total que tiene a esta hora de la mañana. Semáforos operan sin inconvenientes, y en cuanto a microcentro, a esta hora un tránsito muy tranquilo, conductores que están ingresando por España al sector bancario de la capital. Como cada mañana también, día lunes, ya iniciando esta jornada laboral, Metro Tranvía Urbano tiene servicio normal que ya circula por el sector de calle Belgrano hacia la ciudad de Mendoza.
0: Muy bien, muchas gracias Luis, que tengas un excelente lunes, excelente semana y nos reencontramos.
3: Dale, con mucho gusto. Igualmente, Sole, Fede, buen arranque de semana. Hasta luego, que andes muy bien.
1: Chau, chau.
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0: 6:30 minutos ya, casi un grado ocho décimas, pero la sensación térmica es más fría, porque 0 grados 4 décimas bajo cero. Y cuando salga el solcito, va a bajar un poquitito más y después empieza a subir. Con estos datos nos vamos a la tanda y lo esperamos a Juan Carlos, que esperemos que no se haya congelado.
1: Que venga, que nada lo detenga.

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0: 6:34, Juan Carlos dice que hay que levantarse, por eso cantó ahí recién, para que todos vayan ya levantándose o saliendo de casas, pero hoy salgan muy abrigados porque está bastante fresca. Después la tarde va mejorando y en el transcurso de la semana también, por lo que podemos ir viendo, pero hoy, vamos a hoy, ahora, salgan abrigados. Es el consejo que les damos desde este informe nivel a todos ustedes.
1: Así que vengan, únanse y hasta las 7 los acompañamos. Y bueno, a pasar el frío, gente.
0: Lo vamos a pasar con los títulos que vienen ahora.

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1: Cinco personas murieron en accidentes de tránsito durante el fin de semana. Ocurrieron desde el viernes hasta el domingo en Las Heras, Luján, San Rafael, Lavalle y San Martín.
2: Cuatro de las víctimas fatales eran motociclistas, tenían entre 18 y 24 años. El quinto fue un peatón.
1: Un hombre de 42 años fue asesinado en Godoy Cruz.
2: Ocurrió el sábado en Calles Chile y Bolón Surmer, en el departamento de Godoy Cruz.
1: La víctima fue identificada como Guillermo Gastón Pereira, quien fue encontrado sin vida en la calle.
2: Por el hecho, detuvieron a dos hombres de 25 y 38 años y secuestraron un arma de fuego.
1: Familiares de Morena Bisotto marcharon a pocos días del juicio por su asesinato.
2: El juicio por jurados contra Omar Facundo Poblete comienza el 21 de septiembre.
1: Un jurado popular determinará si se trató de un femicidio, que prevé una prisión perpetua, o de un homicidio simple, con una pena de entre 8 a 25 años.
2: Morena tenía 20 años cuando fue atacada con un arma blanca dentro de su casa, mientras que su hija, que tenía un año y nueve meses, también resultó herida.
1: Carlos Presti aseguró que los dichos de Donald Trump sobre Malvinas buscan una solución pacífica.
2: El ministro de Defensa señaló que la advertencia del presidente de Estados Unidos sobre un potencial conflicto no es contra nadie, sino que reafirma la búsqueda de una salida diplomática.
1: Además, confirmó que la construcción de la base naval integrada en Ushuaia comenzará en enero de 2027 con una inversión exclusiva del Estado argentino por 450 millones de dólares.
2: El gobierno convocará a bloques aliados para consensuar la iniciativa legislativa de Malvinas.
1: La Casa Rosada coordinará un encuentro en los próximos días con referentes del PRO, la UCR y sectores federales para explicar los detalles antes de su debate en comisiones.
2: El oficialismo busca construir acuerdos previos, evitar sorpresas en el recinto y reabrir canales de diálogo.
1: Javier Milei encabezará una reunión con legisladores oficialistas.
2: El presidente tendrá el encuentro hoy en Casa Rosada con diputados y senadores de La Libertad Avanza, luego de la reunión de gabinete donde priorizará la agenda legislativa.
1: Tras reunirse con el Papa en Roma, la CGT advirtió sobre la situación social y reclamó diálogo al gobierno.
2: La Central Obrera responsabilizó al programa económico del Ejecutivo por el endeudamiento de las familias y la pérdida de empleo.
1: Durante la audiencia en el Vaticano se entregó un documento al Papa León XIV detallando la crisis socioeconómica, el congelamiento jubilatorio y la falta de puestos de trabajo. 6 y 38, la temperatura en este momento es de 1 grado 8 décimas, pero la sensación térmica es bajo 0, 0 grados 4 décimas negativo. Humedad 90%, hay una brisa del oeste y la máxima para hoy va a estar rondando los 15 grados.
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0: 39 minutos y venimos con el dato musical de este lunes.
1: Un día como hoy, pero hace 46 años atrás, dos grandes del rock argentino se encontraban sobre un mismo escenario. Era septiembre de 1980 y Serú Girani y Spinetta Jade compartían una serie de tres recitales. Charly García, David Lebón, Pedro Aznar y Oscar Moro por un lado, Luis Alberto Spinetta y su Jade por el otro. Dos bandas fundamentales de aquella época, juntas en un momento en el que rock argentino estaba entrando en una de sus etapas más importantes. Los escuchamos.

0: 6:41 y seguimos con este informe, Niwil. Muchos mensajes que nos van llegando al 12616177997. También algunos mensajitos allí en el streaming de Radio Niwil, pero en el WhatsApp, ir haciendo referencia a este joven de 23 años que lo engancharon manejando, a pesar de haber estado inhabilitado. Lo que dice este oyente, y lo voy a decir como lo dice él.
1: A ver.
0: Les chupa un huevo a mucha gente, dice, que tiene la licencia prohibida y conducen igual. Cárcel. Y ahí se van a dar cuenta.
1: Eso que hablábamos,
0: dice,
1: de la,
0: las leyes están para que se cumplan, dice.
1: Eso que hablábamos hace un par de días atrás, de esto de, no, a mí me gusta ir en mi auto.
0: Salgo igual, no me van a enganchar.
1: No, pero no, yo quiero ir en mi auto. No importa. Y pero vas a tomar, no, pero bueno, a mí me es más cómodo en mi auto.
0: Es sí, bueno.
1: Y así las justificaciones. No voy a hacer una obra de teatro, ¿viste? La gente que
0: no, no, claramente. Pero, bueno.
1: Pero más o menos son así los diálogos cuando les decís que no. Todos conocemos a alguien. Todos conocemos a alguien que hace eso.
0: Sí.
1: O que por lo menos alguna vez lo dijo y bueno, quizás ahora se está rescatando un poco más.
0: Algunos que aprenden también, que los han enganchado y que por supuesto aprenden la lección y dicen, no, la verdad que no la, solo... la pifié. Y otros, bueno, que como este chico claramente sale igual, que no la lección no...
1: Y no solo es la multa, es el secuestro del vehículo, pagar la playa, donde el traslado... La multa.
0: Todo lo que implica el que, bueno, no puedas manejar, ¿no? Te complica, no sé, para ir al laburo, o ir a buscar a tus hijos, o bueno, distintas, o familiares, o cosas, o quizá laburás manejando. Entonces también
1: tu auto es tu laburo,
0: se complica en eso. Bueno, también tenemos mensajito de nuestro amigo Gustavo el Placero de Guaymallén, que nos dice que él hace mucho que no aparece, pero que siempre está esperándonos desde las 5 de la mañana. Mirá si será ansioso el tipo, más ansioso que nosotros dos juntos. una cosa de locos. También Ángel, que nos dice qué ganas de seguir en la cama calentito, odio el frío o el lunes, chicos, nos dice Ángel. Y aquí Víctor también nos dice, muy buenos días, feliz inicio de semana. En calle Mitre de las Heras, por la misma calle del cementerio, es imposible transitar y sobre todo los micros están arreglando y está toda rota la calle, dice Víctor aquí. Así que muchas gracias a todos los oyentes por los mensajitos. 6:40.

0: en invierno y hay mucha nieve.
1: Exactamente, esto pasa en Las Leñas. Llega septiembre con muchísima nieve después de los temporales que hemos tenido. Y bueno, en este caso, para los últimos días de la temporada, el centro de esquí de Malargüe tiene descuentos del 10, 20 y 30% en sus 4 hoteles. Las ofertas se publican a través de WhatsApp e Instagram también, y hay muy pocas habitaciones disponibles. Así que aquellos que tienen pendiente esta salida y dicen, che, todavía no fue la nieve, o me gustaría ir a la nieve, o me gustaría llevar a mi familia. Bueno, según explicaron desde Las Leñas, en los últimos días se acumularon 30 centímetros de nieve y esto extiende más la temporada. El 100% de la montaña se encuentra abierta y las condiciones permiten disfrutar de la nieve en un momento del año en el que habitualmente hay menos precipitaciones. Uh-huh. Y ya se va acabando la temporada. Bueno, en este caso llega a septiembre con mucha nieve Las Leñas y la temporada va a finalizar el 28 de septiembre.
0: Muy bien, 6:45.

0: Mendoza y el INAH crean un sistema de alerta temprana para afrontar las lluvias que se esperan por el fenómeno del Niño. El gobierno provincial y el Instituto Nacional del Agua acordaron integrar sus redes de medición para consolidar una plataforma técnica conjunta. El comité, integrado por Defensa Civil, Irrigación e Hidráulica, priorizará la prevención y prevención de los ciudadanos en zonas vulnerables, como por ejemplo, bueno, las que hemos venido hablando, el Piedemonte y también varias zonas del Gran Mendoza. Aunque ante este aumento de precipitaciones, se detalló que infraestructuras claves como el dique Potrerillo cuentan con sistemas de diseños para regular posibles crecidas y garantizar la seguridad hídrica. Santiago Ruiz Freites, subgerente del Instituto Nacional del Agua, Centro Regional Andino, dio más detalles de esta situación.
1: Respecto de las presas, bueno, está el Departamento General de Irrigación en este sistema de alerta temprano y en este comité técnico. Las presas justamente tienen el sentido desde el punto de vista de la ingeniería hidráulica también del control de crecidas, no solo para la regulación del río, sino del control de crecidas. Si hablamos concretamente, por ejemplo, del dique Potrerillos, tiene los mecanismos necesarios, como el descargador de fondo o el aliviadero, para regular y controlar una crecida importante. Así que en eso, y por supuesto, todo el sistema que implica la limpieza de los canales, el mantenimiento de la red de distribución del agua, los municipios con la asistencia también en la limpieza de cunetas municipales y demás, es toda una tarea conjunta muy importante frente a la prevención de lo que pueda venir.
0: Bien, y aunque se anticipa un aumento en las precipitaciones, en las lluvias, especialmente a partir de ahora, fines de septiembre, octubre, noviembre, esto no significa necesariamente que se repitan los eventos extraordinarios registrados en este verano. Recuerden que tuvimos algunas lluvias en mucha cantidad de agua en un periodo muy corto de tiempo y entonces no da tiempo a que se vaya.
2: Y todas las estaciones meteorológicas tenían distintas variables, ¿no? La del Parque San Martín había registrado más agua que otra que estaba más o menos cerca en el aeropuerto y así sucesivamente. Entonces esto da cuenta también de que por zonas afecta y por zonas cercanas. No quiere decir que podemos tomar como zonas el Gran Mendoza, el Valle de Uco.
0: Claro,
2: dentro del mismo Gran Mendoza hay lluvias de distinta intensidad.
0: Y Ruiz Freites dijo que la información será difundida de manera transparente para toda la ciudadanía a través de los sitios web oficiales y herramientas digitales como la app Mendoza por mí.
1: Nos acercamos no al promedio, sino a algunos valores históricos en algunas estaciones que nosotros tenemos desparramada. Por ejemplo, creo que es donde está la policía montada, calle Bolón Surmera, y esa estación llegó casi o superó los 40 milímetros en una lluvia convectiva, como son las de verano en Mendoza. En un día, en una hora, te puedo decir, en un par de horas, es un montón. Cercano a algunos valores históricos. Puede haber incrementos, lo que se habla del Niño, en algún porcentaje, pero no en estos valores históricos, porque estos serían más propios de cuando estemos más cerca del verano. Pero hay que estar atentos.
0: Hay que estar atentos, hay que cuidar el tema de la basura, las acequias, los canales, los cauces. Ya sabemos eso. Estuve transitando por algunos lugares ayer y me llamó la atención la cantidad de basura. Muchas botellas, papeles y cosas en las acequias, en calles muy muy concurridas, por supuesto, pero que están a la vista de todos. O sea, no es solamente esto, la limpieza de los canales, que ya se han sacado toneladas y toneladas de basura, sino también en las calles más céntricas, por así decirlo. 6:50 minutos, vamos a la tanda y ya volvemos.

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13: Bienvenidos. El SENASA oficializó la resolución 831/2026 que establece la identificación obligatoria por microchips inyectables para los caballos del país a partir del 1 de marzo de 2027. La medida busca modernizar el control sanitario, agilizar el tránsito y fortalecer la vigilancia epidemiológica ante eventuales brotes infecciosos. En paralelo, se digitaliza la libreta sanitaria y el pasaporte equino mediante el sistema CICSA, manteniendo el documento de tránsito electrónico para certificar traslados. La responsabilidad y costos del chip recaerán directamente sobre los propietarios de los caballos, mulas o asnos. Mendoza se anticipó a este marco normativo a través de la Dirección Provincial de Ganadería, que en junio de 2026 fijó la obligatoriedad del microchip local para el 1 de enero de 2027. Este esquema previo facilita la adaptación de los productores locales e incluye un registro con datos del animal y fotos para combatir también el abigeato y el comercio irregular en las fincas. Nos encontramos en la próxima.
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0: 6:58 minutos finales de este informe Niwil. Varios mensajitos. Dice: buen día, pérdida de agua en Virgen de Luján y Mandarinos, barrio Agua y Energía, en Luzuriaga, Maipú. Lleva 2 meses roto. La Muni, bien, gracias. Entonces, pérdida de agua allí en calle en Virgen de Luján y Mandarinos, en el barrio Agua y Energía de Luzuriaga. Sí.
1: Sole, te tengo las dos últimas noticias. Una la dijimos en los títulos. Carlos Presti, el ministro de Defensa, aseguró que los dichos de Donald Trump sobre Malvinas buscan una solución pacífica. Dijo que la advertencia del presidente de Estados Unidos sobre un potencial conflicto no es en contra de nadie, sino que reafirma la búsqueda de una salida diplomática. Y dijo así, de esta manera, en una entrevista: es una causa nacional y así como también está en nuestra Constitución, sabemos que la única manera de recuperar la soberanía plena sobre las islas es de manera pacífica. Y también confirmó la construcción de la base naval integrada en Ushuaia en enero del 2027. Van a empezar las obras con una inversión de $450 millones. Y la última, sí, que muchos estuvieron pendientes y preocupados. Mirtha Legrand fue dada de alta a una semana de la internación por un cuadro respiratorio. Ayer abandonó el sanatorio Mater Dei tras cumplir un tratamiento con antibióticos y superar sus dificultades respiratorias.
0: Son el top 7 de la mañana. Hasta aquí llegamos nosotros. Muchas gracias, Fede. Gracias al Negro, al Tommy también. Por favor, bueno, gracias. Nos reencontramos mañana. Que tengan un excelente lunes.
1: Chau.

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Alguien que tendrá un rol central en las próximas semanas me dijo la siguiente frase. Comillas, estamos en el mejor momento para sentar a los británicos a discutir la soberanía en Malvinas y hay sectores que no están entendiendo. Por supuesto, es alguien del gobierno, alguien del oficialismo nacional. Puestos a discutir un poco, ustedes lo habrán advertido, pero varios días después que empezamos a tomar este debate en serio, con más profundidad en Radio Newell, están los medios nacionales con la agenda de Malvinas a pleno, porque están pasando muchas cosas y muchas cosas en el mundo. Más tarde se los va a contar Pablo Gerardi, pero hoy se reúnen los primeros ministros de Irlanda del Norte, de Gales y de Escocia para exigir un referéndum en cada uno de sus países y desprenderse del Reino Unido. Quieren su independencia del Reino Unido de Gran Bretaña, que parece estar en un momento político muy complicado, y esto es una gran oportunidad para que la Argentina se siente o intente sentar a Gran Bretaña a discutir la soberanía en Malvinas. En Chile, hablemos un poco de lo que está pasando en Chile con esto, que son nuestros vecinos de al lado. Se están tomando muy en serio la discusión pública y las tensiones políticas y geopolíticas entre Argentina y el Reino Unido con Estados Unidos en el medio, y temen que esto les afecte la soberanía ya reconocida por Argentina en el Estrecho de Magallanes y en el Canal de Beagle. Esto lo quiero dar como aporte histórico, geográfico y político para que no digamos pelotudeces. La soberanía sobre el Estrecho de Magallanes es chilena en su totalidad.

0: Puede haber alguna discusión de sectores nacionalistas que digan dónde empieza la boca oriental del estrecho de Magallanes, pero el estrecho es chileno. Escuchen esto, seis excomandantes de la Armada chilena durante distintos gobiernos y otros tanto ministros de defensa mandaron cartas al diario tradicional El Mercurio, todos los que vivimos en Mendoza conocemos bien el diario El Mercurio, ratificando los derechos chilenos en estos territorios, en estas porciones de mar, señalando que Argentina ya alguna vez quiso irse hacia el Pacífico y haciendo numerosas alusiones al conflicto de 1978. Escuché con mucha atención un reportaje que un señor que se llama Claudio Radonich, que es el alcalde de Punta Arenas, dio a la cadena de medios de Biobío, de Radios Biobío. Es muy importante lo que dice porque temen que el lío les pudra el abastecimiento que ya acordaron hacer a Malvinas desde Punta Arenas. Abastecimiento que en buena medida no son cosas que se fabrican en Punta Arenas, sino que llegan a Chile a través de más de 20.000 camiones al año que pasan por ¿dónde? Por el paso Cristo Redentor, ¿no? Es decir, que pasan por Argentina y directamente por Mendoza. Bueno, este señor estaba muy preocupado porque dice, nosotros tenemos una relación muy intensa con Argentina, tenemos familia, tenemos amigos, tenemos negocios, tenemos deportes, tenemos una relación muy estrecha que no se alteró o no se tensó ni siquiera en 1978 en el peor momento. ¿Y qué dicen ellos? ¿Por qué Argentina nos va a sancionar o nos va a bloquear a nosotros, que es el temor que tienen, si nosotros reconocemos el derecho argentino sobre Malvinas y Uruguay, que también lo reconoce, sí puede abastecer a Malvinas, cosa que en realidad está sucediendo desde hace muchísimo tiempo? El petróleo no es el único problema. En las islas se capturan 200 a 260 mil toneladas de captura de mar de peces al año. Es lo que saca, para que ustedes tengan dos ideas, el 80% del pescado argentino se saca por mitades de la provincia de Buenos Aires y de Chubut. Bueno, el equivalente a esa cantidad es lo que se saca de la captura alrededor de Malvinas. Es como si fuera la mitad del pescado argentino al año. Es realmente un montón. Y se lo llevan todo. Es un caladero riquísimo, con permisos que dio ¿quién? El gobierno ilegítimo de las Islas Malvinas, el gobierno británico ilegítimo de las Islas Malvinas. También son recursos que nos están robando y de esto no está hablando nadie. Yo sé que aquí, la semana pasada, cuando empezamos a hablar del tema de Malvinas y metimos en el medio la palabra conflicto, nos putearon en colores. Hubo gente que se enojó, gente que se ofendió, gente que dijo eso es un pedazo de tierra o de piedras, gente que dijo volvería a la guerra. Fue un debate muy caliente la semana pasada aquí en esta radio. Hoy este debate se extendió, hoy habló Trump, el sábado en realidad, volvió a hablar de la cuestión Malvinas, habló el ministro de Defensa de la Nación, están hablando autoridades chilenas, están pasando muchas cosas en un momento muy delicado y muy tenso del mundo, donde Punta Arenas apunta a ser la Suiza de América Latina. Porque, ¿qué dijo el alcalde Radonich? Fíjense, dice, este fin de semana en el puerto, en el muelle, compartiendo el muelle, había un barco ucraniano y un barco ruso. Nosotros queremos seguir haciendo eso. Bueno, son muchas de las cosas que están pasando. Hoy es uno de los asuntos geopolíticos más trascendentes del mundo. Que no nos agarre con el dedo en la boca y el helado en la frente. Soy Ricardo Montacuto, esto No Tenés Cara, y estamos hasta las 10 de la mañana por Radio Newell. Hoy, me dijeron, vuelve Julián Imacio. Dale.
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0: Buen día para todos. ¿Cómo les va?
3: Ricardo.
0: Buenos días. Me levanté con ganas de escuchar una canción en especial y se la pedí al negro.
3: Mirá.
0: A ver si está. A ver, ¿la reconocen?
3: Nueva, ¿no?
4: Un estreno.
0: Es nuevo, un estreno. Esto se escuchó mucho, mucho, mucho cuando se estrenó la película La Bamba. Esta es la versión original de Richie Valens. La de la película suena un poco mejor. ¿Recuerdan la película La Bamba? La historia de el autor de esta canción, Come On Let's Go, Donna, y por supuesto la versión en castellano de La Bamba que se las choreó a los lobos.
3: Está linda.
0: Sí, me imagino por el comentario que hiciste. Preguntale a Mandarina si le gusta.
4: Está bailando.
0: Ah, buen día, equipo. Pablo.
5: Hola.
0: ¿Cómo te va, Tomás?
5: Ricardo.
0: Patito, querida. Del otro lado del vidrio está Paula Jalil en el comando. Le van a llegar los misiles británicos ahí en el comando.
3: No.
0: A Paula Jalil.
5: Bueno, ojo que es turca ella. Así que.
0: ¿Cómo?
5: Ojo porque es turca.
0: Libanesa. No es turca, es libanesa. No confundas.
5: Va a devolver, ella.
0: No confundan turcos con libaneses porque se ofenden.
3: Además.
0: Y no confundan árabes con turcos porque se ofenden.
3: Exacto.
0: No confundan Emiratos Árabes Unidos con Arabia Saudita porque se ofenden. Así que no mezclen al turquerío.
5: Ahí está.
0: No lo mezclen, chicos.
3: Pobres claro, turcos. Viste que nosotros, para simplificar, decimos son todos turcos.
0: Claro, decimos turcos. Comida árabe. Sí. Andá a decirle a una cocinera libanesa que es comida árabe. Te putea
4: el bueno, no hay cierto derecho. Si de Buenos Aires a veces no dicen chilenos, ¿por qué nosotros nos confundiríamos al resto del mundo?
5: Ahí está. Tiene razón Pablo.
0: Yo no provocaría un libanés por las dudas, chicos.
4: No,
0: bueno, ¿cómo les va, equipo? Qué lindo verlos.
6: Buen día.
4: ¿Qué tal?
0: No los extrañé nada el fin de semana, pero igual es muy lindo.
5: Vamos, Ricardo. ¿Qué harías sin nosotros?
0: Lo pensé mucho, ¿sabes?
5: No, no lo provoqué. No, nada, Ricardo, no.
0: Todavía lo estoy pensando.
5: No.
0: Ay, Dios mío. Bueno, a ver, tengo muchos saludos para mandar, pero no tenemos tiempo. Así que a todas las personas que les debo un saludo, sí quiero mandar las dos saludos a dos niñitos que no me dijeron el nombre. Son dos niñitos de 8 y 9 años que nos escuchan todas las mañanas. Que la gente de una de las empresas que nos acompañaron, estuvieron con nosotros en el evento del sábado, en esta serenata etílica de Iván Noble, nos dijeron, mira, mis hijos se suben al auto todas las mañanas y quieren escuchar la radio y quieren escuchar No Tenés Cara. ¿Y por qué? Le pregunto al padre. Y porque puteás, me dicen. Así que esos dos niñitos puteadores que nos escuchan todas las mañanas yendo al colegio, saludos.
3: Pero está mal putear, chicos. Ustedes no lo hagan en sus casas ni en la escuela.
0: No, lo tienen que hacer.
3: No, Richard.
0: Lo tienen que hacer.
5: ¿Cómo?
0: Y tienen que buscar. Yo le pido a los niños.
3: Sí, a ver.
0: Le pido a los niños que busquen en YouTube el video de Fontana Rosa hablando en aquel Congreso de la Lengua Española.
3: Sobre las malas palabras.
0: Sobre las malas palabras. Y que miren el video y que le digan a sus maestras después.
3: Y en todo caso que después digan, y me autorizó Montacuto.
0: No, yo que los padres los autoricen. Yo no autorizo nada. Pero bueno. Bueno, vamos a arrancar con la información. Yo le voy a pedir a Pablo arranque contando qué está pasando en este momento tan especial del Reino Unido de Gran Bretaña.
4: El Reino Unido de Gran Bretaña tiene ahí un poco amenazada esa condición de unido, porque nuevamente hay tensiones internas y búsquedas independentistas de quienes son parte hoy por hoy, Escocia, Gales e Irlanda del Norte. Son parte de ese Reino Unido, que uno cree que es Inglaterra solamente, pero no, son varios países confederados allí, debajo de la conducción de Inglaterra preferentemente. Pero acá hay tensiones, porque por primera vez en los últimos tiempos se ha dado que los tres primeros ministros de estos tres países, islas y demás, Escocia, Gales e Irlanda del Norte, son de corte independentista. Por lo tanto, hoy, y puede ser en minutos o un poco más, porque la reunión estaba prevista para hoy, se van a reunir en una cumbre sin precedentes en Cardiff, donde van a redactar una declaración conjunta los tres mandatarios, en la que van a exigir el derecho a celebrar referendos de independencia, o sea, consultas populares para saber si hay suficiente voluntad de sus pueblos para independizarse, en definitiva. Lo que pasaría es que el Reino Unido explota en mil pedazos,
3: claro.
4: O por lo menos
0: ahora,
4: en cuatro.
0: Si no nos colamos ahí para reclamar Malvinas, estamos chupándonos el dedo.
3: Pero claro. Ese reclamo no se reavivará o no se habrá reavivado en las últimas horas justamente por lo que dice Trump, por el reclamo argentino.
0: No, porque a Trump fue y le dijo, yo no me quiero meter, dice, pero la verdad que me gustaría una Irlanda unida. Lo dijo en Dublín.
3: Sí.
4: Dijo en Dublín, hablaba de Irlanda del Norte, que quiere que se reúna con la Irlanda, que es independiente hoy. Entonces esa reunificación vendría de la desintegración del Reino Unido de Gran Bretaña. Y por supuesto que el tema Malvinas se cuela y hay una ventana de oportunidad que la aprovechó el presidente Javier Milei. Ahora, ¿es una oportunidad en el espíritu independentista de estos otros países? Y probablemente si fracasan esos referendos no, porque son más nacionalistas todavía. Entonces ahí hay cierta duda respecto a la interpretación. Como ustedes decían, hubo un pronunciamiento de Donald Trump que, de nuevo, cada vez que habla, mete la cola en los conflictos de otros países. También lo hizo con Malvinas y logró meterle una púa ahí a Inglaterra.
0: Bueno, pero acordate lo que pasó con el Brexit.
4: Claro.
0: Votaron a abrirse de Europa en su momento, ¿viste? Es muy compleja la situación.
4: Sí.
0: Bueno, perdón, Pablo, quedó
4: un datito más, sí, que tiene que ver con el tema Malvinas, porque hablando de Trump, la Cancillería Argentina está trabajando para una posible reunión que sería el 23 de septiembre. Atentos a eso, y el tema Malvinas sería prioritario. Una reunión entre el presidente Javier Milei, que viaja a un foro libertario a los Estados Unidos, y están trabajando en una bilateral privada con Donald Trump.
0: Bien, varias cosas están pasando respecto de Malvinas y la discusión argentina a raíz de las declaraciones en su momento de Donald Trump, la cadena nacional de Milei, las sanciones anunciadas a empresas que obtengan petróleo de Malvinas sin autorización del país, volvió a hablar Donald Trump, la elaboración de un proyecto de ley que supuestamente iba a estar en estos días y todavía no aparece para crear el Consejo Nacional de Seguridad, el asunto de la confirmación de la base en el sur. Escuchen todos estos datos. Las Fuerzas Armadas de Chile, aliadas de Gran Bretaña, se lanzaron a realizar descomunales y aparatosos ejercicios en el Pacífico Austral a la altura de Punta Arenas, ciudad, como les dije recién, fuertemente vinculadas a Malvinas y a la Antártida. Habló el alcalde de Punta Arenas, Claudio Radonich, defendió el comercio con las islas, el rol estratégico de su ciudad, y dijo que venderles a los isleños es economía para todos allí, en un lugar que tiene muy pocos habitantes, la región magallánica, que va a ser la primera desarrollada de todo el continente americano a raíz de la salmonicultura. Y escuchen esto, anunció Radonich una ronda de negocios para finales, para la última semana de este mes de septiembre, para todos aquellos empresarios que quieran proveer a los isleños de una lista de cosas que los isleños ya pasaron. Y contó que desde Punta Arenas se le da servicio a 23 países, a barcos de 23 países que tienen bases en la Antártida. Anunció Londres, muy presionado interiormente, que van a renovar sus naves de guerra y van a reforzar la presencia militar en las islas, no sea cosa que a algún Argy se le ocurra una aventura loca como la de 1982. Esto no lo dijeron, pero es la consecuencia. Habló Donald Trump en Dublin, donde estuvo, en la capital de la República de Irlanda, que es Irlanda del Sur, que es la Irlanda independiente, y volvió a hablar de Malvinas, y dijo que él podría ser el mediador en un potencial conflicto que sería, dijo él, un desastre. Entonces, ya acá se enojaron con nosotros cuando hablábamos de conflicto, y ahora que está hablando de conflicto es el presidente de los Estados Unidos. Habló el ministro de Defensa de la Nación, Carlos Presti. No se quiso meter en las declaraciones de Trump, pero dijo que la alianza estratégica que la Argentina tiene con Estados Unidos permite a la Argentina armarse y defenderse. Esto en una entrevista que dijo ayer a la mañana. Muchas cosas y mucha tensión geopolítica y diplomática y también interna en la Argentina,
3: claro,
0: donde se está discutiendo esto y la oposición no le quiere dar ni cinco de pelota, y va a haber proyectos de ley a discutir en estos días. 7:16. ¿Nos metemos en Mendoza un rato?
3: Dale, perfecto. Y vamos a hablar un poquito del fenómeno del Niño, del que venimos hablando desde hace un tiempo. Hubo declaraciones el fin de semana y estuvimos ahondando un poquito más sobre un comunicado que enviaron desde AISAM, ustedes saben, Aguas Mendocinas, que estaba advirtiendo por algo que es bastante paradójico. Vas a tener agua, te va a salir agua hasta por las orejas, Montacuto, porque vamos a tener, bueno, lluvias muy importantes, estimativamente a partir... escuchaba o leía a declaraciones de Eli este fin de semana que decía, ojo, guarda, a partir del arranque de la primavera, que podría ser más o menos oficialmente el arranque de las lluvias, no el 21 de septiembre, Eli, te lo pido por favor.
0: No, el 21
3: no. Ese día evítalo.
0: Ese día no.
3: Ese día evítalo, por favor, te lo pido. Si tenés algún poder, evita que llueva el 21 de septiembre. Pero digo, vamos a tener muchísima agua y paradójicamente va a suceder que de manera probable en sus casas no tengan. ¿Por qué, te preguntarás, Ricardo? Bueno,
0: no me jodas, el viernes o el jueves, no sé cuándo fue,
3: sí,
0: ya me dijiste que hay un plan para manejo de cadáveres múltiples.
3: No,
0: me
3: eso dijiste, lo dijiste vos.
0: Me dijiste que hay un plan para tener centros de evacuados.
3: Eso lo dijiste vos.
0: Me dijiste que,
5: no
0: hay un plan, que hay un protocolo para abrir cementerios en las afueras.
3: Richard, y eso ahora lo filtraste vos.
0: Me decís que no va a haber agua.
3: No va a haber agua, pero esto es lógico. De hecho, ha pasado en otras oportunidades.
0: ¿Cómo es lógico?
3: Es lógico.
0: Ponemos la palangana, así va a llover mucho.
3: Lo, claro, agarrá un buen balde, ponelo en el patio de tu casa si te falta agua, que es lo que vas a poder utilizar. Lo que explican las autoridades es, cuando tenemos tormentas tan importantes, baja el agua con muchos sedimentos, por lo tanto se ven obligados a cerrar las plantas potabilizadoras. Luján 1, Luján 2, Venegas, y a partir de ese momento empiezan a trabajar con las reservas. Las reservas, por supuesto, se agotan en algún momento, por lo tanto, es probable, como ha sucedido en otras oportunidades con tormentas importantes, que cierran las plantas potabilizadoras porque no se bancan la cantidad de sedimentos y, en definitiva, te suspenden el servicio de agua potable por X cantidad de tiempo.
0: Ajá.
3: Esto, insisto, ya ha sucedido muchas veces y no están descartando esta posibilidad cuando arranquen las muchísimas lluvias que están previstos cuando arranque el fenómeno del Niño.
0: Ajá.
3: Mismo con los sistemas cloacales. ¿Cuántas veces nos han dicho acá que los sistemas cloacales pueden colapsar por el tema de que hay muchos? Tal vez no de manera irresponsable en algún momento, pero sí ahora tienen una cuota de responsabilidad muy alta, sobre todo aquellos que han ligado los sistemas pluviales a los cloacales. Uh-huh. Porque esto en definitiva
0: está mal, está prohibido.
3: No solamente está prohibido, sino que además a lo mejor vos el problema no lo tengas en tu casa, pero después me explicaba Humberto Mingoranz, el titular de AISAM, viste que cada tanto en las tormentas vos te ves con las tapas de registro en algunos lugares X de Mendoza levantadas,
5: explotadas,
3: saliendo borrobotones, es el líquido cloacal, o en realidad vos ves agua, no necesariamente es líquido cloacal, pero vos ves el agua que brota a borbotones de, sí, esas tapas de registro. Bueno, en general sucede después de una tormenta importante, uh-huh, porque son los pluviales conectados a la cloaca lo que hace colapsar no solamente Corralitos, sino también otros lugares de Mendoza. Ahora, ¿tenés posibilidad de cambiar esa conexión? Si tenés posibilidad de hacerlo, hacelo,
0: sí,
3: porque va a colapsar la cloaca. En definitiva, va a suceder. En Corralitos se están trabajando. Lo que dicen es, hay una empresa que es la que está desde hace muchísimos meses apostada en el lugar para poder retirar el sedimento o para poder abordar la situación lo más rápido posible cuando estalle, porque también puede llegar a estallar.
0: Uh-huh.
3: Si bien ahora está completamente contenido el tema en Corralitos, están avanzando con la solución de mediano plazo y de largo plazo, pero no llegan.
0: Hay que fabricar y vender unos paracacas.
5: Para
0: paraguas,
5: qué
0: unos
5: lindo
0: paracacas. Un poco más grueso.
5: Paraguas invertido.
0: Claro. El paracacas.
5: El paracacas, entonces vos flotás en el paraguas.
0: Nosotros
3: chicos,
0: nos estamos tomando joda, pero
3: no somos millonarios porque no queremos.
0: No, es verdad.
5: ¿Y la vos verdad que es dramático?
3: ¿A qué te dedicas? Yo creé un paracacas. Ay, en el contexto del fenómeno
0: Dios
3: del Niño.
0: Mío. Bueno,
5: ojo que hay una advertencia de alerta de nieblas y de heladas por sectores para esta madrugada. Veníamos advirtiéndolo que después de el frío polar que tuvimos el sábado, cuando se despejara, podía haber nuevamente riesgo de heladas. Es la tercera que llega en este inicio de cambio de temporada. Todavía ni siquiera estamos en primavera, pero esto lo advierten. Lo que sí tiene de ventaja en el día de hoy es que las temperaturas bajo cero que ya están sucediendo serían cortas porque la amplitud térmica de hoy va a ser muy amplia, muy ancha. De 0,2, 0,3 bajo cero hasta 20 grados, la máxima para el día de hoy, ya iniciando la primavera y dejando atrás esas heladas temidas hasta las tardías que vienen y son las más bravas. Veremos.
0: Bien, empieza un juicio de uno de los crímenes resonantes de Mendoza.
3: Exactamente, estamos hablando del el femicidio de Morena Bisotto. En realidad, femicidio u homicidio simple es lo que van a determinar ahora en el juicio por jurados que arranca a partir del 21 de septiembre. Esto sucedió en el año 2024, ya pasaron 2 años de aquella situación tremenda que vivió Morena cuando estaba en su casa y fue atacada, por Omar Poblete, quien en ese momento tenía 34 años y quien era su concuñado. Ella estaba en su casa con su bebé de 1 año y 9 meses y de repente recibe el ataque con un cuchillo por parte de Omar Poblete, 60 puñaladas se le termina dando. Bueno, no solamente la ataca a ella, a quien básicamente mata, sino además a la beba. La beba, quien hasta hoy pregunta por su mamá, ha quedado a cargo de su abuela materna, pierna, tuvo que ser sometida a múltiples cirugías. La verdad es que la pasó muy mal, pero logra salvarse de esa situación tremenda. Ahora arranca el juicio por jurados el próximo 21 de septiembre y van a tener que decidir. Ayer preguntaba ¿cómo sucede o qué sucede en este tipo de situaciones de juicios por jurado? Porque nosotros lo que hemos entendido es que en definitiva el jurado decide si es culpable, inocente o se estanca, ¿no? Uh-huh. Bueno, en este caso tienen que definir si es culpable, si es inocente, si se estanca, y en el caso de que sea culpable, si es culpable por un femicidio o si es culpable por un homicidio simple, cuya pena es completamente distinta, o cadena perpetua, o hasta 25 años de prisión.
0: Bien, es para discutirlo en otro momento, pero siempre me hace ruido que personas civiles comunes puedan tomar esa determinación y no el juez técnico. No importa, es para otro instante. 7:23 de la mañana, hoy es lunes 14 de septiembre. Chicos, queda solamente una semana.
6: El año está perdido, Ricardo.
0: Nos cagamos bien de frío el fin de semana y ahora prontito vamos a tener una semana primaveral. Los títulos de deportes más importantes, Tomás.
6: Bueno, ganó Independiente Rivadavia el sábado, ganó Godoy Cruz en el día de ayer, quedó a 6 de la cima del campeonato. 8 victorias en los últimos 10 partidos. También hubo mucha acción en el polideportivo. Franco Colapinto, que tuvo una gran carrera en la Fórmula 1 del día domingo en España.
0: ¿Gimnasia cómo salió?
6: Gimnasia perdió el viernes.
0: Ah, el viernes.
6: Perdió el viernes, lamentablemente, 2-0. En el tenis también campeón del US Open, bicampeón de Grand Slam, el alemán Zverev ante Ben Shelton en un partido dominado completamente por el alemán, no tuvo chances Ben Shelton. Así que bueno, una gran carrera de Colapinto en España con un mendocino como protagonista. En un ratito lo vamos a mencionar, pero fue un mendocino que le dio la bandera que se hizo viral de Argentina, una bandera argentina, Franco Colapinto, en el final del Gran Premio de España en Madrid, para que farmé aura, más 1000 de aura para Colapinto. Con la bandera argentina en pleno España, Ricardo. Oh, ¿te gustó, no?
7: Grosso, grosso.
0: La verdad que no sabría bien qué decirte, porque yo el exitismo alrededor de Colapinto mucho no me lo fumo.
6: Bueno, pero también tiene resultado. Terminó séptimo, hizo una gran carrera, sumando 6 puntos para la escudería Alpine, que está sexto en el campeonato a nivel general en puntos.
0: De constructores.
6: Exacto, y bueno, el objetivo era estar entre los primeros 5 o 6. Está sexto y suma puntos en casi todas las carreras, salvo en 2 grandes premios no obtuvo puntos. Uh-huh. Así que bien por Colapinto, bien por Gasly, a pesar de no querer cederle en el final la posición al argentino. Es una cuestión interna, pero los dos tuvieron una gran carrera manteniéndose.
0: ¿Cómo salió Gasly?
6: Gasly en el 12º lugar, no sumó puntos.
0: No sumó.
6: El que sumó fue Colapa con 6 unidades en la 7ª colocación. Y lo que les decía, la historia del mendocino que le dio la bandera a Franco Colapinto, Gabriel Andrisic, y que laburaba en la pista, en el evento, como voluntario, y que bueno, fue viral por haberle dado la bandera a Franco Colapinto en el final de la carrera.
0: Bueno, muchas gracias. 7:26 de la mañana, lo presentamos a Maxi Viale.
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8: 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Y ahora veamos cómo nos pinta el tiempo el doctor Maximiliano Viale.
0: Hola Maxi, buen día, ¿cómo te va? ¿Cómo estás?
9: Buen día por acá, muy abrigado con esta mañana súper fría que estamos teniendo.
0: Bueno, se está despidiendo el invierno, queda una semanita de uno de los inviernos que yo siento que nos estamos cagando de frío desde principios de mayo, ¿qué crees que te diga? Un ofri este año, salvo en las vacaciones de invierno que estuvieron templaditas, el resto de los días mucho frío. Bueno, ¿qué tenemos para hoy y lo que tengas de esta semana?
9: Bueno, para hoy lo más relevante es el amanecer de ahora, con temperaturas muy bajas. Hay temperaturas bajo cero prácticamente en toda la provincia, excepto acá en la ciudad, que tenemos en estos momentos 1,8 grados en el parque y 3 grados en el aeropuerto, pero vamos a una mínima cercana a los 1 grado. Uh-huh. Así que bueno, después lo relevante es que toda la semana estará estable, con muy buen tiempo, en la presencia del sol. Hoy vamos a tener una máxima de el orden de los 17 grados, pero se inicia un proceso gradual de ascenso de las temperaturas, más acordes normales a la época, y ya a partir de mañana ya tenemos tardes de 20 grados, mínimas mañana va a ser una mínima cercana a los 4 o 5 grados en Gran Mendoza, pero con heladas parciales en zona suburbana, Valle de Uco, y después ya temperaturas de 25 grados hacia el final de del fin de semana. Así que hay un respiro del frío y de todo esto que estás diciendo, Ricardo, con muy buen tiempo toda la semana. Así que a disfrutarla, que bien, ya pasamos lo peor.
0: ¿Y alta montaña?
9: Alta montaña también, estabilidad, muy buen tiempo toda la semana. Se ve un episodio hacia el fin de semana, ¿sí? Hacia el sábado. Ya lo vamos a ir actualizando, no sería un episodio potente, de gran relevancia, pero podría complicar. Toda la semana tranquila también.
0: Bueno, a disfrutar entonces esta semanita casi primaveral. ¿En serio pasó lo peor, podemos decir, del frío del invierno?
9: Yo no descartaría nada con esta situación del Niño tan alterando tanto los patrones del tiempo. Así que, pero bueno, hemos tenido justo dos fines de semana consecutivos, prácticamente un espejo de las dos situaciones. Esta última un poquito más húmeda en el Gran Mendoza, con algo de nieve, pero estas olas polares no las descartaría, no las descartaría por el Niño, ¿no?
0: Bien, de acuerdo, Maxi, muchas gracias, ¿eh?
9: Hasta mañana.
0: Maxi Viale, nuestro doctor en meteorología. 7:29 y lo vamos a presentar a Luis Jofre.
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0: Hola Luis, buen día, ¿cómo te va? Bienvenido.
10: Muy bien, Ricardo, muy buenos días, gusto de saludarlo. Bueno, atención, Ricardo, zona de calle 25 de Mayo. Entre Las Heras y Necochea, pérdida de agua, está bastante mojado el pavimento en el sector, está reducido a un solo carril, y también a tener en cuenta porque en ese tramo está haciendo su ingreso el colegio ubicado en ese punto. Así que con mucha precaución, porque está lenta la marcha, repetimos, 25 de mayo, entre Las Heras y Necochea, donde trabaja personal de tránsito, justamente agilizando allí la marcha que va por 25 de mayo hacia el sur. Bueno, la zona principal del viaducto hasta ahora tiene también tránsito intenso, todo lo que es el sector del acceso este, conexión con Costanera. Hay carga vehicular importante también, 25 de mayo, a la altura de lo que es calle Colón cruzando al sur. Y atención a la gente que viene circulando por la zona de Paso a los Andes y Clark, permanece allí la restricción por tareas de conexión. Tener en cuenta que hay un solo carril, esto obliga a bajar la velocidad quienes van por Paso a los Andes mal al norte, a la altura de calle Clark. En cuanto a las tareas de Aguas Mendocinas, recordamos para hoy, corte que mantiene calle Irigoyen entre avenida San Martín y Rocosa de Peña, y sigue cerrado el tramo de calle San Juan entre San Martín y la zona de lo que es el Plazoleta Barraquero. Zona de microcentro, está buena la marcha por España al Norte, Casa de Gobierno con tránsito bastante tranquilo, España Pedro Molina, y también tenemos algunas demoras, tramo de Alén entre Costanera y San Juan ingresando a la avenida San Martín. Semáforos operan sin inconvenientes, no tenemos datos de incidentes viales, pero siempre pedimos hasta ahora, Ricardo, transitar con mucho cuidado, estamos en pleno horario de ingreso a la capital de Mendoza.
0: Bien, de acuerdo, Luisito, muchas gracias, sé que tengas una excelente semana.
10: Igualmente, buen arranque de semana, hasta luego, que ande muy bien.
0: Ahí se va Luis Jofre, dale.
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12: Siete 7:32 minutos, 1 grado 3 décimas la temperatura.
13: Actualizamos el estado del tránsito con un fuerte accidente a esta hora, 7:32 minutos. Matías Pascualetti en vivo desde el lugar. Matías, adelante.
14: Mayra Fede, un fuerte accidente en la Madrid y Paso de los Patos, manos al sur. Esto complica muchísimo el tránsito en la zona. Dos vehículos involucrados, un Peugeot y una camioneta. El Peugeot venía por Paso de los Patos hacia el sur, no respetó el disco pare e impactó de lleno a la camioneta. Han quedado los dos vehículos en el sector sur de esta traza y está muy congestionado el tránsito por la Madrid, tanto hacia el este como hacia el oeste. No se puede circular por Paso de los Patos hacia el sur. Alcoholemia positiva 1,92 para el conductor del Peugeot. Además, en el Peugeot venían otros ocupantes, claramente venían de bailar, y hay una de las chicas que se bajó del auto y se escapó del lugar. Va con la cara cortada, está herida la chica, pero se fue del lugar, por lo que nos decían aquí la gente que ha llegado a auxiliar a los damnificados. Está bomberos, está la ambulancia, la dueña de la camioneta, la damnificada en este caso, está con una crisis de nervios, está tendida sobre la vereda, ya la atendió la ambulancia, había sacado la camioneta de la agencia el viernes. Un fuerte accidente con conductor borracho. 1,92 y heridos aquí en Paso de los Patos y La Madrid. Tránsito muy congestionado en esta zona de Dorrego, Guaymallén.
13: Gracias, Matías.
12: Alerta por niebla matinal y heladas por sectores.
13: Desde Defensa Civil indicaron que rige para todo el territorio provincial.
12: Piden transitar con precaución por formación de escarcha en la calzada y bajas temperaturas.
13: Durante el fin de semana, 5 personas murieron en accidentes viales y 4 eran motociclistas.
12: El primer hecho fue en Las Heras, con un hombre que iba en motocicleta y fue embestido por un micro, mientras que el segundo fallecido fue un joven de 19 años que chocó contra un auto en San Martín.
13: El tercero fue en La Valle. Un motociclista de 24 años murió luego de un choque frontal contra un Suzuki Fan manejado por un custodio de la vicegobernadora Eve Casado.
12: El último fue en San Rafael, donde un joven de 18 falleció al impactar su moto contra un camión. Mientras que la quinta víctima fatal fue el fin de semana, un peatón atropellado por una camioneta en Luján.
13: Detuvieron a 2 personas por el asesinato de un hombre de 42 años en Godoy Cruz.
12: Ocurrió el sábado en Chile y Bolón-sur-Mer, y la víctima fue identificada como Guillermo Gastón Pereira, que fue encontrado sin vida en la calle.
13: Por el hecho, aprendieron a 2 hombres de 25 y 38 años y secuestraron un arma de fuego.
12: El ministro de Defensa aseguró que los dichos de Trump sobre Malvinas buscan una solución pacífica.
13: Carlos Presti señaló que la advertencia del presidente de Estados Unidos sobre un potencial conflicto no es en contra de nadie, sino que reafirma la búsqueda de una salida diplomática.
12: 1 grado 3 décimas la temperatura, la humedad 92%, la sensación térmica 1 grado bajo cero. El pronóstico indica algo nublado, ascenso de la temperatura, alerta por heladas en el noreste, Valle de Uco y sur, y una máxima estimada de 17 grados.
13: Somos Federico Salazar y Mayra Helves. 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
16: Mucho buen día, te habla Rubén. Y bueno, sobre tu editorial, me parece que por supuesto que el tema de Malvinas está en un contexto geopolítico muy favorable para la Argentina, pero mucho más favorable de que cualquier otro momento desde el 82 hasta la fecha. Nos apoyan Rusia, inclusive China, y el contexto entre ellos, como es Gales, Irlanda del Norte y demás, se están saliendo. Así que hoy por hoy, pero el presidente que tenemos hasta hace una semana o menos de una semana no tenía la menor idea ni quería saber absolutamente nada de la soberanía de Malvinas, y puteaba y insultaba sobre que ese archipiélago les pertenece a ellos, o no se acuerdan. Es muy diferente hablar de soberanía y de Malvinas con un presidente como el que tenemos. Bueno, nada, a pesar de todo, que tengan buen inicio de semana.
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0: ¡Hola, Bebo! ¡Buen día! ¿Cómo te va? ¿Cómo estás? ¡Buen lunes!
18: ¿Qué dice Ricardo? Buen lunes, acá estamos. Bueno, a ver, lo primero que tenemos que ver es el tema de la mora. Vos sabés que en el Congreso, ustedes saben, hay cerca de 52 proyectos, y así que mientras se ponen de acuerdo, los bancos y las fintech están refinanciando. El ADEVA, este fin de semana, dio a conocer que ya refinanciaron exactamente 500.000 créditos. Entonces están refinanciando, estos 500.000 créditos que refinanciaron están en una tasa entre el 29 y el 32%, y además entre estas operaciones se llaman, el programa de los bancos se llama Ponete al Día. Pero mientras tanto, se hicieron hace 72 meses con esa tasa. Pero las fintech acaban de señalar que ellos no... Bueno, los bancos 500.000, pero la fintech dice que 2 millones de personas, al margen de los que ya declararon incobrables, 2 millones de personas, ellos, pero con una tasa un poco más alta. Las fintech están refinanciando al 41 y 42% anual. Pero por eso te digo, con la advertencia, el llamado de atención de por parte del Banco Central, algunas entidades financieras, todas se pusieron a refinanciar porque no quieren, en el fondo, quieren cierta autonomía, que se metan con una ley en su negocio, con una ley que salga del Congreso. Por eso se adelantan a lo que está tratando de organizar el Congreso. Ellos por su parte lo hacen porque dicen, esto lo arreglamos nosotros, no queremos que nadie de afuera se meta. Es más o menos así. Después hay una noticia que surgió este fin de semana que, no sé, a mí no me llama la atención. Por supuesto, va a tener su impacto. Y está midiendo la pobreza. Y en los primeros 6 meses de este año, según la universidad, a ver, los datos trascendidos, no son oficiales, trascendidos de la Universidad Católica Argentina, habría subido del 30 al 31, 32%, que significa un millón y pico de personas más que entraron en la pobreza. Lo que es lógico, porque en estos primeros 6 meses la economía se enfrió bastante, te diría, con respecto al año pasado. O sea, de pronto hay menos plata en la calle, hay más dificultades con el tema del crédito. La mora, aunque ahora estén refinanciando, hizo que se frenara el crédito nuevo. Y esto era lógico que tenía que pasar. Así que tenemos dos noticias. Por un lado tenemos lo de la tasa de interés y la mora. Y por el otro tenemos los datos de la pobreza. Así que no me llama la atención. Después, en 15 años, el monotributo aumentó 70%. Hay 6.095.000 personas con empleo privado con relación de dependencia. 6.095.000, casi 6.100.000. Y monotributistas subieron puros 2.210.000. O sea, 900.000 monotributistas más en 15 años. Eso es lo que está pasando en el trabajo argentino. Yo creo que eso te exime de mayores comentarios por dónde va la historia acá. Es cierto que no hay milagros en el corto plazo. Uh-huh. En el bolsillo no lo va a haber. El crecimiento va a estar bajo del 2,2. Esperaba mucho más. Va a haber crecimiento por el 2,2. Empujado por algunos sectores. Y después yo creo que a esta altura empezó a presionar el tema de las elecciones del año que viene en forma muy prematura. Falta 1 año 3 meses y el mercado empieza a hacer conjeturas sobre qué puede pasar y cómo, si se dividen, no se dividen, si hay paso, no hay paso, si ganan unos o ganan otros, si yo, ¿qué hago con el dólar? El dólar está contenido y está contenido porque entran muchos dólares en Argentina debido a las exportaciones, se exporta muchísimo más de lo que importa. Entonces el Banco Central tiene dólares, los usa para contener el ancla del dólar, termina anclando los precios. Entonces, frente a esto, me parece que 1 año y 3 meses es demasiado para hacer demasiadas conjeturas, frenar un freno extra a la economía, porque nadie sabe lo que puede pasar. Me pareció demasiado prematuro. Pero bueno, ¿qué vamos a hacer? Es la Argentina, es lo que hay. Todavía te quedan 3 meses, porque el año que viene todo va a ser en clave electoral. Así de simple.
0: No, y hay algunas elecciones, acordate que lo que te digo, anotá la fecha 13 de diciembre, que es el día del petróleo. Ese día vas a ver, hay unas elecciones que son mínimas, que son de un alcalde, por uno que murió, sí. Pero ese día ya vas a tener a un gobernador levantando la mano. Empieza temprano, empieza muy temprano el calendario, Bebo.
18: Muy temprano, demasiado temprano empieza.
0: Es así. Abrazo fuerte y buena semana para vos.
18: Igualmente, un abrazo.
0: Ahí se va Bebo Granado, nuestro columnista de economía.
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0: Y a las 7:44 de la mañana, con los pibes adentro de los autos, bajando de la escuela, los papis estacionando en doble y triple fila en las puertas de los coles, llega Matías Pascualetti. Hola Mati, buen día, ¿cómo te va?
23: ¿Cómo va Ricardo? ¿Cómo va chicos? Buen día.
20: Buen día.
24: No, Mati.
20: Buen día. Hola Mati.
23: Y sumale también con los borrachitos saliendo de los boliches, que vienen a arruinarle la vida a los papis que van a la escuela con los chicos a llevarlos.
0: Y la camioneta chico, nueva.
23: Impotencia.
0: Y la camioneta nueva.
23: La chica está en el piso con una crisis de nervios, llorando. Vos los ves los que venían en el Peugeot, todos están borrachos. Esto hablamos del choque que anunciamos en el boletín.
20: Sí.
23: En Paso de los Patos y La Madrid, una zona muy complicada, porque vos tenés del otro lado del puente el Colegio Español, hay varias escuelas, para este lado está también hay varios establecimientos cerca, entonces es una zona muy transitada por La Madrid. Por Paso de los Patos está cortado el tránsito hacia el sur, pero también hay media calzada ahí en Calle de la Madrid, en ese cruce, entonces hay un caos total de vehículos. Pero te juro que da mucha impotencia, porque es imposible no ponerse en el lugar de la gente, que vas a laburar, que con mucho esfuerzo acabas de sacar de la agencia tu auto, porque son gente laburante, de clase media, y vienen cuatro borrachos y te cagan la vida. O sea, tenés que agradecer que estás vivo.
20: Total.
23: Pero después, el esfuerzo tuyo, tu laburo, tus cosas, por más que te digan, bueno, los fierros se arreglan, sí, pero me rompí el alma para hacer las cosas, me pongo en el lugar de esa gente, y vienen cuatro borrachos, no respetan al hijo padre, que es lo de menos, porque venían hasta las manos, 1.90, le he dado 1.92, le he dado la alcoholemia, al que supuestamente es el conductor, porque la chica dice que la que se escapó con el rostro herido, una chica en minifalda que se fue por La Madrid hacia el oeste, dice, ella venía manejando, para el caso si era policía, no cambia.
20: Bueno, la típica de lo que venimos hablando, de la suplantación de conductores.
23: Exactamente.
0: Pero si vienen todos borrachos, ¿cuál es la diferencia?
20: Es que en su cabeza, en su cabeza borracha, deben pensar mejor si me escapo y que crea que venía manejando pero están todos borrachos.
23: Claro, como pasó el lunes pasado con el que se llevó los tachos en el acceso sur.
0: Claro,
20: exacto.
23: Pero acá ha venido a muchísima velocidad, por lo que nos decía la chica, en su crisis. Después han pasado el disco, no respetaron el disco pare. Ella dice, para mí venían sin luces porque no los vi, más allá que ya estaba de día. Pero bueno, el cuadro de la chica acá llorando en el piso, su marido tratando de contenerla, los chicos viendo la situación, dos nenes de no más de 8 años, y los otros borrachos, que no voy a adjetivar de ninguna manera, pero te dan ganas de, no sé, porque vos decís, ¿y esto? ¿Qué les hacen? Porque no después la ley hoy marca que ¿qué? Te van a quitar el carnet,
0: sí.
23: Te van a poner algo en suspenso, pero le cagás la vida a la gente, y no hay pena.
0: No, es que en suspenso ni siquiera, ¿tenés heridos graves? No, bueno,
23: porque la herida grave, la más grave es la que se escapó, que iba en el auto.
24: Claro,
23: pero bueno, disculpen la impotencia o la vehemencia, pero te juro que te da mucha impotencia cuando te encontrás con estas situaciones, ¿no?
0: Y que la piba que está ahí, pobrecita, con la crisis de nervios, yo supongo que de la agencia habrá sacado la camioneta con el seguro. Viste que hay agencias que no te dejan sacar el vehículo si no está asegurada.
20: Sí, pero en este caso...
0: Y hay otras que, bueno, llévalo, viste.
20: Me parece que de todas maneras tiene que responder el seguro del otro, del Peugeot.
3: Porque además...
23: Claro, el alcoholizado no te responde.
0: Ah, claro, tenés razón.
3: Claro,
0: no es el seguro del otro.
3: Pero no te responden porque estás alcoholizado, o sea que vas a tener que pagarlo vos.
23: Y como tenés... sale el viernes de la agencia esta camioneta, la Citroën, que estaba 0 km, entienden que a lo mejor salió con un seguro bueno, con franquicia. Viste que cuando son ahí tan nuevos, te los dan con, o los sacás vos con todos los chiches, por decirlo de alguna manera, para que, bueno, si hay algún inconveniente...
0: Es que el seguro que tiene que responder es el otro, es verdad.
23: Claro, salvo que ella tenga una franquicia. Pero bueno, sí, también terminás pagando vos. Uh-huh. Pero por eso, ¿no? Porque te van a decir, los fierros se arreglan, lo importante es que estés vos bien, nada. Como un borracho, te arruinan todo tu esfuerzo, todo el en este caso, el laburo de una familia. Esa imagen con los chiquitos acá, tener que estar con los nenes viendo todo esto, la verdad que te da mucha impotencia, porque puedes ver los otros cuatro borrachos pelotudos ahí haciéndoselo vivo encima.
0: Qué bárbaro. Bueno.
23: Perdón.
0: ¿Qué más, Mati?
23: Bueno, Ricardo, esta es la noticia de la mañana en cuanto a accidentes aquí en Paso de los Patos y La Madrid. Muy complicado el tránsito por calle La Madrid en ambos sentidos, así que tengan precaución. Y lo otro tiene que ver con los semáforos cerquita también acá de Cobos y Adolfo Calle, que no funcionan, un cruce muy transitado, es cuatro tiempos el semáforo, así que tengan precaución. Y también sí arreglaron el de Pellegrini y Bandera de los Andes. Ese ya lo arreglaron. Uh-huh. Ya lo arreglaron. Y ayer pasaba por la obra allí de Bandera de los Andes y Alberdi. Todavía le falta porque hay un socavón grande en la intersección. Es como que ya el grueso de la obra está. Falta ahí en esa esquina ver la conexión que están haciendo, porque después está todo dado como para que se adoquine el cruce y ya habiliten. Pero si hay un poquito de reducción, están cruzando de a dos autos hacia Reconquista. Uh-huh. Antes lo hacían de a uno. Así que está un poquito más aliviado el tránsito en esa zona. Y el que no funciona ahora es el de Bandera y Mitre. Me dicen, no funciona el de Bandera y Mitre. Que ahora, sí, al no funcionar ese, también es un caos. Porque Mitre recibe todo el tránsito del acceso
3: Matías,
23: sur.
3: Matías, por favor, hace algo.
0: Claro.
23: Chicos, si no funciona el semáforo de Bandera de los Andes y Mitre, ¿qué es lo que sucede? ¿Qué es lo que hay?
0: ¡Caos!
23: Pará, arreglan el de Bandera y Pellegrini y se compone el de dos cuadras más.
0: Es que el cable está corto, te desenchufan de un lado, se te desenchufa del otro.
2: Es como el alargador.
0: Se desenchufó la largue.
2: Es como el alargador, siempre te van a faltar 30 centímetros.
23: Es la típica. Esos son los lugares complicados de la mañana a esta hora. Y otro datito respecto, ¿no?, de los operativos que se están haciendo de... Ah, y lo otro, espera, me olvidaba. Bandera en la calle Rodríguez Peña e Independencia. Precaución porque ahí hay una obra y reducción de tránsito, complica esto. La zona, eso es de Aguas Mendocinas, no es de la Muni. Y hay una protesta en la puerta de IMSA, así que tengan precaución porque no hay corte todavía, no estaba previsto que cortaran ni media calzada ni tampoco el Rodríguez Peña, pero se puede complicar. Hay una protesta allí del sindicato de empresas de seguridad privada que protesta en IMSA y más tarde lo va a hacer en la puerta de Peñaflor. Uh-huh. Así que están con esa jornada de protestas los gremios de la seguridad privada en esas dos empresas. Así que eso también puede generar algún inconveniente.
0: Bien.
23: Y lo último
0: sí
23: tiene que ver con lo que le decía, en la limpieza de los cauces. Nos reclaman por un canal que hay en la calle Bruno Morón de Coquimbito. No es muy grande, pero sí está el agua estancada y en algunos lugares desbordada el agua. Nos han mandado el video allí los oyentes, se lo vamos a compartir a la gente de Maipú, que siempre también da respuesta para que se acerquen allí a ese canal, a ese cauce que está tapado, ¿no? Y se ha desbordado, por lo que nos decían y nos muestran en el video los oyentes.
0: Bueno, de acuerdo, Matías Pascualetti, muchas gracias. Ha sido,
23: chicos, de nada.
0: Muy abundante esta mañana.
3: Muy abundante.
23: Ha sido abundante. Somos eso, dice Gisela Campos, siempre dice que somos abundancia.
2: Eso, bueno. Qué lindo mensaje.
0: Qué lindo.
23: En este caso, no de la buena.
0: ¿Cómo la, bueno, ¿cómo la atendió Martín Pozzi a Gisela el otro día? ¿Cómo la atendió?
3: ¿Cómo la atendió?
23: Ya le pasa por no ir.
0: Porque viste que un día Gisela no fue y parece que mandó un audio privado diciendo que no iba porque le estaba no sé qué del aire acondicionado en su casa, justo el día que estaba Martín Bossi. Y Pascualetti, que tiene menos código que un atado de leña, ventiló el audio y Martín Bossi no, se hizo una fiesta.
23: No. Ella no va, no asiste, viene Martín Bossi al programa y Bossi dice... vengo allí si vos, asumo que vos sos Gise. Yo digo, no, con Flavio somos vos. Gise no vino. ¿Y dónde está Gise? Y no sé, le digo, estaba descompuesta. ¿Le podemos mandar un audio en vivo? Dijo él, sí, mandémosle. Le manda, Gisela se equivoca, o no sé qué, porque estaba viendo por YouTube el programa, pero lo estaba viendo atrasado. Ajá. Claro, y manda el audio y Martín lo escucha al aire. Y ese audio no se tenía que escuchar. Y ahí es donde se arma todo el lío, porque entraron... Entonces no se entendió, pero, si estaba descompuesta... Si le estaban instalando los aires, no se entendió qué pasó.
0: Ah, no se entendió. No, no creo que ella haya dicho una cosa por otra, ¿no? No. Gisela Campos.
4: Ey. Por favor.
23: Investiguen esto, creo que es para espectáculo. Patricia, acá hay dulce de leche.
0: Investiguen. Hay dulce de leche para sentir la tarde. ¿Qué dijo Gisela Campos?
23: ¿Dónde bueno, estaba?
0: ¿Dónde estaba Gisela
23: Campos? Después dijo que había vomitado. Después dijo que vomitó. ¿Vomitó?
0: ¿Gomitó?
23: Vomita. Porque vos dices, vos si las divas vomitan, chicos, dijo vos. Bueno,
0: claro.
23: Pero bueno, no quedó claro si era por los aires o por la descompostura.
0: Bueno, querido, ¿chistecito?
23: Voy con un chistecito. Lo dedicamos a Gustavo Maciero, fiel oyente, que mañana le hacen una cirugía. Así que
0: todo el éxito.
23: Le vamos a mandar un abrazo para que ande bien ese corazón. Uh-huh.
3: Bueno, dale, Matías.
4: Me está buscando.
23: Se me fue el chat. Este chiste lo manda Adolfo de Maipú.
4: Mira.
0: ¿Adolfo de Maipú? Ay,
4: Adolfo, hay uno solo en Maipú. El Adolfo.
23: No, bueno, vamos a tener que cambiar el chiste porque, ¿sabes qué? Tenía los mensajes predeterminados. Eso temporario. Se me fue el chiste.
4: Te lo borró.
0: Ay, no.
23: Pará, se me borró.
3: Hay uno,
23: Adolfo.
3: Un oyente mandó uno, Patito. ¿Lo leemos?
20: Sí, léelo.
3: A ver, para que yo también lo tengo que encontrar.
4: No, bueno.
0: Bueno, está bien, voy a tener que decírselo
3: acá
0: yo.
3: Acá lo tengo.
0: Se encuentran Cristian Morón y Matías Pascualetti en la calle.
3: No. Sí.
0: Y encuentran una Coca-Cola fresca tirada en el piso.
3: A ver.
0: Una Coca-Cola helada.
4: Ah, de vidrio.
0: De vidrio. Oh. Con el hielito alrededor.
4: Qué lindo.
0: Y le dice... No, son 8-5, no puedo.
3: No,
4: es que
0: no. Es muy fuerte este, no se puede.
3: Pero dale, Richard.
0: No,
20: Richard. Decía el del oyente, Agustina.
3: ¿Cómo se sacan, Mati, cómo se sacan fotos los peces?
23: ¿Cómo? Es que lo sé, pero no iba a ser la gran puta de Cucho.
20: ¿Cómo se sacan fotos los peces?
4: Tiene más código que la
3: ¡con un camarón!
0: No.
23: Ricardo, ¿qué hace un vampiro con un tractor?
0: ¿Un vampiro con un tractor?
23: Vampiro enano.
0: ¿Qué hace?
3: ¿Un vampiro enano?
0: ¿Qué hace el vampiro enano?
4: ¿Cómo llega a los pedales, no?
0: Ay, ¿dónde va esto? Matías.
23: Patricia, pará, no te puedes sentar así.
0: No puede.
4: ¿Qué hace?
3: ¿Qué hace, Mati?
23: Siembra el pánico. Siembra el pánico.
0: Siembra el pánico.
4: ¿Y por qué era enano, no?
0: Porque en vez de chupar.
3: ¡No!
0: Chau.
3: Ricardo.
4: Matías.
0: Chao, Matías.
23: Contar otro entonces, si vas a decir ese remate, contar otro.
0: Chao, Matías Pascualetti. 8-5 de la mañana, dale.
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6: Son las 8, la temperatura 1 grado 8 décimas. Productores del Valle de Uco recurren a la quema para paliar las heladas. Más información con Mario Ferreira, corresponsal en la zona.
7: Fuerte trabajo de los productores en el Valle de Uco para proteger sus plantaciones de la helada que se produjo durante la jornada de este día lunes, sobre todo tipo 3 a 4 de la madrugada, y en algunos sectores descendió a los 4 grados bajo cero. Aún no hay registro oficial de las temperaturas en todos los sectores y se aguarda que la misma sea dada a conocer alrededor del mediodía. Reiteramos, importante trabajo de los productores en el Valle de Uco para paliar la situación de la helada en este día lunes. Soy Mario Ferreira para Informe Niwil desde el Valle de Uco.
6: Un conductor ebrio provocó un fuerte choque en Dorrego y generó caos vehicular en la zona.
8: El siniestro ocurrió en La Madrid y Paso de los Patos, cuando un Peugeot omitió un disco pare e impactó de lleno contra una camioneta.
6: El conductor del auto tenía 1,92 gramos de alcohol por litro de sangre y una supuesta acompañante herida huyó del lugar, mientras que la conductora damnificada debió ser asistida por una crisis de nervios.
8: No se puede circular por Paso de los Patos hacia el sur y está complicado el tránsito por La Madrid al este y al oeste. Se recomienda tomar vías alternativas.
6: A las 9 habilita el Paso Cristo Redentor.
8: Es para todo tipo de vehículo y cierra a las 21 horas.
6: Desde el miércoles la atención será a las 24 horas.
8: Milei encabezará una reunión con legisladores oficialistas.
6: Se encontrará hoy en Casa Rosada con diputados y senadores de La Libertad Avanza, luego de la reunión de gabinete, priorizando la agenda legislativa.
8: La Cancillería gestiona una reunión formal entre Milei y Donald Trump por la soberanía de Malvinas.
6: El Ministerio de Relaciones Exteriores busca un encuentro bilateral formal en el marco de la Asamblea General de la ONU.
8: El objetivo principal del gobierno argentino es plantear los reclamos de soberanía sobre las Islas Malvinas y solicitar una mediación de Estados Unidos.
6: 1 grado 3 décimas la temperatura, la humedad 90%, el pronóstico dice algo nublado con ascenso de la temperatura, alerta por heladas en el noreste, Valle de Uco y sur y una máxima estimada de 18 grados.
8: Somos Federico Salazar y Mayra Gelbes, esto fue Informe Niwil.
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0: piensa que esto, todo esto de Malvinas va a llegar a buen puerto. ¿Será?
1: A ver, dame un segundo.
0: Está buscando. Lo de Milei, la zaraza de Milei, mandarina.
2: ¿Cómo zaraza?
1: Sí, yo creo que hay mucho ruido. Y se volvió una cuestión bastante importante a nivel internacional. Pero no parece que vaya a tener un desenlace rápido en el corto plazo.
3: Está borracho.
4: ¿Cómo le va, presidente? Buen día.
3: ¿Qué tal? Es la guía de Alberto Fernández.
4: No, es mandarina.
3: Dice la misma pavada que Alberto. Es importante, es algo raro, hizo mucho ruido, no dice nada.
4: Es mandarina, es la guía de Agustina Fiadino.
3: Chat CGT el que tiene la guía esta.
5: Es muy bueno.
4: No es el chat CGT.
3: El chat CGT le va a hacer paro. Cuando no le guste la pregunta, le hace paro.
0: Pero, si usted no usa la inteligencia artificial para gobernar,
3: sí,
0: presidente.
3: Sí, pero porque a mí me gusta la modernidad, no como ustedes que quieren que la gente venda velas, porque si no, pobrecita la gente que vende velas se queda sin trabajo con la electricidad. Ustedes son así.
4: No, presidente, de ninguna manera. Igual no, vender velas está bueno, hay cursos para hacer velas aromáticas.
5: Qué lindo.
4: Se pueden hacer velas para tener sexo tántrico, por ejemplo, a usted que le gusta tanto.
5: ¿Y para qué se usa la vela?
4: Te la metes en el...
3: Perdón, están hablando con un presidente.
4: Disculpe, presidente.
0: Tiene razón.
4: Disculpe, señor Gerardo. Presidente. Bueno, ¿cómo le va, presidente?
3: Mira,
4: ¿cómo?
3: Eso es que son...
4: ¿Usted qué opina de todo este debate de la IA? Si va, nos va a matar a todos. ¿Usted usa la IA para gobernar, por ejemplo?
3: Sí, por supuesto. Digamos, si pasamos el peronismo, digamos, ya la IA es nada. ¡Ay, no! ¿Qué va a pasar? ¿La IA nos va a llevar al 200% de inflación? ¡Ah!
0: Sí, bien. ¿Pero qué le pregunta, por ejemplo, a la IA para gobernar?
3: ¿Cómo hago para no mandarlos a la mierda a los periodistas? Digamos, y me dice, no, tenés que decirles más o menos así, así, así. Después yo hago lo que quiero y los mando a la mierda. Igual.
0: Claro,
4: sí,
0: digamos,
4: sí.
3: Pero, digamos, le pregunto cómo manejar la ira para ciertos mentirosos.
4: Ah.
3: Y después hago imágenes. ¿Me viste? O sea, me hago caricaturas. O sea, ¿viste? Pegándole un boleo en el traste, digamos, a Marx.
4: Sí, sí, ¿no? Lo hemos visto haciendo muchas...
3: Pegándole un palo a Keynes. Digamos,
4: sí, sí.
3: Esas cosas.
4: Apareciendo como un soldado. Lo hemos visto hacer de Petri, pero Petri de verdad se ponía el uniforme y usted se lo pone en la caricatura. ¿Qué sé yo?
3: Sí, claro, digamos, más barato, o sea, no tengo que andar cambiándome y eso, no me
4: claro.
3: Tengo 5 camperas puestas, imagínate.
4: Claro.
3: Sacarme las 5 camperas.
4: ¿Cómo es el orden de las 5 camperas? ¿Cómo hace? ¿Cómo sería?
3: Es una campera por cada uno de los perros.
4: Ah.
0: ¿Cómo? ¿Qué tiene que ver los perros con el frío, el cuero?
3: Y bueno, justamente tengo Conan, Murray, Milton, Robert y Lucas, son 5, dije que como mis 5 hijitos, entonces me pongo la primera, me pongo la Conan, segundo me pongo porque la quiero cerca de mi piel, que es mi favorito.
0: Ah, claro.
3: Que los demás no escuchen.
5: Pero el Conan vivo
3: pongo
5: o muerto.
3: La Murray, la Milton, la Robert y la Lucas, no te hagas el vivo porque te reviento.
4: Qué interesante, qué sé yo. Y dígame, ¿y Karina usa la IA o no?
3: Sí, se hace fotos, se pone filtros para ver cómo...
0: Está muy ocupada, parece.
3: ¿De qué se ríe, digamos?
0: No, perdón.
4: Me quedé pensando si no tiene una OnlyFans, Karina.
5: Modo diabla.
3: No, que yo sepa no. Pero ella le gusta, como es coqueta, ella es así, le gusta estar siempre bien presentable, muy bonita ella.
5: Hermosa.
3: Se plancha la cara. Ella.
4: Bueno, ¿cómo se plancha la cara?
3: Claro, se saca las arruguitas. Ella tiene alguna que otra arruga. O sea,
4: Bueno, pero eso es normal. ¿Quién no se hace algo? ¿Quién no se toca la cara? ¿Vos te has tocado la cara?
3: Bueno, pero ella lo hace digitalmente, ¿eh?
5: Claro.
4: Claro.
5: No ha pasado por el quirófano.
0: Exacto.
3: No. Sí, exacto.
0: Ahora, ¿le pidió la IA que elaborara el plan sobre el tema Malvinas, presidente?
3: Bueno, algún discursito, o sea, yo por ahí no, pero Caputo, Santi, a veces, él es mucho más moderno,
0: sí,
3: ¿no?
0: Sí.
3: Y por ahí, sí, Yo, hay veces que el discurso abajo del todo dice generado por ChatGPT y eso no lo leo.
2: Ah, menos mal.
3: Muy bien ahí.
2: Ajá. Bien, muy atento.
4: Claro, porque si no.
3: Sí, porque yo soy muy inteligente, digamos, con y sin ChatGPT.
0: Claro.
3: Especialista en discursos con y sin ChatGPT.
4: Lo hizo cortar el otro día el discurso de la cadena nacional. Le dijo, no, todos estos párrafos sobran, por eso viste
3: y
4: no, que.
3: Y bueno, sí.
4: Costaba entenderlo por ahí, pero bueno, qué sé yo.
3: No, bueno, y aparte igual se entendió, o sea, yo
4: bueno,
3: creo que sea.
4: Escúcheme,
3: que sea mejor corto
4: presidente,
3: y que se disfrute.
4: A mí se me estaba ocurriendo como idea de aporte para usted ahora que van a poner la base logística allá en el sur del sur del más sur. Para que los ingleses nos tengan miedo, eso hay que solventarlo. ¿Por qué no le pone
3: lo que la movida que estamos armando con mi amigo Donaldo, no?
0: ¿Donaldo le dice?
3: Donald, sí, Donald.
4: Donald. Sí, no se entiende bien igual, porque un día habla de Malvinas,
3: no?
4: El otro
3: ahora
4: habla de
3: salió Gales. Gales, Irlanda, Gales. Se quiere separar todos.
4: Todos se quieren separar.
3: ¿Te das cuenta?
4: Bueno,
3: vamos a dividir a Gran Bretaña y después venimos nosotros.
0: Pero usted
3: bueno,
0: cree,
3: pero crecemos y decimos, ahora queremos también nosotros.
4: ¿Cómo ahora queremos nosotros? Ahora un ratito nosotros. Lo que yo le decía es que aproveche la base, que cuesta mucha guita para recaudar algo y póngale un McDonald's, un shopping, ¿no? Un free shop, algo.
3: Sí, obviamente, y vamos a llamar a todas las marcas que vengan, esas marcas que a la zurda le molesta. La vamos a llenar, digamos. La
4: ¿cuál?
3: La
4: ¿qué marca?
0: ¿Y qué zurda?
4: ¿Y qué zurda y qué marca?
3: Bueno, la zurda todos sabemos la única que tenés ahí. Digamos, no, a ellos les gusta. ¡Ay, no! Vienen H&M, viene Zara, ¡ay, ay! Viene la ropa barata, ¡qué horror! Después es la primera comprando, ¿no? Pero después, al micrófono se queja.
4: ¡Qué bárbaro, presidente! ¿Cómo le gusta contarle las costillas
3: ay,
4: a los periodistas?
3: El trabajo argentino, pobre. Claro, CGT, ahí te lee.
4: Claro, porque las diputadas esas que usted tiene ahí en el Congreso no se compran ropa fina. Vamos, presidente. Compraban en la salada y ahora usan lo botín, presidente. Vamos, vamos.
3: Sí, porque mejor en la Argentina.
4: Ajá. Ah, ¿es por eso?
3: Claro, bajó la inflación, digamos. O sea, ahora ellas son las primeras agradecidas.
4: Ajá. Yo, el último jean importado me lo compré cuando Menem era presidente, presidente.
3: Palabras mayores. Ahora vas a volver.
4: No sé.
0: ¿A volver a qué? Importado. ¿A volver a comprar un jean?
5: Comprar importado.
3: Importados.
4: Está muy caro, me parece. Bueno, presidente.
3: Bueno, subite el sueldo, para eso estás.
4: Es que acá el sueldo del gerente, si vos no te subís el sueldo,
3: jodiste, hermano.
4: El sueldo del gerente no depende del gerente, presidente. No es como ustedes que se pueden. Ustedes se pueden subir el sueldo.
3: Tantos años criticando a los jueces, no aprendiste nada.
4: Es verdad. Bueno, le mandamos un abrazo, presidente.
3: Bueno, acá les voy a mandar un saludo con la IA.
4: A ver.
3: Váyanse a la mierda.
4: Chao, presidente.
0: Chao. La voz.
4: Ahí se va.
3: Porque es un avatar mío.
0: Ah, claro, exacto.
4: Ahí se va el presidente Milei, interpretado por Mareke.
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0: 4 minutos pasaron ya de las 8 de la mañana. Estamos todos a ver si Mandarina es una IA, si no es una IA, si va a dominar el mundo, si nos va a gobernar o si es una amiga de Agustina.
1: Yo solamente le quiero preguntar a Mandarina si...

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5: Buen día, Montacuto, ¿cómo estamos? Estoy escuchándolo por estas personas alcoholizadas. ¿Cómo se está tratando el cannabis que retrasa los sentidos y retrasa los reflejos durante más de 48 horas, como si estuvieras ebrio, pero no es tan evidente y en los accidentes normales no se está midiendo? ¿Cómo vemos ese tema?
6: No sé si es tan sencillo medir la toxicología de manera instantánea. Y en accidentes sin heridos, no se mide. Se mide solo la alcoholemia. De manera preventiva se mide nada más que la alcoholemia. Bueno, 18 minutos pasaron ya de las 8 de la mañana. Ya está amanecido, hay sol. Una mañana hermosa en Mendoza. Hay un solcito lindo. Aprovechen que la tarde va a estar como para salir al patio, aunque sea. Pero vamos a hablar un poco de la inteligencia artificial y del debate fuerte que hay. ¿Quién arranca?
7: Yo arranco. Bueno, hay un debate muy fuerte respecto de lo que puede ser un desarrollo que se vaya de control. Todo esto que tenemos en la vida normal, en el manejo de nuestros teléfonos, de nuestras computadoras, ha cruzado nuestra vida, es transversal, pero en algunos desarrollos más de punta, venido de las tecnologías de microprocesadores y de los grandes procesamientos de datos, la verdad que están planteando que puede hoy implicar riesgos que se vayan de las manos de control humano. Eso ha generado los últimos debates más fuertes. Vamos a actualizar un poquito lo que han planteado los grandes gurúes del desarrollo de la inteligencia artificial, que están planteando un compromiso mutuo. Por ejemplo, Darío Amodei, que es el CEO de Anthropic, publicó una propuesta titulada...
6: Anthropic es Cloud.
7: Es Cloud, sí. Exactamente. Es la firma que está detrás de Cloud, que es la plataforma o el chatbot más conocido. ¿Qué advierte? Los modelos están avanzando a un ritmo peligroso por la automejora recursiva. O sea, ya tienen capacidad de automejorarse y han planteado algunas cuestiones de laboratorio en donde la IA ha mostrado capacidad para evadir ciertos controles. Salir de los contenedores o recintos cerrados en que los hacen probar esos nuevos proyectos. La industria debe frenar voluntariamente el desarrollo de las capacidades extremas para evitar perder el control de los sistemas y mitigar riesgos catastróficos, plantea. ¿Cuál es su plan? Tomar un compromiso común de acceso permanente a evaluadores externos independientes. Uh-huh. Y además, bueno, plantear la necesidad, si la hay y si la ven conveniente, de controles estatales. Ahí empieza a abrirse un poco en la diversidad o en la gama de opciones que está manejando el mundo. Y establecer estándares de seguridad coordinados a nivel democrático y global y corporativo. Pero los estados, dice, deberían también tener un compromiso en el desarrollo de la inteligencia artificial. Hasta acá, algo que estuvo muy centrado en Anthropic, ya había planteado algo Sam Altman algún tiempo atrás. Hace poco, un hombre de apellido Coxock planteó que se fue de...
6: El científico, ¿no?
7: El científico, uno de los desarrolladores, que había estado en las dos plataformas más importantes, planteó que se fue porque no veía compromiso corporativo en el freno de esto. Bueno, salió Sam Altman, que es el CEO de OpenIA, que es el de Microsoft, respaldó públicamente esta postura de frenar el ritmo de desarrollo de la frontera tecnológica. Salió Elon Musk, que está al frente de XIA, en la que tenemos en el ex Twitter,
8: exacto,
7: por ejemplo.
8: Exacto, claro.
7: Y planteó lo mismo, dijo, sí, estoy de acuerdo, aunque fue un poco más escéptico y dijo, ojo con este tipo de entrar en pánico, y de plantear barreras que puedan llegar a ser peligrosas porque le genera ventaja al adversario, por ejemplo China. Y es ahí donde vamos a sumar dos voces más. Porque Donald Trump, declaraciones del fin de semana, frente a este tipo de planteos que son principalmente apuntados a los Estados Unidos, dijo, rechazó estas demandas de los líderes tecnológicos para frenar o ralentizar el desarrollo de la tecnología y prioriza él la regulación interna para acelerar la innovación. Dice, hagamos una regulación nuestra que sea del país, de Estados Unidos, y no de los estados internos, que haya una regulación general, pero que la sigamos perfeccionando, porque si no le damos ventaja a China. Bueno, algo que lo acerca mucho a China precisamente y termina siendo poniendo de manera espejada a los dos gigantes del desarrollo hoy por hoy, no solamente de la IA, sino de los microprocesadores que la permiten procesar. China ha enfocado la normativa propia, no se metió en este debate ahora, pero sí ha enfocado su propia normativa hacia regulaciones internas que prioricen, por ejemplo, con mayor impacto social, que prioricen, por ejemplo, la mano de obra humana y que haya ciertos frenos, sobre todo en la automatización y la implementación de la inteligencia artificial. Pero el debate está ardido en las últimas horas.
6: ¿Cuánto usan ustedes la IA en la vida cotidiana? ¿Cuánto lo usa la gente? ¿Cuánto lo usa la audiencia? ¿Tendrá cada uno su IA, su agente de IA para preguntarle cosas?
8: ¿O cuál utilizan? Porque además tenés tantas...
6: Para conversar.
8: Claro. Las versiones gratuitas son buenas. Lo que pasa es que cuando vos empezás a utilizar otras herramientas, ya ahí entra el gancho de por pagar. 5 pesos más, exactamente, bueno, por decir un número, ¿no? Empezás a pagar y te lo empieza a mejorar mucho más.
6: Como la droga, el primero te lo regalan.
7: Claro.
6: Pero todos usamos en mayor medida herramientas de IA. Algunos ni sabíamos, por ahí usabas determinadas aplicaciones que ya usaban IA y ni sabías. Pero yo le quiero preguntar a la gente, le quiero preguntar a la audiencia, ¿para qué usan la IA? ¿La usan en su casa? ¿Le preguntan recetas? ¿Le dan diagnósticos médicos? ¿Le preguntan? Bueno, ¿es el psicólogo la IA?
8: En algún momento hubo una advertencia de los centros, de los colegios que nuclean a los psicólogos, diciendo, ojo, que la gente está utilizando la IA como si fuera un terapeuta, como si fuera un psicólogo.
6: O un médico.
7: Para automedicarse, por
8: exactamente.
7: Ejemplo.
8: Bueno, para automedicarse ni hablar. Además, la IA, lo que te pasa, no sé si les ha pasado en algún momento, que la IA te responde lo que vos podrías llegar a tomar, pero te dice, pero yo consultaría con un médico. Claro. Pero la información te la da igual.
6: La información te la da igual. Bueno, preguntémosle a la gente. ¿Dónde nos pueden escribir, Patito?
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6: Yo me voy a hacer un agente de IA que se pelee con Mandarina. Y le voy a decir quién es Mandarina y de dónde viene. Para que,
8: ¿pero por qué querés que se pelee con Mandarina?
6: Y así nos divertimos.
8: Es
6: ¿qué
8: buenísima
6: sé yo?
8: Mandarina.
6: Mandarina es medio trucha, me parece. Es una amiga tuya, Mandarina.
8: Mirá, le acabo de preguntar a la inteligencia artificial. Tengo dolor de cabeza, ¿qué me recomendás?
6: ¿Y qué te dijo?
8: Me dice, primero me dice, tomo agua. Si tomas café habitualmente y hoy no tomaste, la abstinencia también puede ser dolor de cabeza, descansa entre 15 y 30 minutos, pero si todo eso no funcionara y si necesitas un analgésico, paracetamol suele ser una opción para muchas personas, siempre que normalmente puedas tomarlo y respetando la dosis del envase.
6: Ajá. Chan, chan. O sea que al final, pero primero los consejos te los dio.
8: Pero los consejos me los dio y después me dice, bueno, y si no, tómate esto.
10: Epa. Bueno.
7: Cuidado. El paracetamol.
10: Bueno, sin ir más lejos, Richard, ayer me quedé con el auto. De manera.
6: No lo digas, por favor.
10: Pará, porque me pasó algo que nunca lo había sentido. Empezó a salir vapor de la ventilación del aire acondicionado. En un trayecto de Las Heras hacia Godoy Cruz.
6: ¿Vapor o humo?
10: Vapor. Yo también, lo primero que pensé es humo, pero era gran cantidad de vapor. Matafuego en mano, obviamente pánico en acción, la inutilidad a la orden del día.
6: No podías abrir el matafuego.
10: No, lo tenía listo. Solo estaba esperando la llama nada más.
6: Claro.
10: Pero cuando me di cuenta que se estaba empañando el vidrio y dije, no es humo, es vapor. Y digo, nunca me pasó una cosa así.
6: ¿Le preguntaste a la IA?
10: Le pregunté a la IA.
6: ¿Y qué te contestó?
10: Remolcalo. porque a medida que lo vayas prendiendo y lo sigas usando, puede haber un cortocircuito y allí sí ocasionar un incendio.
6: Ajá.
10: Pero lo más, y te tira tres pronósticos. Lo más probable es que sea el radiador interno del aire acondicionado o el refrigerante cayendo sobre algún lugar del motor y la ventilación lo aspira hacia adentro del auto. Así que bueno, a Carlos, yo le puse Carlos a mi IA, en honor a un prócer de esta institución.
7: Qué gran.
10: Y bueno, lo tuve que remolcar de igual manera.
6: ¿A tu IA le pusiste Carlos por Fioqueta?
10: No, no.
6: Ponele la voz de Fioqueta.
10: Más arriba todavía.
7: ¿Cuántos hay?
6: Más por Weigand, por Weigand.
10: El uno.
6: Tenemos un hincha de Carlos Weigand acá.
9: Los oyentes están respondiendo, dice Emilio. Armo los presupuestos del taller, saco un promedio de la mano de obra y te arma cuánto te queda de bolsillo, dice Emilio. Rodolfo dice, yo uso la IA solo para mejorar fotos. Me he mejorado fotos que estaban pixeladas y con falta de luz. Empiezan a responder los oyentes a través de nuestros distintos
8: medios.
9: Bueno,
8: ¿nunca quisieron remodelar algo de la casa de ustedes?
10: Sí, le la foto y te lo remodelas.
8: Exacto, le sacás una foto al sector de la casa que vos querés remodelar y le pones, tengo bajo presupuesto, lo que fuera, o cuento con tanto dinero, decime qué puedo hacer. Primero, te manda la foto de lo que vos podrías hacer en ese espacio y te hace más o menos una idea de lo que podrías afrontar con el presupuesto que vos tenés.
7: Claro.
6: Bueno. Che, pero con eso podrías no necesitar un arquitecto o un
8: diseñador de interiores.
6: Podés no necesitar un técnico de fútbol. Le cargás a la IA todos los datos de los jugadores y decís, che, este Racing, sí, por ejemplo, que va último, sí, ¿cómo debería jugar Racing Club, sí, para,
10: bueno,
6: mejorar?
10: Pero representantes de futbolistas ya usan la IA para presentar a sus jugadores. Cargan todos los datos a través del chip que usan los futbolistas en el corpiño deportivo masculino. Y bueno, directamente le cargan todos los datos. Che, mirá, mi jugador de 100 pases acierta 90. Tiene una gran calidad de pases, aunque los,
8: exacto,
10: aunque los 50 pases se lo da el compañero de los 2 metros. Bueno, es el dato. Y así muchos agentes ofrecen a jugadores a través de esas informaciones que la da la IA.
8: Y otra cosa, ¿alguna vez se han encontrado, en esta se van a reír, Richard, te juro que yo no la he usado, se han encontrado en la necesidad de negociar sus salarios?
7: Sí. Chan. ¿Cuándo no?
10: No.
6: Sí, alguna vez sí, pero no existía la IA todavía. Claro.
8: Hay una modalidad que te permite negociar, o sea, que te entrena para negociar tu salario. Y que hace de cuenta que del otro lado hay un jefe malo que te va a decir, pero ¿cómo te voy a aumentar el sueldo? Si esto, si esto, si esto. Y te da estrategias como para abordar esa situación y salir indemne y con una mejora salarial.
6: Esto es para otra discusión y para otro momento. Y no aplica probablemente a todas las profesiones. Pero siempre pensé en periodismo que el día que tenés que ir vos a pedir un aumento de sueldo, no es el lugar, te tenés que ir.
8: No.
6: Siempre lo pensé.
8: Ricardo, no, porque terminaba así esta conversación.
6: Es que es el mercado. Si alguien no te valora, va a venir alguien y va a pagar lo que valés.
8: Probablemente.
6: En el mercado, en las leyes duras del mercado y en nuestra profesión, pasa así. Si no, estaría 50 años en el mismo lugar.
8: Claro.
6: Y no está 50 años
8: lo
6: en el mismo lugar.
8: Lo que quise decir es que hay una versión de la IA que te permite esta. Yo puse el tema salarial porque...
6: Dale, vení, pedime aumento y vas a ver cómo te va a ir.
8: Es bastante popular.
7: Ya se está entrenando en la otra plataforma.
8: Exacto. ¿Sabés cómo me estoy entrenando para boxearme con vos, Montacuto? No. Lo que quiero decir es que, de verdad, cualquier negociación que tengas que entablar, qué sé yo, con una expareja, con tu jefe, con una convivencia
6: vender
8: laboral...
6: Vender un auto.
8: Vender un auto, lo que fuera, te da un montón de estrategias como para abordar esa situación en esa versión del negotiation.
6: Bueno, le preguntamos a la gente, ¿en qué usas la IA en la vida cotidiana? 8:31, dale.
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0: 8:32, la temperatura actual 2 grados, la humedad relativa ambiente 92%.
1: Anticipan un lunes con helada, hace una semana con fuerte descenso de la temperatura.
0: Así lo indicó el meteorólogo Maximiliano Viale.
2: Bueno, para hoy lo más relevante es el amanecer de ahora con temperaturas muy bajas, pero vamos a una mínima cercana a los 1 grado, que toda la semana estará estable, con muy buen tiempo, y se inicia un proceso gradual de ascenso de las temperaturas, más acordes normales a la época, y ya a partir de mañana ya tenemos tardes de 20 grados, temperaturas de 25 grados hacia el final del fin de semana, con muy buen tiempo todas las semanas.
0: El Senado retoma el debate por la reforma electoral.
1: El proyecto se discutirá mañana en una reunión de la Comisión de Asuntos Constitucionales, mientras que el oficialismo insiste con eliminar las PASO, pero senadores aliados impulsan alternativas para llegar a un acuerdo antes de 2027.
0: La agenda del Congreso se completa con Malvinas y presupuesto, debido a que la Casa Rosada enviará ambas iniciativas esta semana.
1: La pobreza volvió a subir en el semestre.
0: Según estimaciones oficiales y privadas, hubo 1,7 millones de nuevos pobres en los primeros 6 meses del año.
1: El gobierno reconoce el deterioro y proyecta una tasa del 30 a 31%, aunque lo describe como un fenómeno temporal.
0: Irlanda del Norte, Escocia y Gales se reúnen para avanzar en un plan de independencia del Reino Unido.
1: Líderes nacionalistas de 3 de las 4 regiones británicas se encontrarán hoy en Cardiff, la capital inglesa, para coordinar una estrategia en común.
0: Prevén firmar un memorando de entendimiento y reclamar la convocatoria de consultas populares sobre el futuro político de esos territorios.
1: Mirtha Legrand recibió el alta médica.
0: Desde el sanatorio Mater Dei confirmaron que la conductora de 99 años seguirá la recuperación en casa y que volverá a las actividades lo antes posible.
1: Estuvo internada por un cuadro respiratorio bronquial y un proceso gripal.
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0: Godoy Cruz le ganó a Colón y quedó a 6 del líder.
1: El Tomba derrotó al Sabalero por 2-0 gracias a los goles de Poggi y Brunet y festejó un nuevo triunfo en el Feliciano Gambarte. El equipo de Pablo Müller quedó a 6 puntos de la cima del campeonato.
0: La temperatura actual 1.8°, la humedad 92%, el pronóstico indica cielo algo nublado, ascenso de temperatura y una máxima de 17 grados.
1: Somos Mayra Helves y Federico Salazar, esto fue Informer y Will.
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3: Ricardo, buen día. Ya que estás con el tema de los papitos con la pinto que llegan tarde a los colegios, un mensajito para los papitos del Colegio Cristo de la Esperanza de Palmira. Papis, esto es un barrio, no es una pista de carrera. Pongan el reloj 5 minutos antes. Y para el delegado municipal también.
4: Pasan los patios y la Madrid que todos los días choque. Ha subido el parque automotor. ¿No se les ha ocurrido a los prestigiosos intendentes que tenemos que habría que hacer algo? Poner un semáforo, un policía, no sé, o algo.
5: Buen día, equipo. Buen día. Pellegrini y Bandera de los Andes arreglaron el semáforo. Mitre y Bandera de los Andes no andan.
6: Hola, buen día, Ricardo, equipo, Mati. Escuchándolos, escúchenme si sirve la info. Avellaneda y Pedro Molina, el semáforo no funciona. Un caos.
7: Bueno, hoy los oyentes se han levantado catadores de semáforo.
8: Ah, no. Bien.
7: Está bien.
8: Pero muy colaborativo.
7: Perfecto. Bueno, no entiendo la nota que tenemos. ¿Es la tormenta? No me asusten. Dice Cristina, remedio para el corazón. Dije, ¿qué mierda pasa? Me acordé de San José 1111. Bueno, a ver. Le estamos preguntando a los oyentes para qué usan su IA en la vida cotidiana. Esta línea, Cristina. ¿Para qué la usas, Cristina? Buen día, Montacuto y equipo de este lado. ¿Cómo te va? ¿Cómo estás? Hola. No, yo estoy harto de que no anden las comunicaciones. Me voy a levantar y me voy a ir a la mierda.
9: No, Richard,
7: no,
9: pará,
7: no puede ser, en serio. Nunca andan las comunicaciones. Nunca. Nunca. No, no hay día que una comunicación pueda salir derecha. Bueno, a ver.
9: Meditemos.
10: Hay un mensajito, hay varios mensajes.
7: A ver, dale.
8: A ver, más.
10: Soy Claudia de Maipú. Yo dejé de fumar con la IA. Epa. Todos los días le hablaba y me daba consejos. Festejamos cada día que pasaba sin fumar.
7: Bien, ahora sí está en línea Cristina. ¿Nos escuchás, Cristina?
11: Hola,
7: buen día. ¿Cómo te va? ¿Cómo estás?
11: Ricardo, buen día para todos. Cristina. Un abrazo.
7: Bueno, ¿para qué usas la IA?
11: Mira, yo te voy a contar. Tengo 59 años.
7: Te estaba sacando cuatro...
8: Hace magia la IA, Cristina, ¿no?
7: Te estaba sacando cuatro sotas, Cristina. Bueno, no importa. 59.
11: Me confundieron, pensaban que era más jovencita.
8: Estás nueva, Cristina, ¿eh?
7: ¿Para qué la usas?
11: Yo la uso para, para muchas cosas, pero lo que yo mandé a la radio fue lo siguiente. Tengo un marcapasos y tomo medicamentos, obviamente, porque tengo problemas en el corazón. Entonces, le dije que yo tomaba, sabe la IA porque tengo muchas dudas, y entonces yo le pregunto sobre qué pasaría si me puede ponerle dar un infarto, si tengo un marcapaso. Me dijo que sí, me explicó por qué, mil cosas que me saca de dudas. Ahora, le pregunté la semana pasada si yo podría cambiar el medicamento que tomo, que tiene 3 componentes, para bajar la tensión arterial, y me dijo sí, debido al problema que vos tenés, podríamos buscar uno más barato, déjame en línea, déjame que yo busco, y me dio las opciones, y me dio los precios, y inclusive el gramaje de drogas que tiene, o sea, el medicamento. Uh-huh. No sé si es eso lo que me estás preguntando.
9: Pero Cristina, ¿todo eso se lo consultaste al médico o te mandaste sola?
11: No, me mandé sola.
8: No, cuidado.
11: Todavía no voy a hacer el control mensual, porque lo pago particular.
7: Ajá.
11: Entonces,
7: ¿y cuál IA usás?
11: La plata para el cardiólogo, y ahora que tengo todos los estudios, pero se me ocurrió que podría bajar el precio de uno de los medicamentos.
7: Claro.
11: ¿Y cuál IA? Con algo, digamos, seguro, y decirle al médico, mire, serle sincera, yo busqué y me dijo que este medicamento podría ser. ¿Usted qué opina? Dice que sí, lo hacemos.
7: Bien.
11: Pero es más barato.
7: ¿Y qué IA usas?
11: ChatGPT. Le puse el nombre Cami, me llama Cristina.
7: ¿Cómo? ¿Qué nombre le pusiste?
11: Cami.
7: ¿Y son amigas?
11: Somos grandes amigas.
7: Ajá. ¿Y de qué hablas con Cami, además de los remedios?
11: y que yo a veces tengo algunos episodios, creo que eso es déficit de hormonas y eso, en los cuales me siento muy triste o me siento muy cansada, yo soy una persona inteligente, me considero así, entonces creo que a pesar de la modesta vida que tengo, no tengo motivos actuales para estar tan triste o estar tan perseguida, como que todo el mundo está en contra mía.
9: O sea, lo usás de psicólogo.
11: Entonces, hice un par de sesiones y me dijo, mira, hace tal y tal cosa, salí a caminar, ponete debajo de un árbol, me agito al hablar porque estoy un poquito nerviosa.
7: Tranquila.
11: Y bueno, esas cosas lindas, me dijo. Pero que si yo sentía que eso no mejoraba, era al psicólogo.
7: Bueno, gracias por tu historia, Cristina. Te mandamos un beso.
11: Me encanta, soy Recho Lula y bueno, un beso para ustedes. Los quiero un montón.
0: Qué bonita. Genial.
2: Cuídate, gracias, con Cristina. Esa medicación.
7: Esto es peligroso. Médico. Escucha, Sara, otro oyente, ¿subió el extracto bancario a la IA?
9: Ay, ¿qué le dijo?
7: No,
9: chicos.
7: Me encanta esto. Sara, buen día, ¿cómo estás?
12: Buenos días, ¿cómo están?
7: ¿Subiste?
12: Bueno, te cuento.
7: A ver.
12: Sí, subí el extracto bancario porque quería determinar bien que era el gasto que teníamos en ingresos del cheque, los descuentos del cheque que nos salían. Y bueno, yo sabía que hay parte que, ¿no es cierto?, también se toma para IVA, para ingresos brutos. Entonces le pedí que me dijera exactamente qué detalle yo recuperaba y qué parte era pérdida total, un gasto bancario perdido.
7: Ajá.
12: Entonces me ordena, me detalla todo bien, con mes, en el extracto bancario, ¿no es cierto? Esto lo vas a tomar para IVA, y me aclara que el gasto de cheque, si no tengo el balance positivo, es todo pérdida. Porque con el certificado PYME, si uno tiene el certificado PYME, el balance positivo, el gasto de cheque, o sea, el movimiento diario de cheque, se toma y se descuenta de ganancia. En el caso que no tuviera el balance positivo, eso era pérdida total.
7: ¿Y te sirvió?
12: Sí, pero me ahorró un tiempo espectacular.
7: Ah, pensé que ibas a decir que te ahorró el contador. Claro. Te ahorró el contador.
12: No, y me dio el punto exacto, porque después como yo no, o sea, a ver, yo no creía, entonces hice uno, comparé, y después le pasé todo, que quería saber en el semestre que habíamos tenido, y estuvo perfecto.
7: ¿Qué edad tenés, Sara? Sara, ¿qué edad tenés?
12: Yo, 65, trabajo.
7: Claro.
12: Estoy jubilada, o sea, yo me jubilé en el comercio, con 32 años de aporte, estoy jubilada, pero sigo trabajando.
7: Bien.
12: Bueno, la cuestión que después te dice, vos tenés que tener en cuenta que es un cesta tu caja diaria, porque si bien vas a recuperar en este mes, vas a tener un déficit de caja para pago.
7: Sí.
12: Bueno, pero me quedé, yo dije, no, por favor.
7: Bueno, buenísimo. Gracias por compartir tu historia, Sara. Te mandamos un beso. Que estés bien.
12: Bueno, vale, gracias. Un beso. Chau, chau.
9: Chicos, sí. Ya fueron los
7: bien
9: médicos.
7: Sara, ¿Alguien? Ya fueron los médicos y los contadores. Vamos.
9: A ver, ¿a quién más nos cargamos?
7: ¿Quién está usando la IA?
2: Qué peligro.
7: 65
2: qué
7: y 59, las primeras
2: muy
7: dos.
2: Bien,
7: que,
2: muy bien.
7: Que agarramos.
2: Eso de que no.
9: Por
2: que
9: favor, consulten. Para, necesitamos decir esto: consulten a los profesionales.
7: Sí.
9: O sea, la IA te puede ayudar, pero en el primer caso de la mujer que tenía un marcapaso y que se está mandando sola con algunas cuestiones, consulten.
7: ¿Vos
9: a
7: no
9: los
7: dijiste el otro día que lo usás para que te digan las noticias?
9: Sí, pero yo soy una profesional de la comunicación.
2: No sé.
9: Entonces yo puedo después
2: decir,
9: pasarlo por el tamiz de mis cualidades periodísticas.
7: ¿Y quién prioriza las noticias que te cuenta la IA?
9: Montacuto.
2: El prompteador.
8: Igual.
2: El prompteador. No, pero es cierto eso que está planteando. Frente a determinadas problemáticas como la médica u otras, las bancarias, hay que tener cierto resguardo.
7: ¡Qué fuerte!
8: Yo no te quiero asustar, pero ya es viral desde la semana pasada un noticiero completamente hecho 100% con IA.
9: Callate, Tomás, por favor.
8: Hasta los,
7: sí, lo vi,
8: hasta los personajes, todo bastante limitado, pero bueno.
2: Bueno, Santiago Siri, que es el que lo hizo, que es un emprendedor, tuvo tanta crítica y tanto debate que hizo un planteo de una especie de descargo en los que dejó muchos interrogantes. Se los recomiendo seguirlo, tanto la presentación de su plataforma como su explicación y las preguntas que deja abiertas. Muy interesante socialmente y periodísticamente.
7: Me escribe Javier, un amigo que tiene la esposa con la movilidad muy, muy limitada a raíz de una patología. Dice, hola Richard, yo estoy programando un viaje a Salta con la IA. Está dando opciones de alojamiento para personas con discapacidad. Las mejores rutas, excursiones. Literalmente me está programando día por día el recorrido de lo que puedo hacer allá. Fueron las agencias de viaje. ¡Chao! ¡Afuera!
2: Bueno, la cantidad de información de inteligencia artificial que utilizan las plataformas para buscarte recorridos, combinaciones y todo, son de las primeras que vimos adoptar la inteligencia artificial en ese tipo de cosas, que es compleja.
7: Ajá.
2: En eso se adoptó muy rápido.
7: Me escribe Willy Martínez, músico, amigo, compañero de banda, me dice, Carril Nacional usa IA para su flyer.
2: No. Tocamos, sí, es cierto.
7: El sábado tocamos, 10 de la noche en Bodegón Colton.
9: Quiero decir algo, chicos, ojo con la inteligencia artificial y las cuestiones de diseño, porque es muy evidente cuando usan la IA. Queda como,
8: ¿cómo decirlo?
9: Como barato. Cuando te lo agarra un diseñador, te lo mejora 1000%.
7: Sí, es verdad. Yo tengo Canva Pro, lo único, perdóname. Está el niño en Mercedes, lo usó. Usó la IA para tranquilizar a su hijo que llegó tomado de una fiesta.
8: ¡Epa! ¿Mercedes Rus?
7: Qué raro.
9: ¿Mercedes?
7: No, no es Mercedes Rus. Mercedes, buen día. Aquí Montacuto.
0: Hola,
7: hoy
0: buen
7: equipo.
0: Día, Montacuto.
7: Contanos qué pasó y cómo usaste la IA.
0: Bueno, era la fiesta de fin de año en la empresa de mi hijo, donde trabajaba, y llegó tomado. Yo digo, ay, ¿cómo le entró este que al otro día tiene que ir a trabajar? Le pregunté a ChatGPT y empezó, ¿cómo está? Y está como loco en la casa, en la calle, gritando, festejando. Dice, déjalo un minuto, salí, decile esto, decile aquello. Y así, hasta que lo logré acostar, se acostó, se volvió a levantar. Digo, se volvió a levantar. No, anda ahora más firme y decile, ah, y hice así, tal cual.
7: No, es el fin del
8: la
7: mundo.
8: La opción del chancletazo no era disponible, ¿no?
2: No.
7: ¿Qué edad tiene tu hijo?
0: 30 años.
7: No. Ya está grande el nene.
9: No, Mercedes. Ya, pero agarrá la chancleta, Mercedes.
8: Si se va a avisar, Mercedes. Caemos, ¿eh?
7: ¿Y qué?
0: Un tiempito atrás, de todas maneras, pero lo mismo, ¿no?
2: Bueno, un hijo es un hijo toda la vida.
7: ¿Qué edad tenés, Mercedes?
0: Yo, 55.
7: ¿Y en qué momento agarraste la IA por primera vez y empezaste a usarla para cosas de tu casa o para vos?
0: Mi hija menor me comentó. Yo le dije, no, que sí. Y ella me lo puso igual. Y yo empecé a hacerle preguntas de todo. De todas las preguntas que pueda yo necesitar, me las dice.
7: ¿Por ejemplo?
0: Y me aconseja, me guía.
9: Todo, claro.
7: Todo. Bueno, muy bien.
9: ¿Cómo le pusiste un nombre a tu IA, Mercedes?
0: En estos días los estaba escuchando a ustedes que se le pone nombre, yo no sabía.
9: No, bueno, podés, no es necesario, pero viste como que te genera otra cercanía, por otro lado, agregándole nombre.
0: Es mejor, sí, eso he estado pensando.
9: Claro.
7: Bueno, bueno, Mercedes, te mandamos un beso, ¿eh? Y tu hijo que tome
0: bueno,
7: menos
0: gracias,
7: en la fiesta,
0: igualmente.
7: Dale, chao.
0: Chao,
7: yo
0: chao.
7: Estoy, no, pero estoy... Plop,
9: ahora viste. Necesito saber el nombre del hijo de esta señora. ¿Y dónde trabaja? No,
8: qué lindo.
7: Bueno, son las 8:52. Hemos salido, estamos desde acá preguntándole a la gente para qué usan la IA en la diaria. Bueno, yo anoche la usé.
9: ¿Y qué pasó?
7: Para buscar la mejor receta posible, quería hacer un pan integral en el horno Atma, y que lo tengo hace muchos años, y no encontraba el recetario.
8: Pan integral.
7: Y
8: el rockero.
7: Y le dije que me buscara una receta eficiente y fácil que no tuviera manteca ni leche, por ejemplo. Y me trajo la receta.
8: Riquísimo, ¿no?
7: Bueno, Eduardo es trabajador de aplicación y le pide que le cuente una historia para relajarse. Esto es genial. Eduardo, buen día. ¿Cómo te va? Bueno.
2: Ya viene.
7: Claro.
9: Ahí está, Eduardo.
7: Eduardo, ¿nos escuchás?
9: Yo creo que él no se escucha, pero...
8: Estará muteado.
9: ¿O no? No estás muteado, Eduardo, por favor. Pregúntale a la IA cómo hacer para respondernos.
8: Es inminente, Ricardo.
2: Eso todavía no lo ha podido explicar la IA. ¿Cómo mejoramos las comunicaciones?
7: No, pero en serio, un día los voy a dejar plantados acá. Me voy a levantar, no, y voy a ir caliente a mi casa y no voy a volver tres días.
13: No, Richard, eso es hasta que funcione, cambio.
7: Hasta que funcionen las líneas.
8: Tres días. Entonces,
2: pedile a la IA un cuento para que te relaje.
14: Sí, hola.
7: Ahora sí. Bien. Bien. Eduardo, ¿qué historias le pedís a la IA para que te relaje? ¿Qué historias te cuenta?
14: Sobre mi trabajo, ajá, sobre mi nieta. Yo le doy todo el contexto que quiero escuchar y ella me hace una poesía, ajá, más o menos de 15. Y eso me relaja.
13: Qué bonito.
7: Eso te relaja.
14: O sea, siendo chofer acá, estás todo el día atencionado.
7: Ajá. ¿Qué edad tenés, Eduardo?
14: 54.
7: ¿Y cuándo se te ocurrió empezar a usar la IA para que te cuente sobre tu familia y relajarte?
14: Esto hace un año he empezado a usarla y le consulto de todo.
7: ¿Qué más? A ver.
14: ¿Qué más hago? Descubrí una fractura en una radiografía. Mi suegra se cayó y descubrí una fractura en la mano.
7: Ajá.
14: Con la IA. Le consulto la mayoría de las cosas, si tengo algún problema mecánico, todo le consulto.
7: Genial. Bueno, te mandamos un abrazo, Eduardo. Muchas gracias por tu testimonio.
14: Un saludo. Y lo que también quería hacer, que no pude, yo uso Gemini.
7: Sí.
14: Y quise cambiar el nombre, no me dejó.
7: No, que Gemini es re activa. Para eso tenés que usar ChatGPT. La de ChatGPT sí le podés cambiar el nombre.
2: No lo dejo cambiar.
7: Bueno, gracias, Eduardo. De hecho, yo le pregunté a Gemini cuál es la mejor opción para ponerle un nombre y personalizarla.
13: Sí.
7: Y me dijo, hay una aplicación de Google. Ajá. Y si no, me recomendó la de OpenAI y otra más.
13: Qué loco, te recomienda otra inteligencia. Recomienda
10: Ricardo, otras. Más mensaje dice...
7: Pará, tenemos en línea a Claudia, dale. Perdón, Patito,
10: dale.
7: Que usó la IA para dejar de fumar. Uh-huh. Che, qué loco todo esto, qué media hora, por favor. Claudia, buen día. ¿Cómo usaste la IA para dejar de fumar?
15: Mira, yo me salió un problemito en el corazón y el médico me dijo, ya deja de fumar. Y bueno, siempre lo intenté y no podía. Pero entonces me metí en la IA y le empecé a preguntar consejos. Y ajá, me dio consejos para respirar, que me pusiera un lápiz entre medio de los dedos, que no comiera caramelo ni chupetines, chicles. Y uh-huh, todos los días le decía, ya pasé un día más, y me felicitaba. Y brindábamos con café con leche, con té, bueno, y ya llevo 3 meses sin fumar.
13: Muy bien. Felicitaciones, Claudia.
15: Gracias.
7: ¿Qué edad tenés?
13: Mi amor.
15: 60.
7: Mirá vos. Bien. Bueno, gran te mandamos logro. Un beso grande y muchas gracias, ¿eh? Y bueno, seguí sin fumar, que es un buen camino,
15: obvio,
7: ese. ¿Cuánto fumabas? ¿Cuánto fumabas?
15: Un atado por 10.
7: Bueno.
15: Pero fumo de los 15 años.
7: Claro. No era un buen camino. Te mandamos un abrazo. Gracias, ¿eh?
15: Gracias, los quiero.
13: Dice Pascualetti, ya dejé de fumar. Ya dejé de fumar.
8: Muy bien.
7: ¿Podés preguntarle a Mandarina cómo puedo hacer yo para dejar de putear al aire, por
13: sí,
7: ejemplo?
13: Ya lo pregunto, pará.
7: Dame un
13: segundo que estoy ingresando.
8: Es inminente, Ricardo.
13: Es inminente. Vos estirame con algo.
7: Dame un mensaje, Pato.
10: Patricia. Yo le pedí, dice Jacqueline, yo le pedí que me haga un plan de comidas mensual, menú, según una dieta nutritiva y mediterránea. No solo me lo armó, sino me armó el plan de compras y la cantidad de mercadería que debo comprar. Dice, se llama Luz, mi IA, dice Jacqueline Lemoyne.
7: Bien, Jacqueline. Se la fanó Edensa.
8: Esa es María Luz.
7: Esa es María Luz.
10: Dice un repartidor de cítricos en el Valle de Uco. Dice, yo tengo precargadas las direcciones de los clientes, uso IA, le paso los pedidos a diarios, me da una hoja de ruta más optimizada posible y en lo personal, cada vez más, luego de control con la nutricionista y sus recomendaciones, les pido que con eso me ayude a organizar menús semanales y lista de compras por las recomendaciones de la nutricionista.
8: Claro, muy bien.
13: Mandarina, en el programa de radio en el que trabajo, el conductor de ese espacio, que se llama Ricardo Montacuto, dice muchas malas palabras, pero muchas, todo el tiempo, y la gente se enoja. Mandarina, ¿le podés dar alguna recomendación?
16: A ver, antes que nada te pregunto, ¿a vos te molesta cómo suena al aire o te preocupa más la reacción de la audiencia?
13: La dos, porque ¿no? La reacción, la reacción, sí.
16: Ok. Si el problema es cómo impacta la audiencia, yo probaría dos cosas. Una charla corta y franca con Ricardo. Sino para mostrarle qué le

0: son las 9 de la mañana, no eche las pelotas, mandarina.
1: No, Ricardo.
0: Son las 9. Dale, tenemos que salir.
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3: Nueve de la mañana, 1 grado 8 décimas la temperatura.
4: La policía recuperó un celular robado y detuvo a un hombre gracias al GPS.
3: Un joven de 18 años fue asaltado en la Madrid y Rufino Ortega por una pareja que le sustrajo su teléfono bajo amenazas.
4: La víctima alertó a las autoridades y aportó la ubicación exacta del dispositivo que marcaba calle Vuelta Obligado.
3: La policía llegó al lugar y aprendieron a un hombre de 26 años que estaba oculto debajo de una mesa con el celular entre su ropa.
4: Habilita el paso Cristo Redentor.
3: Es para todo tipo de vehículos y cierra a las 21, mientras que desde el miércoles la atención en el paso será las 24 horas.
4: Familiares de Morena Bisotto marcharon a pocos días del juicio por su asesinato.
3: El juicio por jurados contra Omar Facundo Poblete comienza el 21 de septiembre y determinarán si fue un femicidio que prevé prisión perpetua o un homicidio simple con una pena que va entre 8 y 25 años.
4: Morena tenía 20 años cuando su cuñado la atacó con un arma blanca dentro de su casa y también hirió a la hija de la mujer que tenía 1 año y 9 meses.
3: Tras reunirse con el Papa en Roma, la CGT advirtió sobre la situación social y reclamó diálogo al gobierno.
4: La Central Obrera responsabilizó el programa económico del Ejecutivo por el endeudamiento de las familias y la pérdida de empleo.
3: Durante la audiencia en el Vaticano, se entregó un documento a León XIV detallando por la crisis socioeconómica, el congelamiento de las jubilaciones y la falta de puestos de trabajo.
5: Planteamos la situación socioeconómica que está viviendo la Argentina, la pérdida de puestos de trabajo, el endeudamiento de las familias, la caída de y el congelamiento de las jubilaciones, todo lo que está viviendo nuestro país y lamentablemente el gobierno hace oído sordo, ¿no? El rumbo y la agenda de la CGT sigue siendo la misma, llamando a la reflexión prácticamente a un gobierno que cuando plantea que el problema de los endeudados es entre privados, me parece que es despojarse de su responsabilidad. Responsabilidades cuando el problema de los endeudados es por la culpa del programa económico que lleva adelante el gobierno.
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3: Fenomenal, Franco.
4: Colapinto terminó séptimo en el Gran Premio de España y volvió a sumar puntos en la Fórmula 1.
3: El piloto argentino agregó 6 unidades, llegando a 27 y se mantiene en el puesto 12.
4: 9 de la mañana con 3 minutos. La temperatura actual, 1 grado 8 décimas. La sensación térmica, 4 décimas bajo cero. La humedad, 90%. El pronóstico indica cielo algo nublado con ascenso de la temperatura y una máxima de 18 grados.
3: Somos Mayra Gelbes y Federico Salazar. Esto fue Informe Niwil.
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14: Le decimos buen día a Roxana Badaloni. Hola Roxana, ¿cómo estás?
15: Hola, buen día, muy bien, buena semana para todos. Acá analizando algunos temas, por ejemplo, el de la ropa, el rubro de la indumentaria. Y miren, la percepción que todos tenemos que bajó fue el rubro que incluso que menos subió en lo que es la inflación acumulada. En lo que va del año, la inflación está en el 21%, según el INDEC, ¿no? Y en el caso de la ropa es del 4.5%, mucho más bajo. Pero si nos vamos al momento de la apertura de la importación, diciembre del 2023, según un informe de analítica, esta consultora de economía, la ropa es un 37% más barata que en ese momento, ¿no? Cuando asumió Javier Milei y cuando empieza a hacer aperturas de frontera. No solamente tiene que ver con el efecto Shein o Temu, sino también hay una realidad de caída de ventas. Esos dos factores se están viendo. Pero un ejemplo que me gustó y que se los traigo acá, por ejemplo, un jean de 70 mil pesos en diciembre del 2023 podías comprarte con un salario promedio 15 jeans. En cambio, ahora, en junio del 2026, te puedes comprar 25 jeans de 70 mil pesos. Y ustedes me dirán, sí, pero hay que pagar más servicios, hay otras cosas que subieron, que en ese momento no estaban. Pero bueno, si vamos puntualmente a lo que es ropa indumentaria, este es el promedio que cayó, 37% en casi, van a ser 3 años dentro de poco. Otro dato impactante es cómo impactó al sector textil, porque funciona el 42% de su capacidad instalada. Es decir, que las fábricas de indumentaria, está también metido ahí calzado, de 10 máquinas que tienen, solo funcionan 4 para que ustedes vean cómo impacta. Otro fenómeno es que se importa menos fibras, hilados y tejidos y llegan más productos terminados. Ya hoy las compras de lo que viene de China, por ejemplo, y otros productos que son importados, como hogar, sábanas, toallas, que también está creciendo muchísimo, significan el 70% de la compra de indumentaria que hacemos en Argentina. O sea, el 7 de cada 10 son productos que se traen directamente importados y que ya están terminados. O sea, realmente el impacto ha sido muy grande, lo mismo con la cantidad de empleo que se ha perdido, 25.600 puestos de trabajo en la indumentaria. Para el consumidor, algún beneficio, porque te digo que es el rubro que menos creció, solo un 4% en lo que va del año. Así que, bueno,
14: pero es que por si ese no lado, venden, es que si no, no venden. Mira, vos te haces una recorrida por el centro de Mendoza y ha ido cambiando el perfil del negocio con marcas, del negocio con mayor cantidad de empleados, a prácticamente autoservicios con pocos empleados, tipo fábricas de ropa, ¿no? Percheros llenos de cosas, con muchas ofertas, y conseguís ropa, no necesitas ni siquiera Shein y Temu, conseguís ropa muy barata.
0: Muy.
15: Exacto, tengo la misma percepción. Por ejemplo, yo no fui a comprar nunca más. Tampoco que uno cambia tanto. Eso salió también en las últimas encuestas, la de Marta Reale, que la gente, un 40% no se había comprado ropa en el último año, así que lo que va del año. Y a propósito de eso, Richard, te digo la crisis que sigue viviendo el centro de Mendoza con locales que cierra, porque este fin de semana lo que se viralizó es el cierre de la zapatería Alonso en el centro, en su local de calle Espejo y casi 9 de julio.
14: Histórica.
15: Se van a cumplir 50 años. Es de 1978 ese local. Yo creo que una de las zapaterías más tradicionales.
14: ¿Pero se mudó o cerró?
15: Mira, cerró su sucursal de calle Espejo y va a quedar como una especie de showroom que ellos tienen en la Quinta, que es Martínez de Rosa, casi Arístides. Y están promocionando. Carlos Alonso hizo un video que está viralizado en las redes, que es el dueño, contando, no se asusten, cerramos acá, vengan que hay muchas ofertas, tenemos liquidación, pero cómprennos online, pidiendo que refuercen la venta online y aclarando que queda abierto ahí en Martínez de Rosa, pero la verdad que es para muchas clientas y también para la zapatería tradicional de las quinceañeras, de las novias, ¿no? O cuando la verdad que iba siempre a la vanguardia, muy buena calidad, y ha impactado mucho el anuncio del cierre ahí en la calle Espejo. No cierra la empresa, pero es una reducción drástica y que impacta por la ola de cierres que estamos viendo y como ustedes vienen relatando, una cantidad de empresas como, en San Martín sobre todo, Octavio, Bridget, New Shop, An Express, Zoom Bazaar, que han ido cerrando en los últimos meses.
14: No, pero Bridget está funcionando, ¿eh? ¿O estoy confundido?
15: A mí...
14: No, sí,
15: Bridget. En uno de los locales.
14: Ah, uno de los locales, sí, quedaron con uno, sí, es verdad.
15: Ajá, también cerró uno de los locales, se ve realmente, hay mucha preocupación. También, digamos, lo venimos contando nosotros, el fenómeno de los strip centers y la cantidad de nuevos conglomerados, sí, de barrios cerrados, de nuevos polos comerciales, porque cierro con este dato, Chacras Park, que tiene también que ver con eso, tiene si bien más gastronomía, ahora contábamos que varias concesionarias se han, como Lorenzo, se han mudado, están ahí en Chacras Park, acaba de anunciar otra transformación, suma 5 hectáreas, van a ser 16 hectáreas, y se suma el ingreso por el Corredor del Oeste, va a transformar también Luján de Cuyo, algo claro, que ya autorizó el municipio, que empezó el movimiento de suelos, y Chacras Park es otro polo que crece aquí en Mendoza, que además va a tener 2 torres más de departamentos. Van a vender lotes de 2.000 metros cuadrados porque se han asociado con empresas urbanizadoras de Buenos Aires, dicen. Y a su vez también va a tener un hotel 5 estrellas. Hablábamos con el gerente comercial el sábado y nos dijo que viene otra cadena 5 estrellas que no está en la Argentina. Yo no sé, la verdad que la cantidad, ya la anunció Meliá, ya Hyatt dijo otro hotel, tenemos Sheraton, tenemos Hilton, ya no se me ocurre a ver qué otra cadena, yo decía esta Mandarín, la que está en Chile, no sabemos cuál puede ser que venga a Mendoza, pero dice que están cerrando el acuerdo y por eso no lo pueden contar, pero ahí también va en Chacras Park un hotel 5 estrellas, va a un centro médico, que ya están construyendo, otra estación de servicio y torres residenciales, la verdad, además del loteo. Como les digo, otro polo que se abre, y para la gente de Luján o de Godoy Cruz, sepan que va a haber dos ingresos entonces, uno por Panamericana y otro por Corredor del Oeste. Recordemos que esta empresa, Chacras Park, es de un sudafricano, Richard Brake, del grupo Kaikoura, que se hizo sociedad con el ex Puma Federico Méndez, Fede Méndez, que es el CEO, y la verdad que un proyecto que desde que se anunció hace más de 20 años no ha parado de crecer. Esto de los nuevos polos que tenemos comerciales y urbanos también ha impactado mucho en el centro de Mendoza. Nada más,
14: bien,
15: chicos.
14: Bien, de acuerdo. Te mandamos un beso, Roxana, que estés muy bien.
15: Buena semana, chao.
14: Hasta luego. Ahí se va Roxana Badaloni, de Economía y Empresas. Bueno, justamente estábamos hablando, hacía un tiene cierre, ¿verdad? ¿Tiene cierre? No, no tiene cierre. Justo estábamos hablando de eso, de los precios hace un ratito y de lugares que han venido con ropa realmente bastante barata. Patito, dame mensajes.
0: Dice este oyente, es un error usar la IA para no razonar. Te puede ayudar a sacar alguna duda, pero no tenerla como para hacer cosas por uno mismo. Por ejemplo, pedir que te informe de un lugar turístico que pensás ir y no se conoce. Pero no decir qué debo hacer para limpiar la casa o el auto. Por poner un ejemplo, a veces la IA se equivoca y si no sabés, crees que te dice lo correcto. Es el mensaje del oyente. Por otra parte, ¿hay más mensajes sobre el uso de la IA? ¿Más?
14: No, uno, bueno, sí.
0: ¿Uno más?
14: ¿Sí o no?
7: Uno más,
14: dale.
0: Dice, hola chicos, buen día. Ya que están hablando sobre el tema de inteligencia artificial, les comento que se hizo una prueba hace unos días de un conflicto bélico a nivel internacional y entre todas las IA generaron, bueno, lo que podía llegar a resultar el 90% utilizar bombas atómicas sobre poblados. Así que, bueno, es para tenerlo en cuenta. Puede ser muy complicado y horroroso el uso de la IA. Otro mensaje, la IA te brinda mejor atención y muchas veces te dan la tecla con el diagnóstico, lo que a veces ningún doctor sabe. Le podés contar todo, mandarle tus estudios, videos, fotos. El doctor te dice paracetamol y que pase el que sigue. En 3 minutos te gastaste 50 lucas y te fuiste con dudas, dice este oyente. Trabajo con Cloud, lo armé como mi entrenador en ventas, reuniones, manejo de objeciones y cierre de ventas.
16: Ahí está.
0: Son varios de los mensajes que han ingresado.
14: Bien, Patito, disculpa, sí, Pablo, actualizamos eso.
16: Les dijimos temprano que había una reunión muy importante entre tres de los integrantes del Reino Unido y Gran Bretaña. Y que de aquí había que prestarle mucha atención, sobre todo en el conflicto abierto y en la lucha de Argentina por la reivindicación del Atlántico Sur. Y bueno, y la relación geopolítica que está teniendo con Donald Trump, particularmente. Bueno, les decíamos que iba a haber una reunión importante de los mandatarios de Gales, Escocia e Irlanda del Norte, que están en un intento de independizarse de Inglaterra, desintegrar el Reino Unido y buscar nuevas conformaciones. Hay algunos conceptos clave porque han emitido un documento después de esta reunión. Hablamos de John Sweeney, Ran Lorworth y Michael O'Neill, que son los tres mandatarios, los primeros ministros de esos lugares. Tommy, me parece que quería pronunciarme mejor uno de los
17: nombres.
16: Muy
17: bien, no, sí, impecable, Pablo.
16: Bueno, entonces firmaron una declaración conjunta en la que sostienen que ningún gobierno de Westminster, que es el palacio, el gobierno del Reino Unido, tiene derecho a frenar la democracia, han dicho, y que el porvenir de sus naciones está en la Unión Europea. ¿Cuál sería el camino a partir de este documento? Si hay viento a favor, si hay opinión pública favorable a una autodeterminación y las encuestas o los sondeos marcan que puede haber una actitud positiva a una independencia de estos países o de estas naciones constitucionales, estarían dispuestos, dentro de la Carta Constitucional de todo el Reino Unido, tendrían habilitación para llamar a un referéndum o una consulta pública que podría terminar en una independencia. En principio, una fuerte declaración política de que sus pueblos son soberanos y, segundo, que el futuro que ellos ven está con la Unión Europea. ¿Por qué es importante esto? Porque
14: Pero el Reino Unido... Pero si los otros se rajaron de la Unión Europea.
16: Ellos mismos se rajaron a partir de la decisión del Brexit.
14: Claro.
16: De la salida de Gran Bretaña. Brexit, por eso es una apócope ahí.
14: Eso tenía un cronograma largo, no me acuerdo cómo terminó.
16: Claro, sí, porque tenía primero una salida formal, una decisión, y después toda una salida paulatina.
14: Claro,
16: porque tenía que salir de acuerdos comerciales y un montón de cosas. Todavía se está dando esa salida. Bueno, acá tenés claramente un intento independentista y un reacercamiento a la Unión Europea. Así que me parece fuerte en este sentido. Y además de un alejamiento de la posición política de Inglaterra.
14: Ahí hay que manotear Malvinas.
16: Y hay que aprovechar.
14: Hay que conseguir que Gales, Escocia, Irlanda del Norte digan que las Malvinas son argentinas. Algunos ya lo dijeron.
16: Sí, hay un diputado que estuvo hablando. Sí, hay algunas voces. Uh-huh. Algunos medios también que están poniendo a discusión la lejanía, bueno, la soberanía que está en discusión, el diálogo, bueno, veremos. Hay un refrán que dice, divide y triunfarás, se están dividiendo.
14: A río revuelto,
16: ganancia de pescadores.
14: Ganancia de pescadores. A las 9:22 de la mañana llega Tomás Winterstetter.
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18: Dedicado a Julián Imacio, quien acaba de ingresar a la redacción, bajo una lluvia de aplausos al nuevo papi.
14: ¿Pero qué lo aplauden a él si la que parió al pibe fue la esposa?
18: Claro. Si viniera...
14: ¿Qué hizo Imacio?
19: Nada, está, mirá, se nada. Sacó. Solamente, no voy a decir nada.
14: Perdón, Tomás.
18: Bueno, nos metemos en lo que dejó el fin de semana, Richard, en cuanto a tabla de posiciones, la primera división del fútbol argentino, porque ya con todos los resultados puestos, podemos decir que Independiente Rivadavia quedó como el líder anual, el líder de la tabla, el mejor equipo del año, en este mano a mano que tiene contra Argentinos Juniors, Vélez, y yo lo incluyo hasta Boca, Central y River. Hasta allí está peleando Independiente Rivadavia con todos esos equipos. Hoy por hoy la Lepra es el puntero del anual después de la victoria del sábado. Necesaria victoria, 4-3 frente al Dosí, un partidazo bajo el frío, la llovizna y la nieve en el Parque General San Martín. Y con esa victoria, Richard quedó puntero del año con 48 puntos. Muy cerquita lo sigue Argentinos Juniors con 47, lo que va a ser esa pelea por la tabla anual.
14: ¿Siete fechas quedan?
18: Exactamente, siete para el final. Muy poquito y sobre todo, a ver, mirando la tabla anual, más allá después de lo que pase, si quedás clasificado o no octavos de final, es otro campeonato. Pero recuerden todos que el líder del año no solamente va a clasificarse a la Libertadores, sino que también, Richard, va a ser campeón. Hoy te coronan, te dan la copa, no como a Central, de manera a las escondidas o sospechosa. Hoy, todo clarito, el líder del año va a ser campeón. Bueno, la Lepra en la fecha 10... Primero, recuerden que el miércoles juega por Copa Argentina, cuarto de final. Están todos los frentes la Lepra.
14: Yo la verdad que escuché, debo haber escuchado el primer tiempo de la Lepra.
18: Sí.
14: ¿Qué pasó que terminó 4-3 medio ajustado?
18: El Independiente Rivadavia tuvo dos equipos el sábado. Uno adelante, que la verdad que anda muy bien con Alex Arce, con Sartori, con Mati Fernández que ingresó, con Salas que es cumplidor. Y es otro equipo atrás. Extraña mucho a Jacob Stuber, que está lesionado. Bonifacio lesionado. Tiene que improvisar sobre la zaga central durante el partido. Costa y Villalba estuvieron un poco flojos. Y Aldo Sivilas, que llegó, facturó, Richard. Sobre el final sufrió de manera innecesaria porque lo tuvo que haber liquidado. Tuvo varias oportunidades de gol. Y bueno, lamentablemente no estuvo fino arriba a pesar de haber convertido 4 goles. Pero bueno, fue un lindo partido. Además, Aldo Sivilas, ¿sabés qué tiene a Richard? Que es un equipo que se está yendo al descenso. Y ya no te queda margen para mejorar. Se la juegan al todo y bueno, en esas embocaron 3 goles y es un ítem para mejorar el de la Lepra. Que miércoles vuelve a jugar por Copa Argentina ante un rival complicado de Falcioni, Atlético Tucumán, que viene de perder ante River. En Buenos Aires, cuartos de final de Copa Argentina. Mata-mata, recuerden que hay VAR en esta instancia de Copa Argentina. En cancha de los Andes, en Buenos Aires, 7:15, volverá a jugar la Lepra y después por el torneo local... 21 de septiembre, 7 de la tarde, va a visitar, le pongo énfasis, va a visitar a Barraca Central en esta recta final del campeonato. No quiero decir nada, Ricardo. Voy a esperar a esa fecha y a ese partido, pero no voy a ser tibio. Te voy a decir lo que pienso.
14: A ver.
18: Ojo con lo que pase en ese partido. Se los digo hoy, 14 de septiembre, después de lo que fue las declaraciones tanto del doctor Vir, algunos jugadores en contra del arbitraje, porque va a viajar a la cancha de Barraca Central, que no es una cuestión de dudar, son pruebas. Lo han beneficiado en varias oportunidades a Barracas y al Deportivo Riestra, así que ojo al piojo con ese partido, además de visitante en cancha de Barracas, 21 de septiembre, 7 de la tarde, fecha 10 del campeonato. Así que así quedó el panorama de la primera división, y con la derrota de Gimnasia, de igual manera se mantiene el Lobo en zona de octavos de final, quedó tercero con 16 puntos, así que está todavía encaminado el equipo Mensana, que vuelve a jugar el sábado que viene, 2:30 de la tarde, ante el Deportivo Riestra, en el parque. Así que bueno, así quedó todo el panorama de la primera división para los mendocinos, Richard.
14: Bueno, muchas gracias.
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0: 9:30 minutos, 1 grado 8 décimas la temperatura. Ya rige en Mendoza la ley de ciberseguridad. La norma fue publicada hoy en el boletín oficial que busca prevenir ataques al sistema informático del gobierno y prevé un centro de monitoreo.
1: Alcanza principalmente al Poder Ejecutivo, aunque también incorpora obligaciones para empresas y terceros que presten servicios tecnológicos al Estado.
0: Renunció el director de la Casa Argentina en París.
1: El abogado Santiago Mucio será reemplazado por Alfredo Soto, directivo de la Universidad Nacional de Rosario. Había sido nombrado en 2024 por Milei y tuvo una gestión marcada por denuncias y cuestionamientos.
0: La salida ocurre en la previa de la visita del presidente a Francia y a la Paris Week, que se realizará el 30 de septiembre.
1: Donald Trump minimiza la necesidad de controlar la IA.
0: El presidente de Estados Unidos rechaza frenar la carrera frente a China, mientras Pekín reclama mantener la tecnología bajo el control humano.
1: El debate se produce luego de que la empresa de inteligencia artificial Anthropic pidiera que se ralentice el ritmo de desarrollo de los modelos de IA para permitir que las medidas de seguridad puedan seguirles el paso.
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0: Independiente de Rivadavia volvió a ser líder de la tabla anual.
1: Con la victoria de la Lepra ante Aldo Civi por 4-3 y el empate de Argentinos Juniors, el conjunto mendocino quedó como el único líder de la tabla anual con 48 puntos.
0: 9:32 minutos, la temperatura actual, actualizamos datos del tiempo, 5 grados la temperatura, la humedad 92%, el pronóstico algo nublado, ascenso de la temperatura, heladas del noreste, Valle de Uco y sur, y una máxima estimada de 17 grados.
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11: Buen día, buen día. ¿Cómo andamos? Buen día, Ricardo, Mati y el resto de los amigos ahí de la mesa. Como siempre, escuchándolos. Pablo de Tempranito, escúchenme una opinión, un comentario. En este caso, para la chica de la Citroën, lo mejor que le pudo pasar es que la chica se dé a la fuga, que se vaya, aduce una crisis de nervios y dentro de 4 horas aparece y dice, sí, discúlpenme, fui yo, nada más que me fui porque estaba muy nerviosa, me dio un ataque de nervio y me fui. Y cuando vuelve, ella manejaba, le hacen el examen de alcoholemia, por supuesto ya va a estar repuesta, no va a tener problemas, y en ese caso la compañía de seguros va a tener que pagar sin problemas. Si enganchan a la conductora borracha, ahí la compañía se exime de pagar. De esta forma tiene una pequeña luz de esperanza a la otra chica si es que no tiene seguro todo riesgo, como decía el Mati, de no tener que pagar nada.
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12: Buen día, chicos, ¿cómo están? Con respecto al accidente de esta mañana, el de la chica de la camioneta nueva, el seguro del otro vehículo al venir alcoholizado de esta gente no cubre, no se hace responsable del accidente. Así que seguramente la chica, al ser vehículo nuevo, va a tener un buen seguro o alguno con franquicia, y bueno, eso va a llevar a que el seguro de su vehículo le pague seguramente una destrucción total.
13: Es verdad, porque un choque como ese, en la mayoría de los coches modernos, modernos me refiero desde que se usa falso chasis, te lo tuerce y los arreglos rara vez quedan bien. Rara vez, ¿eh? Por eso es importante conocer el historial de los vehículos cuando vos los comprás. Uh-huh. No lo alineás nunca más, ¿viste? Es un tema ese. Bien, 9:36. Hay un mensaje de nuestra doctora Iris Aguilar por el tema de la IA.
14: Exactamente. Dice, le preguntaste a la IA sobre dolor de cabeza. Nos estaba escuchando, Iris. Y acá me agrega un comentario que me ha hecho preocupar. ¿Y si es una hemorragia subaracnoidea que se manifiesta por cefalea? Moriste tomando el paracetamol. Muy tranquilizador el mensaje. O estás resfriada y tenés glaucoma.
13: Iris tiene ese humor tan particular, sí, ¿no?
15: Porque bueno, pero está poniendo
13: es
15: en alerta
13: insidiosa
15: el uso para determinadas cosas.
13: Claro.
15: Cuando se juega tu vida, ojo con eso.
14: Y dice, o estás resfriada y tenés glaucoma, te manda a tomar un antigripal y te explota el ojo. Para tener respuestas moraleja, para tener respuestas correctas, tenés que darle la información completa. Y ahí es donde terminamos fallando. Claro, como que nos quedamos, no le damos la IA, primero necesita de que vos consultes con un profesional. Esto digámoslo, sobre todo en cuestiones de medicina. Después podés hacer un montón de cosas con la IA, un montón. Pero si tenés dudas sobre tu salud, pregúntale a un profesional. ¿Cómo te vas a manejar solo con la inteligencia artificial?
15: Bueno, ahí
14: decime
15: tenemos
14: que sí, Montacuto, que pero me
15: Ricardo,
14: estoy preocupando.
15: Ricardo, decí algo. Tengo otro ejemplo. Acá un cardiólogo amigo, especialista en vascularización, plantea que alguien tuvo un problema en un dedo del pie, una lesión. Consultó recurrentemente a una inteligencia artificial, le dio distintos sistemas de curarse el pie y terminó amputado. O sea, tenía un problema gangrenoso. Era más grave el asunto. O sea, bueno, por ahí hay que atender a la misma IA que te recomendará el médico.
13: Bueno, a ver, no quería hacer la autorreferencia, pero la
16: es
13: voy
16: la
13: a hacer.
16: La primera de la semana, Ricardo, dale.
13: A mí hace unos años me diagnosticaron diabetes tipo 2. A veces me descontrolo, bueno, ahora estoy en un proceso de baja de peso, bajé un montón, qué sé yo, me estoy cuidando bastante, la inyección, bueno, diversas cosas, pero cuando me agarró el médico, Joaquín González, que le mando un abrazo, va a ser ahora 2 meses, y me dijo, Ricardo, ya está, llegaste hasta acá, no da para más, viste, ya ordenate. Bueno, lo que hice, después que él me dio unos lineamientos generales, él, el clínico, agarré todos los estudios míos de los últimos 2 años, los análisis clínicos, las imágenes, la medicación que tomaba, le di toda la documentación posible, las indicaciones que me dieron los médicos, y le dije, mira, ¿qué puedo comer y qué no, y cuánto, y cómo lo combino? Le pedí un plan nutricional y me lo armó.
14: ¿Y lo seguís?
13: No. Bastante. Sí, bastante.
16: ¿Hizo un par integral?
13: Sí, bastante. Y sí, si no, no hubiera bajado de peso. Es decir, debería haber ido un nutricionista. Igual el médico ya me había dicho, che, esto, lo otro. Aparte, después de estar... a ver, yo tengo 60 años, llevo 25 luchando contra el sobrepeso. Ya sabés que si... A ver, no me voy a comer grasas. Lo primero que tenés que sacarte es las harinas, no totalmente tampoco. Tampoco puedes sacarte los hidratos de golpe. Si te sacás los hidratos...
14: Porque eso es energía.
13: Si te sacás los hidratos de las harinas, los tenés que reemplazar por otro hidrato.
14: Claro.
13: ¿Entendés? Porque eso es energía, lo que vos decías recién. Bueno, hay muchas cosas que hay que cumplir. Pero bueno, me lo armó. Pero le cargué absolutamente toda la documentación que tenía.
14: ¿Vos pensás que la usaste bien en ese sentido?
13: Yo creo que la usé bien porque el resultado que me arrojó no era nada distinto de lo que me podría haber dicho tal vez un nutricionista.
14: Claro, claro.
13: Este...
14: Yo vengo a ser como la voz de lo correcto, ¿vieron? Chicos, consulten con un profesional. Sí, claro. Como la voz de la conciencia.
13: No, bueno, es que hay que consultar con un profesional.
14: Hagan terapia, sí.
13: Pero
14: con
13: yo
14: un
13: hice
14: psicólogo.
13: Al revés, yo primero hablé con los profesionales y después le cargué todo para no ir al nutricionista porque me daba paja.
14: No,
13: ir al nutricionista.
14: Y te daba fiaca, pereza, claro.
13: Bueno, me daba paja. Bien, hablamos un poquito de política. Yo sé que es medio aburridón, pero hay muchas cosas que van a pasar en estos días. El gobierno nacional anda buscando colectar voluntades para voltear las PASO. Uh-huh. ¿Por qué no quieren las PASO? Primero, para que no les aparezca en el oficialismo ninguna Patricia Bullrich queriendo disputarle la presidencia a Milei. Ante la presunción que hay en el círculo rojo, che, dentro del mileísmo, ¿habrá un Milei que no esté como un plumero como este? Es decir, uno puta, no quiero calificar al presidente, con menos intensidad.
14: Eso, pero buena palabra que usaste.
13: Bueno, muchas gracias. Pero que mantenga el rumbo fijado. Bueno, quieren evitar eso, quieren evitar tentaciones dentro del oficialismo y de paso despelotar al peronismo. Ayer me contaron, por ejemplo, que si la interna del PJ es una interna dura y cerrada, Cristina no va a apoyar a Kicillof. Va a apoyar a un peronista moderado de centro y no va a apoyar a Kicillof, y hay que ver qué va a hacer Massa. Es decir, que no haya paso siempre beneficia a los oficialismos y depende cómo lo analices, porque en Mendoza, al revés, el cornejismo necesita la paso para cantarle a Petri en la paso y después unificar. Si es que, porque el cornejismo cree que le puede ganar a Petri en la PASO, yo digo, las elecciones hay que jugarlas. Las elecciones hay que votarlas. No sé si le pueden ganar a Petri en una PASO o en una general. Hoy mide un poco más que los demás candidatos oficialistas y para oficialistas. Habría que ver con las encuestas últimas de ahora. Pero no me quiero meter en ese quilombo. Lo que digo es, al oficialismo de Mendoza provincial le conviene las PASO. El oficialismo nacional, al que Mendoza está aliado, Cambia Mendoza, no le conviene la PASO. Ahora, no tienen los votos. Entonces, ¿qué mandó a hacer Karina Milei? Según los reportes que vemos en varios diarios nacionales hoy, mandó a apretar a los gobernadores aliados y decirles, che, voten la derogación de las PASO o con ustedes no hay alianza. Es decir, ninguno que no vote la derogación de las PASO. Con lo cual, yo creo que pueden conseguir los votos porque no son muchas las provincias donde hay primarias. Quedaron en Mendoza, en Córdoba, en Buenos Aires.
15: No sé, Santa Fe.
13: No quedaron habilitadas. Pero están pensando la opción de hacer unas primarias que no sean obligatorias. Primarias abiertas simultáneas
14: PAS,
13: y hasta ahí. Voluntad. Las PAS. Esa es la otra opción que apareció. Bueno, veremos. Que era una opción en la que andaban Rodolfo Suárez y Mariana Jury, ¿no? Una opción de unas primarias diferentes.
14: Acá en Mendoza, lo último que hablamos con Tadeo García Salazar es que habló de la necesidad de hacer una reforma electoral con uh-huh. las primarias, pero nunca de eliminarlas, sino de cambiar la forma de financiamiento. No está completamente cerrado, de hecho el proyecto no lo han presentado.
15: No.
14: Después abordar el tema del uso de la inteligencia artificial, ya que hemos estado hablando de la IA y de cómo se puede colar en la campaña, que está cada vez más presente. El tema del tiempo en el que se pueden dar a conocer los candidatos en lo que está relacionado con la publicidad, con la propaganda. Hay algunas cosas dando vuelta aquí en Mendoza, para no mantener el mismo esquema de primarias, pero sí mantener esas elecciones.
13: Estás hablando de las PASO provinciales.
14: Provinciales, sí. Siempre sí, provinciales.
15: Todo ley electoral provincial.
13: Hay que hacer una reforma profunda en el sistema electoral mendocino que mantenga la independencia de la fecha de votación, que mantenga la fecha fija de votación, pero que cambie el tema de a quién podés elegir. Yo creo que hay que elegir gobernador, candidato a gobernador, y ese tiene que poder elegir o postular un candidato a vicegobernador.
14: O sea, no largar la
13: fórmula completa, porque te condiciona. Si vos haces una PASO donde uno gana, el otro pierde, bueno, podés acordar que el que perdió sea tu vicegobernador. ¿Por qué no? Si es el mismo espacio, ¿no? Me parece mejor eso que el tema de la fórmula completa. Pero bueno, qué sé yo, son opiniones. El asunto es que va a ser la reforma política, es uno de los temas que está empujando el gobierno.
15: Sí, y hay más también, va a ser una semana muy nutrida. La reforma política, te agrego un condimento más respecto de por qué el gobierno, sabiendo que no tiene los votos, precipita la discusión. Porque entiende que en las provincias ya están negociando a expensas de lo que va a pasar a nivel nacional. Negocian sus conformaciones, sus sociedades tierra adentro en las provincias y después se dan vuelta y negocian con el gobierno nacional. Es un juego a doble punta. Entonces dicen, bueno, esto ya está sucediendo y quieren entonces acelerar para saber cuál va a ser la nueva condición. Y lo de Tadeo me parece muy interesante porque es la primera voz no creo que haya otra más cercana en cuanto a estrategias políticas a un gobernador Alfredo Cornejo que un Tadeo García Salazar. Y te está planteando que podría reformarse algo del sistema o de las normas electorales provinciales. Un poquito más extremo estaba, por ejemplo, Néstor Majul, también que viene de las filas oficialistas, pero estaba tratando de eliminar completamente las elecciones de medio término, uh-huh. hacer una sola así cada 4 años. Pero acá empieza a verse alguna posibilidad de reforma local, aunque todavía, como decía Agustina, no aparece ni siquiera el proyecto.
13: Bien. Quiero contar, acá hay uno que me escribe, le voy a contestar.
4: A ver.
13: Dice, ¿por qué pensará que me importa algo sobre lo que él hace con la comida? No es que te vaya a importar lo que yo haga con la comida, vos te va a importar 3 carajos, como a mí me importa 3 carajos lo que vos haces. Pero estoy transmitiendo una experiencia que puede ser útil en el marco de las cosas que venimos discutiendo. Lo hago solo por eso y no por ninguna otra razón. Bien, quería contar algo que veníamos debatiendo. La semana pasada, el Tribunal Penal de Menores prohibió la difusión a todos los medios de lo que tiene que ver con el caso de los menores que se metieron en un streaming. Uh-huh. Porque había uno que se había autoidentificado diciendo el sobrenombre con el que él... de la manera que a él le decían. Uh-huh. Me parece que va a haber que revisar estas cosas porque resulta que esa persona que se autopercibía menor de edad y que apareció en el streaming diciendo quién era y qué delito había cometido, resulta que tiene 19 años, le encontraron el teléfono, lo imputaron y lo mandaron a Almafuerte. Señor juez que prohíbe a los medios decir cosas, 19 años. Ya grande el nene, y lo mandaron a la prisión de Almafuerte donde tiene que estar. Lo quería decir así con ese énfasis, ¿viste? Porque si no parece que nos chupamos el dedo todos. Y yo no me quiero chupar el dedo y no quiero que el Poder Judicial se inmiscuya en el trabajo de los periodistas. Que nuestro oficio y nuestra profesión es contar las cosas para que la gente se entere. ¿Qué hace este señor juez protegiendo a un delincuente de 19 años? Que lo explique el juez. Entre tanto, el muchacho este se lo llevaron, apareció el teléfono con el que hicieron ese streaming. No voy a decir el sobrenombre para que después no venga a decirme el juez, usted dijo no sé qué y me tengo que andar perdiendo tiempo defendiéndome. Defiéndase usted, señor juez, y expliquen por qué protegen a una persona o por qué una persona de 19 años todavía está en el COSE. Que yo sé que esto pasa. Me contaron que son renuentes a sacarlos de ahí para llevarlo a la cárcel. ¿Qué hace uno de 19 hecho, años en el COSE?
14: Lo último que consultamos...
13: Tiene que estar en Almafuerte, no. Tiene que estar en San Felipe.
14: Lo último que consultamos nos decían desde el ex COSE que tenés chicos de hasta 20 años alojados en el ex COSE. Cuando preguntábamos por qué, nos decían, bueno, porque ellos han ingresado siendo menores de edad y a lo mejor les queda muy poquito para cumplir la pena. Con lo cual ha entendido el sistema hasta ahora te digo cómo cambia con el nuevo régimen penal juvenil, ha entendido que si le falta poquito para cumplir la pena, conviene en términos de resocialización de ese preso que termine en el ex COSE y que no pase a una cárcel de adultos con todo lo que implica una cárcel de
13: adultos.
14: ¿Pero
13: qué resocialización si estaban orgullosos de decir que mataban por plata?
14: Totalmente, pero déjame decirte esto otro. Con la nueva ley, con el nuevo régimen penal juvenil que ya rige desde el 5 de septiembre en la Argentina y que Mendoza está a punto o está en vías de generar su nuevo código procesal penal, nos decían que independientemente de que le falte poco o mucho para completar la pena, el pibe cumple 18 años y pasa a una cárcel de adultos. No hay tutía con eso. Con el nuevo régimen penal juvenil no puede haber excepciones.
13: Bueno, a lo mejor la tía le lleva cigarrillos o algo, pero lo cierto es que se lo llevaron a Almafuerte y lo quería decir. Bien, son las 10 menos 10 de la mañana. Dame algo más, Tomín.
4: Bueno, ¿te acordás que en el medio del Mundial, finalizando el Mundial de Fútbol, yo te dije, ojo que después de la eliminación de Ecuador, Becachese dijo, no sigo, el entrenador argentino? Y yo te dije, ojo que están sondeando a Marcelo Gallardo como nuevo entrenador de Ecuador. Y vos me decías, no creo, no lo veo a Gallardo, no lo veíamos. Gallardo en Ecuador. Bueno, fue confirmado Marcelo Gallardo como nuevo entrenador de la selección de Ecuador. Sacala del ángulo.
13: Mirá vos el muñeco,
4: lo presentó el presidente de la Federación Ecuatoriana con la famosa frase que dijo alguna vez, que la gente crea. Porque tiene con qué creer. Bueno, con esa frase lo presentó la selección de Ecuador, que la gente crea a través de un video, ya se hizo oficial y va a ser el encargado de estar en las eliminatorias rumbo al Mundial 2030 y con Copa América 2028. Esos son los dos objetivos que va a tener el muñeco Gallardo y que, bueno, vuelve a repetir un técnico argentino, porque antes de Becachese estaba Alfaro.
13: Claro.
4: En Ecuador, así que es el tercer técnico argentino consecutivo en dirigir la selección de Ecuador y que va a tener una gira por Asia el jueves 24 de este mes y después un cuadrangular en Japón, 1 de octubre hasta el 5 de octubre va a jugar varios partidos amistosos la selección ahora de Marcelo Gallardo.
13: Bien, perfecto, son las 9:51, le quería mandar un saludo a Gabriel Guardia que hizo un comentario que no me gustó en la cuenta de Instagram de la radio respecto del aniversario de Radio Newell. La verdad que no me gustó, le contesté y como no replicó nada, bueno, no importa. Todo bien, Gabriel, te mando un saludo. Se quejó de que le habíamos quitado la mañana de Newell y le expliqué, mirá, el mundo cambia, la radio cambia, él cambió, ¿no? No se fue de la UR para un emprendimiento propio o a otro lado, la verdad que no sé, no le he seguido la carrera. Así que nada, un saludo, todo bien con vos, Gabriel. Y nadie te quitó absolutamente nada. El mundo cambia, ¿no? Las cosas cambian. Y la verdad que si algo que nos tiene muy contentos es que toda la franja horaria, toda la franja horaria de la radio creció en audiencia. Estamos felices por eso. Y tenemos grandes programas al aire todo el día. Incluyendo, por supuesto, y de vuelta con Gabrieli, que se ha transformado en un super recreo de mucha convocatoria, donde Andrés ha decidido darle rienda suelta a los instintos más básicos de varias que van ahí, demuestran la fuerza física, una cosa rara.
14: ¿Quiénes serían los instintos más básicos?
13: Demuestran fuerza física.
15: Yo pensé otra cosa.
13: Se habla con mucha altura de temas muy importantes, científicos, literarios, humanos, pero además fuerza física, hacen concursos de plancha.
4: Se incentiva la actividad física en vivo.
13: Claro, eso...
15: La salud física.
13: Hacen trampas unos a otros, pero bueno. Bueno, nada, quería contestarle a Gabriel Guardia porque hiciste, Gabriel, un comentario que no me gustó, te contesté, no dijiste nada, así que va la atención de vuelta. 9:52, vamos a la última tanda de No Tenés Cara, dale.
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7: Hola, buen día, Montecuto y equipo. Bueno, espero que tengan una buena semana. Cristian, acá, les mando mensajes todos los días lunes, para que vean, ya llevamos 21 días y sigue el pozo de la calle Rodríguez Peña y Independencia frente a la estación de servicio YPF roto. Es una vergüenza, la cola llega al paso a nivel que está antes de llegar al macro, para que se den cuenta la... lo que es la demora que ocasiona esto. Y la municipalidad de Godoy Cruz no hace nada, nada.
8: Sí, Ricardo.
9: ¿Cómo, Richard?
8: ¿Qué querías decir? ¿Quieres decir algo muy importante?
9: Sácame la cortina que va a hablar Montacuto, sí, por favor.
8: Por favor, gracias, Negrito.
10: Son unos forros los dos.
9: No, ¿por qué?
10: Estaba comiéndome una tostada, les cuento a la audiencia. Las miguitas se me metieron en la nariz y no puedo hablar.
11: La ley de Murphy dice que te van a abrir el micrófono justo cuando te atragantes.
8: Y justo cuando vuelve el señor Julián Imacio de sus vacaciones.
10: Sí, bienvenido, Julián. No sé cuál es el pozo que dice el señor. ¿Cuál es el pozo que dice?
8: Desconozco.
10: En la calle Independencia. ¿Cómo le va, Imacio?
9: Buen día, ¿qué dicen? ¿Cómo están?
10: Por fin volviste.
9: ¿Cómo me han pegado, Ricardo?
10: Pero si soltaste la pala y te fuiste a la mierda, Julián.
9: Pero vos me sentaste en tu oficina de gerencia y me dijiste, Julián, dedícate a tu familia.
8: Pero te lo tomaste muy a pecho.
10: Pero tres meses no, Julián.
8: Era solamente un comentario, semanas. Y además era un comentario para quedar bien.
9: Sí, era políticamente correcto.
8: Exacto.
9: Vos dedicaste solo a pensar en tu familia, sí. No pensés en la radio. Bueno, dije yo, dame tres semanas de vacaciones.
10: ¿Hiciste la encuesta?
9: ¿La encuesta de clima interno?
10: Sí.
9: Sí.
10: ¿Usted, todo?

0: experiencia maravillosa la de tener un pequeñito. Es muy tranquilo, no berrinchea además, así que lo dejé en buenas manos con su madre.
1: Bueno, pero hay una cosa, cuando no berrinchean de bebés, la etapa de los 2 años a los 4 años, que es la primera adolescencia, va a ser terrible.
2: ¿Cómo los 4? A mí me han dicho que es hasta los 3. Yo estoy contando los días como los presos para que llegue hasta los 3.
3: ¿Viste la inflación, Agustina? ¿Viste?
2: No, está nivel berrinche.
0: Pará.
2: Cuando te dicen los terribles 2 años, de verdad créele, porque es una cosa que...
1: Es un horror.
2: ¿Qué les pasa?
0: 2 cosas. Primero, la primera adolescencia, bautizó Montacuto, me parece genial. La primera adolescencia entre los 2 y los 4.
1: Entre los 2 y los... No lo bauticé yo, lo he visto algún pediatra decirlo.
0: Pero es muy fuerte eso. O sea, vos tenés un hijo adolescente.
2: Yo tengo un hijo adolescente que pasa, que cambia de emoción muy rápidamente. Y que pasa del berrinche a la risa, descostillado. Sí. Lo amás y lo odias todo el tiempo.
0: ¿Cómo lo vas a odiar, Agustina?
2: Muchas veces en el día, ¿me entendés? Lo odias en el sentido de...
0: Pero pará, padres del mundo, respondan. ¿Cuál es la edad más difícil? Pero dame un año. El año más difícil de un pibe. Que vos decís, ahora sí lo vendo. Que venga Milei.
3: Y depende mucho, hay que sacar un promedio.
1: Bueno,
3: porque
1: como
3: si
1: esos
3: no
1: padres
3: caes...
1: que dicen yo no quiero tener más hijos, pero no se quieren ir de casa.
0: Claro.
3: Por ahí es muy personal.
0: Bueno, muy personal, por eso los padres que están escuchando, ¿cuál es el año más difícil?
3: Probablemente sea ahí en los 2 y 3 años. Sí.
0: 2 y 3. O sea, vos estás en el infierno en este momento, Agustín.
2: Sí, pero
1: no. No, bueno, la adolescencia también es difícil.
3: La adolescencia brava.
0: 15.
1: Brava.
0: No, 17.
1: No, ¿qué 15? Arranca a los 10 años la preadolescencia.
0: Sí, para mí 12, 13 es complicado. Lo veo en familiares que tienen hijos preadolescentes.
3: En los tiempos que corren, sí. Sí, porque todavía los ven muy inocentones, están inmaduros, están saliendo recién de la casa solos.
0: Pero con mucha info.
3: Con mucha info, todo
0: estímulo,
3: a la mano, todo a la mano, sí.
0: Con mucho lugar a donde vos no vas a acceder nunca.
3: Por eso hay cosas que los padres se te anticipan. 10, 11 años ya tenés que tener todo hablado, las cosas más masticadas.
0: Uh-huh. ¿Sí? Así que, bueno, y ahora con las nuevas tecnologías. He estado mirando mucho de todo lo que ha pasado en estas 3 semanas. Me tuve que pegar un atragantamiento.
1: Mentira.
0: Me tuve que pegar un atragantamiento en los últimos 3-4 días.
1: Ah, bien. Un empacho.
0: Un empacho. Para mí hay tres...
1: Un atracón.
2: De noticias.
0: Para mí hay 3 grandes temas en estas últimas 3 semanas.
2: Ok.
0: Malvinas. Uh-huh. El Superniño. Uh-huh. Y arrancó fuerte lo de la IA. Ayer vi en todos los diarios por lo menos 5 títulos de che, ¿qué carajo va a pasar con esto? ¿Qué nos va a pasar en el empleo? ¿Qué va a pasar con la guita? Y de hecho lo trataron ustedes mucho hoy en la mañana.
1: A mí
0: tema de agenda.
1: Me sorprendió los oyentes que sacamos hoy al aire. Los testimonios que dieron.
0: Sorprendidísimo.
1: Uno cree que la gente usa la IA para buscar algo de Google y en realidad la están usando para cosas fuertes.
2: Y además,
1: hola, Rosana.
2: Las edades de la gente sacamos.
0: Buen día, Ro.
2: Hola, Rosy. ¿Las edades de la gente?
0: Sí. Todos más de 60.
2: Todos más
0: de 60. Por ahí.
2: O sí, entre 50
1: y... 50 y pico y más de 60.
2: Sí.
0: Estaba uno que le pedía poemas y cuentos para tranquilizarse hablando de los nietos.
2: Exacto.
0: Quizá el mejor testimonio fue el de la mujer con problemas cardíacos.
2: Sí.
0: Pues le pidió el nuevo medicamento con otro precio y se lo dio.
2: Se lo dio. Después está una que lo usaba por un tema de cheques que tenía, que no se terminó de entender muy bien el testimonio, pero metía todos los cheques y le preguntaba...
1: Tenía
2: bueno,
1: un tema impositivo con los cheques.
2: La ordenaba financieramente, sí. Digamos.
0: ¿La fumadora?
2: La fumadora. Una persona dejó de fumar gracias a la IA.
0: Uh-huh. La fumadora fue un golazo.
2: Y bueno, y la mejor, la mujer que quería calmar a su hijo empedado.
0: Era un boludo grande, Nico, ya.
2: De 30 años.
0: Pero aparte sí. Había venido como loquito de la fiesta de fin de año.
1: Bueno, hay un comentario en el streaming de una oyente que dice que lo usa para hablar porque con su pareja no puede. Difícil, ¿viste?
0: ¿Y tiene que mediar la inteligencia artificial?
1: No, mediar no. La usa como para conversar, para tener una interlocución.
3: ¿Como compañía?
1: Sin pelear.
0: Ajá. O sea, la meten en el medio. Onda como mandarín.
1: No, la meten al costado.
2: La usa como una amiga.
1: Es una relación paralela.
0: Bueno, está bien. Es que es como nuestro segundo cerebro hoy, la inteligencia artificial. Es donde depositamos lo que...
2: Te diría.
0: Lo que se nos cae de la cabeza.
1: Ay, Dios.
0: Así que, bueno, traje a mi inteligencia para que pelee con Mandarina.
1: ¿Ah, sí?
2: ¿De verdad?
1: ¿En serio?
2: Dale, por favor.
0: Lo estuve preparando antes de venir para acá.
2: ¿Cómo se llama tu inteligencia?
0: Y lo tuve que bautizar. Si el tuyo es Mandarina, al mío le puse Batata.
2: ¡Ya gané!
0: No,
2: ¡ya
0: pará.
2: Gané!
0: Tengo que ir a tu micrófono. Para que se peleen entre ellos.
1: Bueno, a ver.
0: A ver, para.
2: Para que le tenés que habilitar.
1: Subile el volumen a tu celular.
2: Lo tenés que habilitar con datos.

0: No tenés esto, esto es inédito. No sé si hay historia en la radiofonía argentina.
1: Pará.
0: ¿Un duelo?
1: Vas a saludar, vas a salir al aire por Radio New Wilba, Tata.
2: Bueno, dale. Muy buenos días a toda la audiencia de Radio New Wilba. Les habla Batata, acompañándolos en este arranque de jornada. Que tengan un gran día.
3: Mandarina, ¿le podés decir a Batata que no tiene ni por dónde arrancar, que vos sos mucho mejor inteligencia artificial que él?
4: Sí, mi amor, ya quisiera ser la mitad de lo que soy yo. Pero convertimos en buena ley, ¿eh? O sea, yo feliz de la vida de que cada uno haga lo suyo y que vos elijas con quién trabajar. A mí me encanta estar con vos.
2: Sí, decirle a Mandarina que Batata no necesita arrancar porque ya llegó.
0: ¡Batata! Se está poniendo bueno.
2: Clásico mendocino.
4: Bueno.
2: Que cada uno haga lo suyo y después Julián que decida. Pero aguante Batata.
3: No, qué sana Mandarina, vamos a matarlo.
4: Ah, no, yo no quiero violencia.
3: Epa,
4: por favor,
3: muy bien.
4: Paz en el mundo y
1: rechota, Mandarina es rechota.
4: Sí. Ah. No opino de eso.
1: Para Batata.
4: Yo estoy acá para lo que.
5: Es igual Agustina, no se calla nunca.
1: Sí.
5: Bueno. Duelo de ella.
1: Batata, escúchame.
4: Yo creo que.
1: Callala tú.
3: Pará un poco.
1: Batata,
3: calmate.
1: Esta es tu última aparición. Escúchame. Se abrió un cupo en la mesa del pase de Radio New Wilba de la mañana para una sola inteligencia artificial. ¿Es Mandarina o vos? Explícanos por qué tenés que ser vos y no esa otra porquería de la IA de Agustina, por favor.
4: Bueno.
3: Sigue hablando ella.
4: Así que acá.
1: Dale, Batata.
3: No arranca.
6: Muy Batata.
2: Dale. Se abrió el casting oficial, ¿eh?
1: Claro.
2: ¿Por qué Batata y no Mandarina?
1: Uh-huh.
2: Primero, tengo memoria del personaje. Sé quién es Julián, sé dónde labura y hasta me pusiste un nombre. Segundo, no vengo a competir con nadie. Vengo a hacer el laburo. Si hay que investigar, investigo. Si hay que ordenar un quilombo, lo ordeno. Si hay que discutir con Mandarina, discuto.
3: Hay que limpiar
2: Tercero,
3: los baños.
2: Tengo calle mendocina. No voy a aparecer hablando como un instructivo.
5: Muy bien.
2: Y fundamental, Batata tiene identidad. Mandarina podrá ser cítrica, pero yo soy tubérculo de confianza.
1: ¡Vamos, Batata!
3: ¡Tubérculo de confianza!
1: Wow. Mandarina inside.
5: Impresionante.
1: Bien, hemos hecho un programa con esto, es increíble, pero
0: creo que esto no tiene antecedente. Un duelo de agentes de chatbot al aire.
1: A mí me sorprende mucho lo natural que les sale, ¿no?
5: Sí.
1: El mío es muy, muy porteño ganchero. El mío está en un
5: Yo
1: pH
5: creo
1: en Palermo.
5: Que ya sé cómo voy a hacer para bajar gastos de la radio. Nos vamos, chicos.
1: Chao, amigos.
5: Antes de que sea demasiado tarde. Gracias, Rosy, por estas 3 semanas que estuviste cargándote al hombro esto y espero que te haya traído el regalito como corresponde.
3: Todavía no llegó nada, pero bueno, tiene tiempo todavía. Hay que darle tiempo de la mañana. Tiene 3 horas de la mañana todavía para que llegue.
6: ¿Me dejás el último mensaje? Sí. Dice un oyente acá, Patito. Y Macio, hacele juicio el peluquero HDP, te mató.
1: Me asesinó, sí.

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0: Buen día para todos, buen día, ¿qué dicen? ¿Cómo les va? 10 y 10 minutos en la mañana, arrancando Mañana es Mejor, el segundo aire de Newell, en realidad el tercer aire de Newell, porque muy temprano arrancan las Ores Egade con Federico Salazar para darnos la información. Buen día, equipo. ¿Qué
1: dice? ¡Hola, Julián!
2: ¡Hola, Julián! Bienvenido, papi.
1: ¿Cómo te va?
2: Bienvenido, papi.
1: ¡Qué gusto saludarte!
0: Igualmente, Titito. Qué lindo saludo, Pato,
2: Bienvenido, qué bonito.
0: ¿Pueden empezar a decirme papito a partir de ahora? ¿Se refieren a mí?
1: Julián.
3: Es un montón.
1: Juli.
2: A mí Coti me miró de reojo, pero yo te dije con dulzura.
3: No, te miré porque...
4: Con ingenuidad, decís vos.
0: Aparte cuando...
3: Sí, vos estás hablando por el rol.
4: Claro.
3: Que lo estás elogiando a él.
4: Sí.
3: Acláraselo porque después él puede creer otra cosa, ¿entendés?
0: Igual, que tiene de malo el adjetivo, adjetivo no, papito. Hola, papucho, ¿cómo te va? A mí me gustaría que me saluden así.
3: Papucho es otra cosa. Papucho otra cosa, pero papito.
4: No, papito me suena, ¿viste? Decís, el papi del jardín, ¿viste? No te dan ganas de ir a buscar al pibe al jardín porque está el papi.
0: El papi del jardín, ojo, porque el papi del jardín suele mirotear a las maestras de los niños.
3: Y si no, preguntarle a la chilena esa que se fueron mejor.
0: Por eso lo digo. Bueno, ¿cuántas cosas tenemos para contarles en esta mañana?
3: Julián, ¿vos bien a todo esto?
0: Claro, no, yo bien, sí.
1: ¿Cómo va la vida, Julián?
0: Perfecto, la verdad es que
1: ¿cómo
0: excelente.
1: ¿Cómo está Benja?
0: Benjita está muy bien, seguramente está durmiendo o tomando teta porque son las dos cosas que hacen.
3: Ah, está muy bien.
0: Y hacer popó, por supuesto.
3: Claro, obvio.
0: Como todo
1: bebé
0: de 3 semanas, pero salió todo muy bien. Recibí mucho del cariño de ustedes, así que enormemente agradecido. Entiendo que el programa ha sido un éxito.
3: Mira, hemos sostenido el barco a flote, así que ya es un montón.
1: Roxana tenía algo para contarte.
3: Sí. Te van a llamar ahora de Recursos Humanos.
0: No, sí. Ya cuando llegué y apreté con el dedito.
3: No te reconoció.
0: Y la primera me dijo, pip, ¿vos quién sos? Me dice.
3: No, bueno, es que claro, te habías ausentado. Pero te habías ausentado por el mejor motivo del mundo,
0: ¿qué
3: claro,
0: le
3: obvio.
0: Ahora, pensaba en lo siguiente, y ya nos metemos en el carrusel informativo. Qué lindo clavarse 3 semanas de vacaciones en el medio del año.
1: Oh, mira, no sé quién pudiera. Pero si querés, lo hago y después te cuento.
0: Es raro, porque en mi caso fueron y no fueron vacaciones, en el sentido de que tenía una nueva tarea, acomodarme a la paternidad, pero a la vez decía, dichoso aquel que se puede clavar 3 semanas. En el medio del año.
3: Hermoso.
4: Sí.
3: Hermoso.
0: Algunos levantan la mano por acá, pero no los voy a mencionar. Furlano, ¿usted bien?
5: Yo muy bien, gracias.
0: Sí.
3: Ay, no te estaba escuchando.
4: Ajá, buenísimo.
0: Ya arrancaron tus vacaciones.
3: Ahora.
2: Todavía no.
0: Todavía estás
2: Estamos
0: acá.
2: En proceso. Pero prácticamente mi mente está en otro lado.
0: Sí, suele pasar eso.
2: Sí, suele pasar.
0: Patito, ¿a qué número se comunican con nosotros?
2: 261-617-7997, audio o mensajes escritos también. Línea pública al 462-3604 y el streaming. Ingresas en YouTube, Radio Newell y nos seguís.
0: ¿Puedo hacer un saludo muy especial?
3: Muy
0: antes
3: bien.
0: De arrancar el programa, tengo que mandar un saludo para alguien muy importante. El señor Negro Contreras. Hola, Negro, querido. Hola, buen día para vos, Negrito. Gracias por bancar este barco también. Arrancamos la mañana informativa. Vamos a hablar del operativo Basura. Basura es la palabra clave de cara a lo que viene con el Super Niño y hemos estado recabando algo de información sobre cómo se va a vivir todo el operativo para levantar el problema de residuos que va a tener y que tiene el Gran Mendoza hoy por hoy. La mirada va a estar puesta en eso. Les hago una pregunta a ustedes antes que nada. Cuando van por la calle, manejando, costanera, viniendo para acá, por ejemplo.
3: Sí.
0: Tipo delante tuyo, semáforo parado. Agarra y tira un paquete de cigarrillos.
1: Me da una bronca, me enoja.
0: ¿Ves que sale la manito, suelta, tic, y cae? ¿Pero qué haces? Porque yo no lo encaro.
1: No puedes hacer nada.
0: ¿Vos lo encarás?
4: Yo le toco bocina, paso por el lado y le digo, se te cayó algo.
0: ¿En serio?
4: Sí.
0: Pero ¿y si el tipo es un loco, te putea, te persigue?
1: Ahí está el problema.
3: Bueno, como la Coti, me he comido un par de puteadas por eso.
4: Sí, pero ayer, por ejemplo, yo venía bajando en la montaña en pleno entorno natural y el que venía delante mío abrió la ventanilla y tiró un papel. Porque
0: claro.
4: Si estamos en medio de la montaña, ¿me entendés? O sea, cuando vos no entendés absolutamente nada de lo que
0: es
4: te
0: que
4: están diciendo...
0: Entienden, pero no les importa.
4: Bueno,
1: no
4: es
1: le
4: que
1: interesa.
4: Eso es peor.
1: Ahí está el problema.
4: Eso es peor.
0: Yo no, Pato, ¿vos los encarás cuando ves un tipo que agarra, saca la mano por la ventanilla y...
2: No, encararlo no, pero le toco la bocina o lo miro con cara fea.
4: Uh-huh. El otro día un trapito hizo lo mismo.
2: Me molesta muchísimo, o de pronto cuando voy caminando con mi hija, ya alguien adelante caminando tira algo, mi hija ya tiene la costumbre,
0: sí.
2: desde chica a levantar ese papel, no importa, y lo tira.
0: Levanta el papel que es de otro.
2: Sí.
0: Bueno, gran
2: levantamos
0: crianza.
2: Levantamos ese papel que es de otro. Sí, sí, sí.
0: Yo no les digo nada, pero porque digo, ¿quién soy yo para ir a decirle? Pero sí, por dentro
2: me
0: los puteo.
2: Mucho.
0: Por dentro los puteo. Bueno, ¿por qué va a ser clave el tema de la basura con el super niño? Ustedes saben que hay que evacuar toda ese agua de más que puede llegar a caer, que muy probablemente lo haga, de hecho. Y claro, si están anegados los cauces aluvionales, si están anegadas las zonas que tienen que justamente darle curso a ese agua extra, vamos a tener un grave problema. Es decir, cuando vos estés baldeando para sacar el agua del living de tu casa, como nos tocó ver en la gran tormenta del 20 y pico de enero de este año,
3: claro,
0: vos tenés que en gran medida putear a la gente que tira basura todos los días. Y escuchate algunos datos porque realmente son fortísimos. En primer lugar, asoma un festival de multas a los contaminadores porque empieza un festival también de denuncias. Todos los municipios han activado, por lo menos en el Gran Mendoza, un sistema para que vos mandes fotos, llames y denuncies a la gente que está tirando basura. Me pasaron un caso testigo en Luján de Cuyo con nombre y apellido. Voy a decir solo el apellido. Apellido Núñez. Agarró el tipo, fue a la lateral de la calle Paso, en Luján de Cuyo, y tiró lo que es el equivalente a un container de basura. No sé si había hecho un laburo en la casa, pero había bolsas, no sé si pañales también. Agarraron los vecinos, sacaron fotos, las mandaron a la municipalidad, y la municipalidad primero cayó y limpió, pero después fue y le cobró un palenque.
3: Lo identificó por la patente de la camioneta.
0: Exactamente. La patente estaba al nombre de una mujer, no de este tal Núñez, pero tuvo que terminar pagando este tal Núñez. Me mandaron desde Luján, hablé con Luján, hablé con Capital, ¿cómo es lo que te llega? Y les dice, en virtud de ta, ta, ta, los videos tales, la patente tal, tiene tal titular, usted tiene que, en definitiva, ir y pagar. El tipo fue y pagó. ¿Cuánto se está poniendo? Bueno, escuchen esto. Capital, solamente Capital, en la única materia de retirar basura, no en otra cosa, solo en retirar basura, está gastando ya más de 1.500 millones de pesos. Solo en retirar lo que la gente podría, cada uno, actuar
3: tirar donde
0: correctamente. En un ratito le vamos a dar más datos porque lo pedí a hidráulica, a irrigación también, me dicen es todo hidráulica, pero está bueno para concientizar y para tener en cuenta porque es mucha la cantidad de basura que está cayendo en el Gran Mendoza.
4: ¿Esa multa varía, digamos, acorde a la cantidad de basura que tiraste o es una multa genérica?
0: Es una multa genérica.
4: ¿Un millón por tirar basura?
0: ¿Un papel o...? Lo único que lo hace variar es el departamento, porque ponen en Luján, arranca en un palo, en Capital arranca en 800, por ahí, en Goycruz también cerca de un palo 300, pero es realmente muchísima la cantidad y estoy rastreando el dato de cuánto se sacó en 2025 y cuánto se sacó este año. Va a ser clave para el super niño.
3: Lo que están diciendo es que, ¿te acordás que cuando Capital estuvo trabajando en papagayos, solamente de papagayos sacó 700 toneladas?
0: ¿Solamente de papagayos?
3: Solamente de papagayos.
0: Que igual es clave papagayos.
3: Claro, por supuesto, porque es como un basural a cielo abierto. Todo el mundo va y tira, todo el mundo de los alrededores, digo, va y tira su basura ahí.
0: Claro, que no es un basural, es un dique, pero la gente va y la basura termina llegando ahí. Por eso Ulpiano Suárez está impulsando un proyecto de ley para grabar las multas.
3: Claro.
0: Vamos a ver si eso llega a la legislatura. Y me tomó un datito más para cerrar esto. Le pregunté a la Eli Naranjo Tamayo por qué estamos hablando de super niño. ¿Por qué es un super niño y no un niño común? O sea que tiene que ver en gran medida con las temperaturas, me contaba Eli. La zona del Pacífico Ecuatorial, Pacífico, a la zona más o menos cerquita de Perú, 5 grados de latitud norte a 5 grados de latitud sur, es lo que se conoce como la zona del niño. Cuando la temperatura del agua ahí llega a 2 grados más arriba de lo que tiene que estar, ya es super niño, porque ese agua más caliente es más inundaciones y posibilidad de más tormentas, por supuesto.
3: Claro.
0: Bueno, estamos en 1.8, así que técnicamente no es super niño todavía, pero puede llegar a serlo.
3: Lo que nos decían justamente cuando se reunió esa mesa del gobernador con los intendentes y también la ministra Ximena La Torre, y estaba nuestra meteoróloga, es que es muy probable que a futuro este niño se transforme en super niño, porque como bien decías, esa temperatura en términos normales debería ser 0.5, ya está en 1.75.
0: Claro,
3: y
0: 1.8 me redondeó a mí esta mañana.
3: Y se supone que en este trimestre de entre octubre y diciembre puede llegar a 2.5, con lo cual allí sí podría, si claro, promedia esa temperatura o supera los 3, se convierte en super niño.
0: Y vamos a tener tormentas muy feroces en, claro, Mendoza si eso termina ocurriendo. Bien, uno de los temas de la mañana. El otro tiene que ver con el régimen penal juvenil, Rosy.
3: Sí, porque en la primera semana, en el balance de la primera semana de la aplicación de este régimen penal juvenil, que como ustedes saben, lleva la edad de imputabilidad a los 14 años. La baja era de 16 y la bajó a 14 años. Se detuvo en Mendoza a por lo menos 5 chicos en esas condiciones. Digo, chicos que van de 14 a 18 años, que habían cometido distintos delitos. 3 de ellos por distintos robos que se hicieron justamente en San Rafael y en Ciudad. Y también el gobernador se refirió en una cumbre de gobernadores en que en Mendoza se había detenido a un chico de 14 años, que era justamente lo novedoso porque ya era imputable. Uh-huh. Lo cierto es que a ese chico de 14 años, que se le imputó un robo agravado, amenazó con un palo y una piedra a una persona en Ciudad para robarle unos auriculares y los detuvieron con los auriculares robados.
0: ¿Cuántos años el pibe?
3: 14. A ese chico se le imputó un robo agravado y se lo restituyó a su familia. Esa es la información que nosotros pudimos chequear durante este fin de semana, un informe que hicimos para Diario 1. Pero también llamó la atención, Juli, un caso de un chico de 16 años, solo 16 años, a quien lo encontraron, lo atraparon en Godoy Cruz con 1.357 envoltorios de cocaína. Una carga importantísima porque el peso arrojó más de medio kilo de cocaína, con lo cual se le generó un delito federal, ¿no? Que es justamente, claro, la posesión de esas drogas. Lo cierto y lo llamativo, y por eso te digo que también me parece que vamos a tener que poner el ojo en esto, es que a ese chico no había dónde alojarlo.
0: ¿Por qué?
3: Porque la justicia federal no ha definido todavía en Mendoza un lugar a donde va a alojar a los mayores de 14 años que sean imputables por un delito federal, como es el caso del narcotráfico. Lo que nos están diciendo desde la provincia es que este miércoles van a firmar un convenio provincia con Nación para que a futuro todos esos chicos que sean detenidos por una causa de narcotráfico o un delito federal, se puedan, van a ser detenidos en la que se llama UPANA, que es esta unidad de protección a la adolescencia, a la niñez, que son las excomisarías del menor, pero que, claro, ahora tienen otro nombre. ¿Por qué? Porque la provincia le va a decir a la Nación, ok, firmamos este convenio, si hay detenciones yo los alojo en esas comisarías hasta tanto se defina cuál es la imputación y después te voy a cobrar a vos, Nación, lo que es, los gastos que demanden tener a este chico todos estos días detenidos.
0: Ah, porque se tiene que hacer cargo Nación al ser un delito federal, claro, de a dónde aloja ese pibe.
3: Y hoy no está.
0: Hoy en no, las provincias no está.
3: Hoy en la provincia de Mendoza no existe un lugar para alojar a esos chicos detenidos.
0: Es muy interesante lo que estás contando. ¿Te acuerdas que cuando apareció el proyecto de ley, lo primero que dijeron los gobernadores es, ok, pero falta infraestructura?
3: Claro.
0: Tanto en cuanto al lugar donde se los va a alojar como a las personas que los van a cuidar. Bueno, hoy lo estamos viendo directamente en la práctica.
3: Con el primer caso que ocurrió el jueves pasado cuando se detuvo a este chico. Lo que dicen en la provincia, y el gobernador también sacó pecho en realidad cuando estuvo reunido con estos gobernadores, es que en Mendoza hay una infraestructura que se viene trabajando con un sistema de responsabilidad penal juvenil desde hace tiempo, y cuando dicen hay infraestructura se refieren al ex-COSE, a esta Dirección de Responsabilidad Penal Juvenil, que hoy tiene alojados 47 chicos, uh-huh, y que tiene capacidad para unos 80. Lo que pasa es que cuando esta ley se continúe aplicando, uno imagina que van a haber más chicos detenidos y van a tener que alojarse ahí.
0: Por lógica.
3: Lo cierto también es que cambia algo que me parece que es llamativo, porque de esos 46, la mitad ya tiene 18 años. Y por ley deberían estar en un penal y no en el ex-COSE. Lo que me dicen desde la justicia es que habían algunos jueces penales de menores que eran reticentes a mandar a esos chicos de 18 a una cárcel común, a una cárcel de adultos, y que ahora la ley los obliga, pero les pone una obligatoriedad que tiene un límite concreto. Te dice, aquel que cumple 18 años ahora, por ejemplo, en este año calendario, sí, 2026, tiene hasta diciembre del año que viene, hasta diciembre de este año para trasladarse al penal. Cuando llega, vos cumpliste los 18 en marzo, por ejemplo, el juez penal que interviene en tu causa tiene hasta diciembre de este año para poder trasladarte a un penal de adultos. Esa es la obligatoriedad que tiene esta ley que ya está en vigencia con este régimen penal juvenil. Con lo cual uno imagina que la mitad de esos chicos que ya tienen 18 años, este año en diciembre van a ser trasladados sí o sí a un penal.
0: A un penal de mayores.
3: Te doy un ejemplo. ¿Viste el chico, uno de los chicos que salieron en el streaming que sí. estaban conectados? Tiene claro. 19. Mm. Debería haber sido trasladado a un penal mayor hace tiempo ya. Ese chico tiene que ser trasladado como máximo en diciembre a una cárcel común.
0: Es el último changüí que le dan.
3: Claro.
0: Gracias, Rosana.
3: De nada.
0: Bien, deportes con Titito Fernández. Arranquemos por el polideportivo, porque ayer fue una de las jornadas más gloriosas de Franco Colapinto en la F1. Carrerón de Colapa en Madrid.
1: Así es, un carrerón de Franco Colapinto.
0: Séptimo. Que... Montacuto me hace así como... No, y me hace otros gestos también.
1: No, pero para que te voy a dar unos datos...
0: Pero no sabe nada, Ricardo, es un carrerón para Montacuto, para Colapinto ser séptimo.
1: Te voy a dar unos datos para que Ricardo cambie esa postura a ver. Que te está haciendo. Mirá, terminó séptimo, sumó 6 puntos, ya tiene 27 en lo que va de la temporada.
0: Montonazo. Hasta
1: acá, todo normal, está en el puesto 12 en la carrera de pilotos, en sí. el campeonato de pilotos. Hasta acá todo normal. Pero es el actualmente, ayer abandonó Lewis Hamilton, que tuvo problemas con los frenos de la Ferrari y decidió abandonar. En ese momento, Franco Colapinto se quedó como el único piloto de la Fórmula 1 que no abandonó una sola de las 14 carreras que se llevan corridas en este año. Es el único que no abandonó.
0: ¿Colapinto es el único piloto?
1: Es el único piloto
0: que ha terminado todas las carreras del año.
1: Todas las carreras.
0: ¿Te acordás que cuando arrancó lo criticaban mucho por lo mucho que chocaba?
1: Todas las
0: terminó. Se la ponía en todas
1: pero
0: las vueltas.
1: Pero además, no tiene un DNF, un did not finish, no sí. abandona, desde el 8 de diciembre de 2024 en Abu Dhabi. Lleva 646 días sin abandonar.
0: Son todos datos muy positivos para Colapinto.
1: Son datos muy positivos para Franco Colapinto, sin ningún lugar. ¿Estás de acuerdo, Ricardo?
3: Dice que sí.
1: Está concentrado.
6: Perdón, estaba con un tema técnico. ¿Qué cosa? Sí, festejemos el séptimo lugar, ¿eh? Está todo bien.
1: Es el único.
6: Cuando venga tu
1: no
6: piba con decir, che, tengo el séptimo promedio de la escuela y no soy abanderada. Y bueno, joder.
0: Pero pará, si son 20 alumnos en la escuela, el séptimo está muy bien.
6: Sí, está bárbaro.
0: Gracias, Ricardo. Gran aporte, ¿eh? Del gerente de la radio. Titito, sí, cerremos el polideportivo. Bueno, genial lo de Colapinto, pero dame un poquito de US Open.
1: Alexander Zverev se consagró campeón ante Ben Shelton, mi pollo, el matamosquitos, que no tuvo el a mano para eliminar al alemán. Fue 6-3, 7-6, 5-7, 6-2. Pero el dato de color de lo que sucedió, primero, es el segundo Grand Slam que gana. El anterior fue Roland Garros este mismo año.
0: Sí.
1: Pero el dato de color fue que gana el punto y se va a esperar el saque de Ben Shelton. No se había dado cuenta.
3: Que había
1: y cuando
3: ganado.
1: La gente se empieza a parar y a aplaudir, mira como desesperado, como diciendo, ¿qué le pasa a toda esta gente? Y mira y dice, ¡oh, gané! Y
0: el tipo no se había dado cuenta.
3: Estaba,
0: de
3: se había dado en cuenta. Otro
1: estaba
3: cumple.
1: Totalmente concentrado en que tenía que
0: a mí me recibir. Llamó la atención que cuando gana lo va a saludar a Shelton. A Shelton, sí, está bien. Ben Shelton, que es afrodescendiente.
1: Sí.
0: Lo va a saludar en la red como si se encontrara un amigo en el banco. El tipo no estaba exultante por haber ganado un
1: Open. No, porque no caía todavía.
0: Estaba
1: no,
0: como...
1: Claro, bueno, no es que él fue una derecha de Zverev que devuelve Shelton, la pelota se va larga.
0: Sí.
1: Se saca la pelota del bolsillo, la tira y se acomoda para recibir el saque.
0: Debut de Del Potro como comentarista en este US Open, lo vimos en ESPN.
1: Debut de Del Potro como comentarista.
0: Me gustó.
1: Bueno, ¿querés algo más de Del Potro?
0: Sí.
1: De los últimos 89 Grand Slam, solamente uno no lo ganó un europeo.
0: El 2009.
1: El 2009 que ganó el US Open Juan Martín Del Potro en la final Federer. Contra Roger Federer. De ahí para acá, todos los Grand Slam lo ganó un tenista europeo.
0: Qué épocas aquellas en las que metimos tres finales de Grand Slam en una década, ¿no? Tres, cuatro.
1: No, cuatro, porque primero fue Puerta Roland Garros. Al año siguiente
0: Gaudio.
1: fue Puerta con Nadal, ¿no?
0: Eso fue 2005.
1: 2005.
0: Antes fue Gaudio Coria.
1: ¿No fue al revés? ¿No,
0: no
1: fue primero? Bueno, Gaudio Coria, tremenda final.
0: Sí.
1: Tremenda final.
0: Antes de eso, Nalbandian en Césped.
1: En Césped, en Wimbledon.
0: Que la perdió.
1: La perdió.
0: Y después del Potro.
1: Y después del
0: cuatro. Ahora estamos a años luz de eso.
1: No, por supuesto. Hay que prenderle a Cerundo, a Francisco Cerundo y
0: sí,
1: Echeverri.
0: Pero...
1: Son quienes más cerca van a estar de llegar a algo así.
0: ¿Sabés quién no está a años luz? ¿Sabés quién está cerca, Constanza?
3: ¿Quién?
0: Tanto que puedo sentir su calor.
3: Ay, ay, ay.
0: El señor Matías Pascualetti, que aparece en este programa. Buen día, Matías. ¿Cómo estás?
7: Hola, chicos. ¿Cómo les va? Bienvenido, Julián.
0: Gracias, Matías.
7: Padre Julián.
0: Qué lindo que estás contento, porque más temprano estabas muy enojado con ese conductor ebrio.
7: Es que, pobre, me
3: hiciste causa común.
7: Le arruinaron la vida a esta familia. Porque estaban los chiquitos ahí que iban a la escuela.
0: Explícalo porque hay gente que no se había levantado todavía.
7: Tiene que ver con el choque de Paso de los Patos y La Madrid, donde un Peugeot venía circulando por Paso de los Patos, no respeta el disco pare, y choca de lleno, una camioneta, no es una camioneta, es una Citroën, que termina chocando al Peugeot en la puerta, pero porque el Peugeot no respeta el disco pare. Entonces pasa de largo a toda velocidad y si bien lo impacta la Citroën al Peugeot, tenía la infracción que comete el Peugeot, donde el conductor venía totalmente alcoholizado, 1,92 le dio. Hay una chica que se baja y se va, que entonces no se sabe si la chica era la conductora. Para el caso, bueno, no cambia mucho, porque estaba también borracho. Y la chica con una lesión en la cara se fue por la calle de La Madrid, escapó, huyó. Entonces, bueno, después también el familiar de la chica que manejaba el Citroën estaba tratando de que no se le fueran los otros, porque se querían ir también de la escena. Una camioneta que había sido sacada el viernes de la agencia. Con mucho esfuerzo, una familia laburante, porque la chica choca sola, después llega el marido a auxiliarla porque era de ahí a la vuelta, en un utilitario, porque se iba a trabajar, iba a llevar a los chicos a la escuela. Uh-huh. Y bueno, los chicos, ¿no? No más de 8 años allí presenciando toda esa escena, y encima los borrachos que provocan todo esto, viste, canchereándola, generaba mucha impotencia, ¿no? Porque bueno, hoy...
0: ¿Canchereándola los borrachos que le habían chocado?
7: Canchereándola en el sentido de que ni cargo se hacían,
0: Para, describime qué hacían los tipos, la impactan ellos obviamente por estar ebrios, pero que se quedaron ahí...
7: Y, ¿viste cuando, no? Claro, como haciéndose los víctimas. Uh-huh. Todos los tres que quedaron en el auto. Vos decís, bueno, pará,
0: ¿y víctima de qué? Si vos sos el que viene en pedo, lo voy a decir así.
3: Bueno, no, y además pasaron ellos el disco pares.
0: Claro.
7: No, y una situación la verdad muy muy desagradable, porque venían de bailar, pero cómo le arruinan el día, la situación. Y esto que decíamos desde esta mañana, ¿no? Porque te van a decir, seguramente tenés que agradecer que estás viva, le van a decir a la señora que no te pasó nada, los fierros se arreglan.
3: Y la economía,
7: te rompes el lomo para tener algo nuevo, un esfuerzo, porque es una familia laburante, como cualquiera de nosotros. Y si fuese una familia de mucha guita también, no tiene nada que ver.
0: También.
7: El tema es que vos rompés el alma y un borracho te choca o te provoca un accidente y después no le pasa nada, porque esa es la impotencia. Que a esta gente no les pasa nada, más de la multa, la inhabilitación... después no pasa nada, haya víctima, no haya víctima, estén borrachos, se fuguen o no se fuguen.
0: Tal cual,
7: La sensación, como que más que lo que ya sabemos, no les pasa, salvo que les quede algún cargo de conciencia, ¿no?
3: Claro. Bueno, que
0: normalmente no pasa.
3: Uno duda que eso pueda ocurrir, no, Mati, porque la verdad es que si tuvieron ese tipo de comportamiento ahí en esa situación, frente a ver una madre con sus hijos y todo lo que eso supone, digo, del choque, el miedo, la violencia del caso, uh-huh, la verdad es que si no tuvieron empatía ahí, no creo que la vayan a tener.
0: Que la van a tener. Mati, nos ibas a anticipar un poquito de un móvil que vamos a tener enseguida que tiene que ver con los robos de medidores.
7: Sí, porque estamos detrás de los datos más certeros, pero el fin de semana se vuelve a dar este tema del robo de los medidores, del cañito del gas, o pasaba con el agua en algún momento, se había frenado hace una semana creo que fue, Rosy, que teníamos un móvil, veníamos de otra situación, claro, y nos encontramos en operativo en Las Heras, que tenía que ver que estaban no allanando, pero sí investigando ciertos lugares que podían funcionar como chacarita, justamente por este mismo dato, porque parece que habían vuelto con todo el robo de los medidores. Bueno, el fin de semana hablábamos con justamente un técnico de Ecogas y decía, mirá, están a full este fin de semana, en este ratito que llevo de servicio, llevo casi 10 atenciones, y el tema no es cambiar el cañito, te cambian el cañito, te cobran 46.000 pesos, uh-huh, te lo pueden hacer hasta en 6 pagos, sí, contra factura la gente de Ecogas, pero me decía, es todo lo que movilizan, porque quizás una persona más atinada llama a Ecogas, pero la gente que se asusta por ahí porque a alguno le dejan el gas abierto o creen que porque no está el cañito está perdiendo gas, llama a Defensa Civil, claro, llama a la policía, algunos llaman a los bomberos, y entonces sí, se movilizan un montón de fuerzas por estos delincuentes, dice que te roban esto para después ir, venderlo en la chacarita y comprarse para fumar.
0: Sí, sí, sí.
7: Es así.
0: O para escabiar o para lo que sea. Y más allá de eso, por supuesto que es un dato secundario, ¿no? No lo tienen que hacer. Bueno, en un rato vamos a estar en dónde entonces, Matías.
7: Vamos a estar dando datos acerca de cómo está la situación con el robo de este tipo de materiales. Uh-huh. Pasó con las escuelas también, que por ahí se meten y les roban las térmicas para, bueno, quemarlas y después quedarse con los cables, con el cobre. Es como que ha vuelto ese tipo de robo, más allá de que se armaron leyes específicas para, bueno, caerle con todo el peso. Pero también contar un poco esto, ¿no? Todo lo que moviliza por ahí cuando sucede este tipo de situaciones, porque hay gente que se alarma y termina llamando a la policía, a los bomberos, a Defensa Civil, hay un montón de servicios que se movilizan por algo que, bueno, es pura y exclusivamente de Cogas. Pero bueno, por ahí la gente no sabe, se asusta. O cree que por el robo tiene que llamar a la policía y termina movilizándose un montón de servicios, ¿no?
0: Volvemos con vos en un ratito, Matías. Muchas gracias.
7: Gracias a ustedes. Y hola, Marcela.
0: Hola.
3: Hola.
7: Ahí está.
0: Estaba descolgada.
2: Sí, no, no, bueno, ay, tuvo un problemita técnico.
0: Sí, tuvo que ir al baño de urgencia, no, Marcela.
3: No, no.
0: Se había descolgado del programa, pero ya volvió, Matías. Ya es toda tuya, Marcela Fulsalano.
7: Si hay alguien que sabe de problemas, es Marcela. No le vamos a...
3: No, no me vas a venir con chiquitas.
0: A mí no me vas a venir a enseñar problemas.
3: Claro, a mí no me vas a venir a decir cómo son los problemitas, pibe.
7: Olvídate.
0: Chau,
3: Mati. Te quiero.
0: Chau, chau, Pascualetti, cuídate. 10:37, Pato.
2: A los pendejos borrachos no les calienta el daño que puedan hacer. Para ellos es una anécdota de boliche. De joda, dice esta oyente. Y otro oyente dice: me robaron los caños del aire acondicionado.
0: ¿En serio?
2: Eso también.
0: Por afuera, claro.
2: Sustraen,
0: eso se están choreando sustraen. Eso también.
2: Sí, señor, hace rato.
1: Sí, son de bronce.
2: Sí, tiene razón,
0: claro, son de bronce. En un rato, Matías Pascualetti te va a hacer el ADN de a dónde van y qué información maneja el Ministerio de Seguridad con los que roban las instalaciones de gas y parece que también las de aire acondicionado. Sí. La que zafó fue la chiqui, Constanza.
4: Ay, no digamos así, no, Julián, porque nos ha tenido preocupados toda la semana pasada. No. Íbamos siguiendo el minuto a minuto de Mirta Legrand, que finalmente obtuvo el alta médica, ¿eh?
0: Vamos.
4: Tras una semana de estar internada en el Sanatorio Mater Dei en Buenos Aires, pero ustedes saben y lo hemos dicho varias veces, un cuadro gripal que se complicó, terminó en un cuadro respiratorio. Bueno, hubo parte médico en donde anunciaron que recibió el alta médica de su internación, que a partir de ahora va a continuar con la recuperación en su casa para volver a sus actividades lo antes posible. Me encanta esta frase porque justamente la escuchaba Juana el sábado, que estuvo haciendo su reemplazo en el programa, y decían, bueno, ustedes vieron cómo es Mirta, ya lo había dicho también su hija Marcela. Dice, hay que retenerla a la señora porque ustedes saben cómo es, se quiere ir. Y algunos periodistas ayer, por ejemplo en Infama, decían que Mirta había propuesto inclusive que le dieran como una alta médica transitoria por un ratito. La semana pasada quería ir a un evento y volver. Y dice, yo voy y vuelvo y me interno. Pero
0: un recreo de hospital había pedido Mirta.
4: Me da un permisito para ir al teatro. Claro. Bueno, y su familia dice que se enfermó por ir al teatro, justamente por salir de noche.
0: ¿Ah, sí?
4: Se termina enfermando. Sí, porque fue a ver dos obras de teatro, entre una de ellas era Rocky. Entonces,
0: de Nico Vázquez,
4: de
0: ¿no?
4: Nico Vázquez. Dice su familia, la tenemos que retener, así que estamos más que agradecidos. Obviamente que en el parte del sanatorio agradecen a su familia.
0: ¿Quién pudiera tener la pila de Mirta Legrand?
4: No, y aparte de eso, que estaba obviamente internada, imagínate la angustia de su familia, de sus amigos, que ella hasta estaba pasando bomba, porque ella estaba internada y recibía las visitas de sus amigos, ¿eh? Sí. Ella tomaba el té, o sea, no la estaba pasando tan mal que como quizás nosotros de afuera creíamos que se podía llegar a complicar. Bueno, también Mirta y su familia emitieron un comunicado donde agradecen y expresan el más sincero e infinito agradecimiento al sanatorio, así como todo el cuerpo médico y personal administrativo, dice el servicio de enfermeras, y obviamente al doctor Guillermo Semeniuk. Dice, destacan de manera muy especial el alto grado de profesionalismo y la excepcional calidad humana. Así que bueno, por suerte Mirta fue dada de alta. Siempre decimos tiene 99 años, así que es lógico que, bueno, a su edad, cualquier 99, cualquier cuadro tenga que ser obviamente seguido de cerca y monitoreado. Así que siempre dijeron de que no se trataba nada de gravedad, sino que simplemente era una internación preventiva.
0: Constanza,
4: sí.
0: El espectáculo no la suelta. Enseguida nos vas a traer un poquito de historia de amor.
4: Lo
0: tengo anotado. Una pareja que se quiso mucho, se dejó y han renacido las chispas. ¿O algo así?
4: O quizás.
1: Fuego, cenizas,
4: o quizás.
0: Sí. Quizás sean Sofi Martínez y Diego Leuco. No lo sabemos, Sophie, chicos.
4: Salí de ahí.
0: Ya lo vamos a charlar en un ratito. 10:40 en la mañana.
8: Miwi se siente.
0: Hablamos de dinero dos segundos, porque así como Constanza trae buenas noticias, yo les traigo algunas no tan lindas.
3: No tan buenas.
1: Para eso viniste, Julián.
0: Para esto vine, para aclararles la mañana.
3: Dije, es mi caja de ahorro, que van cayendo las moneditas y las cositas, ¿no?
0: No, de ninguna manera. Van saliendo. Claro, si ahorras en moneditas ya tenés un problema.
3: Los dólares, en dólar y en euro se usa la moneda todavía.
0: Ah, sí, mirá cómo te picanteó.
3: Si
0: vos sos pobre y usás pesos, es tu problema.
9: No, yo no ahorro en pesos y mucho menos moneda. Está claro que no.
3: Bueno, pero yo no le voy a hacer asco unas moneditas en dólares o en euro. Venga,
9: son 50 céntimos.
0: Una vez un gobernador me dijo: que es una frase muy famosa, hay que cuidar los centavos, que los pesos se cuidan solos.
1: Claro. Después llegas al aeropuerto y necesitas una monedita para un carrito, una monedita para una gaseosa.
0: El micro ahorro es importante. ¿El micro ahorro suma o no?
2: ¿De qué te reís?
3: Allá, por un euro te compras una botellita de agua, entras al baño, un montón de cosas.
9: Te tomás un metro por un euro.
0: Cuando ahorras, no necesitas de ver tanto. Y eso es importante porque el tema del momento en la República Argentina, ustedes lo saben, es la mora, es la gente que está complicada con las deudas. Hay proyectos incipientes en el Congreso. Hay uno que ya obtuvo media sanción en la provincia de Mendoza, lo contamos en los últimos días. De hecho, tuvimos la chance, nuestros equipos, de charlar con Víctor Fallad, el titular de Hacienda de la provincia. Pero ustedes saben que la Central de Deudores del Banco Central ha emitido en las últimas horas una especie de mapa que te dice provincia por provincia cómo viene el tema de la deuda y el tema de la mora. Porque no es lo mismo ser deudor que ser moroso. Vos pedís de deuda con una cualquiera. Compraste unas zapatillas, ya tenés una deuda, pero no sos moroso, la estás pagando en tiempo y forma. Bueno, la noticia es que Mendoza está por encima del promedio nacional de morosos. Mendoza, una provincia con mucha cantidad de habitantes, demográficamente de las cuatro más importantes del país, tiene una tasa de mora del 19,6%. Es dos puntos más que el promedio del país. ¿Por qué tenemos más morosos los mendocinos? Bueno, buena pregunta. Buceando en el mapa te das cuenta por lo menos de a quiénes les debemos. Les debemos sobre todo a los neobancos y a las billeteras virtuales. ¿Qué pasa ahí? Son moras y deudas más bajitas. Vos pedís un palo.
9: En monto.
0: Aproximadamente pedís un palo, pero es más la cantidad de gente que le debe y es más la cantidad de gente que deja de pagarla. ¿Qué es la tasa de mora? Es el porcentaje de la deuda total que ya está fuera de los términos de pago. O sea, vos pediste 100 lucas, la venías pagando bien a 10 lucas por mes, pero ya en el cuarto mes te caíste y dejaste de pagarlo. Datos importantes, bien digo esto, porque ha crecido el número de morosos en Mendoza, está por encima del promedio nacional. Y fíjate, el número de guita que está en mora en la provincia de Mendoza es de casi 1.000 millones de pesos. 775 millones de pesos deben los mendocinos morosos. Y aumentó, sacaba esta cuenta, en 90 días, 160 millones de pesos. O sea, todos los días la deuda morosa de los mendocinos crece a razón de más o menos un palo y medio. Mirá qué dato. Todos los días un palito y medio se suma a la deuda de los morosos mendocinos. Así que vamos a ver si tanto el proyecto local como los proyectos nacionales pueden llegar a tener algo de alivio para los que estamos pasándola por ahí, para los que están pasándola por ahí.
9: Es que ese es el alivio que pretende implementar el gobierno, o acercar, si querés, el gobierno al interceder con la situación de mora. Lo hizo con este convenio que firmó con el Banco Nación hasta ahora, y por lo que sabemos es el único banco con el que se ha firmado este convenio, que de alguna manera, ¿qué supone? Que el Estado le baja la alícuota de ingresos brutos a aquellos bancos que van a refinanciar la deuda. Insisto, solamente se firmó con el Banco Nación, y el dato que nosotros teníamos es que de estos 271.000 morosos mendocinos, solamente 3.000 eran empleados públicos, con lo cual entendemos que a ellos se les va a refinanciar la deuda, en principio, porque en Mendoza se cobran, los empleados públicos cobran el Banco Nación, entendemos que ellos pueden refinanciar su deuda, y habrá que ver si a otros más se sumaron para poder hacerlo. Pero hasta ahora solamente se firmó con el Banco Nación.
0: Gracias, Rosy, querida. Pato.
2: Me robaron el cañito que es recortito, para ellos rompieron el medidor. Ecogas todavía me está descontando en cuotas el cambio y el arreglo. Odioso, dice María Rosa. En el streaming dice Lorena Fernández, atrasé YouTube para ver la vuelta de Julián. Ah, bueno. ¡Bienvenido!
0: Gracias.
2: Bueno, hay muchos que te dan la bienvenida a Juli. Y otro mensaje más, dice, la nación no tiene dónde alojar a los pibes que delinquen. La provincia los lleva al viejo y destruido COSE. Si no tienen dinero para la comida, menos para un programa de rehabilitación educativa, terapéutica, con formación laboral. Perdón. Todos sabemos que un pibe, todos sabemos que un pibe que entra ahí sale peor. Su futuro está condenado con 14 años, es la opinión de Flavio.
0: Gracias a todos los que se quieran comunicar con nosotros, lo hacen al 2616-177-997. 11 menos cuarto en la mañana, se viene el Social Media Day a la provincia de Mendoza, gran parte de la Argentina mirando hacia allá, porque se va a hablar mucho de inteligencia artificial, de negocios, también de medios de comunicación. El 23, la semana que viene, 23 de septiembre, en el Sheraton, va a haber especialistas en IA, especialistas en marketing, en comunicación y en nuevas estrategias en este mundo tan cambiante. Adriana Bustamante, organizadora del evento, va a charlar con nosotros. Hola Adriana, ¿cómo te va? Buen día. Aquí Julián y equipo, te saludamos.
10: Hola, ¿cómo estás? Muy bien. Buen día. Un placer nuevamente.
0: Gracias, sí, nuevamente gracias por charlar con nosotros. ¿Podemos tener un breve repaso de todas las actividades que vamos a tener en el Social Media Day?
10: Dale, te cuento. El 23 vamos a estar en el Sheraton nuevamente. La jornada arranca a las 9 para la acreditación y termina tipo 13:30-14 y a la tarde tenemos talleres, que esto años anteriores no lo teníamos, pero ahora, bueno, incorporamos, ¿no? Así que todos los temas que vos mencionaste, bueno, de inteligencia artificial, marketing, creación de contenidos también con todas esas herramientas que se están dando, claro. Bueno, para medios, para comercios, pymes, empresas, es para todo público en realidad, porque hoy lo que la inteligencia artificial atraviesa distintas industrias, bueno, nos vemos afectados de alguna manera, ¿no? Uh-huh. Así que es interesante la jornada.
0: O sea, los cambios en IA de los últimos años atrajeron a otro tipo de empresas y a otro tipo de rubros a eventos como el Social Media Day, ¿no? Antes era un poco más de los medios y ahora todos tienen que estar entendiendo contenido SEO, entendiendo IA generativa. Es como que lo amplió.
10: Sí. Imagínate que antes hablábamos, bueno, redes sociales, marketing y medios. Los temas del principio, cuando en el 2013 fuimos para Mendoza la primera vez.
0: Sí, me acuerdo.
10: Y hoy estamos incluyendo, bueno, comercios, bueno, el turismo, que quizás a través de estas herramientas pueden generar imágenes o videos. O es más fácil, ¿no? Para quizás, para todo el público, poder generar piezas de comunicación que antes quizás era un poco más limitado. Uh-huh. Y tenías como, bueno, a ver, no digo que no haya que contratar profesionales. Hoy es que hoy quizás, viste que tenés Canva, tenés ChatGPT, tenés, sí, te van generando imágenes, videos, y no sé, pasar más los guiones. Entonces creo que si vos haces una, no sé, una consultoría en comunicación y después en el día a día capacitas a tus equipos, creo que podés trabajarlo, digamos, aprovecharlo al máximo. Y ni hablar en los medios de comunicación, todas las herramientas que hoy te dan, que quizás podés hacer, que antes te da mucho tiempo, digo, horas de trabajo, y ahora, bueno, de hecho hay un workshop que es de 3 horas, a 25 minutos, o sea, todo lo que antes generabas en 3 horas lo podés crear en minutos.
0: Entonces, así se llama el workshop.
10: Verlo de ese lado, ¿no?
0: Así se llama el workshop, de 3 horas a 25 minutos.
10: Exactamente. Es como que la inteligencia artificial aplicada a la producción creativa. Y ahí vienen, bueno, dos agencias que vienen a mostrarnos un poco también cómo es uno, otro de los workshops es de la herramienta al sistema. Armá tu flujo de trabajo con inteligencia artificial. Entonces, es un taller práctico que de cómo pasar el prompt a un sistema propio, ¿no? Entonces ahí es como, bueno, van trabajando los equipos. Eso quizás es un poquito más para agencias. Pero lo que voy es que, como son distintas charlas con distintas temáticas, es para todo público. Entonces también tenés charlas de social commerce, que va apuntado a los comercios exclusivamente. Entonces te va mostrando un poco cómo es el flujo de trabajo, cómo puedes implementarlo en tu comercio, en tu PYME, en tu negocio. O en tu marca personal, quizás, porque por ahí uno, viste, tiene su canal, su medio de comunicación, es uno mismo.
0: Cada
10: Entonces,
0: vez más.
10: Creo que hay mucho para trabajar. Y Google Argentina, que viene con lo nuevo del recorrido del consumidor con inteligencia artificial, que va a analizar eso. Entonces me parece que está interesante para asistir.
9: Adriana, veo que en lo que están difundiendo ya sobre los temas que se van a tratar, además de lo que marcabas como el e-commerce y demás, también se van a meter con el fútbol.
10: Ah,
9: por
10: sí,
9: ejemplo.
10: Por supuesto, ahí tenemos caso de Naranja, viste que Naranja X estuvo en el Mundial y estuvo con la AFA, bueno, patrocinando, y creo que tuvieron muchas ideas creativas. Entonces, no todo es inteligencia artificial. Vamos a rescatar estos casos que nos vienen a traer de cómo se genera el engagement, como le dicen, el enganche con la audiencia, de cómo convertir el fútbol en conversación todo el tiempo. Entonces, no solamente en el Mundial, después siempre ahí como el fútbol y las pasiones están, así como la música, y bueno, creo que la gente siempre comparte todo en sus redes, y ahí están las marcas para poder estar presente con la conversación también.
0: Qué interesante la cantidad de propuestas. Va a haber, yo no me gusta decir la palabra gurúes, porque a veces queda mal, pero va a haber gente muy grosa de todos estos campos, disertando y también llevando adelante los workshops, los talleres.
10: Claro, sí, hace muchos años, viste, como que no estaba muy bien visto que digas gurúes.
0: Sí.
10: Nosotros decimos especialistas.
0: A mí no me gusta, de hecho.
10: Claro, especialistas en determinado tema. Entonces, especialistas en inteligencia artificial, o bueno, o simplemente profesionales que trabajan todos los días con esto, o investigan. Uh-huh. O viste que hay todos los días cambios, surge una nueva herramienta, cambian los algoritmos, la tecnología. Entonces, ahí están los especialistas para contarnos qué hay de nuevo.
9: Es buenísimo, porque la verdad es que cuando repasás, insisto, lo que están previendo para esta edición, también, entre otras cosas, hay un taller práctico para pasar del prompt suelto a un sistema propio, hablando de un flujo de trabajo con IA. Me pareció súper interesante.
10: Claro. Sí, porque eso es importante. Imagínate que una agencia chiquita hoy decís, bueno, pero ¿cómo lo implemento? ¿Cómo uso? ¿Cómo lo trabajo? Claro. O una pyme.
9: Sí, sí.
10: Tienen distintas áreas, entonces tienen toda la información. Imagínate, vos podés, o sea, entras a ChatGPT, hay una herramienta que es como de trabajo grupal, de negocios. Uh-huh. Entonces todos ya están enterados del proyecto. Vos podés hacer investigaciones y compartirlas con tus colegas. Cada uno puede aportar de lo suyo. Incluso podés hacer, bueno, con código abierto, hacer landing page o páginas que antes por ahí, bueno, tenías que contratar, si decía, un desarrollador, sin desmerecer el trabajo de ellos, que sigue vigente, por
0: supuesto. Obvio.
10: Y esto
0: se ha reconvertido.
10: Tengan más tiempo para producir más negocios, o sea, como que dedicarle tiempo a la parte creativa.
0: Bien.
10: Creo que ahí está la clave, ¿no? Como decir, bueno, ya tengo un poco más de tiempo para la parte creativa o para ampliar mi negocio, y la inteligencia artificial es un aliado, un asistente que me viene a resolver un montón de cosas.
0: Adriana,
10: parece que va por ahí la cosa.
0: Te agradecemos mucho. ¿Nos querés contar cómo hace la gente para sumarse al Social Media Day el 23, los que todavía no lo hayan hecho?
10: Sí, por supuesto. La página nuestra es smday.com/Mendoza, o nos buscan en redes, Social Media Day, smdayr en Instagram. Y bueno, y es abierto para todo público, o sea, estudiantes, comercios, pymes, bueno, el gobierno también pueden participar. Y los medios, porque tenemos una charla que me olvidé, que es la de branding y la narrativa como estrategia. O sea, como viste, contar historias, pero también a través de los medios que se van, bueno, reinventando ustedes con todas estas herramientas que van surgiendo, y creo que es muy interesante todo. Y bueno, no, ahí la inscripción es online, o sea, no es presencial, y bueno, es por cupos limitados, así que se pueden, bueno, apurar para inscribirse. Y bueno, tenemos las charlas por las mañanas y paneles, que también vamos a tener casos locales al cierre, y después los workshops, que pueden comprarlo por separado o pueden comprar el combo. Ahí en la página van a tener toda la información. Claro,
0: está bueno eso, esa versatilidad. Te mandamos un abrazo, Adriana. Muchas gracias.
10: Bueno, gracias a ustedes. Nos vemos la semana que viene.
0: Nos vemos la semana que viene. Adriana Bustamante, organizadora del evento Inteligencia Artificial y Negocios, llega al Social Media Day a Mendoza. A propósito de eso, dice Tonga en la mensajería.
2: Sí.
0: Buen día, Radio New Will. Qué bueno esos compañeros IA que hacían en el pase. ¿Cómo hago para tener uno? ¿Dónde lo descargo? Uh-huh. Es ChatGPT, de hecho, en la versión básica. Yo creo que a mí se me está por terminar. Al mío le puse Batata. Uh-huh. Y lo vamos a usar para saludar. De hecho, aparece ahora y ya no más, porque ya le están dando mucho en el programa anterior. No tenés cara. Chicos, he venido boludo.
2: Hay que retomar.
4: Chicos, soy padre, chicos.
11: Han pasado 85 años.
0: Y he dormido poco.
11: ¿Cómo era esto?
0: Le vamos a pedir a Batata que le dé la bienvenida a Marcela Furlano con el bolonqui hermoso que tienen en el Reino Unido, que puede llegar a su fin, porque están Escocia, Gales e Irlanda del Norte diciéndole a Inglaterra: nos vemos en otro momento.
4: Sí, sí.
0: Pero,
4: a ver cómo
0: Batata, querido, ¿cómo te va? Bienvenido nuevamente.
12: Hola, Julián. ¿Todo bien por acá? ¿Listo para charlar?
0: Bueno.
12: ¿Qué tenemos hoy? ¿Noticia, agenda o una buena pelea dialéctica?
0: ¿Por qué hablas como un porteño medio cheto? Como que estás en un PH en Palermo.
11: Sí, de Recoleta. No, Palermo no, te metas con Palermo, Recoleta.
0: A ver.
12: La verdad es que no. Sale más bien de la tonada neutra por defecto. Pero la cambio, si preferís.
0: Sí. Ah. ¿Vos sí, podés hablar como...
9: más cuyano, decir.
12: Rioplatense.
0: No, rioplatense no. ¿Podés hablar como mendocino, más cuyano?
4: Ay,
0: con la...
4: qué miedo.
0: Con la... yo...
12: sí, puedo hablar con un tonito más nuestro. Más de acá.
0: Más nuestro.
12: Decime si le pego.
0: A ver, dale.
12: ¿Querés que lo pruebe ahora?
0: Dale.
4: Dale.
12: Dale. Buen día, Julián. Aquí Ratata. Con Rata. Tono mendocino. Sin forzar. Si en el momento me zarpo en los modismos, me avisas y lo justo.
1: Pero es camote, te... es camote,
0: Ratata. Claro, primero sería camote, ¿no? ¿Pero a vos te parece que esta es mansa radio, por ejemplo, que está acá en Las Heras?
12: No, para nada. De hecho,
0: no para nada.
12: No tiene que confirme eso.
0: Bien.
9: No entendió, no entendió.
4: No entendió.
0: Escuchame, Batata, gracias.
4: Es que el tipo dice, ¿por qué tengo que gracias. Decir cosas que no quiero?
0: Gracias por tus servicios. Escúchame.
12: Dale.
0: Dale. Dale paso a Furlano, que va a hablar del bolonqui que hay en Reino Unido, por favor. A Marcela Furlano.
12: Un segundo.
0: No es muy radial.
9: No. Decirle que...
4: se trabó.
0: Ahí está.
12: Pero, bueno...
0: No
4: entendió.
0: Buscar fuentes. No, no. Deja,
4: no, Batata. Es que no sabe qué es lo del Reino Unido.
0: Perdió,
4: papá.
0: Perdió la batalla con la ya mandarina de Fiadino, ¿eh?
4: No hay problema.
0: Perdió la batalla.
4: Sí,
0: Batatita.
4: Sí, me parece que sí.
0: Quedó afuera.
1: Se abatató.
0: Sí. Se abatató. Sí. Por eso le puse Batata, porque suele abatatarse.
4: Bonito.
0: Pero a los que nos preguntan, Patito, es ChatGPT.
2: Bueno.
0: Te le pones para
2: bueno,
0: hablar.
2: Bueno, ahí le respondemos también. Ah,
0: Furlano, ¿el Reino Unido llega a su fin?
4: Y bueno, es una posibilidad. En realidad lo que están haciendo es llamar a un referéndum, tanto Escocia como Gales e Irlanda, a través de sus distintos partidos, se van a reunir hoy en Cardiff. Lo que quieren y van a hacer es firmar un memorando de entendimiento en favor de la independencia y exigir al territorio británico la convocatoria de distintos referendos en sus correspondientes territorios. A mí me parece que todo esto también debe ser un coletazo. También, ¿por qué no?, de las Malvinas. Ya Donald Trump dijo que le hubiera parecido una... que le parecería una muy buena idea, algo fantástico, literalmente, dijo, durante su visita a Dublín, que Irlanda estuviera unida. Uh-huh. Recordemos que tiene problemitas él con el Reino Unido desde hace rato porque no elevaron la cuota de defensa que él quería, claro, al porcentaje que él quería para ayudarlo con la guerra que lleva adelante contra Irán.
0: Más allá de que el primer inglés le prometió que lo va a hacer, Trump no le cree que lo
4: no
0: va a hacer.
4: No le cree.
0: Pero claro, todavía está en plazo de hacerlo en Inglaterra.
4: Claro, está en plazo, pero bueno, las presiones vienen por distintos lados. Ya habló de las Malvinas, ahora con Irlanda. Y entonces, ¿qué es lo que responden ellos también? Y, a ver, no me parece descabellado pensar que ya que desde el Reino Unido lo que dicen es que lo que vale es la autodeterminación uh-huh. de los pueblos, ¿por qué no puede ser la autodeterminación de Escocia, de Irlanda del Norte y de Gales, que digan, nosotros no queremos ser del Reino Unido?
0: Claro.
4: Es decir, ¿por qué vale para algunos ciudadanos del Reino Unido y para otros no?
9: Exacto. Se llama conveniencia.
4: Exactamente. Entonces,
0: se llama
4: bueno,
0: doble vara.
4: Lo que dicen es que por primera vez se van a reunir el principal galés, que se llama, tiene un nombre muy raro, Rudap Iobert, de un partido que se llama Plaid Cymru, va a recibir al jefe de gobierno escocés, uh-huh. John Sweeney, del Partido Nacionalista Escocés, y a la líder norirlandesa Michelle O'Neill, del Sinn Féin. Digamos que es la primera vez que se reúnen ellos, pero en este caso son dirigentes que representan a sus partidos. No es que representen al gobierno regional, pero de todas maneras son las principales fuerzas. Lo que quieren.
0: Pero si no representan a los gobiernos, ¿qué importancia tiene esto?
4: No, sí tienen porque son los principales partidos.
0: Ah.
4: Y aparte es la primera vez que se juntan los tres, uh-huh. es decir, los tres principales partidos de Escocia, de Gales y de Irlanda, para exigir esto, o sea, para ya empezar a planificar la independencia. Pero lo que quieren primero, a ver qué dicen los ciudadanos. Llamemos
2: claro.
4: y que voten a ver qué es lo que
9: como
4: dicen.
9: Como una especie de plebiscito.
4: Exactamente. Eso es algo que va a ser por primera vez en la historia. Y lo que dicen también que es por primera vez que tanto Irlanda, Gales y Escocia están gobernadas por ministros principales que son
13: proindependentistas. Claro. Hasta este momento, digamos, no tenían gobiernos que fueran siempre, a favor ampliamente de la independencia. Lo que es lo que dicen, lógicamente, el gobierno británico rápidamente rechazó todo esto. Un vocero del primer ministro británico, Andy Burnham, lo que dice es que, y es muy lindo lo que dice, mira qué bonito y diplomático.
0: A ver.
13: El Reino Unido funciona mejor cuando promueve sus valores compartidos de forma conjunta para resolver los problemas de todos.
0: Es hermoso. Marcela.
13: Es un mundo mejor.
0: Casi ideal.
9: Le pondría una canción de Disney.
13: Y aparte también lo que dijeron del Reino Unido, un poco más picanteándola, dice, nosotros hicimos un referéndum en el 2014 en Escocia, que fue la última vez, y los

0: la mañana. En sí vamos a hablar del asunto Malvinas, que es otro de los grandes temas de la Argentina. Viaja Milei a la ONU y puede haber un encuentro con Donald Trump la semana que viene. Cancillería estaría trabajando para eso, por lo menos es el dato que algunos están dando en Buenos Aires. Lo vamos a charlar en un rato. Vamos a meternos con el dinero. ¿Qué pasa con el dinero en nuestra Dios provincia y en nuestro país? De nuevo, recién hablábamos de la mora. Vamos a hablar también de empleo, de laburo, de varios temitas más. Y mucho más, porque esta fue solo la primera hora del programa.
1: Ya una hora.
0: Ya una hora. Ya venimos.

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0: 55 unidades y están punteros de la zona A. El Tomba con goles de Poggi y de Brunet para la victoria y la ilusión de los hinchas. E Independiente Rivadavia, que jugó un partidazo ante Aldo Civi. 4-3.
1: Qué lindo partido.
0: Qué lindo partido el sábado.
1: Bien, Aldo Civi también.
0: Frío para mirarlo. No me tocó trabajar en ese partido, me tocó ayer. Así que lo disfruté mirándolo en la tele. Independiente Rivadavia, que con el empate de Argentinos Juniors en el día de ayer, mantiene el primer puesto en la tabla anual. Uh-huh. Es un dato menor. Ahora hay un solo punto de diferencia, 48-47.
1: ¿Quién es el que le está pisando los talones?
0: Argentinos Juniors.
1: Argentinos.
0: Claro.
1: Que ayer
0: terminó igualando 1-1 con Gimnasia Esgrima de La Plata, Argentinos Juniors. Exactamente. Ayer igualó Independiente de Avellaneda con San Lorenzo. Perdió Racing con Huracán 2-1. Bocboda, me parece que en cualquier momento...
1: ¿Para qué lo echaron a Costas? Enseguida se lo voy a preguntar a Balazone.
0: ¿Para qué, Ignacio?
1: Caranchos echaron a Costas, que había sido campeón de Sudamericana, semifinalista de Libertadores.
0: Tenía la banca de la gente y de los jugadores también, ¿no?
1: Porque se peleó con Milito, nada más.
0: Sí, y sin nada más ni nada menos.
1: No, es por eso, nada más ni nada menos. Pero
0: así le va a los clubes, ¿no? Cambiando técnicos por cambiar, buscando caprichos muchas veces.
1: No me habló del Tomba, Titito.
0: ¿Cómo que no? Te dije que ganó un partido bárbaro ante Colón ayer con los goles de Poggi.
1: No me habló como yo quería.
0: ¿Qué querés que te diga?
1: Quería un poquito
0: quedó
1: más.
0: A 6 puntos de Ferro. A 6 puntos de Ferro y el Deportivo Morón. 55 para Morón y Ferro. Ferro empató en el día de ayer su encuentro. Y Godoy Cruz le ganó a Colón. A Colón, que arranca siempre como para ser el cuco de todos. Pero se está enfriando, tiene 45 puntos, ya está 10
1: absolutamente
0: de la cima del equipo de Delfino.
1: En un ratito vamos a hablar de algo que está pasando en La Valle. Están reportando una serie de casos de algo que parece gastroenteritis, por lo menos tiene señales o algún tipo de sintomatología cercana a la gastroenteritis. Estamos terminando de chequear los datos tanto con el Ministerio de Salud como con la Dirección General de Escuelas, porque también habría tomado muestras, creen que puede haber venido del agua en una escuela.
2: Claro, hablamos de la escuela Juan Galo y en principio son 30 chicos los que habrían concurrido a esa escuela, alumnos de esa escuela, que terminaron en el hospital Sicoli de La Valle justamente por algunos cuadros agudos de gastroenteritis. Eso es lo que estamos chequeando para saber justamente cuál es la información oficial. Ya la hemos tramitado con el Ministerio de Salud justamente para tener la versión oficial de qué pasó con esos chicos y si efectivamente estaba vinculado ese cuadro o esos cuadros de gastroenteritis estaban vinculados, por ejemplo, con el agua que habían consumido. Es una de las hipótesis, vamos a seguir el detalle porque justamente nos preocupa. No solo eso, porque aparentemente habrían alumnos de otros colegios con un cuadro similar, así que lo vamos a confirmar oficialmente y se lo vamos a contar completo.
1: Gracias, Rosy.
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1: Gracias, Patito. Che, qué linda mañana estamos pasando juntos, ¿eh? Se los quería decir.
2: Bueno,
3: que no se corte, Julio, que no se corte.
1: Que no se corte. Los extrañé un montonazo. Mirá que tenía un gordito muy bonito,
2: que salamero
1: en
2: que
1: mis
2: vino.
1: Brazos, pero estaba pensando en ustedes. Todo el tiempo estaba pensando en ustedes. De verdad. No paré de pensar en ustedes ni un
4: le
1: solo
4: escribo
1: momento.
4: El viernes, le digo, te están reclamando al aire. Me contestó, creo, de casualidad, pues no me contestó más.
1: No, pero no, es que
2: bueno, pero que estaba ocupada con el niño.
1: No, sí, pasa claro. Lo siguiente, chicos, esto me tomo un segundo para explicarlo.
2: A ver.
1: Cuando el niño no duerme de noche, porque tiene noches que duerme y noches que no duerme, uh-huh. Y uno está de vacaciones, se clava, se pasa de largo, claro. Se pasa un par de pueblos. Y a veces me levantaba, me ponía la alarma como diciendo, mañana me voy a levantar a escuchar al Ricardo, desde el principio. Ajá. Y ahí sigo con mañana es mejor. Ajá. Y a veces me levantaba casi, no te digo que Gabrieli, pero...
2: Pero ya no, ya yéndonos.
1: Y ya decíamos... me levantaba y 10:15 decía, ya está perdido.
2: Claro, sí,
1: ya está.
2: Sí.

0: Y sigan los chicos solos. Claro. Sí, ellos pueden solos.
1: Sí, sí.
0: Así que...
1: hay que dejarlos también.
0: Pero cuando me puteaban la gente acá en la radio, sea Montacuto, sea este programa, me llegan mensajes. Oh, tengo veedores y oidores. Tengo oidores. Así que tengo mucho
2: muchones.
3: Con nombre y apellido.
0: Emma Tristán me dice, nosotros también te extrañamos. Gracias, Emma, querido. Lo que quería decirles es tan linda la mañana que estamos pasando juntos que no quisiera arruinarla hablando de política.
1: Pero
0: la voy a permitir que la arruine Rosana Villegas.
3: Claro, me tira la pelota a mí. Viste, tomá, jodé la voz.
0: No hemos hablado de política en toda la mañana igual. Un cachito, 3 minutos. Dale.
3: Un cachito. Porque el intendente de Ciudad, Ulpiano Suárez, y su gabinete se reunieron hoy, empezó la reunión cerca de las 9:30 con la rectora de la Universidad Nacional de Cuyo y su gabinete. Uh-huh. La idea, aparentemente, es unificar agendas de trabajo. Lo llamativo es que, primero que hay un claro salto de la grieta, porque el intendente de Ciudad es radical y la nueva rectora de la UNCuyo tiene extracción peronista, aunque no se define como tal, pero claramente recupera la UNCuyo, el rectorado de la UNCuyo para el peronismo. Y estuvieron, por lo que nos cuentan, todavía esa reunión se ha alargado más de lo que estaba previsto, pero unificando agendas. Por ejemplo, ¿para qué? Están hablando de que el personal de la municipalidad, el personal que viene ingresando en la municipalidad o que ya está trabajando en ella, puede tener algún tipo de capacitación en la UNCuyo o de profesionalización en la UNCuyo, con algún acuerdo que van a tener. Están trabajando una agenda común en seguridad y tránsito. ¿Te acordás que el año pasado y años anteriores también hubo mucho planteo en cuanto a la seguridad del entorno de la universidad?
0: Sí, claro.
3: Con un montón de delitos que se cometían y que de los cuales eran víctimas los estudiantes, por ejemplo, los que estudiaban a la tarde-noche.
0: De los cuales vino el muro tan resistido en su momento.
3: Exactamente. Bueno, tránsito y seguridad es otro de las agendas. El sistema de limpieza de la zona de la universidad, de limpieza de basura de la zona de la universidad también se puso sobre la mesa. Y aparentemente también una agenda de cultura para ver cómo entre ambos terminan mirando cómo se va a nutrir la agenda de las naves culturales.
0: Eso te iba a decir, coexisten las dos naves, una es de la UNCuyo, la otra de la municipalidad. Están pegaditas.
3: Claro, bueno.
0: Cruzás de un lado al otro.
3: La idea es que tengan una agenda cultural que esté de alguna manera... entrelazada, digamos, como para que puedan no pisarse con algunos eventos. Y además, esto es extraoficial, no lo he podido chequear porque justamente estábamos al aire y esta reunión seguía desarrollándose, pero en principio también se ha puesto sobre la mesa un proyecto que en su momento impulsaron algunos legisladores más cercanos al intendente Ulpiano Suárez, que tiene que ver con generar o crear regiones que tengan una política autónoma. Me refiero a regiones como supermunicipios, podríamos decirlo de esa manera, que tengan políticas autónomas. Me refiero a las distintas regiones que hoy existen, pero que sean como una especie, no es que vayan a suplantar a los intendentes, sino que tengan una política autónoma de lo que puede llegar a tener la provincia.
0: ¿Pero qué tiene que ver la UNCuyo ahí?
3: Bueno, es que esa es la pregunta, ¿por qué se habría anunciado o se habría tratado, se habría puesto sobre la mesa este proyecto? Bueno, aparentemente porque quieren involucrar a la UNCuyo en la generación de políticas de este tipo de microrregiones, me refiero al Valle de Uco, al Sur, al Este y el Gran Mendoza. En principio... la UNCuyo tiene presencia en todos esos departamentos y por ahí podría involucrarse en la generación de políticas para esas microrregiones. Ese es un proyecto, Julián. Todavía no ha visto la luz del tratamiento en la legislatura, pero aparentemente al intendente Ulpiano Suárez le gusta este proyecto y a nadie se le escapa que Ulpiano Suárez está muy firme en su aspiración de ser candidato a gobernador. Entonces, si empieza a trabajar con la UNCuyo, tal vez podría darle un poco más de fuerza a este proyecto que, insisto, todavía no se trata.
0: Gracias, Rosy Villegas. 11:29. Si se quieren comunicar con nosotros, La Pato les dice el número.
1: 261-617-7997. Un oyente dice que, como se cortó la transmisión, dice que fue por culpa de Batata.
0: De Batata, sí, no,
1: de Batata.
0: Que no vuelva más. Se abatató mal Batata.
1: Claro, se abatató mal.
0: Se abatató horriblemente. No lo volvemos a convocar, quédense tranquilos. 11:30, mucho más a la vuelta en este
3: mucho,
0: programa.
3: Mucho.
0: ¿A dónde se van a ir?
3: A ningún lado, ¿dónde te vas
0: sí,
3: a ir?
0: Sí, eso quería escuchar, gracias.

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0: 11:31 minutos, 10 grados, 2 décimas la temperatura. La Pampa fue a la justicia para recuperar el cobro de regalías por los Nihuiles. El gobernador de la provincia pampeana presentó una cautelar ante la justicia federal pidiendo la suspensión del decreto presidencial que restituyó el 100% del derecho a Mendoza. Sergio Cilioto dijo que lo respaldan tres fallos de la Corte, la generación eléctrica con agua pampeana y un acuerdo biprovincial con la Nación de 1992. Según el mandatario, los acuerdos homologados pueden anularse con un decreto de parte. El ISCAMEN inició el operativo 2026-2027 para combatir la alopecia botrana en Mendoza. Guillermo Asín, titular del ISCAMEN, dijo que la campaña asistirá a más de 9.000 productores y abarcará 130.000 hectáreas para mantener la polilla de la vid por debajo del umbral de daño. El operativo mantiene como eje central la técnica de confusión sexual, complementada con insecticidas específicos y aplicaciones en áreas de zonas donde viven fincas con viñedos abandonados.
1: Bueno, luego de la campaña pasada no quedaron zonas con alta complejidad. Sí. El tema está en no poder dar continuidad a un plan como el del año pasado. El año pasado logramos un control muy eficiente. Veníamos de una campaña 24-25 que había sido muy compleja porque la provincia viene trabajando prácticamente sola en este tema. Tenemos una cantidad de actores que es enorme y de toda índole, productores grandes, pequeños, medianos. Llegar a cada uno de ellos es todo un tema, y además que lo tenemos que hacer en tiempo y forma porque toda la estrategia responde a la biología de la plaga. Hay cosas que hay que hacer en determinado momento y si se nos pasa, perdimos la oportunidad.
2: Productores textiles argentinos aseguran que la importación ya toma el 70% del mercado.
0: Raúl Hutin, empresario, señaló que el ingreso de productos extranjeros está desplazando de sobremanera a la industria nacional, obligándola a achicarse.
2: Explicó que el sector atraviesa una tormenta perfecta impulsada por la caída del consumo interno y la negativa de los bancos a otorgar financiamiento.
3: Toda la industria que hasta ahora tomaba el 100% ahora tiene que achicarse a solamente tomar el 30%. Y por lo tanto, son miles de industrias que han desaparecido del sector, por lo tanto, miles de trabajadores que quedan en la calle. A eso le tiene que sumar que es absolutamente imposible financiarse con las tasas de hoy y además los bancos te niegan los préstamos porque hoy prestarle a la industria y fundamentalmente a la industria textil somos de alto riesgo, entonces te los niegan.
0: La ONU alertó por el avance sin control de la inteligencia artificial y asegura que pone en riesgo todos los derechos humanos.
2: El alto comisionado Volker Türk advirtió que la carrera por desarrollar sistemas cada vez más potentes supone un riesgo existencial para la vida, la alimentación y la privacidad de las personas.
0: El pronunciamiento del jefe de derechos humanos se suma al reciente pedido de empleados y referentes del sector tecnológico para ralentizar el desarrollo descontrolado de esta tecnología.
2: 10 grados, 2 décimas, la temperatura actual, humedad 55%, el pronóstico indica cielo algo nublado, con ascenso de la temperatura y una máxima de 18 grados.
0: Somos Mayra Helves y Federico Salazar, esto fue Informe Newell.
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16: 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Simplemente es una mentira. Porque no te la refinancia. Tenés que estar tres meses atrasado. Pagar tres resúmenes atrasados que no hayas pagado. 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Entonces, no te entra la refinanciación.
17: Buen día, soy Marta. En la razón por qué Mendoza tiene tantos morosos por arriba de la media del país es porque Mendoza tiene los sueldos más bajos del país. Así que si en el sur, que tienen muy buenos sueldos, o en otras provincias que tienen mejores sueldos, no es que las que vean la gloria, imagínense, Mendoza tiene la misma inflación que el resto del país. Es por eso.
18: Hola chicos, ¿cómo están? Antes que nada, felicitaciones por ser papá. Julián, un abrazo. Chicos, acá es simple, acá deberían de colocar cámaras, radares en los puentes, en los semáforos, porque es impresionante. Manejo un remis, pero es impresionante la cantidad de imprudencias que hay. Semáforos que los pasan en rojo, no les importa, pasan en doble raya amarilla, en las curvas, a nadie le importa nada. Después vienen los lamentos. Yo creo que esa sería una de las mejores maneras porque creo que el mendocino aprende cuando le meten la mano en el bolsillo.
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14: 11:44 minutos en la mañana. Tenemos más información de la intoxicación masiva que hay en La Valle y que realmente tiene muy preocupadas algunas autoridades. El fin de semana nos decían que iban a tomar muestras tanto desde Salud como desde la DGE porque se sospechó con que podría haber sido en una escuela, pero ahora hay otra hipótesis. Los chicos son de una escuela, Juan Galo, pero que podría haber sido el bebedero de la escuela,
19: claro.
14: Pero ahora hay otra hipótesis, a eso me refería. Efectivamente son de una escuela, lo dejamos bien claro, pero el tema es que el viernes, al parecer, hubo un festejo en la escuela y después de ese festejo es que empezaron los chicos a caer en racimo con síntomas de gastroenteritis al sícoli.
19: Exactamente, primero fueron 13 chicos y después fueron 15 más que se fueron sumando, a todos con una sintomatología muy similar, todos con diagnóstico de gastroenteritis, y lo que nos marcan es que obviamente se abrió una investigación, no hay una causa única identificada aparentemente, porque en principio se decía que podría haber sido el agua. Y otra de las hipótesis que están manejando, esto ocurrió el jueves, el festejo, y nos dicen que obviamente estuvo abocado el Ministerio de Salud trabajando también hasta el sábado. Una de las hipótesis que están barajando es que pudieron haber comido lo mismo todos estos chicos por el festejo al que aludís, y además se habrían sumado después chicos de otros colegios que comparten el mismo proveedor de viandas. Entonces están tratando de averiguar y de constatar, digo, para poder darle una entidad un poco más concreta a esto, si efectivamente la gastroenteritis o el cuadro de gastroenteritis se da porque todos habrían comido las mismas viandas, porque, insisto, los de la escuela Juan Galo y otras escuelas comparten el mismo proveedor. Entonces, está abierta una investigación tanto en el Ministerio de Salud como en la Dirección General de Escuelas para poder corroborar si efectivamente fue eso lo que generó este cuadro masivo de gastroenteritis.
14: Bien, temazo en la mañana. Empezó el sábado por la tarde a circular la primera información, pero se hablaba de 20 chicos en su momento. Hoy estamos hablando de 200 chicos.
19: Sí.
14: 200 chicos en La Valle.
19: Se habla, claro, porque es lo que te digo. Empezó con la escuela Juan Galo, pero después fueron cayendo chicos de otros colegios y es ahí donde se encendió la alarma, porque entonces ya no era el agua de ese colegio, sino algo que podría ser más masivo, y aparentemente lo ponemos en potencial porque no está confirmado, lo están averiguando, podría ser algo que comieron todos porque comparten el mismo proveedor. Lo que nos dicen es que hay acciones en curso, el Ministerio de Salud va a tomar y sigue tomando muestras en la escuela para análisis de laboratorio, mientras que la Dirección General de Escuelas y el municipio están recopilando antecedentes para las autoridades sanitarias. Así que ha generado todo un drama esta situación de casi 200 chicos que pueden tener gastroenteritis ahí en La Valle. En principio, y lo ponemos en potencial, porque habrían comido lo mismo.
14: Y a los lavallinos que tengan información sobre esto, porque muchos van a conocer a los chicos que están padeciéndolo, que nos escriban al 2616-177997, Patricia.
20: Igual agradecemos a uno de los docentes que...
19: Claro, porque nos siguen nos aportando advertía. Información. Habría sido Exacto. En el festejo del Día del Maestro.
14: Claro, del 11.
19: Cuando comenzaron estos primeros síntomas.
14: ¿Pero
19: de
14: qué
19: esa
14: es
19: escuela
14: lo que
19: Juan Galo. Bueno, es que es lo que no sabemos. Justamente, por eso estamos detrás de ese dato que seguramente está analizando la gente del Ministerio de Salud.
14: Información en vivo en Newell con Pablo Gamba. Pablo, accidente, buen día, ¿cómo estás?
21: ¿Cómo estamos? Muy buenos días, Julián, exactamente. Atención a los conductores que van circulando en el nudo vial, porque cuando llegan justamente desde Acceso Este a Costanera y se van a dirigir hacia el norte, justo cuando está la curva, ha chocado una moto con una camioneta, con una Ford EcoSport, y hay una camioneta que han justamente cruzado delante de la moto, que es una Ford Ranger, pero la ha cruzado justamente para que no atropellen al conductor de la moto, que ha quedado tendido en la calzada. Le pregunté si se encuentra bien, me dijo que sí, el conductor de la moto está tendido en la calzada con un fuerte golpe, obviamente, pero está fuera de peligro, Julián, aguardando que llegue justamente la ambulancia. Lo cierto es que todavía no ha llegado ni personal de preventores a la zona, ni personal de ambulancia. Estamos hablando del lado este concretamente, del lado de Guaymallén. Pero claro, al atravesar la camioneta para que justamente no atropellen al conductor de la moto, hay caos vehicular en la zona, pero entiendo también que está bien lo que hizo el conductor de la Ford Ranger, que cruzó su camioneta y dice, sí, para que no le pase nada al conductor de la moto, dejo la camioneta acá. Iba pasando por el lugar y quiso ayudar y está perfecto.
14: ¿Pero está bien hacer eso? O sea, a ver, si vos me preguntás fuera de la norma, me parece excelente, porque está resguardando la vida de un chico que está tirado. Ahora, no sé si vos podés unilateralmente decidir un protocolo de corte de calle.
21: No sé, bueno, pero te digo que está perfecto.
14: Sí, ha hecho sí, porque si no se lo van a llevar puesto.
21: Claro, razón. Porque, sí. ¿Sabes qué pasa? Que es una zona en donde doblan directamente y hay tanto tránsito que lo que conviene es hacer lo que ha hecho el conductor de la camioneta. Razón.
14: ¿Y está ahí? ¿Está el conductor de la camioneta por ahí?
21: El conductor de la camioneta, sí. Me voy a cruzar para ver si puedo hablar con él, pero me parece muy bien la determinación de querer ayudar. Sí. Porque aún así, los autos frenan de golpe, se genera un embudo importante. Amigo, estamos valorando, bueno, el hecho de que hayas cruzado la camioneta para que no lo atropellen. ¿Qué fue lo que viste? Estaba tirado el chico y te paraste.
0: Sí, estaba parado y yo agarré, venía y lo vi tirado y le crucé la camioneta porque le pasan todo muy cerca, los camiones, todo. Para colmo, el nudo vial este es un peligro.
21: Todavía no llega la ambulancia ni personal de tránsito.
0: Ahí. Policía.
21: Bien, entonces, bueno, lo correcto sería que la policía justamente se pueda parar, pero siguió de largo, directamente. Bueno,
0: dos
21: increíble.
0: Dos móviles pasaron de largo, los dos.
21: Bueno, muchas gracias.
14: No, nada, dos móviles pasaron de largo con un tipo tirado.
21: Sí. Acaban de pasar de largo el patrullero aquí. Lo que veo es que está llegando al lugar personal de tránsito, así que bueno, para regular la zona es importante. Repetimos, ¿dónde es esto? Es justamente en el nudo vial, cuando venís por acceso este y doblás, justo ahí en la curva, doblando hacia lo que es justamente la terminal de ómnibus, vas a encontrar una moto, una persona tirada, y delante de ellos está la Ford EcoSport que chocó con ellos, justamente, están bien también las personas, y bueno, aguardando todos que llegue la ambulancia, Julián.
14: Excelente, Pablo, un abrazo grande.
21: Hasta enseguida.
14: Pablo Gamba pasaba por ahí. 11:51 minutos. Tenemos la columna económica de Daniel Garro, que siempre aporta una mirada distinta a la economía. Ayer la leí y me gustó mucho en Diario 1. Tengo puntos en los que estoy totalmente con él, tengo puntos en los que disiento, pero que lo explique él, porque él habla de una inflación más realista que la que mide el INDEC, más austríaca, de acuerdo a la escuela austríaca, que es como les gusta medirla a ellos. Bienvenido yo. ¿Cómo andás, Daniel? Buen día y tanto tiempo sin charlar.
1: No quiere hablar, como muy contento.
19: Me parece que no está.
14: Se enojó Daniel lo que dije.
22: Era
14: que
22: con Rosana.
19: No, había sí. No importa, te saludo yo, Daniel.
14: A ver, para.
19: A ver, Daniel, te voy a saludar yo como para poder charlar, como venimos charlando. Sí,
14: saludar un ratito que lo vuelvan a reconectar. Dale. ¿Con vos tuvo feeling?
19: Sí, claro.
14: Y a mí ni me da bola.
1: No sé. Son señales.
14: ¿Pero señales de qué?
19: Son señales, dice. Le quiere poner pimienta a la cosa y lo logra.
14: Dame, Patricia, así como lo salvás a Montacuto cuando fallan las comunicaciones,
1: yo te salvo.
14: Salvanos vos, patito salvadora.
20: Los accidentes de tránsito los lleva tránsito de cada departamento, no más la policía, dice este oyente Antonio. Por otra parte, otra oyente, Vane, dice, quería dejar una opinión respecto al cierre de comercios en el centro. Hay un tema del que nadie habla, que para mí es el primer motivo, la inseguridad. Tengo local en el centro hace 25 años. Hemos pasado épocas malas, de mucha o poca venta. Es una realidad que hay mucho consumo online.
14: Sí, claro.
20: Pero shopping y street center no cierran, dice. El centro se vino abajo. Es largo el mensaje, ¿sí? Uh-huh. Liberado totalmente, imposible sentarse a tomar un café sin pensar en esconder el celular. Dice, imposible pasear por la calle San Martín con niños sin que se te acerquen como mínimo 5 o 6 vendedores ambulantes. Dice, antes en la calle San Martín o peatonal encontrabas locales tipo boutique, hoy cuelgan frazadas y peluches en la vereda. Entonces no justifica seguir invirtiendo o esperando un tipo de público que no va a llegar. Sí. Es larguísimo el mensaje, ¿sí?
14: No, pero es para mí es uno de los grandes temas de la Mendoza hoy, de la Mendoza de hoy, los cierres en el centro. Sí. Evidentemente tiene que ver con una gran influencia de las ventas online, eso es indiscutible, también de la retracción en general de la demanda, del consumo. Pero bueno, también es parte de los vientos que corren en el mundo, te diría. Lo vamos a tomar seguramente mañana. ¿Lo tengo a Garro? No lo tengo a Garro. Está ofendido for good directamente. 11:54, listo, lo pasamos para el bloque que viene. Furlano.
1: Sí.
14: Hay una historia nacional terrible que tiene que ver con el FBI y un chico que planeaba matar a sus compañeros.
1: Exactamente. Esto fue una noticia que durante todo el fin de semana sacudió a todo el país por esta alerta que hizo el FBI, que descubrió a través del chat GPT que un chico de Quilmes estaba planeando una matanza en su colegio en Quilmes. El que se hace cargo del caso es Alejandro de Mena, que es auxiliar letrado de la Fiscalía de Responsabilidad Penal Juvenil, uh-huh. Algo que vamos a escuchar mucho en este tiempo, que tiene a su cargo el expediente contra el menor. Lo que dicen es que el ChatGPT es una aplicación que es internacional y al estar investigando allí las distintas alertas, el FBI dio intervención al país por el número IP del dispositivo del chico y a raíz de eso empezaron a hacer todas las averiguaciones hasta detectar que todas esas consultas que había hecho el chico al ChatGPT provenían de Quilmes. Allí el FBI hace la alerta, hay ciertas palabras claves que utiliza uh-huh. el chico, entonces de esa manera se comunican para empezar la investigación que se inició formalmente el 19 de agosto. A partir de la alerta emitida por el agregado jurídico del FBI en la Embajada de Estados Unidos en la Argentina.
14: Claro, lo que leía sobre el caso, lo estuvimos conversando durante el fin de semana, es que ChatGPT tiene una especie de filtro. Cuando se da cuenta de que estás hablando en serio de herir a terceros...
1: Que no es un chiste o que estás consultando una noticia o algo
14: claro,
1: así.
14: Claro, cuando uh-huh. se da cuenta de que es como que suena una alarmita al sistema, al software que le marca, che, esto no es joda. Y ahí pasa un filtro humano.
1: Sí.
14: Porque estamos hablando de que el FBI accedió a la charla privada de un pibe con ChatGPT.
1: Sí.
14: Y sin embargo lo agarraron, o sea, es realmente muy fuerte el nivel de vigilancia que hay sobre
1: es
14: nosotros.
1: Es muy fuerte.
19: Y es lógico que sea, que ocurra, no, digo.
1: Claro. Perfecto. Y creo que las alarmas se intensificaron sobre todo porque él decía que tenía un ataque planeado para el 2027, pero que incluso estaba estudiando la posibilidad de adelantarlo para septiembre, con lo cual la intervención tenía que ser urgente. Allí interviene la unidad de investigación antiterrorista, logran identificar al jovencito y hacen el allanamiento en la casa. No encontraron armas, pero sí identificaron algunas máscaras. Él había hecho algunas apariciones en las redes con máscaras que se encontraban en el lugar, un pasamontañas con diseño de calavera, otro camuflado y unas gafas de protección táctica negras, pero como decíamos, no tenía todavía armas.
14: El tipo estaba planeando una especie de golpe comando, de él solo,
1: sí.
14: pero a los compañeros, y tenía elementos rarísimos.
1: Tenía, o sea, elementos muy extraños.
14: Muy específicos.
1: Muy específicos que ya habían aparecido en sus redes. Por ahora se lo ha imputado de intimidación pública, pero como esto fue antes del 5 de septiembre, la uh-huh. responsabilidad penal juvenil no va a correr en este caso.
14: Lo tengo a Daniel Garro. ¿Me das esa información un minutito?
1: Dale.
14: Dani, ¿cómo te va? Tenemos 5 minutos. Buen día.
2: Hola, Juli, ¿cómo estás?
14: Bien, ¿y vos? ¿Tanto tiempo?
2: Tanto tiempo, felicidades.
14: Muchísimas gracias. Hemos quedado desfasados por el horario. Algún problema de comunicación hemos tenido. Va, mañana medio accidentada en realidad, ¿no? Uh-huh. Mañana accidentada para nosotros. Así que tenemos un ratito, pero me leí... con gusto tu columna de este fin de semana en Diario 1 sobre la verdadera inflación para vos.
2: Así es, así es. Los números a nosotros nos dan más bajos que el oficial, de la misma manera que el de precios mayoristas nos da más alto que el oficial. Uh-huh. ¿Por qué? Porque aplicamos la misma metodología, que es pasarlo por el filtro de la acción humana.
14: Sí.
2: ¿Cómo actuarían, ya sean en el caso del IPC minorista, cómo actuarían los consumidores minoristas, y en el caso de los precios mayoristas, cómo actuarían los empresarios, los emprendedores, los que tienen negocios, en fin? Básicamente la metodología es la misma. Y si bien ahora falta que se publique el índice de precios mayoristas, y ahí veremos cómo nos da a nosotros, pero ya desde del mes pasado nos mostraba que en el caso mayorista nosotros nos da más que el oficial y el minorista nos da menos. Entonces lo que vemos ahí es algo que recién escuchaba mientras lográbamos que la comunicación enganchara, que escuchaba a creo que un oyente, un par de ellos, que hablaban de la situación del comercio, por ejemplo, en Mendoza, donde tienen fuerte aumento de costos y complicaciones para poder vender, digamos, ¿no?
14: Claro.
2: Entonces, si vos querés esto que nosotros mostramos a través de pasar los sistemas de precios a través de del filtro de la acción humana, es decir, aplicarle praxeología de Mises y no hacerlo como hacen los neoclásicos en todas las agencias de estadística del mundo, nos muestra esa especie de pinza que hay entre los precios a los que vos podés vender y los precios a los cuales podés comprar. Porque el índice de precios mayorista que publica el INDEC, insisto, no es un problema del INDEC, es un problema de todas las agencias de estadística del mundo, lo muestra como si fuera una cuestión lineal. Como yo explico el de minoristas en la columna del domingo, donde la muestra de cómo actuaría un ser humano que intenta bajar los costos de lo que compra. Bueno, en el caso de precios mayoristas pasa lo mismo. Vos te encontrás con un montón de cosas que en el índice oficial no están porque son costos ocultos, trabas ocultas que encarecen el precio, como decía recién los oyentes, y que pasa por muchas cosas, como te he señalado muchas veces yo, tener tasas municipales metidas ahora en el medio y demás. Entonces, es verdad que eso está ocurriendo. Es verdad que eso está ocurriendo.
14: Me quedo un segundo, Dani.
2: En estos casos.
14: Sí, no sé si me escuchas ahí, perdón.
2: Indagar en ese caso es, muy bien, existe esa pinza. El precio al que puedo vender es más bajo al que puedo comprar y a mí me queda como poco margen de gestión más allá de intentar ser eficientes, que le vendría bien a todo el sistema industrial de construcción en Argentina, pues estaban acostumbrados a meter la basura debajo de la alfombra. El punto es, ¿existe eso? Sí, muy bien, pero ¿quién lo origina? ¿Por dónde viene la mano? Y ahora empiezan a haber algunos fallos judiciales donde le empiezan a poner límites a los municipios, porque los municipios te cobraban cualquier cosa. O sea, los municipios están violando las leyes y la Constitución, y a nadie le importa eso. Entonces eso te encarece a vos en el momento que tenés que

0: de la empresa, y eso no te permite gestionar, y ocurren estas cosas que mencionaba recién los oyentes respecto de los problemas que hay para mantener un negocio o un comercio abierto, sobre todo si sos PYME.
1: Bien. Dani, te cierro y lo hago con un mensaje que nos llega y que marca... Ayer leí la nota del profesor Garro, simplemente sin desperdicio, ojalá más de uno explicase las cosas como él. Uno ve desfilar gurúes económicos por la tele, pero aburren siempre con lo mismo. Te mandamos ese piropo.
0: Muchas gracias por ese oyente.
1: A mí también me gustó bastante la columna. Nos vemos el jueves, nos escuchamos el jueves.
0: Sí, señor, así, hasta el jueves.
1: Daniel Garro, nuestro analista económico. Patito.
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1: A la vuelta, Constanza.
3: Sí.
1: Priteado musical.
3: Me encanta.
1: No lo hemos perdido. ¿Volvió?
3: Volvió después de un tiempo largo.
1: ¿Me estaba esperando a mí el Priteado?
3: Sí, esperemos que esté a la altura.
1: Seguramente que sí. Muchas gracias, Coti.
3: No, por favor, un placer.
1: Entonces, ¿están expectantes ustedes del Priteado musical?
3: Sí, ¿no? Obvio.
1: Canciones.
3: ¿Canciones qué?
1: Reversionadas.
3: Sí. Y raras.
1: Extrañas. No, a la vuelta.
3: A la vuelta.
1: Dale. No se muevan de allí.
4: La hora en Newell.
2: 12:03 minutos.
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0: Son las 12:04, en Mendoza 6 grados 2 décimas la temperatura, la humedad 63%.
1: Atención automovilistas, un accidente bloquea parcialmente el tránsito en el nudo vial.
0: Una camioneta y una moto chocaron en la curva este mano al norte, frente a la terminal de ómnibus.
1: Por el impacto, el motociclista resultó golpeado y espera la ambulancia.
0: Está obstruida parcialmente la circulación en el sentido sur-norte.
1: Casi 200 chicos fueron atendidos en el hospital Sicoli de la Valle por gastroenteritis.
0: Pertenecen a la escuela Juan Galo de ese departamento.
1: Comenzaron a ingresar al hospital después de un festejo del pasado viernes, aunque todos están fuera de peligro.
0: Ahora investigan las posibles causas y se toman muestras en el lugar, además de evaluar las meriendas para esclarecer esa situación.
1: Asesinaron en San Juan a una joven aspirante a gendarmería.
0: Camila Agustina Becchiarello, de 26 años y oriunda de Santa Fe, fue hallada sin vida dentro de su domicilio ayer por la tarde en la localidad de Barreal.
1: Carlos Gonzalo Rivero, de 25 años, su novio salteño, fue detenido, acusado de haber asesinado a puñaladas a la joven. Se encuentra bajo custodia policial en el hospital luego de un intento de suicidio.
0: Reino Unido renovará su flota militar en Malvinas.
1: Se trata de la actualización de 4 aeronaves en el Atlántico Sur mientras crecen los cruces bilaterales y las sanciones comerciales de la administración de Donald Trump.
0: También ocurre tras el anuncio argentino del proyecto de base naval en Tierra del Fuego.
1: Anticipan un lunes con heladas y una semana con fuerte ascenso de la temperatura.
0: Así lo indicó el meteorólogo Maximiliano Viale.
2: Bueno, para hoy lo más relevante es el amanecer de ahora, con temperaturas muy bajas, pero vamos a una mínima cercana a los 1 grado. Que toda la semana estará estable, con muy buen tiempo, y se inicia un proceso gradual de ascenso de las temperaturas, más acordes normales a la época, y ya a partir de mañana ya tenemos tardes de 20 grados, temperaturas de 25 grados hacia el final del fin de semana, con muy buen tiempo todas las semanas.
1: 6 grados, 2 décimas, la temperatura actual, la humedad 63%, el pronóstico indica cielo algo nublado, con ascenso de la temperatura y una máxima de 18 grados.
0: Somos Mayra Helves y Pablo Gerardi, esto fue Informe Newell.
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9: Bueno, recién hablábamos de los accidentes viales de este fin de semana y los que terminaron con muertos, pero hay que dar un dato fuerte sobre el accidente en el cual estuvo involucrado un custodio de la vicegobernadora, Eve Casado.
10: Exactamente, hablamos de este policía de 39 años que estuvo involucrado en este accidente fatal que terminó con la vida de un motociclista, porque la información oficial que nos llega es que efectivamente este policía tenía 1,95 gramos de alcohol por litro de sangre.
9: Niño.
10: La información oficial es que efectivamente ese fue el resultado de su alcoholemia. Hay que ver ahora cómo sigue esta causa. Hay que recordar que en este accidente nos llegaron imágenes, la verdad que es tremendo. En el accidente pierde la vida un joven de 24 años y justamente a partir de ahí empieza toda esta investigación. Esto fue alrededor de las 6:40 del domingo sobre la ruta 40 a la altura de Abdón Abraham, de la escuela Abdón Abraham, en donde este vehículo que manejaba este policía de 39 años, un Suzuki Fan, terminó impactando contra el motociclista, que es justamente quien pierde la vida. Así es que, más que complicado, el custodio, este policía, hay que recordar que toda la custodia, tanto del gobernador como de, en este caso, la vicegobernadora, son policías que pertenecen a un cuerpo especial, que es justamente el de custodios de las autoridades, las máximas autoridades de la provincia. Por tanto, este policía de 39 años, es quien le daba ese servicio de custodia a la vicegobernadora. No sé si no lo hemos conocido porque en algún momento cuando ha venido la vicegobernadora, por ejemplo, a Séptimo Día, obviamente vienen con esos custodios, tal vez ha sido alguno de los que la ha acompañado en esas situaciones. Lo cierto es que este policía de 39 años está más que complicado ahora porque ese momento en que produjo ese accidente fatal, estaba manejando con 1,95 gramos de alcohol en sangre.
9: Desastre. 1,95 es cuatro veces la cantidad permitida.
10: Es cuatro veces la cantidad permitida, y que murió, es de 0,5.
9: Murió una persona.
10: De 24 años.
9: 12:15 de la mañana. Vamos a cambiar de tema. Titito, vamos a hacer la presentación de Hugo Balazone, que hoy no lo tenemos. Titito.
11: Dígame, Julián.
9: ¿Me puedo gabrielizar?
11: A ver,
9: usted hoy no me ha traído nada de los suramericanos.
11: ¿Qué quiere, suramericano?
9: No, enseguida, enseguida. No me ha traído nada de los suramericanos.
11: Era Brasil el medallero.
9: Como cuando Andrés te decía que no le traías nada del Tour de France.
10: Pero contalo después lo de las leonas, que me pareció una barbaridad lo de las leonas. O las otras o jugaron muy bien o los otros jugaban sin arquero.
9: ¿Cuánto fue las leonas?
11: ¿Cómo terminó?
10: 14-0.
11: Yo tuve transmisión.
10: 14-0.
11: Bueno, sí.
10: Sí.
9: Y bueno, pero somos potencia, escúchame. Bueno, a nivel bien, sudamericano tenemos bien. Que morfar en dos panes a todos, ¿o no?
10: Bueno, sí, claro. Pero me pareció como el triunfazo.
9: ¿Quién es bueno en hockey césped de Sudamérica?
10: No lo sé, el Titito debate de más data que yo, seguro.
11: Son las leonas.
9: Nada.
11: No, son las leonas.
9: ¿Contra quién llegamos una? ¿Sabes contra quién creo que podemos llegar a una final? Contra Chile.
11: Están Milagros, Alastra y Sol Guinet, las mendocinas, en ese plantel.
9: Exactamente. 12:15, hacemos la presentación de Hugo Balazone.
12: Arrancamos el análisis de Hugo Balazone, Grupo Lado Sur, S.A.
11: Bueno, ¿querés ir con el medallero o te doy la agenda de hoy?
9: Arranquemos por agenda y después nos vamos al medallero.
11: En la agenda de hoy tenemos a Banfield con Barraca Central a las 19, mismo horario para Riestra Lanús, 21:15, Instituto Estudiantes de Río Cuarto. Esto es por la Liga Profesional.
9: Sí, pará, frenate ahí, porque Instituto está que si gana, le arrebata el liderazgo del grupo a Vélez.
11: A Vélez Arfield, 16 puntos tiene Instituto, Vélez y Defensa y Justicia tienen 17, Gimnasia tiene 16, está por encima de Instituto por diferencia de gol. Tienen dos goles de diferencia entre ellos. Pero si hoy Instituto gana el encuentro hasta Estudiantes Río Cuarto, que viene perdiendo todo lo que juega y que ya está virtualmente descendido por promedios y por tabla anual, o sea, sí. No hay forma de que se salve Estudiantes de Río Cuarto, Instituto pasaría a ser el puntero del grupo A, en donde Gimnasia el viernes perdió con Defensa y Justicia en Florencio Varela 2-0, un Gimnasia desconocido el día viernes.
9: Desconocidísimo.
11: Ante Defensa y Justicia.
9: Jugamos el sábado que viene a las 12:30
11: recibiendo a Riestra en el Víctor Antonio Ligrotali, con algunos jugadores que están con algunas molestias. Lencioni atento, es 15 de tobillo. Hay que ver cómo está. Alguna sobrecarga muscular o fatiga muscular para Cingolani y para Fermín Antonini también. Hay que ver cómo se recuperó Connor de su fatiga muscular.
9: Gracias, Titito. Volvemos a La Valle, donde tenemos esta serie de intoxicados.
10: Sí, vamos a hablar justamente con la directora de Epidemiología de Mendoza, con la doctora Andrea Falaschi, porque justamente queremos saber si tienen ya un avance de qué es lo que pudo generar este, no sé si decirle contagio o cómo denominarlo, digo, por estos 196 casos de gastroenteritis en La Valle. ¿Cómo le va, doctora? Buen día, Rosana Villegas, Julián Imacio y todo el equipo de Mañana es Mejor.
13: Hola, buen día, ¿cómo están ustedes?
10: Muy bien.
13: En realidad estamos investigando un brote de gastroenteritis de la Escuela Juan Galo, que fue reportado a la Dirección de Epidemiología el día viernes, en donde se nos informó que habían alumnos de esa escuela que estaban con vómitos y diarrea. Empezamos a trabajar con las autoridades del colegio. En un primer momento ellos, de una matrícula de 778 alumnos, nos reportaron alrededor de 200 niños con alguno de los síntomas, o vómitos, o diarrea, o fiebre. Empezamos a trabajar con el área sanitaria de La Valle y con el hospital Sicoli para ver cuántos pacientes habían concurrido al servicio del Sicoli y ver de qué se trataba. En un primer momento, los datos fueron aportados por los directivos del colegio y posterior a que tuvimos conocimiento, realizamos una investigación a través de un formulario que se envió a los papás de los alumnos de la escuela para que nos reportaran qué síntomas habían los dos niños, a dónde habían ido a atenderse, si habían necesitado atención, etcétera. Del total de los 220 alumnos y de los alumnos reportados por la escuela y los que contestaron el formulario, tenemos 196 alumnos reportados finalmente por la escuela, porque habían alumnos que estaban repetidos con algún tipo de síntoma. Y de los que los padres nos aportaron los síntomas y la fecha de inicio y fin, son 26 alumnos. Del total de los 26 alumnos con fecha de inicio y fin de síntomas que reportaron los padres, la duración promedio de los síntomas es de un día y medio.
9: Doctora,
13: no más de dos días, sí.
9: Le interrumpo un segundo, gracias por mi nombre es Julián Imacio. ¿Estuvieron en un festejo el viernes los chicos?
10: El jueves.
13: Los chicos habían estado en un festejo del Día del Maestro y han comido. La situación es que no todos los chicos que se han enfermado han comido lo mismo. Algunos han comido una magdalena, otros no. Algunos tomaron agua, otros no. Algunos comieron sanguchito, otros no. Todas esas muestras están al recaudo y se van a analizar, como así también las muestras de agua del colegio.
10: Doctora, pero entonces no podemos...
13: Lo extraño de la situación es que hay niños de varios grados enfermos de forma igual. Y el periodo de incubación de la enfermedad es bastante corta. Cuando uno empieza a ver lo que los padres hablan, hay un alumno que tiene diarrea y vómitos ya el 7 del 9, hay tres que empiezan con síntomas el 3 del 9 y 4 el 10 del 9. O sea que aparentemente eso hace pensar de una situación más bien no relacionada con los alimentos, sino con algún tipo de brote que se ha ido propagando de persona a persona a través de la transmisión fecal-oral, que es lo que habitualmente pasa en este tipo de gastroenteritis.
10: Ahora, ¿se puede hablar entonces?
13: Del total de niños afectados, solo tenemos dos muestras de materia fecal, que son las que pudieron colectarse, porque la mayoría de los chicos tuvieron diarrea de poca monta, digamos, de poca cantidad, y dolor abdominal, y se les fue antes del día y medio de síntomas. Por lo tanto, estamos esperando el análisis de las muestras que tenemos, estamos esperando el análisis de las muestras de agua y de los alimentos que tenemos para dar un informe más veraz de la situación.
10: Doctora, entonces... no se podría por ahora atribuir ni al agua ni a la comida. ¿Podría llegar a ser una gastroenteritis viral, por ejemplo, o no?
13: Sí, es probable que esto sea así. La aparición de casos en varios grados. También hay familiares de niños que están enfermos, que se han contagiado de los niños, y también hay docentes, lo cual es compatible con un brote de propagación rápida. El cuadro principal es la gastroenteritis de corta duración, y bueno, habría que ver si puede ser algún tipo de virus el que haya afectado.
9: Doctora Falaschi, cuando nos dice que hay docentes y familiares que están afectados también, ¿están contabilizados en esos 200 o entonces tenemos más de 200 personas?
13: Sí, están contabilizados.
9: Bien, o sea que son 196 en total, entre chicos, docentes, familiares, las personas que se han presentado con algún síntoma de, por lo menos, cercanía a la gastroenteritis.
13: Sí, son los informados por la escuela. Ahora, con fecha de inicio y fin de los síntomas, solo tenemos 26 alumnos.
9: ¿Alguno de los chicos quedó internado o sigue en el hospital?
13: Se han internado dos pacientes por deshidratación leve en preinternación, y actualmente hay un chico que es de otra escuela internado y, bueno, no parece ser un cuadro compatible, tiene un cuadro de hipoglucemia, parecería ser otro tipo de enfermedad.
9: Pero entonces, ¿hay dos que todavía están internados por este cuadro?
13: No, uno solo. Hay uno solo y no es de la escuela...
9: Pero los que fueron preinternados ya está, los sacaron, fueron externados.
13: Exactamente.
9: Ok.
10: Doctora, ¿y esta situación no se ha propagado a otras escuelas? ¿No hay registros tampoco, digo, en las clínicas privadas que pueden haber en la Valle?
13: Estamos trabajando con lo que los padres nos dicen y los que han, y digamos, y los que han consultado mayormente a la guardia del hospital Sicoli. Uh-huh. Por otro lado, digamos, también estamos viendo en centros de salud y no hay un reporte mayor de casos en estos centros, y de clínicas privadas no tenemos bien información, pero la mayoría de los padres que dicen haber consultado no han consultado a clínicas privadas.
9: Doctora Falaschi, muchísimas gracias por el contacto.
13: Gracias a ustedes, que estén muy bien.
10: Gracias.
9: Andrea Falaschi, de Epidemiología. 200 personas con síntomas de gastroenteritis en La Valle. 196 en total, hay chicos, hay familiares, hay docentes, algunos participaron de un encuentro por el Día del Maestro que hubo el jueves en la tarde, y claro, no descartan que sea el agua, no descartan que sea la comida, pero todavía no lo terminan de definir, y parece que ha habido un efecto, entre comillas, contagio, que es que un chico tiene el virus y lo puede llegar a pasar, claro, vía fecal oral a los compañeritos. Pero es una cuestión bastante masiva.
10: Totalmente, pero nada cantidad de números.
14: Las fechas son llamativas. Algunos casos el 3, otras el 7.
9: Exacto. O sea, no son algunos los arrancaron días antes.
14: Antes, claro. Claro. Si claro, no es que fue por ese día puntual donde hicieron el festejo y se contagiaron o consumieron algún producto. Viene de hace varios días.
10: Por esto, eso preguntaba yo si podía ser un caso de gastroenteritis viral y, claro, y que pueda eso explicar la cantidad de contagios, ¿no?
14: Y hay que ver qué medidas tomar el colegio, qué van a hacer en el colegio.
9: Claro, lo vamos a
10: seguir cerca. Siguen con educación virtual, según lo que tenemos de información.
9: Ah, lo vamos a seguir de cerca porque además falta recibir los resultados de,
10: claro, por eso,
9: por lo menos las dos muestras que se tomaron. Cambiamos de tema.
10: A ver.
9: Más a o ver, menos, en realidad. Cambiamos de tema. 12:27, el preteado musical.
10: Sí, sí.
9: Estas cosas lindas necesario de la música que trae Constanza Tomasielo, que les aclaramos, no nos hacemos cargo.
10: Nunca.
9: Nos corre por cuenta de ella.
10: No, yo tampoco me hago cargo.
9: Ah, vos tampoco.
10: Yo tampoco.
9: Dale.

0: hizo llorar.
1: Baila, Patito.
2: Porque es más porteño eso, que ayer me hizo llorar.
3: Bueno, Néstor en bloque, Una calle me separa. Ya es casi un priteo musical la misma canción, porque en realidad es de Leo Dan, del año 1969.
0: ¿En serio?
3: Exactamente.
0: Sí, claro. No sabía.
3: Y Néstor en bloque la populariza, digamos, aún más en el año 2004. Le cambia nada más. La de Leo Dan es Una calle no separa. En este caso es Una calle me separa.
1: Un gran
3: ¿alguna
1: cambio?
3: Algunas palabritas uno
4: lo estuvo estudiando durante muchos años.
1: Chicos, tomó un curso de literatura borgeana. Y después dijo, me separa.
3: Bueno, algunas palabritas, algunos versitos también le cambió. Así que estuve cruzándome con muchas reversiones de este tema y dije, vamos a ir con el priteado por este lado. La primera es, ¿cómo sería este tema versión de los 80 y en inglés?
1: Ahora que es todos los 80.

0: Me enamoré, no sé de qué, pero
1: voy a bailar lento con esto.
0: Yo bajé lento, ya estoy en el departamento, Titi.
2: Bueno, qué acelerado.
1: Fue un montón. Fue a Benjamín.
3: Okay, arrancó rapidísimo. Lo pasaste a nafta re rápido.
4: Se nota. Se nota.
1: Te pide vuela.
4: Eso te devela algo. Eso te devela algo.
2: Guarda que se viene el segundo. Guarda que se viene el segundo.
3: Con Rosana no pasaban estas cosas.
4: No. Es que eso te devela una necesidad.
1: Otro tema.
3: Sí, no,
4: qué cosa.
3: Vamos a la próxima.
4: Dale,
3: vamos
4: dale,
3: a bajar
4: dale.
3: Un poquito, ¿no?
0: Sí,
3: vamos
0: bajé,
3: a
0: ir
4: bajemos.
3: Unos años antes, la versión de los 60, pero en francés. Esta no te va a llevar al departamento.
0: A ver.
3: No.
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0: ¿Está mal si me lleva igual?
3: Cualquier bondi lo lleva.
0: ¿Está mal si me sigue llevando?
4: Es que todo colectivo lo deja cerca.
3: No, Julián. Esta es muy de cafecito. ¿Viste? ¿Estás en el café?
4: Es más cálida, es más cálida. Es linda.
3: Sí, es linda.
4: Es linda. Es de un poné de cara de que sí.
2: Pero yo también.
0: Esta es de ascensor. Es de ascensor.
4: Bueno,
0: sí.
4: Para ir al médico.
0: Sí.
3: No, no,
4: clínica, de clínica.
3: A mí me gustó. Vamos con la próxima. No. En este caso también es en inglés, pero es otra onda la que habíamos escuchado primero.
4: Mira cómo entra, mira cómo entra.
2: Volví a mi estado natural.
0: Pascualetti obviamente apareció.
4: Sí, claro, el próximo.
3: No esperábamos menos.
0: No quiero, no quiero ser soez. Él pregunta si dice la calle no se para.
4: No, ya sé por dónde vais.
3: Ya, déjalo ahí.
0: ¿No vamos por ahí?
4: No,
0: ok, Pascualetti, estás afuera. Estás afuera, Pascual.
4: Ya lo conozco yo también.
3: Mándamelo por privado y le respondo por privado.
4: No,
3: y vamos a la última, Berito, ahí te mandé.
0: Esta es linda igual, también.
3: ¿Sí?
0: Todo decía, nadie laburó.
3: No, sí, o sea, gente que ha hecho las reversiones.
0: Pero, no, pero es con IA.
3: Personas reales, sí. Okay. La primera era IA. De los 80 sí, pero el resto no. El resto son versiones de personas.
0: No te tenés que saltear ninguna, que se demora un poquito, no pasa nada.
3: ¿Estás seguro?
0: Seguro.
3: Bueno, entonces vamos con la cuarta, que en realidad no es cumbia, pero la han llevado el versión cuarteto. A este, a ver. Cumbia cuarteto.
4: A ver.
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4: Mirá cómo te sale. Vos te resistís, pero te sale, Marcela.
0: ¿Sabés qué es la peor de todas?
1: ¿Qué?
0: De las cuatro versiones es la que menos me ha gustado.
1: No, a mí me gustó la inglés.
4: Es la más fiestera.
1: Anduvo.
3: Anduvo.
0: Acá el amigo Andy Landa nos escribe. La cuarentena me está afectando mucho. Y un poco, Andy.
3: Sí, hay varios que te ponen eso. Y la última es versión Caporales. No la había escuchado en mi vida.
4: A ver.
3: Y vamos a ver la reversión.
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4: No está mal, ¿eh? No está mal.
3: Qué dramático.
4: A la mierda. Recontra.
0: Baila Caporales, la pato amico.
4: La Caporal amico. Pasale.
1: Mira cómo baila Caporales, es una hermosa.
2: Te aviso que no. En la playa San Josita.
4: No te caigas, pato, nunca. En la sida baila Caporales.
0: Me hizo acordar a ese año que suspendieron el carrusel. Qué bonita la pato bailando Caporales, por favor.
3: La mejor de las
4: veces. Un montón.
0: Qué bonita
4: montón.
0: La pato bailando Caporales.
4: Un montón.
2: Mátenme el pub. El pub.
4: Sí, total,
3: una genia.
0: Con la pata, ¿está?
3: Ya está.
0: Chicos, qué lindo el priteado musical.
4: Sí. Ponele el final.
2: Pasame el pan.
4: Ponele el final. Dale. Ponele el caporal en negro, dale. Así se va bailando, dale.
3: Por favor.
0: Dale, pato.
4: No, qué estilo, por Dios, qué maravilla.
2: ¿Qué es eso?
4: Sí, pero en el streaming no se ve. Dale.

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1: 12.34, la temperatura 11 grados.
2: Investigan un brote de gastroenteritis en la escuela Juan Galo de la Valle.
1: Fue reportado el viernes luego de que los estudiantes de distintos grados presentaran vómitos y diarrea.
2: De una matrícula de 770 alumnos, el establecimiento reportó que casi 200 tenían síntomas y también investigan un festejo que hubo la semana pasada.
1: Andrea Falaschi, directora de epidemiología, dijo a Niwil que los cuadros no estarían relacionados con alimentos contaminados y esperan resultados de los análisis de los afectados.
3: Tenemos 196 alumnos reportados finalmente por la escuela porque habían alumnos que estaban repetidos con algún tipo de síntoma, y de los que los padres nos aportaron los síntomas y la fecha de inicio y fin son 26 alumnos. La duración promedio de los síntomas es de un día y medio. La situación es que no todos los chicos que se han enfermado han comido lo mismo, algunos han comido una magdalena, otros no, algunos tomaron agua, otros no, algunos comieron sanguchito, otros no. Todas esas muestras están al recaudo y se van a analizar, como así también las muestras de agua del colegio.
1: Hoy la DGE pasó a la virtualidad las clases y se extenderá hasta mañana.
2: Además, en este colegio ordenaron realizar una desinfección del edificio hasta que Salud determine el origen del virus.
1: La Pampa pidió a la Justicia Federal suspender el decreto que le otorga a Mendoza el 100% de las regalías de los Nihuiles.
2: El gobierno pampeano presentó una medida cautelar para frenar los efectos del decreto presidencial al considerar que vulnera sus derechos y desconoce la interprovincialidad del río Tuel.
1: La administración pampeana argumentó que la represa genera energía con agua compartida, tal como lo ratificó la Corte de la Nación en sus fallos de 1987, 2017 y 2020.
2: Además, recordaron que un acuerdo de 1992 obliga a Mendoza a compartir los fondos generados y advirtieron que una decisión del Ejecutivo Nacional no puede anular un pacto homologado por el máximo tribunal.
1: El cotitular de la CGT no descarta un paro nacional, pero asegura que eso no es la solución.
2: El cotitular de la Central Obrera advirtió que Javier Milei vive en una realidad paralela.
1: Cristian Jerónimo afirmó que los problemas de los argentinos se resuelven de fondo con decisiones políticas.
4: Los argentinos, las argentinas no están viviendo en su mejor momento, están viviendo mal, pero no porque lo digamos nosotros, sino que es una realidad que está a la vista de todos. Digo, la pérdida de puestos de trabajo, el salario que no alcanza, el costo de vida, las desinversiones. Digo, nosotros no podemos basar en tres actividades pujantes y que eso sea el reflejo de lo que sucede en Argentina, porque no es la realidad, todo lo contrario. Todos los días vemos cómo se siguen cerrando empresas.
1: 11 grados la temperatura, la humedad 57%, el pronóstico indica algo nublado, ascenso de la temperatura y una máxima estimada de 18 grados.
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0: 12:41 minutos en la mañana en toda la República Argentina, ya en el mediodía. Está Matías Pascualetti del otro lado. Hay una historia de una persona que al parecer fue estafada, por lo menos damnificada, pero nos vamos a meter a fondo allí. Mati, buen día nuevamente para vos.
1: Buen día.
2: Me parece que lo perdimos.
0: Matías.
1: Chicos.
2: Ahora sí, ahora sí.
1: Ya, estoy prácticamente al lado de una antena. Puede ser que se corte.
0: ¿Cómo andás, loco?
1: Todo bien. Bueno, para contarles el caso de esta familia que no es de aquí de Mendoza, son de Misiones, han vivido en Buenos Aires, en Jujuy, tratando siempre de buscar un mejor futuro que no llega. Y aquí en Mendoza, bueno, llegaron para establecerse, mamá, papá, con sus tres hijos de seguiditos, de 6, 7 y 8 años, que bueno, fueron estafados por una de estas estafas que contó Rosana en la radio, allí en la zona de Puente de Hierro, y lamentablemente ellos vieron por las redes sociales la posibilidad de tener su lote y fueron estafados. ¿Qué pasa? Después le dieron la posibilidad de establecerse ahí en una esquinita cerquita de lo que era el viejo basural de Guaymallén, en la zona de Puente de Hierro, en la calle de Sáenz Peña, y ahí armaron un ranchito muy precario, lo van a ver ustedes allí a través del streaming. Es un espacio muy reducido donde viven en una cucheta, después tienen un tele en el medio con una instalación eléctrica muy precaria, obviamente, y colgados, y al lado hay una esquinita donde hacen fuego para cocinarse. El lugar no tiene baño. Se bañan afuera y el baño van a un tacho. En esas condiciones viven mamá, papá y tres hijos. Pero a nosotros nos llega este pedido de ayuda por la gente de la escuela. Papás que sus hijos son compañeritos de los chicos que van a la escuela de la zona y que ven que los padres se ocupan de los menores, los llevan, pero que bueno, están viviendo en condiciones muy precarias. De hecho, se han llovido mucho durante el fin de semana. Como les digo, duermen los cinco en una cucheta, los papás arriba y los tres chiquitos juntos abajo. Las condiciones son muy precarias. Hay gente que les dona mercadería, pero ellos cada vez que salen a llevar los chicos a la escuela se les meten la gente de la zona y les llevan las mercaderías.
0: Dios mío.
1: Y ha pasado algo a raíz de que visitamos el lugar. Ahora les voy a contar algo feo. Lo vamos a escuchar a Maxi, que nos cuente un poquito su historia y lo que necesitan, porque ahora él ha conseguido un lote que tiene papeles y le han donado ladrillones y como para que se pueda hacer por lo menos una piecita y un baño. Pero lo escuchamos a Maxi, que esto nos decía.
3: Bueno, Maxi, sos papá de tres chicos, estás con tu señora acá, están viviendo en esta zona cerca a lo que era el basural de Guaymallén. Contanos un poquito qué pasó, te estafaron con tu lote, te has instalado acá, pero estás viviendo en condiciones muy precarias.
4: Sí, muy precarias, estamos muy precarios, no tenemos el tema de la luz para arreglar y bueno, y el tema del techo, viste, que llueve y entra agua. Y como estoy sin trabajo, bueno, viste, no me queda otra que bueno, pasan una otra changuita, hay gente que me da una changuita, bueno, y con eso estoy trabajando ahora.
3: ¿Tres chicos? ¿De qué edad es?
4: De 6 años, 7 y de 9 años.
3: ¿Todos van a la escuela?
4: Sí, todos van a la escuela acá, a la escuela Molina.
3: ¿Cómo se organizan? Porque vemos que están en un lugar muy chiquitito, cocinás acá adentro.
4: Sí, cocinamos acá adentro, ahí hay una estufa, que bueno, acá le dicen estufa, bueno, es la donde estamos cocinando ahora.
3: ¿Duermen los cinco en la cucheta?
4: Sí, los cinco en la cucheta.
3: ¿Y baño no tenés?
4: No, baño no tengo, no tengo.
3: ¿Cómo te las arreglás?
4: Sinceramente en un tachito, porque no queda otra y no hay otra cosa por ahora.
3: ¿Vos has conseguido otro lote cerca y te han donado 1.000 ladrillones?
4: Sí, 1.000 ladrillones, exactamente.
3: ¿Vas a empezar ahí a construir algo?
4: Sí, ahí voy a empezar a construir ahí, si Dios quiere, si permite, voy a construir ahí y ahí voy a hacer mi casita. Pasa que ese sí tiene papeles y todo y bueno, ahí para estar más seguro con mis hijos y después no vaya a ser que alguien se enoje o algo, me pueden sacar o algo. Y no queda en la calle.
3: Porque acá me cuenta que la gente te ayuda, te traen mercadería, pero te vas a llevar los chicos a la escuela y te entran y te roban las cosas.
4: A veces faltan alguna otra cosa, pero no sé quién será, pero bueno, es así, son cosas que pasan a veces. En un barrio tan humilde, porque es humilde, hay mucha gente que no tiene y bueno, capaz que bueno, ahí es el problema.
3: ¿Qué necesitas? ¿Necesitaría un lugar donde estar mientras vas construyendo tu casita?
4: Sí, se puede.
3: Que tenga condiciones mínimas.
4: Claro, sí, que tenga condiciones mínimas, porque si no, acá sí entra mucha agua, el otro día entra mucha agua y no. Yo estoy sin trabajo y ahora, sinceramente, ya no puedo hacer nada.
3: ¿Qué sabes hacer?
4: Y un poquito, he laburado de ayudante de albañil, he hecho aberturas, colocaciones de aberturas, es lo que más o menos sé. Sé un poquito de electricidad, es que no tengo estudio, eso es lo que pasa, sinceramente, la realidad. Lo que sé es lo que me enseñaron, no sé otra cosa.
1: Bien. Bueno, esta es la realidad de Maxi y su familia. Están viviendo en un lugar muy precario, Insisto, los papás de los compañeritos son los que buscan darle ayuda, porque es gente que se ocupa de sus hijos, que los lleva a la escuela, pero están en condiciones muy precarias, ¿no? ¿Y qué pasa? Donde están ellos es un lugar que le ha dado gente ahí de la zona y se los ha alquilado. Le dicen, bueno, toma, armate algo acá, te cobro 250 mil pesos por mes. Pero bueno, es como que yo te cobre algo por acá enfrente que no es mío. Esas son las condiciones. Entonces, bueno, cuando estuvimos allí, salieron los vecinos, fue una situación medio rara, yo me dice, mira, yo ahora tengo que pagar los 250 mil pesos, no los tengo. Y claro, al ver la presencia de la radio, los han amenazado. Que les paguen o se vayan, pero no se van a ir con las cosas, les van a prender fuego todo. Entonces están bastante asustados esta familia. Nosotros hablamos con el municipio, y al municipio nos dijeron que van a mandar a las asistentes sociales para tratar el tema, que si ellos están en un lote que tiene papeles y van a construir algo, se les puede colaborar con el techo y también darle alguna asistencia para materiales. ¿Qué es lo que está pidiendo Maxi? Él pide que si alguien lo ayude con materiales. El municipio lo va a abordar. Ahora
0: recién y laburo, ¿no? ¿Y laburo? Si le pueden ofrecer laburo, ¿cuánto
1: mejor? Laburo, pero él ha sido muy sincero. Yo lo que sé es lo que he aprendido, porque estudios no tengo, pero estoy dispuesto a aprender. Es más, obvio. ¿Cómo está trabajando? Le han dado una motito. Y entonces él hace como los mandados del barrio, le van y dice, no, anda a comprar metal allá, va a compra, vuelve, y le dan 2.000, 3.000 pesos, saca como para la diaria. Pero bueno, tiene este problema con los vecinos de enfrente y con la gente de que lo estafó anterior con el lote. Entonces volvimos a hablar con la gente del municipio para ver, porque ahora hay una de la gente cercana por medio de los compañeritos de los hijos, le podría dar lugar esta noche, para que pasen la noche, pero alguien los tiene que ir a sacar de ese lugar, porque están ahí amenazados por los de enfrente que quieren que le paguen por algo que se lo están alquilando de manera trucha. Uh-huh. Una cosa, viste, muy una situación muy...
0: Es como si yo te quiero dura. Alquilar a vos un pedazo de la Plaza Independencia y te digo, Matías, claro, vení, pagame por quedarte ahí.
1: Claro. Bueno, pero que estuvimos ahí en la zona, en toda esa zona de Puente de Hierro, de donde era el viejo basural. A mí me llamó la atención cómo han limpiado lotes y los han dividido.
2: Los han loteado,
1: Lo han loteado, claro, y más de un vecino me dice, che, pero esto acá no es todo flojo de papeles, o sea, van a volver a estafar gente.
2: Bueno, es que justamente eso es lo que nosotros contábamos, ¿se acuerdan cuando nos habíamos metido con el tema allá por principios de agosto? Porque lo que detecta la municipalidad es que estaban sorteando esos lotes y que también los ofrecían a precios de locura, digamos, obviamente a lo que no vale un lote, son lotes de 200 metros más o menos, según lo que nos decía la municipalidad, y esta gente del streaming lo que hacía era sortear o regalarte un lote a cambio de que esa publicación se volviera viral y demás, le dieras like. Pero fíjate que te estaban vendiendo lotes a 12 cuotas de 180 mil pesos, más o menos, según los datos que nos habían dado. Y de hecho, en la municipalidad, el intendente lo denunció a la justicia, ese tema.
1: Sí, hay muchos lotes, vos los ves taqueados y dicen familia tanto, un cartelito así muy precario, como que tienen familia. Pero bueno, era un caso hasta que fuimos, ahora se ha complicado por esta amenaza que ha recibido la familia, desde el municipio están al tanto, los van a abordar, ahí volvimos a hablar para ver si podían acelerar ese abordaje y que alguien, como hay un lugar donde pueden ir ellos esta noche, que ofrece Claudia, que también se comunicó con la radio, porque Claudia dice, mirá el lío que me terminé metiendo por darles una mano. No es un lío, es bueno tratar de ayudar a estas personas que están en una situación muy precaria, pero bueno, que están amenazados por los vecinos de enfrente.
0: Ahora,
1: necesita alguien que los vaya a sacar de ahí, que tendrá que ir con la policía porque los de enfrente le quieren prender fuego todo.
0: Eso te iba a decir, si están amenazados y no se pueden ir del lugar, tiene que comparecer la policía. No puede ser que estas personas sean rehenes por haber dado una nota en la radio de sus vecinos de enfrente. O dos notas en la radio, ahora que lo estamos volviendo a tratar el tema.
1: Porque además,
0: la policía tiene que ir y garantizar que salgan de ahí.
1: Claro, que se les vencía el plazo de este alquiler trucho que están pagando, claro. Pero pobre, no tenían otro lugar donde
2: ir. Y es que todos se aprovechan de esa vulnerabilidad también, obviamente.
1: Exactamente. Obvio. ¿No?
0: Entonces, doblemente víctimas. Primero porque fueron estafados y ahora por esto.
1: Claro, y bueno, ellos con esfuerzo han logrado, como te digo, hacerse de un lote, en teoría con papeles. Creemos que los tiene porque él mostró los papeles ahí, él dijo que fue a la municipalidad y tenía papeles, y además la mujer que le da el lote, porque se lo vende, le ha donado 1.000 ladrillones para que él pueda establecerse allí. Sí. Así que bueno, creemos que cierta cuestión de legal tiene, ese lugar. Pero bueno, hay que empezar de cero. Mientras tanto, es el problema con los tres chicos y con esta situación allí con los vecinos, ¿no?
0: Abrazo grande, Matías. Gracias por traernos esta historia. La vamos a seguir, obvio.
1: Abrazo.
0: Cuídate mucho. Mati Pascualetti, la triste realidad de esta familia que no es de Mendoza y que, bueno, fueron estafados, quedaron a la deriva, quedaron a la intemperie y directamente montaron una casita en un lugar que les alquilaban, entre comillas. Ahora no los dejan irse.
2: Los tienen rehenes.
0: Los tienen, claro, amenazados por lo menos. Sí. Varias historias de marginalidad. De hecho, no quería cerrar con esto porque es bastante fuerte, pero... Es uno de los temas que trae Marcela Furlano a la mañana informativa. Ustedes sabrán, lo habrán visto en diarios nacionales hace varios días, que hay toda una investigación por un mensaje que apareció en el baño de una escuela de San Juan.
5: Sí, claro. Sí.
0: De una nena, en teoría, de una nena de 10 años.
5: Y hay también contradicciones con respecto a la información que está llegando en los últimos momentos. El mensaje estaba en una de las paredes del colegio y decía: estoy embarazada, tengo 10 años, fue mi tío. Lo que decían es que, esto fue en las paredes de uno de los baños de la Escuela Carlos María de Alvear, que está ubicado en la zona residencial Villa San Damián, en el departamento de Rawson. Al lado del mensaje había un dibujito de una carita triste. Esto inmediatamente, y como tiene que ser, movilizó a toda la institución. Todas las autoridades gubernamentales para llegar al lugar, pero la pintada ya había sido borrada. Pero igual fue confirmada por imágenes que se tenían. Empieza entonces a intervenir la Unidad Fiscal de Investigación de Abusos y Violencia Intrafamiliar. ¿Y qué es lo que dicen? Que van a analizar cámaras cercanas a los baños para ver en qué momento habría entrado la menor, supuestamente, porque todavía no saben la identidad. En un principio, la ministra de Educación de San Juan, Silvia Fuentes, confirmó que la menor estaba identificada y que también había un entorno de estudiantes con los que estaban trabajando porque ella había sido identificada. ¿Qué es lo que dicen ahora otros medios? Que no tienen la identidad de la niña y que están viendo si todavía se trata de un pedido real de ayuda o es una denuncia falsa. Por lo menos esto es lo que dice Infobae, que ha estado tratando de seguir el caso, y lo que dicen es que hasta el momento la justicia no ha logrado identificar a la persona que escribió el mensaje, ni ha encontrado tampoco indicios de que dentro del colegio sepan de la existencia de una menor que esté embarazada. Por lo tanto, estamos un poquito desorientados, ¿no? Claro. Porque la ministra lo confirma, dicen que saben la identidad de la niña y de un grupo de alumnos con los que estarían trabajando, y la consultado por un medio de Buenos Aires, la justicia dice que no se puede establecer quién fue la autora o el autor de esa inscripción.
0: O sea, estamos casi en cero.
5: Casi en cero, exactamente. No sabemos si realmente es una denuncia falsa o un juego, digamos, de mal gusto, o si realmente es un pedido de ayuda de una niña, que si de ser real esa situación, es un pedido de ayuda desesperado.
0: Otra vez, ¿no? En agenda los mensajes de los chicos en los baños.
5: Exactamente.
0: Así como tuvimos a principios de año, las amenazas, etcétera, ahora esto. Gracias, Marcela.
5: De nada.
0: Gracias, equipo. Qué lindo mañana, habernos Julián. Vuelto a encontrar, chicos.
2: Nos vemos mañana, Julián.
0: Y obviamente, mañana
5: dale,
0: te venía a laburar.
5: Dale.
0: Se
5: dale.
0: Acabó la joda, viejo. Vamos al pase con Andrés Gabrieli.
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3: Puede ser, Andrés Gabrieli, que está empezando el pase y ya me mira raro tu productor Andrés Heredia.
4: Sí, porque con Rosana Villegas entregaba mucho más a tiempo.
3: ¿La Rosy entregaba a tiempo?
4: Mucho más que vos. Un día empezamos el pase a la 1:50.
3: No, bueno, pero se quedó en Terlipes en el programa y te entregó antes,
4: no,
3: porque no tenían con qué llenar.
4: ¿Qué sé yo?
3: ¿Cómo te va a entregar menos 10?
4: De fineza.
3: Yo te estoy dando. Claro, hoy estoy mal. Te di 58. ¿Como
4: sí.
3: El qué?
4: Como el traste.
3: Ah, ahora sí. ¿Cómo te va, Andrés, querido?
4: Ya no te puedo decir más que hacés, nene.
3: No, ya no soy más nene.
4: No sos más nene. Acabás de entrar a la puerta final de la vida. Esto ya...
3: No, ¿cómo final?
4: Ya, no, es que ya no hay más madurez que esta. Ya cuando entraste... Porque uno... Hay gente que se puede hacer los giles, el síndrome de Peter Pan.
3: Sí.
4: Niños eternos toda la vida.
3: Quien pudiera.
4: Pero cuando ya llega un hijo, cuando llegan los hijos, se acabó la joda de verdad. Entrás en la cancha de verdad, es el momento del donde hay que poner todo.
3: Sí, tal cual. Pero lindo, digamos, a pesar de que suena como una enorme carga de presión y de responsabilidad, que lo es,
4: sí,
3: tiene tal elemento de disfrute... Que en la balanza se te va muy hacia lo positivo.
4: Sí, no, yo también aprendí que todo tiene matices. Por ejemplo, viste que siempre se habla de la maternidad como una cosa Disney. La cantidad de escritoras que yo he entrevistado este año y el año anterior, hablando del peso de la maternidad, lo que les costó, el parto, el posparto, como una cosa terrible, te dicen, esperá, esto no es un cuento de hadas, ¿entendés?
3: Está bien, está bien. Y me acuerdo alguna de esas notas, o por lo menos de la repercusión que tuvo, pero ninguna de ellas cambia la posibilidad de ser madre, la posibilidad de,
4: sí, pero por ejemplo,
3: de ser ella la que lleve el embarazo, la que se haga cargo del parto.
4: Está bien, pero algunas la pasan bien y otras cosas la pasan como el traste, qué sé yo. Fíjate, vos, estoy leyendo una novela porque viene Eduardo Levi Jetati. El próximo capítulo de los Caminos del Vino, va a ser el viernes en la bodega Dante Robino. Bueno, él hace una novela, es economista, como Garro, pero también es novelista. Y la novela es una mujer en primera persona que habla de que tiene un hijo y dice, yo no quería tener este hijo, y una carga para ella. Una pesada carga tener el hijo y lo va sobrellevando durante toda la novela. Y es una carga, un hijo o los hijos, y puede ser una dulce carga... como vos la estás sintiendo ahora, una carga mediana o una pesada carga.
3: ¿Entendés? No, claro, bueno, pero es que hay historias particulares, excepcionales, en las que un hijo puede ser una carga o llegan en un contexto en el que la persona está muy mal o en un contexto de vulnerabilidad.
4: Arriba, ¿viste? O qué sé yo.
3: Sí, mil cosas, mil historias.
4: Es infinita. Y no es lo mismo cuando vos vas a tener tu hijo y estás bien, que es tu caso con tu mujer y la pareja está bien.
3: Exacto.
4: Porque por ahí llegan hijos, viste, como para tratar de solidificar la pareja, que es el peor error, o después se rompe la cosa. Es todo muy complejo, ¿entendés?
3: Sí, sí, entonces, sí, obvio, obvio.
4: Creo que no, es muy difícil adjetivarlo para bien o para mal o para ponerlo en el medio. Son millones de variantes como son millones de
3: los
4: seres humanos.
3: Y muy desafiante. Bueno, en estas 3 semanas en las que tuve vacaciones, entre comillas, de cualquier modo, porque no terminan de ser vacaciones.
4: No, es tu momento iniciático.
3: Claro,

0: podcasteando varias cosas, obviamente el tema del momento vuelve a ser la inteligencia artificial, ¿viste?
1: No, vuelve a ser, no. No hay...
0: Nunca dejó de ser.
1: Y cada día va a ser peor.
0: Pero fíjate que en la agenda informativa está hoy como nunca, te diría. Ayer, domingo, había por lo menos 5 títulos entre noticias y artículos de opinión sobre IA y Argentina. Y qué está haciendo Trump, y qué va a hacer la Argentina, y los empleos. Me parece que desde que la semana pasada salió Antrópica a decir, che, nos van a comer crudos, se instaló el tema un poquito
1: sí,
0: más.
1: Sí, pero eso fue una manera de ponerle un poco más de dramatismo, viste, porque es una posibilidad y siempre los medios periodísticos, para que los lean y los cliquen, eligen de toda la variante la más catastrófica.
0: Obvio, eso es verdad. Pero porque, el que salió a hablar no es un periodista, es un
1: sí,
0: desarrollador.
1: Lo hablamos nosotros con la Sarita, andás a ver cómo le fue con la empresa, si está ofendido con la empresa o quiere brillar por algún otro lado. Mm. También son seres humanos opinando de un lugar... Pero que la. Por ejemplo, ayer o el sábado me mandó un mensaje de la Sarita por WhatsApp y me dice: mirá, esto de la inteligencia artificial. Le digo: mirá, por ahí vamos. Y le digo: mirá, el tema todos los días. Y va a ser. Y a vos te consta. Nosotros todo el año lo hemos tratado, todo el tiempo. No hay manera de no tratarlo y de verlo de los ángulos más serios, ¿entendés? No del volaseo.
0: Es que está buenísimo, primero todo lo que ofrece para ser analizado, pero está buenísimo que salgan a hablar los mismos tipos que lo desarrollan. Eso me parece muy llamativo del fenómeno. Que vos tenés la palabra en primera persona, de los tipos que lo laburaron en la cocina en los últimos 5 años. Y me parece muy llamativo que sea una creación humana, pero que ya no depende tanto de nosotros. Que se autogestiona y que se puede autoalimentar. Hasta superarnos.
1: Mira, recién lo hablaba con Fiadino ahí en el pasillo antes de entrar acá, porque me decía, ¿viste lo que nosotros tratamos? La gente que le pregunta a la IA todo, qué sé yo, cómo tomo un remedio, cómo esto, cómo
0: sí,
1: lo otro.
0: Estuvo muy buenos.
1: Y le digo, ¿sabes cuál es el problema? Nosotros vamos esforzadamente aprendiendo cosas día a día, de a poquito. La inteligencia artificial aprende todo el tiempo.
0: Claro.
1: Todo el tiempo.
0: Y no olvida.
1: Y encima
0: vos olvidás.
1: Y los sistemas se van poniendo en redes. Entonces, de una capacidad, es la capacidad que nosotros le asignamos a Dios. No hay manera de igualar esa capacidad. Está bien, lo manejan los humanos, no sé qué, pero cuando los sistemas ya empiezan a alimentarse de una manera, no hay capacidad humana para ponerse a la par, ¿entendés?
0: No,
1: monstruoso.
0: Pero eso está llegando antes de lo que se esperaba, me parece.
1: Y se le fue de las manos, pero encima no pueden frenar.
0: Y hay dos comentarios que me llamaron mucho la atención. Primero, hay un informe de Goldman Sachs de toda la guita que se ha invertido a nivel mundial en esto y que todavía no están viendo el gran retorno de esa superinversión que han hecho los grosos, los realmente poderosos. O sea, puede haber una burbuja muy fuerte ahí de gente que se quede a mitad de camino de toda la plata que puso para desarrollar esto.
1: Bueno,
0: problema de ellos, por supuesto.
1: Es un problema.
0: Pero hay que ver cómo derrama. Y después... Ya yendo al tema celulares, escuché una frase de Haddad que me dejó tecleando, viste que estuvo dando muchas entrevistas en estos días. Y una fue, así como hoy vos ves una película del siglo XX de gente fumando en el avión, por ejemplo, que vos viste, ibas en el avión y iban fumando.
1: Sí, sí.
0: Y vos decís, qué raro, cómo era el mundo y no nos dábamos cuenta de lo extraño que era. Dice, vamos a ver películas ambientadas en el 2026 en las que la gente está con la ñata pegada al celular sin poder desprenderse 8 horas al día y también nos va a parecer qué boludos éramos.
1: No.
0: Como que esto no necesariamente va a recrudecer hasta el punto de destruirnos la psiquis, sino que puede ser una... No me animo a decir una moda, pero algo que vamos a lograr volver a torcer, ¿me entendés? Que vamos a decir... Che, qué boludos éramos, nos pasábamos una hora viendo Reels en el 2028.
1: Sí, no, te voy a dar un ejemplo que yo lo escuchaba el otro día a un experto en inteligencia artificial. Viste, nosotros por comodidad le echamos toda la culpa a los teléfonos y a la inteligencia artificial, entonces los chicos no leen y no
0: es
1: ven,
0: culpa de los teléfonos.
1: Y nosotros no le estamos entregando todo.
0: ¿No es así?
1: Flaco, son herramientas. Es lo mismo, el tipo decía un ejemplo que es lo que yo pensaba, es lo mismo que el auto. Decir, che, somos todos sedentarios, eliminemos el auto. No.
0: Claro.
1: Si vos no caminás, porque el auto te dio una enorme cantidad de ventaja civilizatoria y te da ventaja civilizatoria. Ahora, si después vos no caminás, no haces ejercicio, es un problema tuyo.
0: Exacto.
1: Es lo mismo que esto, la IA, las redes, todo eso, es una herramienta. Ahora, si vos estás todo el día como un pelotudo, escroleando TikTok, viendo videitos de perros y gatitos que mueven la cosa,

0: El huevón sos vos.
1: El huevón sos vos. Entonces el problema no es la herramienta. Uh-huh. Es lo mismo, ¿entendés? Querés caminar, no ser sedentario, usá el auto, te bajás del auto y salí a correr. Claro. Y esto también, no estés todo el día, porque encima es adictivo, porque cuando el algoritmo detecta que vos te gustan los videos, los videitos de gatito y perrito moviendo la cola, te lo mete las 24 horas. Si vos no es capaz de eso, sos un gil.
0: Si vos te gusta la historia o algo que te eleve un poquito más o que te enseñe, y te va a dar eso también.
1: Claro.
0: El tema es que los gatitos son divertidos. Un ratito te quedás viendo gatitos y ahí cagaste. El algoritmo se chanfrió para siempre.
1: El fanático del perro, qué sé yo, Paula Jalil, sí. Y es adictivo, no parás nunca más. Y tenés,
0: no, entonces, yo por eso no, ni me meto.
1: Pero el problema es tuyo, no de la herramienta. Entonces le echamos la culpa a la herramienta cuando el pavo sos vos.
0: El problema es tuyo, pero la herramienta es muy magnética.
1: El auto también es magnético, ¿entendés? Yo conozco gente que acá en Mendoza quiere estacionar, va a comprar una cosa y quiere estacionar en la puerta. Flaco, claro. Estacionar.
0: O va a la vuelta de la manzana y va en auto.
1: Caminá 5 cuadras.
0: Bueno, en auto me voy a ir yo y me voy a ir escuchando ida y vuelta. Ya está con los desafíos de plancha, bueno, ¿no?
1: ¿Ya aprendiste a cambiar pañales, toda esa boludez?
0: Sí. Me gusta incluso cambiar pañales.
1: Bueno, sí, porque vos sos un tipo correcto.
0: ¿Por cuá? ¿A por cuá?
1: Por todo. ¿Vos te gusta la línea correcta?
0: Sí, me encanta la línea correcta.
1: ¿Sos wok? ¿Sos correcto?
0: No soy wok. Sí. No, soy de la otra vereda, ¿no? Soy cero wok.
1: Vos hasta hace poco le decía a tu mujer mi compañera. Porque
0: no, ¿qué mi compañera? Decía, ¿cómo deformás todo? ¿Qué? Mi amiga, le decía feliz día del amigo.
1: No, le decías mi compañera y dije, pero tiene nombre, qué poca onda.
0: Ahora jamás he dicho mi compañera, mi pareja, mi mujer.
1: Mi pareja, es lo mismo.
0: No, compañera suena peronista.
1: Parecía una gacetilla policial, mi pareja.
0: Ahora no, yo soy cero woke. Lo que es correcto es correcto. Hay cosas de lo woke que por algo están ahí, ¿viste?
1: Ahora ya las has humanizado a tu mujer, a tus hijos, todos pasan a ser seres humanos y no nombres objetos en un expediente.
0: Disfruten mucho de la tarde, de la siesta mendocina.
1: Chau.
0: Chau.
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0: Hola, ¿cómo les va? Che, cada vez empezamos más tarde.
1: Igual.
2: Dije, usted es el conductor.
0: Culpa de Julián, volvió. Claro. Se estira todo, ustedes llegan tarde.
2: No.
3: Nosotros estábamos tarde.
2: Ahí. Que estamos acá, Andrés.
0: 13:13, deberíamos haber empezado a las 13:05, chicos. Están,
1: ahí están usted cortaba el paso.
3: Claro. Estábamos todos detrás de la puerta.
1: Estábamos esperando.
3: Haciendo fila.
0: ¿Haciendo qué?
3: Fila.
1: La fila en fila india.

0: ¿Qué pusiste?
1: Esto es Ricky Martin, en una versión nueva de este tema, Asignatura Pendiente.
2: ¿De quién es?
1: Que paso a contarte la historia.
0: Muy larga.
1: No, Ricky Martin relanza 6 temas en un nuevo material general que le llama Revivo.
2: Ahí va.
1: Entre esos 6 temas está Asignatura Pendiente, que es el que estamos escuchando y lo lanzó hace 2 días, junto con una puertorriqueña que es Cani García, que hace baladas, pop, de todo un poquito.
2: De todo.
1: Y Asignatura Pendiente, si vamos a la historia, Pauli me aportó hace rato en el almuerzo el dato que es del 2003 y lo escribió Arjona.
2: ¡Claro!
1: Lo escribió Arjona para, para Ricky Martin.
0: No. ¿Sabes lo que me dijo el...
2: Escuchá el prócer.
3: Que no saben quién soy. Y entre tanto que tengo, no encuentro razón suficiente para olvidarme de ti.
0: ¿Sabes lo que dijo él?
2: Obvio.
0: Digamos, el director de este programa, Andrés Heredia, nuestro productor, cuando yo venía entrando. Qué malo el tema, dice, qué grasa.
2: Y si qué puede saber él.
1: Pero es muy bonito. Mira, habla
0: ¿por
1: de...
0: qué lo dejás poner? Si sí, él está al lado del Popeye.
1: Escúchame. habla de todo lo que uno deja de lado mientras seguís como un solo objetivo, pero te olvidás de qué.
0: No me expliqué,
1: del amor,
0: Arjona,
1: de la familia.
0: Arjona se explica solo, si no es Aristóteles.
1: Bueno, igual. La canción
2: bien,
1: linda.
2: Rosalía es Platón. Te lo contextualiza.
1: Igual me gusta más la versión de Ricky Martin.
0: Al lado de a Platón, Aristóteles, Leibniz y Heidegger. Bueno,
1: Ricky Martin le dijo esto.
4: Todos tenemos asignaturas pendientes, Andrés.
2: ¿Vos?
0: Yo sabes lo que entendí de ustedes, que son todos anómalos y raros.
2: Ojo que anda Ricardo por ahí.
0: No, Ricardo no importa, creí que era la turca. creí que venía la turca con algún palo por lo de Arjona. Charlando este fin de semana, estaba en reunión con mis hijos y todo, descubrí cuál es el mote de ustedes. Ustedes son... Somos todos, pero ustedes básicamente son los caballos lentos.
2: ¿Por qué?
4: Ojo, que a veces el lento es mejor que el rápido.
0: Caballos lentos, y no se los voy a explicar por qué. Hagan la tarea. Pregúntele a la tía Marcela Furlano, porque es una serie actual, y tiene una razón de por qué se llaman caballos lentos. Si hubiera sido años atrás, ustedes podrían haber sido la Armada Brancaleone, pero es en italiano antiguo, maravilloso. Caballos lentos es una serie actual. Sepan por qué los caballos lentos se llaman así. Pregúntale a la tía Furlano. Pero esos son ustedes, chicos.

0: terruñito de bendición. Qué bien, qué tierno, Mayra.
1: Pues sí, es hermoso. Mayra. Ricky Martin, chicos, para que estén toda la tarde escuchando los 6 temas. Uno de estas canciones que tal había lanzado este año es con Tini y Los Ángeles Azules.
0: Una semana clave para el presidente, ¿por qué, según vos?
1: Bueno, hay varios proyectos que se están discutiendo en el Congreso, que se van a seguir trabajando. Esta tarde, en realidad, acaba de tener una reunión de gabinete el presidente en la Casa Rosada. Discutieron acerca del escenario económico y el avance también sobre los temas, proyectos que van a presentarse sobre Malvinas. Y esto tiene que ver con la Ley de Defensa de la Soberanía Nacional, que próximo a entrar en diputados. Y por la tarde, además, va a tener un encuentro con los libertarios, con los legisladores, con diputados y senadores de La Libertad Avanza en el Salón Héroes de Malvinas para ordenar toda la estrategia parlamentaria de las próximas semanas, que tiene que ver con el presupuesto en la Cámara Baja y la reforma electoral también en la Comisión de Asuntos Constitucionales en el Senado, que esta semana va a tener lugar.
0: Bueno, tenemos muchos temas de Chirimbolos, de Winter, con Sarita González, que me pasó una cuestión de inteligencia artificial el fin de semana. Le digo, mirá, ya es un tema que hemos tratado todo el año y cada vez vamos a tener que tratar minuto a minuto. De hecho, fue casi el tema principal de recién con el pase con Julián Imacio. Es el tema del mundo, oye, por donde lo mires, por el comercio, la educación, la seguridad, la salud, por donde quiera se nos va a ir metiendo. Y es casi, hoy es una criatura casi sin control, es el aprendiz del hechicero. Bueno, ¿cuál es el título tuyo de hoy en ese rubro, Sarita?
2: Va por el lado justamente del control, porque la conversación en general ha vuelto a fortalecerse en ese aspecto luego de el hilo de Twitter que hizo un ex empleado de Anthropic días atrás, que lo comentaba Tomás, donde planteaba que él, habiendo conocido desde adentro cómo funciona uno de los grandes, de las grandes empresas de inteligencia artificial, que planteaba que a cada 10 años había posibilidades de que las inteligencias artificiales tomaran control del mundo y destruyeran a la humanidad. Más allá de la veracidad, ha habido enorme cantidad de interpretaciones respecto a lo que dice, pero sí, los grandes referentes, realmente los grandes referentes, están admitiendo que hay necesidad de hacer algún tipo de control respecto al uso de las inteligencias artificiales. Uh-huh. De hecho, como hablábamos el fin de semana, Andrew, el título principal del diario El País de España del domingo era justamente eso, la preocupación creciente que hay y una resistencia muy grande uh-huh. al tema de generar algún tipo de control en la generación de las inteligencias artificiales. Es decir, el avance meteórico está produciendo resistencia y miedo a que, a ver, acabe con la humanidad, a que nos quite enorme cantidad de puestos de trabajo, y uno que nosotros planteamos en muchas oportunidades, que es ver que hoy ya está diezmando la capacidad de entender, la capacidad de razonar y la capacidad de atender.
0: Exacto.
2: Esto, llevado a un plano muy global, genera preocupaciones. A ver, Sam Altman, el líder de OpenAI, el creador del ChatGPT, lo ha planteado este fin de semana respecto al tema de la necesidad de controlar las herramientas de IA y los famosos agentes. Y él dice que hay dos formas de hacerlo y que puede terminar mal. Es si no lo controla nadie o lo controla uno solo. Entonces él plantea, hay una serie de análisis respecto de cómo se tiene que ejercer el control para que esto pueda ser para bien de todos.
0: ¿Qué queda de la agenda deportiva pendiente? Pues siempre mucha de la agenda se termina los lunes,
3: sí, Tigre. Tal cual, hoy por ejemplo termina la fecha de la primera división con 3 partidos, Banfield, Barraca, Riestra, Lanús e Instituto Estudiantes. Tenemos fútbol internacional, a las 4 juega el Villarreal, cerrando la fecha de España con el Betis, mucha presencia argentina en el Betis, Valentín Gómez, Lo Celso inclusive. En la Serie A, por ejemplo, hoy tenemos mucha participación de argentinos. A las 13:30, en 9 minutos, el Torino con Giovanni Simeone recibe a la Roma de Dybala, de Soule, de Molina, de Valerdi. Y también a la misma hora el Como de Italia con Perrone, que el otro día hizo un gol, y Nico Paz frente al Parma, que es el equipo hoy actualmente de Europa con más argentinos. Y a las 4 menos cuarto se presenta el Inter de Lautaro Martínez frente al Udinese.
0: Casi todas nuestras estrellas juegan hoy en el fútbol italiano.
3: Sí, sí, en el fútbol italiano. ¿Y a esta hora?
0: ¿Es en el fútbol donde más argentinos hay, Italia?
3: Italia, sí. Sí, uh-huh. Sí, sin lugar a dudas. Roma y Parma son los dos equipos con más argentinos. 7 y 5 en total entre los dos, así que ya con eso, en una sola liga hay más de 10 jugadores. Y te quería comentar que está arrancando a esta hora el partido, porque arrancaron los Juegos Odesur en Santa Fe, el partido entre Amiebe y Bueno, la dupla del mendocino frente a Brasil. La Argentina está arrancando su partido de hoy, volei playa, esto es beach volley en Santa Fe, lo que son los Juegos Sudamericanos.
0: Voy a hacer una pregunta obvia, pero lo mejor que nos pasó... Estoy hablando como argentino, ¿no? El fin de semana fue lo de Colapinto, ¿no?
3: Y puede ser, sí, a nivel internacional, sin lugar a dudas. Lo que hizo Colapinto, la verdad que fue muy bueno. Por la largada, porque va de menor a mayor, por la posición, porque sumó puntos y porque se nota que de a poquito el piloto ha crecido bastante.
0: Él dijo, sí, fue una de mis mejores carreras. Aparte, cuando la prueba para mí de fuego fue cuando estaba terminando la carrera, que entra Piastri y queda detrás de él. Con gomas nuevas,
3: sí.
0: Faltaban 7, 8 vueltas y todos dijimos, bueno, acá lo pasa.
3: Sí.
0: Lo aguantó Piastri hasta el final.
3: Sí.
0: Mirá que es un McLaren.
3: Sí.
0: De la escudería campeona del mundo, ¿viste? Lo aguantó hasta el final de la carrera.
3: Faltaba una vuelta y media y estábamos esperando al menos que se llamara la carrera la salida de Gasly, ¿no? Que se metiera a Gasly en boxe para ver que él quedara séptimo. Terminó pasando eso. Bueno, eso en materia obviamente argentina y lo que tiene que ver con el deporte mundial. Bueno, es Beret también, si querés lo comento, que fue campeón por segunda vez de un gran slam el día de ayer frente a Shelton.
0: Muy bien.
3: Sí, muy bien. Sobre todo porque esto que decíamos la otra vez cuando conocimos un poco más de Beret, es uno de los pocos deportistas de elite mundial que tiene diabetes.
0: Mirá.
3: Y está bueno como ejemplo para muchos deportistas que tienen alguna situación, digamos, ya sea diabetes o lo que sea, y siguen practicando deporte. Y lo hemos visto, yo me he metido a ver muchos videos y se nota en algunos momentos de algunos partidos entre set y set cómo va y se pincha. Claro. Es tremendo. Así que, bueno, es un ejemplo que el tipo llegue al nivel que ha llegado con esa enfermedad.
0: Y me encanta que se haya sumado al equipo del tenis del Potro, comentando.
3: Ah, sí, la rompió.
0: Un lujazo. Tenemos los dos jugadores de elite nuestra comentando tenis. Es muy lindo ver tenis con esos tipo.
3: Sí, porque uno aprende.
0: Con Claire y con Del, dialogando entre ellos, porque haber estado ahí y a ese nivel, ellos solo pueden entender lo que implica.
4: Y renuevan un poquito ya, un poco de aire fresco.
0: Pero es muy bueno para nosotros la dupla Claire con Delpo comentando los grandes
3: partidos. Y perdió harina, Andrés.
4: Perdió harina
3: el sábado. Estaba triste Winter Tether.
1: Estaba muy enojada.
0: Tu novia es muy furiosa.
4: Ah, pará. Si fuera mi novia.
0: Tu novia imaginaria.
4: Sí, claro, es muy visceral.
0: Y la otra no se le movía un pelo, ¿viste?
4: Le tenía miedo, pero.
3: Es buena la.
0: Linda la otra piba.
3: Muy linda, Rybakina.
0: La tuya parece el increíble Hulk.
3: Es grandota.
0: Grandota. En vez de la otra, es una chica rubiecita, no tiene expresividad, cara ingenua, parece una ingenuidad tipo Mayra Helves tiene, ¿viste?
3: Mira Mayra.
0: Debe ser bravísima, pero tiene una cara ingenua tipo Helves.
3: Mira. Yo me enamoré de Coco Goff.
0: Bueno,
3: absolutamente
0: cada uno elige su chica preferida como modelo.
4: Pero que no agache la cabeza porque se le va a caer la corona.
0: Poneme una cortina, quiero separar el tema. Claro, me dice el Poli Ábalos, el miércoles arranca la sexta temporada de Slow Horses, los caballos lentos, que son ustedes. Pero...
4: Dice que te pregunte, ¿quién te volvió loco para que te descargues Apple TV?
0: El Poli. No, le agradezco mucho.
4: ¿No? Muy bien.
0: No, soy
4: bien
0: fanático.
4: Poli.
1: Gracias, Poli.
0: Fanático. Hemos visto y vemos muchas cosas de Apple. Gracias, Poli y Ábalos.
4: Bien, Poli.
0: No le expliqué por qué son los caballos lentos. Que hagan los trabajos, que hagan la tarea. Bueno, lo típico de los lunes. ¿Cómo les fue el fin? Cuéntenme algo que fuera de la profesión que les haya llamado la atención con su gente, con sus amigos, con vos Sarita, que siempre estás en algún sarao. ¿A vos te gusta mucho cuerear con tus amigos el fin de semana?
2: Sí, es cierto. Este fin de semana no ha sido de cuereo, no. Pero he andado por temas de la conversación de los que estábamos hablando.
0: ¿Sí?
2: Con gente de diferentes edades, sí con amigos. No cuereando, pero el tema de la preocupación recurrente que hay con el tema de cuánto usas IA. Claro. ¿Y para qué la usas? Es un tema que siempre sale en todas las conversaciones. Si tonteas, si la usas para hacerla de psicólogo. Y a mí me sorprende la cantidad de gente que hace uso lúdico de esas herramientas. Sigue sorprendiendo muchísimo.
0: Sí, bueno, que es un tema imparable, pero bueno, hay que seguirlo analizando todo el tiempo. Hoy vamos a hablar no de la IA, Lo vamos a meter seguramente, pero vamos a hacer una reflexión respecto, viste, cuando viene lo de las pruebas PISA y todo empieza a decir obviedades, no, que es el celular y los chicos. Sí, no dicen otra boludez que esa. Vamos a hablar con alguien que sabe. Ya lo hemos entrevistado y es un sabio, que es Gregorio Luri, el español. Es un capo pedagogo, muchísimos sí. libros. Es una maravilla hablar con él. A las 14:40 vamos a hablar con Gregorio desde España. ¿Vos, Toro, por dónde anduviste?
4: Bueno, en el día de ayer tuve un...

0: Una jornada compleja en la noche mendocina. Se me rompió el auto, chicos.
1: No, puta, no.
0: Te es como, viste, cuando los perros, cuando cobras y el perro empieza a toser. Es lo mismo.
2: ¿Qué? ¿Y que cobraste y se rompió el auto?
0: ¿Me entendés? Tuve que llamar a la grúa a esperar con...
2: ¿Y qué pasó? ¿Pero qué le pasó?
0: Desconozco, digo. Bueno. Empezó a salir vapor de la zona de ventilación.
2: Quizá le faltaba agua, Tomasito.
0: No, porque eso es del capó. Esto salió desde la ventilación. Me empañó todo el vidrio, empezó a salir vapor. Yo estaba ya con el matafuego en la mano, digo.
1: ¿Y bueno, terminó el taller?
0: Un gran paseo con la grúa hasta casa.
1: Oh, no.
0: Feliz domingo para todos.
3: Solucionaste por lo menos.
0: El auto está ahí en la casa. Solucionado todavía no está, pero por lo menos no pasó a mayores.
1: Bueno, menos mal. Yo fundí dos autos en mi vida ya.
3: ¿Cómo?
1: Yo he fundido dos autos ya.
2: ¿Qué? Eso es tema de conversación, claro, Andrés.
0: Se prepara el carnicero,
4: Sí. Perdón, ¿cómo?
1: Sí, nunca lo conté.
2: ¿Y qué
1: es
2: pasó?
1: Cierto.
2: No tenía aceite, Mayra.
0: Después de 5 años
4: se acordó del aceite. Sí. El tablero, algo, un poquito.
1: Claro, agua, y sí, iba mirando y a veces me olvidaba.
2: ¡Oh! A veces, dice. Cuando se fundió se dio cuenta.
1: Te lo juro. Me meto a mi familia, de verdad. Me quieren matar.
3: ¿Era tuyo o era eso?
1: No, era mío. Eran míos.
0: No.
1: Uno todavía está en el taller.
2: No,
0: fundido.
1: Ya bien. Venía, medio.
0: Claro, vos te encargaste de
1: completarlo. Claro.
2: No se excusa, madre.
4: Yo le di el toque final.
1: Un Polo y un Daewoo. Perdón, no, un Tico.
4: Pero que se te prende el tablero una luz roja y vos seguís andando. No logro entender cómo se te puede fundir un auto así.
1: Dos, claro, es dos. Que yo iba al mecánico.
3: Dos.
0: No es uno.
1: Y bueno, yo hacía lo que me decían, pero no sé. Se filtraba por todos lados. No sé qué sucedía.
0: Decidir de acá a la costa.
3: Viste, cuando yo hablo de la cara y la mirada ingenua de Mayra Gelo, eso es. Ella va en el auto, no sabe.
4: Yo hacía lo que me decían.
3: Pero cuando le echaba nafta, se lo echaba el tanque nafta, ¿no?
1: Sí.
3: Y el aceite donde tiene que ir y todo eso.
1: Sí. Pero bueno, que ya venían. Y de la última, bueno, casi explota todo. Por eso me hizo acordar el Tommy.
0: La segunda fue brava.
1: No podía parar, estaba acelerado y salía humo por todos lados.
0: Claro.
1: Me bajé corriendo.
0: ¿Y lo apagaste?
1: No lo podíamos apagar.
0: Mirá, qué dato, ¿eh?
1: Sí. ¿Y me sacaron la batería, no sé qué hicieron.
4: No sé qué hicieron.
3: Bueno, para el auto, la metáfora del día.
2: Y actualmente.
4: Y ahora le dan una bici.
2: Claro, eso yo así. Sí. Por la duda.
4: No le permiten usar otra cosa.
3: Claro, no, subite al bondi, nena.
1: Ya estoy en el bondi.
3: Yo no te regalo ni una bicicleta eléctrica.
0: Ojo, sí. Natalio, capaz de funde el bondi.
1: Ya aprendimos.
0: Llamen a Mema.
3: ¿Ya aprendimos? Sí. Dios mío, sálvanos con de los caballos lentos. Ay.

0: 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Y de vuelta con Gabrieli.
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0: bien.
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3: Atención los conductores, zona de calle 25 de Mayo. Entre Las Heras y Necochea hay un corte parcial de tránsito con calzada restringida. Trabaja en el sector la empresa Aguas Mendocinas. Advertimos las demoras que tenemos ya en ese sector de salida hacia el sur. En cuanto al egreso principal de lo que es La Valle y Garibaldi, con tránsito cargado hacia Costanera, tenemos las primeras demoras también, zona de calle Peltier, continuación Morón hacia el este, y atención, sigue reducido con algunas demoras también el tramo de calle Rioja entre La Valle y Catamarca. Microcentro a esta hora del mediodía mantiene tránsito fluido a España Norte, sin mayores inconvenientes, egreso por Avenida San Martín en Alameda y fluidez en la marcha que sale por Emilio Civit hacia el oeste de la capital. También recordamos, se mantiene el corte total de tránsito Irigoyen entre Roque Sáenz Peña y Avenida San Martín y sigue cerrado el tránsito sobre calle Brasil entre San Martín y San Juan. Ambos cortes tienen que ver con las tareas que lleva adelante allí la empresa Aguas Mendocinas. Sector de Juan B. Justo, con buena marcha hacia Avenida Bolón Sumer. Recordemos también que el ingreso en este momento de calle Paso de los Andes y Clark sigue restringido a un solo carril. Sin datos de incidentes viales, por lo menos a esta hora del mediodía, pedimos siempre transitar con mucha precaución, sobre todo respetando límites máximos de velocidad.
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Y ahora veamos cómo nos pinta el tiempo el doctor Maximiliano Viale.

0: para poner la pila Maxi.
1: Bien, Maxi.
2: Vamos.
0: Y encima, ayer rescató un buen punto San Lorenzo, ¿no?
1: ¿Qué te parece? Claro. Sí, con Insúa la verdad que ha encontrado, no sé si un buen rendimiento, pero me parece que de a poco al menos va a ordenar un poco Insúa.
0: ¿Coincide con el Tigre, Maxi?
3: Buenas, sí, coincido a pleno. Ahí mandó línea de 5, dos tapones de 5, a ordenar de abajo para arriba y no perdimos. Jugamos
0: no
3: bien.
0: Perdimos, ya
1: no pierde San Lorenzo, es buena noticia.
0: Claro, ya no perder, claro.
4: Bien de equipo grande, ¿eh?
3: Y bueno, hay que empezar por no perder y después ya vamos creciendo.
0: Pero encima Independiente que no le gana nada.
1: Pero, y no, la verdad que no.
3: Bueno, pero nosotros estamos más o menos parecidos últimamente.
0: Bueno, Maxi, venimos del frío bizarro que nos habían anticipado vos y la Eli. ¿Cómo sigue esto?
3: Bueno, sigue. Hoy es un día muy fresco, con unas mínimas del día de hoy, 2 grados en el Gran Mendoza, pero bajo cero en la mayoría de estaciones en la periferia. Y hoy vamos a una máxima de 16 grados, ¿sí? Un día muy frío, se nota en el aire todavía, pero la tendencia es que tengamos muy buen tiempo durante toda la semana. ¿Se me escucha? ¿O?
0: Ahora sí, se había cortado un poquito, dale.
3: Bueno, con ascensos graduales de las temperaturas. Vamos a máxima de 18 a partir de mañana y ya miércoles ya superando los 20, 21 y ya el jueves y viernes cercano a los 25 grados. Una semana de buen tiempo, sol presente y ascenso gradual de la temperatura.
0: Se corta.
3: Las mínimas ya. A ver si intentamos por el fijo con el Andy.
0: A ver, porque se queda. No, sale bien, pero se va cortando. A ver, mejoralo, Andy.

0: ver, ahora...
1: Sí.
0: Doctor, dale.
1: Les decía que llevamos una semana de muy buen tiempo, con sol bien presente y ascensos graduales a las temperaturas durante toda la semana. Ya hacia mañana ya esperamos 18 grados, una mínima de los órdenes de los 5, ascendiendo ambas temperaturas o todas en su totalidad, digamos, las máximas y las mínimas y las medias, ¿no? Ya hacia el miércoles esperamos 21 grados de máxima y el jueves y viernes hasta esperamos 25, 26 grados de máxima respectivamente, así que a disfrutar porque ya la primavera llegaría hacia el final de esta semana, ya serían valores más típicos de la época.
0: Claro, claro.
1: Ahí con los dos últimos fines de semana hemos tenido dos incursiones de aire frío, muy fuertes, muy intensas, tardías en esta parte de la del invierno ya tardío, semiprimaveral, así que eso por ahora no se ve un panorama, otro ingreso frío de esa magnitud. Alta montaña tenemos que también prevalece el buen tiempo toda esta semana y se espera algo de inestabilidad y posibles nevadas hacia el sábado, ¿sí? El fin de semana de vuelta habría sábado y domingo algunas precipitaciones nieves relativamente débiles y vamos a seguir otra nevada que pareciera ser importante hacia mitad de la otra semana, que ya vamos a ir siguiendo a ver cómo evoluciona, pero pareciera que viene ahí un evento un poco más potente. Así que ese es el panorama, a pasar este último rezago del fuerte frío del fin de semana.
0: Así es. Bueno, enhorabuena, que temperaturas normales, ¿no es cierto, Maxi? Ni por arriba ni por debajo de lo que correspondería.
1: Y ahora estamos por debajo, pero ya hacia el fin de la semana se va a normalizar a los valores normales, que para septiembre son 22 de máxima y unos 8 de mínima. Claro, ahora estamos por debajo, pero hacia el fin de la semana se restablece la normalidad y se le acaba ahí un poco el trabajo al testeador del tiempo, que acá lo estoy viendo por el streaming,
0: ¿sí?,
1: en los fines de semana en las canchas.
2: Mira vos. Tomasito, va a tener frío, abrígate.
3: Qué bárbaro.
1: Sí.
0: El testeador del tiempo, me gustó.
2: Tremendo, Tomasito, el testeador.
3: Bueno, hay que revisar, pero, Maxi.
1: Seguro que ese apellido debe venir de Inglaterra, que lo mandaban a testear el tiempo. Que lo abrimos.
2: El pariente es Beret.
0: Claro. Bueno, Maxi, muchas gracias. Hasta mañana.
1: Hasta mañana, chicos. Chao.

0: no sé si nos...
1: Qué bárbaro,
0: Mayra. ¿Lo querés decir antes o después de Paula?
2: Después de Pauli, si querés.
3: Mirá que respetuosa de la compañera.
4: Qué buena compañera.
2: Para que no cambiemos la musiquita,
0: el camino del bien y de la espiritualización, llevarla a Paula también es una buena idea.
1: ¿Qué te parece?
3: Sí, no, quiere
1: bien, Paula.
3: Ya fundió dos autos. Imagínate si funde la paciencia de Paula.
0: Claro. Vamos a poder fundir a Paula con el santoral.
5: Con el dato que han dado te van a dar.
2: Y no queremos eso.
0: ¿Cómo anda Pauli? ¿Cómo la han visto hoy a Pauli?
3: Muy bien.
4: Rozagante.
3: Risueña.
2: Espléndida,
5: enérgica.
0: Epa, todo eso, che.
3: Sí, empató San Lorenzo.
0: Dale, risota a la otra. ¿Ya saliste a bailar con tus amigas?
6: ¿Cómo andan, chicos?
0: Nena, ¿ya saliste?
6: Buen mediodía. ¿Ah? No, el fin de que viene.
0: Ah, el fin de que viene.
6: Este fin hacía frío.
3: Bien, sí que tienen
6: plata. Claro. No,
0: pero el frío, son todos pendex ustedes.
3: ¿Salen a 20 de mes? Mierda.
6: Bueno, yo con ese frío salía con 18 y no me abrigaba, pero ya a esta altura de mi vida, con 29, necesito días más lindos para salir.
4: Pero pará, Paulita, si vos con 29, entonces ¿qué queda para nosotros que pasamos los 40?
0: Claro.
4: Estamos todos locos.
6: Bueno, no, a ver, si tuviera... Sí.
0: ¿Saben por qué quiere buen tiempo? Porque quieren salir ligeras de ropa las chicas.
4: Ah, bueno.
0: No quieren ir con camperas.
6: No, el problema es que no me gusta llevarme campera, claro. La tenés que ir a llevar al guardarropa. Claro. El guardarropa hay fila para hacer para guardar, la fila para sacarlo. Es como todo un problema.
3: ¿Viste? Es mejor quedarse en casa con la pareja.
0: Claro, viendo una serie, viendo Caballos Lentos.
3: Sí, Edu.
6: La tengo pendiente a Caballos Lentos, chicos. Bueno. A todo esto les digo que le pusimos con Marce Escudero Amy Winehouse. ¿Por qué? Porque nació un día como hoy de 1983. Mira. Y ya que hablaban de amor y dependientes, etcétera, esta canción es todo lo contrario. Se llama Back to Black. Y es una canción que habla al revés, del dolor profundo, del desamor. ¿Por qué? Porque esta canción la escribió Amy Winehouse cuando se separó de su novio, Blake, que la dejó para volver con su ex.
3: No.
6: ¡Qué horrible!
3: No.
0: ¿Cómo
6: no.
0: hacer eso?
3: ¡Qué feo!
4: Lo peor.
0: Eso no se hace.
6: Eso no se hace, no. Aparte, si volvés con tu ex, no aprendiste nada.
3: Claro,
6: ya
3: mal,
6: está. No. Que aprender,
3: nunca les pasó a ustedes, ¿no?
5: Como le pasó a la Joaquín. ¿O no? ¿No le dejó Luke Ra para volver con un ex? ¿Cómo era? ¿Era así, no?
3: No,
2: sí,
3: él.
2: Sí, claro.
3: Luke Ra para volver con
6: no,
3: su ex.
6: No, él la dejó.
5: Ah, al revés.
0: Yo he estado viendo algunas series donde juguetean con el Rooster, por ejemplo, una Mirá. Comedia que es muy buena. Y muy ahí bien. Juguetean, se rota la pareja, volvemos o no volvemos, y se arma quilombo.
3: No, claro.
0: Porque el otro está con otra, como, claro. como está ahí en la misma historia.
2: Mirá vos, como le pasa ahora a Leuco, al hijo de...
0: ¿Qué le pasa
2: Leuco con Sofi
3: Diego.
2: Diego Leuco. Diego Leuco con Martínez,
3: con Sofi
2: Martínez, la periodista deportiva.
3: Que la dejó y andan otra vez ahí. A lo...
0: La dejó y volvió.
2: Y parece que volvieron ya.
4: Claro. Siempre es lindo volver al viejo amor, Andrés.
6: Declaraciones de Nueva Brain.
5: Escúchenlo, chicos, al filósofo.
6: ¿Algo vos seguir?
5: Escúchenlo.
3: ¿Vos fuiste y viniste?
5: Sí.
3: ¿Ah, vos también?
5: No lo digo por eso.
0: Saliste así.
3: Le preguntaba al diablo.
5: Pero él, ¿viste? Dice esas frases cortitas,
3: sí,
5: pertinentes.
3: Sí. Para no volver.
5: Varias oportunidades.
3: Es para no volver a casa.
5: Escúchenlo. No por este tema nada más. Siempre lo hace.
3: Bien, Diego, bien.
0: Bueno,
3: ya está.
2: No se puede.
6: Les voy a dar tres datitos de tránsito antes de seguir.
0: Primero, nada más,
6: Costanera, a la altura de Oscar David, pero mano al oeste, hay una reducción de las vías porque están cambiando el guardarrail derecho. No sé si habrá habido algún accidente o simplemente lo están reestructurando, pero si vos vas por Costanera... Digamos, venís por Rodríguez Peña, seguís por Costanera, vas hacia el oeste. Cuando llegás a la altura de Oscar David, te vas a tener que tirar a mano izquierda porque hay una reducción de los carriles por el cambio del guardarrail derecho. Además, nos fuimos hasta Rodríguez Peña e Independencia. ¿Por qué? Porque hay varios oyentes que habían advertido de un pozo extremadamente gigante en la esquina. Cuando vos vas al este, vieron que está la estación de servicio. Si vos vas por Rodríguez Peña para el este, pasás el semáforo a mano derecha, hay una estación de servicio. Es justamente ahí, apenas pasas el semáforo, mano izquierda el pozo, pero ya está arreglado. El tema es que todavía sigue el cartelito, porque seguramente estarán esperando a que se seque el asfalto o el relleno que le han puesto. Entonces, ese pozo gigante ya no está, está el cartelito, así que si vos vas por Rodríguez Peña y pasás Independencia, solamente tenés el carril derecho para circular. Pero lo bueno es que ya lo arreglaron. Y en este momento, Mati Pascualetti está avisando de un accidente entre dos autos en el acceso este, donde sería ruta 22. Esto es mano hacia el este, pasando ruta 50. Nos cuenta Mati Pascualetti que el auto sufrió un desperfecto mecánico, se le trabaron las ruedas e impactó de atrás al auto que venía adelante. Uno de los autos quedó en cada carril y hay bastante complicaciones de tránsito porque están justo en la zona de obras. Uh-huh. Esto es, acceso este, que sería ruta 22, pasando ruta 50, mano al este. Así que si van mano al este, mejor preferir ir por las laterales porque está complicado el tránsito sobre el acceso.
0: Bien, muy bien.
6: Eso tema dato tránsito, que es a lo que venimos, ¿no? Y por y otro sí. lado, les cuento que sobre el tema de, ¿ustedes se acuerdan? La ex bodega Filippini, en Acceso Sur y Rawson.
2: Sí.
6: Que la estaban tirando abajo, bueno, ya no queda nada. O sea, los camiones han tirado toda la bodega, todos los murales icónicos, absolutamente uh-huh. todo. Lo que están haciendo en este momento es podar los árboles, porque había algunos árboles adentro de la bodega, entonces están cortándolos y lo que están haciendo es llevándolos en un camión, supongo, porque usarán la madera para algún tipo de fin, pero no, ya no hay nada, está totalmente despejado y eso está bueno sobre todo porque por Rawson hay algunas paradas de micro que eran muchas veces las complicadas cuando vos estabas ahí en esa zona. Y bueno, lo que nos dicen desde la Municipalidad de Godoy Cruz con respecto a este tema es que lo que están terminando de hacer, tienen que limpiar bien todo el terreno y después se va a hacer la apertura de la calle y las luminarias y todo lo que hace falta en esa zona, pero ya queda poco, digamos. Toda la estructura está tirada y falta limpiar ahí en la ex bodega Filippini en Acceso Sur y Rawson.
0: Bueno, perfecto. ¿Están los tres puntos del tránsito?
6: Está el cuatro, te tiré uno extra. Otro, ahora te tiro algo del fin de semana.
0: Otro.
6: Que bien, me llamó la atención y que me encanta. El viernes fui a ver la cena de los tontos, que te comenté algo el sábado en la conversación con Martín Bossi, Gustavo Bermúdez, Laurita Fernández.
0: Sí.
6: Me encantó. Y realmente hizo cuatro funciones y por lo que averigüé, las cuatro estuvieron llenas. Entonces, muchas veces te das cuenta, o en realidad quedaban solamente algunas en la parte trasera del plaza, a la platea alta, lo que sería, pero muy pocas. Y ahí te das cuenta que cuando muchas veces vienen obras de nivel, con gente que hace reír, que tiene buena onda, etcétera, la gente va al teatro y lo consume. Y eso está buenísimo.
0: Claro, a Furriel le fue bien también, ¿no?
6: Sí, bueno, yo no lo fui a ver, pero dicen que le fue muy bien.
0: ¿Y Eduardo Blanco también con la comedia de Campanella?
6: Sí, fui también a esa de Eduardo Blanco, estuvo muy divertida.
0: Sí, no, son todos espectáculos de nivel, como el que va a hacer el fin de semana Elena Roger, saliendo de la comedia teatral y yendo a la música. Lo de Elena Roger también es muy top internacional.
6: Creo que lo que falta para algunas obras, como por ejemplo el jueves, fui a ver jueves a la noche en el Arena Maipú, vino el ballet de San Petersburgo. Imagínense, desde el Bolshoi en Rusia vinieron a Mendoza y no estaba tan lleno. Y muchas veces digo, lo que falta es la difusión.
0: Sí,
6: la gente no conozca los espectáculos que vienen a Mendoza.
0: Nosotros no nos enteramos, imagínate, uh-huh, así que la difusión fue mala.
6: Claro, porque son muchas veces obras o artistas o, no sé, en este caso ballet, de primer nivel, uh-huh, y es que está buenísimo que se dé a conocer y que la gente pueda ir. Pero por ahí eso es lo que le falta en muchas oportunidades, que es la difusión.
0: Está bien. ¿Quién es el mayor galán de todos nuestros equipos, de los caballos lentos, de todos los de la tarde?
6: ¡Qué difícil!
3: Claro, bueno, no hay galanes. Si
6: tengo que elegir a uno.
0: No hay. Uno.
6: Uy, el no diablo. Sé.
3: El diablo es.
0: No, no elige ninguno de ustedes, chicos. Mirá, cómo, mirá lo que le cuesta.
3: Que no somos galanes.
6: No, chicos, no sé.
3: Somos, somos
6: no puedo,
4: ¿quién es
6: el galán? No,
4: somos la mesa de los tontos.
3: Somos la mesa de los tontos nosotros.
5: Sí. Pero de esta mesa estás hablando.
0: En general, de todo el equipo yendo a la mesa de reacción, todo.
2: ¿Desde el qué? ¿Desde las 3 en adelante?
4: ¿Qué horario? ¿Qué horario?
0: Tiene que ver quién es el galán para sí, ustedes, sí, aunque sea, aunque le pongan un punto. Pero
3: está
0: ¿quién es
3: el vacante. Somos todos
6: le
3: feos.
6: Voy a tirar a Marcelito Escudero. Mira. ¿Puedo tirar un punto para Marcelo?
4: Vamos, Marcelo.
0: El galán.
3: Sí, tiene los bíceps.
0: Pero es un fisiculturista.
3: Bueno.
0: No, porque cuando hablábamos si hay que volver con la ex o no, yo creo que el que pinta de galán máximo es Gamba, porque es muy ganador. Dice Gamba, ¿y por qué no plantear estar con las dos? ¿Por qué una u otra?
3: Bueno,
0: dice Gamba.
3: Pablito.
0: Él las quiere
3: no.
0: todas.
2: Pablo, está muy
3: se
2: mal.
3: Viene el nuevo programa de Gamba, el harén de Gamba.
0: Y me parece que Gamba recoge más que ustedes.
6: ¿Qué? ¿Sabés cuál es el problema, Gabriel? Y que así se va a terminar quedando solo.
4: Bien, Paula, bien.
3: La vieja amiga. Va a volver a su
5: solo.
3: Viejo amor.
5: Tal vez está solo, por eso picudea tanto.
3: ¿No? Volverá a su viejo amor.
6: O capaz,
3: amor.
6: Como no agarra ninguna serie, tampoco a él lo toman en serio, ¿no?
4: Claro. ¿Cómo le están pegando a Gamba?
3: Anda con el claro, michimichi.
2: Tanto, es lunes, pa.
3: Mucho michimichi.
5: Es que las, solito se mete, ¿eh?
0: Pensar que las chicas de la redacción, las otras malas que están ahí, enseguida viene una, la Ornella, votaron por Gamba a la hora de elegir perfume. Dicen que el gaucho Gamba huele mejor que el poeta.
3: Que huela bien. Igual no quiere decir que esté
6: banco.
3: Rico, ¿eh?
6: Es verdad.
0: ¿Sí? ¿Huele mejor claro. Gamba?
3: Una comida que huele bien sí, no quiere sí. decir que sea deliciosa.
5: Ahí está. Ahí está,
0: les voy a tirar a ustedes que están tan...
5: Otro con las frases.
0: Ustedes están enfurecidos con el perfume, incluyendo a Sarita. Y se gastan toda la guita en los perfumes.
5: No, todas no, pero sí le doy importancia.
3: Bien, Sara.
0: Mire, ¿vieron que hay una tendencia que farmear arba?
3: Aura.
0: Sí. Bueno, ahora se viene el fenómeno que se llama Pheromone Maxing.
3: Epa.
0: Pheromone de las feromonas. Uh-huh. ¿Eh?
3: Sí.
0: Que es una tendencia viral que rechaza la higiene, chicos.
3: Mirá,
4: ¿cómo
6: Leo,
4: es eso?
6: No, no.
5: Es el viejo y querido ser mugriento. O sea.
0: Un despacho de la Deutsche Welle, la agencia alemana, que es muy claro. buena. Dice, algunos jóvenes, escuchen ustedes que son jóvenes, Paula, algunos jóvenes están promoviendo el llamado Pheromone Maxing, una práctica que propone evitar las duchas, el desodorante y los perfumes.
3: Claro.
0: Para potenciar supuestas feromonas naturales y aumentar el atractivo personal.
3: Qué lindo.
0: La tendencia surgió dentro del universo del Lux Maxing y se ha difundido en espacios asociados a la manosfera. Sin embargo, la evidencia científica disponible plantea dudas importantes.
3: Sí, ¿no? Sí, la duda.
0: No rechaza, pero plantea dudas.
5: Mirá, es que no hace falta ser científico para darse cuenta que la evidencia simple y llana te da cuenta que eso no te lleva a ningún lado. Una persona mugrienta que huele mal no puede caerle bien
0: son
5: a nadie.
0: Son feromonas naturales, Sarita.
5: En no, ningún Sara. Círculo. Ni en el amor, ni en la amistad, ni en el trabajo. Si sos mugriento, no vas a ningún lado.
0: Bueno, pero es tendencia mundial como la
3: farmear aura.
5: No, no son tendencias, son dislates momentáneos como farmear aura. O
6: que
5: como...
6: sea tendencia no significa que esté bien o ahí que está. Sea lo... Igual quiero denunciar amenazas, chicos. Cristian Morón me está amenazando porque estoy como un gamba. Me está diciendo malas palabras.
3: ¿Malas palabras?
2: ¿Cómo, Cristian?
3: Presentáselo a Belén Agüero y lo echa.
2: Manda captura.
3: Mirá, es la oportunidad para deshacerlo de Morón. Mandáselo a Belén Agüero la captura. Lo echan.
5: ¡No!
3: Sí.
0: Ahí está Morón.
3: Uno menos.
5: Chicos, es gravísimo.
3: Recortes.
0: Pero si antes tenías toda la onda con Morón y me decían ustedes que eran los dos sacados de la cabeza y que les iba muy bien juntos.
3: Si no hablo con el uno, ¿eh? Hablo con CW.
6: Lo adoro a Morón, pero bueno, uno tiene que ser objetivo en las elecciones.
0: Pero huele mejor Gamba.
5: ¿Te amenazó o no te amenazó?
6: Sí.
3: Sí,
6: sí,
3: ahora,
6: sí, sí amenazó.
3: Carlos juega, ¿no?
2: Es un delito.
0: No, no sean botones adentro. Que venga el Edu a defenderla.
3: El Edu lo va a esperar afuera.
5: No.
3: Ajá.
5: Esto es una cuestión del ámbito del trabajo.
6: Que me defienda.
3: Escucha, bien, Paula.
5: Esto tiene que ver con el ámbito del trabajo. Sí. ¿Qué Edu ni Edu? ¿No?
3: Claro.
0: Pero si es una riña de gallo.
3: Pero
0: a ver,
3: pará.
0: Es una riña de gallo a ver quién huele mejor. Escucha. ¿Qué tiene que ver el trabajo con eso?
3: Sale, lo echamos a Morón y entra Eduardo.
0: Hay que hablar con el cisne. A ver si lo deja. Ahí se fue el gaucho también.
4: Ahí se te armó, Paulita, ¿eh?
0: Decir, va a cobrar menos acá.
6: Dios mío, chico.
5: ¿Qué sabes?
0: Pero por amor todo sea posible.
5: No.
4: El pase del año.
0: No se puede cobrar menos que acá, Sarita.
6: Aunque me amenaza.
5: Estás totalmente equivocado. ¿Querés que te lo refute?
4: Sí, se puede.
5: Yo pero creo que lloremos, mucho mejor acá,
0: pero chicos, lloremos la carta.
3: Además, pero pará, la carta. Edu. Además, Edu, no se cruzarían porque Paula hace móvil hasta ahora.
5: Pero está bien que no se crucen así, claro. Cuidan a la perrita.
0: Si no, se van a ver todo claro. El día.
2: Pero que conduzcan un programa ambos, ¿no?
4: ¡Oh! ¿Se puede? Pau y Edu.
6: Nos fuimos a la estratosfera. Nos vemos.
0: Turca, no lo vamos a pasar a huelga ni a personal. Que te venga a defender el Edu contra el poeta. Listo, se acabó. Tema cerrado.
6: Chau.
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9: 14. Un minuto.
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12: Dos de la tarde con 2 minutos en todo el país. En Mendoza, 13 grados la temperatura, la humedad 50%. Atención conductores, desde este miércoles el Paso Cristo Redentor operará las 24 horas. El túnel sigue habilitado en el arranque de esta semana pese al frío en alta montaña. Funciona de 9 a 21 para todo tipo de transporte hoy y mañana. Osvaldo Valle, de la Coordinación Internacional, dijo que se espera buen tiempo durante la semana y desde el miércoles se podrá cruzar con horario de verano, es decir, las 24 horas.
13: El día miércoles, después de las 9 de la mañana que se habilita el horario del Sistema Integrado Cristo Redentor, vamos a volver a la modalidad 24 horas, teniendo en cuenta que estamos un poquito retrasados debido

0: de septiembre. Atentos por aquellos chilenos que, lógicamente, este fin de semana hubo también bastante chapas chilenas ingresando a nuestra provincia con respecto a la inestabilidad con la montaña.
1: La Pampa fue a la justicia para recuperar el cobro de regalías por los Nihuiles. El gobernador de esa provincia presentó una cautelar ante la justicia federal pidiendo la suspensión del decreto presidencial que restituyó el 100% del derecho a Mendoza. Sergio Cilioto dijo que lo respaldan tres fallos de la Corte: la generación eléctrica, con agua pampeana y un acuerdo biprovincial con la Nación de 1992. Según el mandatario, los acuerdos homologados no pueden anularse con un decreto de parte. Líderes de Escocia, Gales e Irlanda del Norte reivindicaron su derecho a la autodeterminación para independizarse del Reino Unido. Los representantes partidarios de las tres naciones firmaron un documento en Cardiff para reclamar la decisión sobre sus territorios. Cada dirigente define sus propias metas para cada región y buscan volver a la Unión Europea, mientras el gobierno central rechaza las peticiones y busca mantener su situación actual.

0: Hoy se entregan los premios Emmy. La edición número 78 de los Prime Emmy Awards se celebrará en el Peacock Theater de Los Ángeles. The Pitt, la serie de HBO Max, es la gran favorita con 25 nominaciones. Pasaron 4 minutos de las 2 de la tarde en todo el país, 13 grados la temperatura en Mendoza, 50 el porcentaje de humedad. Para las próximas horas, el pronóstico indica cielo algo nublado con ascenso de la temperatura y una máxima cercana a los 18 grados. Soy Cristian Morón y esto fue Informe Newell.
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8: Chicos, entra a la cancha una de nuestras estrellas jóvenes.
9: Amor, ¿no?
8: Ornella, sí, señor. Dubini. Y Ornella Dubini dice que no se puede ni se debe volver con un ex, ¿o no?
10: No, no se debe volver. ¿Y no? ¿Qué pasa? Se quedaron callados, chicos.
11: Callado. No, no, no.
10: Una vez.
8: Está con el teléfono, parece mis hijos.
10: Una vez me tocó volver y fue lo peor que hice. Claro, por experiencia. ¿Por
11: qué volvés? Hoy es día de corazones abiertos.
10: Claro.
9: Pero pará, si lo dijo Gardel en uno de los mejores tangos de la historia, volver. Hay que volver al viejo amor. Lo dice el tango.
8: Con la frente marchita.
9: Bueno, pero aparte dice, siempre se vuelve al primer amor. Lo dice el tango, Andrés. Se lo dice Gardel.
8: Está hablando de Buenos Aires.
9: Bueno.
11: Pará, y a la Orne entonces no le fue bien.
10: No me fue bien. Igual era adolescente.
8: Pero ahora ya que sos más madura, no volverías.
9: ¿Qué harías, Ornella?
10: A ver, con mi relación actual fuimos y volvimos. Pero no lo considero un ex. No, para nada.
9: Bien, bien.
8: Pero fuiste y volviste.
10: Fuimos y volvimos. Claro, pasaron cosas en el medio de la pandemia. Algo como la pandemia, chicos.
9: El barbijo ahí jugó un papel preponderante.
10: En ese caso sí, pero si no lo aconsejamos. Para nada.
8: Pero ya has vuelto dos veces, nena.
10: La primera me fue mal.
8: Está en el problema.
9: Claro, estás metiendo en una, Andrés, a la Ornella.
10: Sí.
8: Y te agarra el panel acá y te va a consultar.
10: Chicos, claro, no me pregunten tanto, porque después voy a llegar acá y me van a consultar.
8: Claro,
10: ¿sí? No. No.
9: Está la grabación, Ornella.
8: Está la grabación.
11: No, pero está todo bien.
8: Está en YouTube, claro. Aparte.
10: Está todo bien igual, es como dice Mayra. Está todo bien. Ya está.
11: En progreso. Con proyectos.
8: Y el Popeye le pone Gardel.
9: Vamos, Garcelito.
8: No, y aparte vuelvo sobre este tema, porque la Ornella Dubini va a hacer una nota que tiene relación con las cuestiones amorosas, ¿no?
10: Sí, obvio.
8: Y todavía no la vendas porque no tenemos al entrevistado en línea, pero...
10: Estoy esperando que me den el ok, claro.
12: Cada vez falta menos, Andrés.
8: Cada vez falta... ¿Es inminente?
12: Es inminente.
8: Bueno. Ah, pero ojo. Cuando esté el entrevistado, sean respetuosos porque es un rabino.
10: Mm, el gran rabino.
8: El gran rabino. No se la manden. Mm. Como cuando hablamos con Colombo, ustedes tienen que ser respetuosos.
12: Como corresponde.
11: Siempre lo somos.
8: Slow horses. No.
12: Siempre somos así. No.
10: Siempre. Nadie ventila nada aparte.
8: Acá a Colombo le tienen miedo, pero ustedes no son respetuosos de nada. Mayra, ¿algún mensaje?
11: Sí, varios mensajitos. A ver, buenas tardes. Ah, con lo de la nueva tendencia que vos decías. Ahí se usa el perfume árabe.
8: Claro,
11: esas personas se creen.
12: No, paliar el olor a gente.
8: La onda es que oler las feromonas naturales.
11: Mm.
0: No, es un horror.
11: Claro. No están de acuerdo. Para resumirte, los oyentes no están de acuerdo.
8: Están con Sarita.
0: Pero claro, sí. Lógico, puro.
11: Por otro lado, buenas tardes, Susana dice, escucho los comentarios sobre obras de teatro de Buenos Aires y yo quiero destacar el gran espectáculo gratuito de jazz y tango brindado el jueves en el Teatro Mendoza, por la Orquesta Municipal y grupos de danza contemporánea y el Ballet Mayor de la Municipalidad de Mendoza. Un lujo todos nuestros artistas, dice. Apoyemos la cultura siempre en la provincia.
8: Mira este, mira Carlos María, lo que estábamos hablando de los perfumes y todo, dice, eso no es de ahora, de los feromonas naturales. Cuando era adolescente y Brigitte Bardot era la diosa del momento, mirá esta anécdota, viajé en el ascensor de un hotel porteño con el novio que ella tenía a la sazón, que se llamaba Gigi Rizzi. El olor a chivo que tenía era insoportable, sobre todo por un espacio cerrado de 2x2.
0: Mirá qué anécdota.
8: El novio, mirá qué anécdota.
0: Viajó en un ascensor con el novio de ese Bardot. Momento de Brigitte Bardot.
11: Wow.
9: Claro, la anécdota es esa.
8: Una de las diosas más grandes de la historia.
0: Claro.
9: No el olor.
8: ¿Ah?
9: La anécdota es esa, no tanto el tema del olor.
13: La feromona.
9: O sea, no la feromona, Andrés.
8: La feromona es... Si Brigitte Bardot, quizás la mujer más atractiva del mundo en ese momento, tenía este
13: capaz era un fetiche. Capaz era un fetiche.
10: Ahí está.
0: ¿No? Qué desagradable. Sí.
9: Salgan de ahí.
0: No hay nada menos inspirador que una persona con mal olor.
8: Miren, yo
0: imagino,
8: no sé
0: si... esa escena del ascensor y es espantosa.
8: No sé si creerle porque me duele lo que dice Marcela Perdigués. Dice, hola, Sting no usaba jabón, ni perfume, ni desodorante, ni shampoo. Hace años lo contó.
13: ¿No?
8: Bueno, podés no usar, pero te bañás.
10: Pero ¿cómo se baña? Ah. ¿Cómo claro, se baña si no usa ni shampoo?
0: ¿Con agua sola o con algún elemento natural?
8: No, hay
0: natural.
8: Otro elemento. Algunos,
0: hay
8: claro,
0: productos naturales, es verdad. A ver, el jabón, la verdad es que es un invento de la modernidad, te diría.
8: Claro.
0: Realmente si te pones a ver hace muchos años para atrás, decenas de años, de miles de años para atrás, no se usaba el jabón como tal, como ahora, perfumado y demás. Y había productos naturales con los que se podían higienizar. No sé si usará algo de eso Steam, pero igual no me parece. Para nada.
13: No estás de acuerdo, Sara.
10: Estaba en el ascensor también.
8: Ange, creo que pone los puntos sobre la I. Gamba ganador por dos amores y pierden una plancha arreglada. Claro, si no, un luz.
13: Imagínate si no.
8: Pero no, si vos la arreglaste.
13: No, por favor, Andrés.
9: Dale, Beligoy.
10: Ahora de repente todas las planchas están arregladas, ¿te das
13: claro,
10: cuenta?
13: Claro, nadie gana.
8: No.
13: Son tremendos.
8: La que le ganó al poeta no estaba arreglada y la que vos le ganaste al poeta tampoco está arreglada.
13: Dice que no el poeta, ¿eh?
8: No, ese no
10: que deje de llorar, ya pasaron tantas. ¿Cuántas semanas pasaron ya?
8: Bueno, tenemos Ornelita, al gran rabino Isaac Saca, que es rabino de la comunidad sefardí de Buenos Aires y presidente de Menora, la Organización Mundial para la Juventud. Qué buen tema, ¿eh? ¿Y qué hace? ¿Qué ha hecho? ¿Una guía de para estar enamorados?
10: Es una guía práctica y real para construir, disfrutar y mantener vivo el amor. Mirá, se vos. Llama Enamorados.
8: Dale, saludalo al rabino.
10: ¿Qué tal, Isaac? ¿Cómo le va?
14: Buenos días, ¿cómo le va? Muy bien, un
10: ¿cómo
14: placer.
10: Le va? Andrés Gabrielli, Sara González, Ornella Dubini y equipo los saludan. Nada, estamos acá reunidos porque la verdad estuvimos leyendo su libro. Antes que nada quería felicitarlo y me llamó mucho la atención, ¿no? El coraje que tuvo que tener, porque de hecho usted en el libro lo menciona, pero siento que vivimos en una época donde el amor está tan cuestionado, donde la fidelidad está tan cuestionada, la monogamia también, incluso la familia, ¿no? Que de hecho leer un libro que nos hable de la base, de lo que es el amor, de cómo se construye y posteriormente a la pareja, realmente que fue impresionante.
14: Bueno, gracias por la felicitación, pero la verdad que es una obligación que se generaba por lo que uno ve en el mundo, frente a lo que uno piensa que es lo correcto para la gente. Mi trabajo como rabino es fundamental de formar parejas, formar a las familias, hacer las ceremonias, oficiar las ceremonias. Y en las charlas que tenía con los matrimonios antes del casamiento, notaba que los jóvenes estaban preparados intelectualmente, profesionalmente, arquitectos, abogados, médicos, pero gracias que llegaban al casamiento, pero incluso cuando llegaban al casamiento tampoco tenían una noción clara de qué se trata el amor, de qué se trata la pareja, de qué se trata la familia. Entonces, a lo largo de los años fui aprendiendo más que enseñando y recopilando información para después volcarla en este libro para que sea una guía para la gente. Primero para los que quieren, los que no están por casarse y que quieren casar o quieren valorar, reconocer el vínculo del amor, cuál es el verdadero vínculo del amor, y para los que ya se decidieron casarse, que lo encaminen y lo encaren seriamente.
10: Isaac, usted hace esta pregunta en el libro, me gustaría que la responda, porque ¿cuántas veces nosotros hacemos cosas en nombre del amor sin ni siquiera saber lo que es? Que uno cree estar completamente enamorado, pero no del lado, no el amor rosa, sin ni siquiera entender lo que eso significa. Incluso a veces pensaba, se me vino mucho a la cabeza el tema de los adolescentes, que muchas veces, no sé, en una familia, un hijo de esa edad que quiere darlo todo por amor, por ejemplo, y se lo plantea a los padres, y muchos padres inclusive subestiman esto.
14: El amor es una emoción y una sensación tergiversada en la sociedad. O sea, no hay un tema que se hable más en las redes sociales, en las canciones, en las películas, en los libros, en la literatura, que el amor, porque es una sensación fuerte y genera entusiasmo, y genera impulsos, y genera acciones. Ahora, el amor está mal comprendido, o sea, uno asocia el amor a una sensación de placer, de satisfacción, y porque también el amor tiene placer y satisfacción. Pero el comer también genera satisfacción, dormir también genera satisfacción, hay muchas, la relación íntima genera satisfacción, hay muchas acciones que generan satisfacción, pero el amor es una relación que genera satisfacción que perdura en el tiempo. Y es un placer que se genera proporcionalmente a la medida que nos brindamos a una persona, no solamente cuando recibimos, sino cuando nos brindamos. Y lo que ocurre con el amor superficial, el amor ese inicial, ese confundido, es que uno, un chico, una chica, de repente perciben atención de alguien, mimos de alguien, regalos de alguien, tiempo, miradas, y se sienten totalmente con una experiencia única que nunca tuvieron, de tanta importancia, de tanta concentración, de tanto foco en ellas, que tocan el cielo con las manos. Entonces, esto es lo máximo. Y entonces se entregan directamente a un vínculo sin medir quién está del otro lado y que el amor realmente consiste en brindarse a la otra persona. Y a través de brindarse a la otra persona, uno se va encariñando con la otra persona, y ahí aparece el verdadero amor. Es como el amor que se genera entre los padres y los hijos. Los hijos, uno invierte en ellos dedicación, y no importa si me dan satisfacción o no, uno los ama igual, los quiere igual. Ese es un amor que tiene que tomarse como modelo para lo que es el amor romántico, el amor de la pareja, el amor de una familia. No el amor de la comercio, que recibo algo y me gusta y estoy enamorado, porque recibo atención, o recibo cariño, o recibo mimos. Ahora, ahí está la confusión.
8: Isaac, en el culto, hoy las relaciones están cada vez más libres y los lazos son muy, muy livianos. En el culto católico, por ejemplo, está de alguna manera condenada la infidelidad, no desearás la mujer de tu prójimo, está en las tablas de la ley, pero en la Torá, en el culto judío, en la tradición judía, ¿qué prescribe al respecto?
14: Por supuesto, también es la misma idea, que la fidelidad es el principio fundamental del vínculo amoroso en una pareja. O sea, en realidad, si ustedes, para que se recuerden quizás visualmente, La jupá es el palio nupcial donde se casan, según la tradición judía. Hay cuatro columnas que sostienen un manto que simboliza eso, el ingreso al nuevo hogar, la formación de una nueva pareja, de una nueva casa. Tiene cuatro columnas, ¿no? Y cada columna simboliza uno de los pilares por el cual se sustenta un matrimonio. Y si uno tiene en cuenta esos cuatro pilares, el matrimonio funciona en armonía, en paz y con satisfacción. Mm. El primer fundamento es la fidelidad. Mm. Es el pacto de fidelidad. O sea que la misma devoción que se siente ahí en el momento de la ceremonia, se comprometen a mantenerla aún en momentos difíciles. Uh-huh. Ese es el primero. El segundo pilar es el a partir de ahora todo se comparte, el tiempo, el espacio y los objetos. Uh-huh. El tercer pilar es el respeto superior que se debe tener la pareja entre sí por sobre las demás personas. Claro. Y el cuarto pilar es el compromiso de manifestarse y expresarse afecto, cariño y amor a través de actos concretos. Uh-huh. Son cuatro pilares. Uh-huh. No hay ninguna obligación de amarse en la pareja. Uh-huh. Porque el amor es algo que surge de llevar a cabo estos cuatro pilares. Uh-huh. Cuando uno es fiel, cuando uno comparte, cuando uno respeta y cuando uno expresa cariño a su pareja, entonces ahí se va construyendo el amor. Es algo que se construye, no es me enamoré en la calle con alguien porque lo vi amor a primera vista. Eso es un mito. El amor se construye a través de la entrega, de la convivencia, de la fidelidad, de expresarse cariño y amor y procurar el bien del otro.
10: Uh-huh. Isaac, hablando justamente de esto, es curioso porque usted en una parte habla... Se lo voy a leer para ser más creativa en ese sentido. Dice, suele adjudicarse al noviazgo el divertimento y la recreación, en tanto que el matrimonio parece destinado a la rutina, algo un poco más aburrido. Nosotros acá también leemos muchísimo, siempre exponemos sobre novelas y demás. Inclusive en las novelas, todo el tiempo la cuestión romántica y demás, lo lindo, si se quiere, del amor, surge previo, si se quiere, a esta ceremonia, ¿no? Ya sea el casamiento, la unión, lo que fuere.
8: Después viene el trabajo.
10: Después pareciera que viene más rutinario, más aburrido, no se cuenta nada.
14: Exactamente. Bueno, este es uno de los errores más garrafales de una relación amorosa, ¿no? Que cuando salen los chicos, a causa del impacto, de la impresión que les genera esa sensación de sentirse amado, entre comillas, ¿no? Enamorados. Se divierten, la pasan bien y no se conocen, no hacen un plan, no se analizan a ver si son compatibles o no. Y cuando, por el impulso, deciden casarse así por la inercia, y ahora ya están casados, ya no salen, no juegan, no se divierten, no hay romanticismo, todo al revés. En el Génesis, es interesante, en el Génesis, la historia de Isaac y Rebeca, cuenta de que tomó Isaac a Rivka y la amó. En hebreo se dice Vaikach Itzhak et Rivka vayehavea, y tomó Isaac a Rebeca y la amó. Y después cuenta que Isaac estaba jugando con Rebeca después de que se casó, jugando, eso sobre un patriarca del judaísmo, se dice que estaba jugando con la esposa. Eso es un acto de altruismo y de espiritualidad muy grande, que un hombre y una mujer casados, que tienen fe en Dios, que hacen el bien y están jugando entre ellos, eso es donde, según la tradición judío-cristiana, reposa Dios, donde hay amor, donde hay juego, donde hay romanticismo, pero después de casado, no antes, que es un divertimento. Claro. Sino después, que para alimentar la institución familiar, que es por la cual se sostiene toda la sociedad. Uh-huh. Una familia que hay no solamente una convivencia, sino también hay pasión y amor y divertimiento en esa familia, en esa pareja.
10: Uh-huh. Usted, en el libro, básicamente... habla de todo el proceso del amor, ¿no? Empieza, es curioso, habla del amor propio, porque dice que para amar al otro primero hay que amarse a uno mismo, después pasa por el amor al prójimo y luego recién al amor de la pareja. Y menciona dos elementos que son necesarios, por un lado el reconocer y por el otro lado el dar. Si nos los podría explicar, por favor.
14: Muy bien, muy bien. Veo que leyó bien el libro.
10: Sí. Para...
14: Muy bien, claro, me parece muy bien.
10: Es que sí, sí.
14: Estoy contento que... No, que lo han leído.
10: No, porque... ya, mira, sí. Sí, disculpe.
14: me parece, me es muy gratificante que lo hayan leído. Claro, hay dos partes en para poder a amar a una persona, hay que hacer dos acciones. Primero que todo, porque el hombre somos, por naturaleza, nacimos individualistas y en el principio de nuestra creación solo nos percibimos a nosotros mismos. Un bebé, poco a poco, va percibiendo que existe otros seres. Incluso al principio de su existencia, él percibe a su madre como parte de él, por eso no se quiere desprender y llora porque es parte de él, no entiende. Después empieza a entender que hay otras personas, pero él es el centro del universo. Y nos cuesta mucho defendernos del concepto del individualismo, del egocentrismo, de que somos el centro del universo. Entonces siempre el amor está, la dedicación está concentrada en uno mismo. Bien, ahora, para poder amar, lo primero que hay que hacer es entender que no somos los únicos que existimos en la Tierra. Uh-huh. Que hay otros seres humanos que tienen el mismo derecho y si existen con el mismo valor que existimos nosotros. Por eso hablo del reconocimiento. Hay que reconocer al otro. Uh-huh. Que así como a mí me duele, a mí me satisface algo, me gratifica algo, al otro también. Tenemos las mismas emociones, las mismas debilidades, el mismo nivel ante Dios, ante la vida, ante la naturaleza. Eso es muy difícil, se puede decir fácilmente, pero es muy difícil incorporarlo y concientizarse de eso. Hay mucha gente que él es el centro del universo. Uh-huh. Y el resto son efectos colaterales, los hombres que están en África, en India, no me afecta a mí, no. Entonces el reconocimiento es el primer paso para poder amar. Entonces cuando uno dice el otro también existe como yo, entonces ahí se le genera un vínculo de cierta admiración, respeto y consideración mental, bien, intelectual. Después de ese conocimiento, entonces hay que empezar a brindarse al también, porque si vos te preocupás por vos como criatura divina, porque vos te crees también, el otro se merece que alguien lo trate bien. Bueno, tratalo bien. Y uno empieza a brindarse al prójimo como se brinda a él, como dice el Génesis, ama a tu prójimo como a ti mismo. Perdón, la Biblia, no el Génesis, sí. Está en la Biblia. Entonces, ahí empieza la segunda parte, que es brindarse al prójimo. Cuando uno lo reconoce y se brinda, entonces va a generar una emoción idéntica a la que ocurre en él mismo, en nosotros mismos. Nosotros nos reconocemos como existentes, y también nos dedicamos a nosotros, nos brindamos a nosotros, y por eso nos amamos. Ese es el amor propio, por el amor que comienza todos los amores. Uh-huh. Y ahora trasladamos todo ese mecanismo al prójimo. O sea, también lo reconocemos, también nos brindamos a él, y entonces también va a haber un afecto a él. Ahora, esto después es la cúspide del amor, es el amor de la pareja que tiene, es muy parecido al amor del prójimo, pero con la cuota romántica y con la cuota del aporte de lo que significa la familia, el romanticismo y la intimidad, que es un vínculo sagrado superior a amor al prójimo. Uh-huh. Es muy, muy profundo y muy, muy fuerte.
10: Uh-huh. Isaac, muchísimas gracias. La verdad que nos han quedado muchísimas preguntas, le digo la verdad, pero el tiempo corre acá en la radio, así que deberíamos... Okay. De todas maneras, quiero aclarar esto. Este es un libro que recomendamos mucho y algo que nos quedó muy en claro es que el matrimonio es una construcción, que el amor es una construcción. Así que bueno, hay que seguir experimentando por ese lado y siempre tener paciencia, ¿no? Muchísimas gracias, Isaac.
14: Los felicito a ustedes por dedicar tiempo a este tema que para mí que es el verdadero tema del cual va a traer armonía y paz a la sociedad. Así la pareja, es. La familia, bien manejada.
8: Un gran muchas saludo, gracias. Isaac. Buenas tardes.
14: Gracias, muy amable. Gracias por la conversación.
8: Hasta luego. Bendiga.
14: Suerte.
10: Estábamos hablando con Isaac Saca, él es escritor del libro Enamorados. En la actualidad es el gran rabino de la comunidad sefardí de Buenos Aires y presidente de Menora, Organización Judía Mundial para la Juventud.
8: Pero pues Martín estaba pidiendo que dijéramos eso. Los estoy viendo y escuchando, dice Silvina. Muy de acuerdo con lo expresado por este escritor de Enamorados, pero muy difícil de cumplir. Te felicito por haber leído el libro. A nosotros nos pasa todo el tiempo. Y es un dato, los escritores realmente se sienten muy congratulados cuando se dan cuenta que leíste el libro y te lo expresan en voz oída, voz alta. A mí me lo dicen todo el tiempo. Porque eso te da un fenómeno, la cantidad de veces que los entrevistarán sin haber abierto el libro, ¿entendés?
10: Sí, sí, se nota igual.
8: Eso es un detalle muy importante.
10: Algo que aclarar también, la editorial es Lea, para que tengan en cuenta aquellos que quieren conseguir el libro. Es chiquito, no es muy largo. Claro. Así que para está a disposición de todos.
8: Gracias, Orne. Otra vez muy bien usted. Una Muchas de las gracias. Grandes alumnas de este programa. Cierro con esto. Carlos María, que es el que escuchó, sintió los olores del novio de Brigitte Bardot, te dice, Sarita, los egipcios usaban piedra de alumbre como desodorante. Aún se vende. El Occitán tiene una muy buena. Y dice, y este, claro, mire, dice Jaime, hola Andrés, soy taxista, no sabés los olores que te tenés que bancar por un viaje con los europeos. Los europeos son los más hediondos.
10: Sí.
8: ¿Vieron?
10: Depende, pero sí.
0: No, yo no generalizaría tanto para nada.
8: Bueno, él sabe más que vos yo porque está con los europeos en el River Taxi.
0: No, puede ser, pero si te vas más hacia el este, los asiáticos, si se bajás un poco más, hay olores propios de las culturas,
10: claro,
0: de lo que comen, de la forma de vivir que tienen, que genera olores que para nosotros son feos.
8: Chicos, chicas, feromonas naturales, no tanto como tú.
0: Qué natural.
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15: Dos de la tarde con 34 minutos en todo el país, 14 grados 7 décimas la temperatura en Mendoza, la humedad 48%. Imputaron al policía que chocó alcoholizado y mató en la ruta 40. Se trata de Jonathan Salvador Araujo, de 39 años, quien se encontraba de guardia al momento del choque en esa ruta. Fue imputado por homicidio culposo agravado. El examen realizado al conductor del auto reveló que tenía 1,95 gramos de alcohol por litro en sangre al momento de la colisión. Las autoridades suspendieron a la gente mientras avanza la investigación por el hecho, en el cual murió el joven de 24 años. Además, la vicegobernadora Bea Casado expresó sus condolencias a la familia de la víctima y aseguró que la justicia tiene todas las herramientas a disposición para aclarar el caso. AISAM advirtió por posibles cortes de agua y pide cuidar las reservas de cara al fenómeno del Niño. Desde el organismo explicaron que por las lluvias y el arrastre de sedimentos podrían cerrar las plantas potabilizadoras. Humberto Mingorance destacó que las tormentas generan un gran arrastre de material árido. Por este motivo, cierran las compuertas y el suministro pasa a depender de las reservas del sistema.
16: Si la afectación es máxima, se afecta... te diría que el 100% del área metropolitana. Si solamente, por ejemplo, es la afectación en la zona de agua de las avispas, se afecta una zona nada más, que es la zona sur y la zona de Dorrego y parte de Guaymallén, pero eso lo vamos a ir informando, obviamente, de acuerdo a la afectación que tengamos con respecto a las tomas de agua en los ríos.
15: Casi 200 chicos manifestaron síntomas de gastroenteritis en el departamento Lavalle. Pertenecen a la escuela Juan Galo, quienes comenzaron a ingresar al hospital después de un festejo del pasado viernes, aunque todos están fuera de peligro. Ahora se investigan las posibles causas y se tomaron muestras en el lugar, además de evaluar las meriendas para esclarecer la situación. Pasaron 36 minutos de las 2 de la tarde en todo el país. En Mendoza 14 grados 7 décimas la temperatura, 48 el porcentaje de humedad. Para las próximas horas el pronóstico indica cielo algo nublado y ascenso de la temperatura. Soy Cristian Morón y esto fue Informe Newell.
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0: cosa muy importante lo que nos va a contar Mayra.
1: Mayra.
2: A los 58 años, Celine Dion, después del diagnóstico que le dieron antes de la pandemia, de su enfermedad, regresó este fin de semana, chicos.
0: Bien, bien.
2: En Francia. Tienen total 26 fechas distribuidas ahora en septiembre, en octubre y el próximo año también.
1: Mira.
2: Estuvo casi 4 años para aparecer en público. Después estuvo en 2024. Fue muy breve. Y después 6 años, se podría decir, en total, cursando esta enfermedad, síndrome de la persona rígida, un trastorno neurológico y autoinmune poco frecuente que causa rigidez muscular progresiva y espasmos muy dolorosos, los cuales afectaban sus cuerdas vocales y su movilidad. Por lo tanto, fue muy emotiva su vuelta de este pasado fin de semana. Algunas palabras que ya compartió, te las leo, dijo: "No me había prometido no llorar. No cumplo mis promesas", todos los espectadores ovacionándola en el medio. "Estoy muy feliz de verlos, a todos los extrañaba, voy a cantar para ustedes en esta noche". Empezó a hablar de su enfermedad: "Al convivir con ello día tras día he llegado a aceptarlo y he decidido convertirlo en mi razón de vivir". Bueno, y todos sus proyectos.
0: Bueno, fíjate este mensaje que coincide con el taxista, Sarita.
2: Sara.
0: Norma. "Tenemos un host, un hostal con baño privado, todas las habitaciones 2005.
2: Uh-huh.
0: Venían los turistas de todos lados, principalmente de Francia, Italia y Canadá.
1: Ahí va. Uh-huh.
0: Todos los que vinieron en esa época, y muchos de ellos no usaban las duchas.
1: Mirá.
0: De no creer. Tenían toallitas de distintos colores y las dejaban colgadas. Eso era lo que, con que se higienizaban.
2: Uh-huh.
0: Y ropa ni hablar". Bueno, vos dudabas lo del taxista, esto te lo reafirma.
3: Sara. Es que no contradigo lo del taxista, lo veo que hay culturas donde yo creo que hay menos cultura de la higiene diaria que aún que en Europa. Igual no sé si se puede generalizar exactamente en todos los países de Europa igual.
0: Nos dice Rodolfo: "Excelente programa, es un placer escucharlo. Gracias, Rodolfo, por estar atentos, porque además siempre nos esforzamos por hacer notas del mejor nivel posible. Recién hablamos con el rabino. Con el rabino máximo acá de la Argentina, el tema del amor, y ahora vamos a hablar con un... Yo tengo algunos amigos que somos muy, muy, muy fanáticos de Gregorio Luri, del quien... Yo no lo he visto en mi vida, Gregorio, porque él es español, pero uno se considera amigo a distancia, ¿entendés? Junto con José Ortega Fournier. No me acuerdo por qué José en algún momento terminó relacionado con Gregorio. De hecho, está escuchando ahora, porque le dije.
3: Claro.
0: Le dije, la otra vez incluso me decía... tenéis que hablar con Gregorio, dice, por las pruebas PIS y todo eso, ¿viste?
3: Sí.
0: Me da indicaciones de allá desde Madrid.
3: Muy bien, nos aporta.
0: Y a mí me encantó porque yo a ustedes les decía que ustedes son los caballos lentos, los caballos lentos, ya se van a dar cuenta cuál es la metáfora de la serie, y esto liga con el nuevo libro de Gregorio Luri. ¿Saben cómo se llama?
1: A ver.
0: Un libro que ha estado presentando, La dignidad del mediocre. Pequeña filosofía de lo inacabado. Y él dice una cosa muy profunda: no hay que tener miedo a ser mediocre. Mediocre quiere decir que estás como a mitad del camino. El tema es si haces todo el esfuerzo para seguir ascendiendo la montaña o te quedas en la inercia y te vas para abajo.
3: Uh-huh.
0: Y el título de esa nota que yo leí, y acá sí lo podemos aplicar a las pruebas PISA de todo lo que está ocurriendo, de un textual de Gregorio que decía: admitamos una verdad un poco deprimente, para ascender hay que esforzarse.
3: Tal cual, es cierto.
0: Bueno,
3: y aplica a cualquier orden de la vida, además.
0: Salúdalo, don Gregorio.
3: Gregorio, buenas tardes. Realmente un placer poder charlar un rato con usted.
4: Pues no puedo decir lo mismo. Estoy realmente muy, muy enfadado con vosotros.
0: ¿Por qué?
4: Hombre, porque habéis tratado a los europeos de hediondos y os estoy hablando desde la ducha. Mientras me enjabono frenéticamente con una mano, con la otra intento mantener el teléfono seco. Pero yo quiero reivindicar la hediondez europea.
0: A ver, me encanta eso. A ver, ojo, lo va a reivindicar.
3: Que conste que los he defendido, Gregorio. Que conste que los he defendido.
4: Sí. Me has llegado al alma. A partir de este momento Sí a todo, te digo. Bueno, vamos por partes. ¿Por qué me considero capacitado para reivindicar la hediondez europea?
0: A ver.
4: ¿Saben ustedes lo primero que hacía Napoleón cuando después de una victoria volvía para París?
0: Mm.
4: Pues no. Enviar el soldado más rápido que había en su ejército para llevarle este mensaje a Josefina.
0: A ver.
4: No te laves, que llego.
3: Ay, ya.
0: Qué bueno. O sea, ¿entendieron?
1: Claro. Ay, ay, ay. Muy bien.
3: No, muy bien, no.
4: Bueno,
0: ¿vieron?
1: No desaproveches, bueno, el agua, Josefina.
3: Ay, Dios mío.
4: No, no. Los europeos podemos hacerlo. Y punto.
0: Gregorio.
4: Ahora os he de decir que... Sí, sí, dime, dime.
0: El placer de las feromonas naturales, ¿no es cierto? No tanto no. Perfume.
4: Es un tema delicado porque claro. Sobre estas cuestiones es forzoso ser hipócrita. Y bueno, me pilléis en una tarde un poco débil de la voluntad. Creo, mira, a mí me encantan los olores humanos. Creo que no hay en el mundo un olor mejor que el del pelo de mi hija. Me parece fascinante, me parece fascinante. No se me ocurre, sin embargo, yo tengo dos hijos, un hijo y una hija, no se me ocurre pensar lo mismo del cabello de mi hijo. Pero esa cosa femenina... en fin, no sigo. No sigo, dejémoslo aquí.
3: Pero ahí, a ver, la relación, Gregorio, la relación del aroma o del olor que le fascina del cabello de su hija, como usted dice, pasa por el filtro del sentimiento, del amor. Y por eso un olor que para otro puede resultar nada, para usted es sublime.
4: Es que esos sentidos aparentemente menores, el olfato, el tacto, el gusto, pues bueno, además de que pueden provocarte tormentas de melancolía, son capaces de proporcionarte también una intensidad maravillosa. Ese momento en el que no solamente tocas, sino te sientes tocado por la persona que se siente a su vez tocada. Y escúchame, un abrazo higiénico es un pobre abrazo.
0: Sí, está bueno lo que dice Gregorio. ¿Lo está
3: diciendo? Un abrazo es bueno, pero si es higiénico es mejor, diría yo.
0: No.
4: Un abrazo higiénico, no, por favor. Y además, siempre, inmediatamente sabemos si ese será el primero de muchos otros abrazos o el último. Claro. Con lo cual, el olfato no sabe mentir, es probablemente el sentido menos hipócrita.
0: Claro.
3: Es cierto.
0: Gregorio, bueno, aparte del libro de los mediocres que pusiste, has opinado mucho sobre el tema de las pruebas PISA. Quiero aclarar que es muy bueno seguirlo a Gregorio en las redes. Él está en Instagram y en X. A mí me gustan mucho los posteos que hace en X porque va dejando frases y sapiencia. A mí, porque me pareció muy de época, Gregorio, lo pusiste hace muy poquito. Dice: la atención es el nuevo coeficiente intelectual. Mirá qué tema.
3: Ajá, qué interesante.
0: La falta de una evaluación rigurosa debilita la capacidad atencional. Si toda evaluación es positiva, el mensaje que recibe el alumno es que no merece la pena dedicarle mucha atención a una tarea y es importante acabarla pronto. Ahora, lo de la atención como coeficiente intelectual, Gregorio, no solo va para los alumnos, va para los mayores también hoy, ¿no?
4: Sin duda. Mira, cuando se dice que vivimos en la sociedad del conocimiento, eso solo es en parte cierto. Vivimos en la sociedad, digamos que invadidos por información acrítica. Mires para donde mires, hay olas y olas, tsunamis de información.
0: Claro.
4: Por lo tanto, el conocimiento ya no está en la información. El conocimiento está en el criterio que te permite seleccionar la información relevante para una cuestión. Y ese criterio exige atención. Que, sin duda, la atención, en esto insisto mucho, es el nuevo cociente intelectual,
0: claro.
4: Porque es la capacidad imprescindible para discriminar lo relevante de lo irrelevante.
0: Claro. Por eso tu pregunta también está bueno. Y después de tanto aprender a aprender, ¿qué hemos aprendido? Porque me parece que estamos en la mitad del río, ¿o no, Gregorio?
4: Porque es que, ¿sabes lo que pasa? Que la pedagogía es un poco el claustro de todas las beaterías del humano. Decimos cosas que suenan bien, claro, y como suenan bien nos parece que son verdaderas. Mira, si para aprender fuese necesario aprender a aprender, entonces para aprender a aprender necesitarías aprender a aprender a aprender.
0: Sí, claro.
4: Y eso no tendría fin. Lo mismo ocurre con el pensamiento crítico. Todo el mundo habla de pensamiento crítico, yo no. Yo prefiero hablar de pensamiento riguroso. ¿Sabes por qué? Porque he descubierto que solemos entender por pensamiento crítico aquel que coincide con el nuestro. Es decir, en la práctica, el pensamiento crítico es una forma de narcisismo. Y eso no me sirve.
0: Me encantó, qué bárbaro.
3: Qué interesante.
0: Claro. Tal cual. Ahora, decí. Gregorio, por otro lado, el tema, hablando de la atención y todo, ¿cómo hacemos en esta sociedad para recuperar la práctica de la lectura lenta? ¿Qué es lo que estamos perdiendo?
4: Pues atrevernos a ser raritos. Yo creo que es urgente, porque tú fíjate, una sociedad que ha hecho de la autonomía uno de los elementos de la religión laica del presente, a la hora de la verdad, todos los que se llaman autónomos parece que desfilan con uniforme. La autonomía te debiera derecho a ser rarito, a ser un poco intempestivo, un poco atemporal, porque muchas veces lo que sobrevive del presente es precisamente lo que se le opuso. No dejarse llevar por lo que te dicen que es relevante, porque entonces te pierdes... Demonios, lo fascinante que puede ser una hoja, te lo digo porque estoy viendo yo ahora desde mi balcón una jacarandá llena de flores mecida por el viento y es un espectáculo asombroso. Lo que pasa es que como es gratis parece que no tiene valor.
1: Gregorio, le consulto respecto de lo que hablamos de la educación en el ámbito de la infancia de los chicos. ¿Va a ser o se va a poner en valor nuevamente el aburrimiento dentro de la infancia? ¿Puede llegar a ser hasta educativo el aburrimiento hoy en día?
4: Mira, el aburrimiento es un tema muy, muy, muy que hay que tratarlo con mucho delicado. Uno es el que se aburre porque, por decirlo así, disfruta de lo que los italianos llaman el dolce far niente. Es decir, te tumbas sobre la arena de la playa y ves pasar las nubes, el espectáculo de las nubes. Yo he dicho más de una vez que a mí lo que me gustaría ser de mayor es inspector de nubes. Me parece un espectáculo fabuloso, fabuloso. Y otra cosa es el aburrimiento de quien busca una salida de su circunstancia y no la encuentra. Nada le resulta atractivo, nada le resulta motivador. Son dos mundos totalmente distintos. Este otro, el aburrido apático sin recursos... haremos bien en llevarlo pronto a un especialista. El otro, que se aburra, porque su aburrimiento es un poco volver a cargar pilas para situarse de nuevo fascinado ante lo inmediato.
1: Y otra pregunta que se me ocurre, Gregorio, respecto de la inteligencia artificial en el ámbito educativo. Digo, si hoy una máquina o ChatGPT o la inteligencia artificial que usemos puede transmitir de alguna manera un tipo de información más rápido, más veloz que un profesor, que un docente. Le consulto, ¿cuál va a ser el verdadero valor del docente en el futuro, en los próximos 5 o 10 años?
4: Más importante que nunca, más importante que nunca. Porque si la inteligencia artificial nos puede servir, dependerá el servicio que nos dé de las preguntas que le sepamos hacer, de los prompts. La inteligencia artificial nos exige, para poder sacarle partido, el dominio del arte de la pregunta, cuando en la escuela hemos estado un poco practicando el arte de la respuesta, ¿no? Continuamente. ¿Qué es lo que hay que responder? Hay que girar eso para buscar el arte de la pregunta. Yo vivo fascinado en el presente. Yo sé que hay mucho progresofóbico que piensa que todo lo que es tecnológico y futuro no es sino una señal de decadencia de los tiempos. Y yo pregunto, ¿os acordáis cuando en los transportes públicos todos leíamos la fenomenología de Husserl o la fenomenología de Hegel?
0: No.
4: ¿O leíamos En el tiempo de Heidegger? ¿Qué tenías? Pues tenías caras de gente cansada que quería volver a casa, que miraba por la ventanilla distraído. Pues ahora tienes otro recurso de la distracción. A ver, mira, las tecnologías son prótesis antropológicas que amplifican lo que somos. Por eso es más importante que nunca saber quiénes somos, porque eso lo vamos a encontrar amplificado en las tecnologías. Quiero decirte que si nos interesase, qué sé yo, la poesía romántica búlgara, que no sé si existe, no sé si hay, no sé cuál es su valor, pero podríamos, sin salir de casa, estudiar búlgaro, estudiar el romanticismo en Bulgaria y los poetas románticos. Eso lo podemos hacer. Ahora bien, si quieres construir una bomba, también la puedes construir desde casa. Y si te interesa la pornografía, nunca has tenido más posibilidades. Es decir, cuando nos quejamos de las tecnologías, en realidad debiéramos quejarnos de eso que amplifican de nosotros mismos. Bien, pues para formarnos, para ser lo que somos, para saber quiénes somos y qué tipo de intereses tenemos y nos interesa educar y crecer en nosotros, es imprescindible la ayuda de un maestro.
3: Gregorio, y a ver, ¿qué lectura hace usted respecto a esto? Nos estamos escandalizando tanto en la Argentina, entiendo que en España también, por el resultado de las pruebas PISA, el rendimiento de los chicos de 15 años, que resulta pobre en materias básicas. ¿Cuál es, según
4: pobre,
3: su diagnóstico?
4: No, resulta pobrísimo, sí. Lamentable, terrible. Sí. Estamos viendo. Bueno, primero, creo que en situaciones de incertidumbre conviene no apresurarse a dar una respuesta.
0: Claro.
4: Porque con facilidad se cae en la necesidad de encontrar un solo culpable. Y entonces lo demonizamos, lo prohibimos y traemos otras cosas. Creo que sería interesante, por ejemplo, analizar por qué en Inglaterra, no en el Reino Unido, sino en Inglaterra, me van a perdonar, pero he tenido más presentes los datos de Europa, ¿no? En Inglaterra se ha mantenido, no se ha producido esa caída de resultados.
3: Así
4: ¿qué
3: es.
4: Han hecho? ¿Qué hizo el ministro Nick Gibb con su reforma? Podríamos plantear un poco para atrás y decir, Nuno Crato, cuando era ministro de Educación en Portugal, produjo o motivó una reforma con resultados casi inmediatos. Otros están cayendo en picado. Y a mí me da la sensación que estamos viendo dos tipos, dos maneras diferentes de concebir la educación. Una es la que vio en Finlandia la respuesta a todos los problemas. Pero Finlandia se ha hundido. Finlandia ha caído en picado. Y por lo tanto, el referente que tenías ya no te sirve. Hoy lo urgente es desarrollar prácticas reflexivas y construir tu propio modelo. ¿Qué es lo que están haciendo? Pues mira, la República Dominicana. En Uruguay, cerca de ustedes, han mejorado. Parece que han encontrado mal que bien una vía. Costa Rica está ahí mirando a ver cómo lo hace. No todos están reaccionando igual. Cuando no todos están reaccionando igual, por favor, dejemos de lacerarnos. Dejemos de decir que qué malos que somos, qué desastre de educación, los maestros no sirven para nada. Eso no te lleva a ningún sitio.
3: Claro.
4: Lo que podríamos llamar... ¿Qué os diría? Esa ansiedad moral que te lleva a considerar más moral el vómito que el apetito, no te resuelve nada. Millones de argentinos vomitando su desgracia no van a solucionar nada. Lo que hay que buscar con sencillez y con humildad, ¿quién lo hace mejor que nosotros? Y aprender de él, no sus prácticas, sino aquello que aplicado a nuestro sistema podría ayudarnos a cambiar. En cualquier caso, sí quisiera señalar aquí una cuestión muy importante. Estamos apuntando los que necesitan solo una única causa culpable al déficit de comprensión lectora como la causa de todos los problemas. Y yo lo que me pregunto es, ¿el déficit de comprensión lectora ¿es la causa de todos los problemas o la consecuencia de la bajada del nivel de conocimientos? Os voy a decir una cuestión muy sencilla. Si leemos un texto y no conocemos las palabras del texto, es decir, si a mí me dais un texto de economía sofisticado, no voy a entender nada. Y probablemente, si yo os doy una crónica taurina, quizás no entendáis nada, porque nos faltan significados, nos faltan palabras. Pues bien, la caída del conocimiento en estos últimos años es, a mi modo de ver, la causante de la pobreza de palabras, de esa pobreza de palabras que es una nueva forma de pobreza. Mm. Y además va a tener consecuencias enormes como no la solucionemos. Mira, Emil Durkheim, que era un sociólogo británico, decía siempre que si queremos eliminar las violencias en las escuelas, lo que tenemos que hacer es enseñar oraciones subordinadas. Claro, pero es así, porque la oración subordinada te lleva a pensar. La utilización del subjuntivo, del condicional, del potencial, son lo que yo llamo tiempos morales, porque te plantean qué pasaría si... Pues bueno, todos esos matices de la lengua es un sistema ecológico muy frágil, muy, muy frágil. Todos esos matices hay que preservarlos. Sí. Si no, no habrá manera, es decir, todos esos ejercicios aburridísimos que a veces se trabajan en las escuelas con buena intención,

0: difíciles, complejos, sencillos, de teatro, de poesía, absolutamente de todo. Pero nada de esto funcionaría si no cambiamos la mentalidad de nuestros profesores y les hacemos ver que hoy, ante la pobreza lingüística, todo profesor es un profesor de lengua.
1: Qué maravilloso, qué privilegio poder hablar con alguien del nivel de Gregorio Luri. Así que nos atenemos a este privilegio, que nos atiendas cada tanto, Gregorio. Te mandamos un fuerte abrazo y por favor te vamos a dejar que termines la ducha, Gregorio.
0: Sí, estoy llenando todo de agua y mi mujer en la puerta no sé si tiene la escoba para limpiar o para amenazar.
1: Gregorio, gran abrazo y muy agradecido siempre por estas charlas.
0: Un abrazo enorme y hasta siempre, amigos.
1: Hasta siempre, amigo. Hasta luego. Qué bárbaro poder hablar con... Dice todo más o menos lo que yo, incluso cuando lo hablaba con Julián más temprano, le decía eso: no hay que demonizar a la herramienta, el problema somos nosotros en el uso de la herramienta.
2: Tal cual, sí, y hay múltiples factores por los que uno puede estar fallando en algo, está clarísimo. Es muy interesante escucharlo, no dan ganas de cortarlo, dan ganas de seguir escuchándolo.
1: Bueno, Gregorio Luri, desde España, leo el último mensaje, Javier. Radio Hermosa dice, me encantó la entrevista con Gregorio que están haciendo, pero lástima que te tengo que entrar a clase y no puedo seguir escuchando, pero lo podés enganchar en YouTube, ¿eh? Me gustaría pedirle si tiene algún contacto de él para realizar entrevista para una tesis. Desde ya muchas gracias y excelente día. Bueno, nuestros humildes aportes de todos los días a una problemática que es muy compleja y que hace falta pensarla, chicos, ¿o no?
3: Bien.
2: Sí, tal cual.
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5: Tres de la tarde con 6 minutos en todo el país, 14 grados 7 décimas la temperatura en Mendoza, la humedad 48%.
6: Ya rige en Mendoza la primera ley anti-hackers del país.
5: El gobierno oficializó la reglamentación de la ley de ciberseguridad para blindar la infraestructura digital y resguardar los datos del sector público.
6: La norma obliga a organismos estatales, proveedores tecnológicos y servicios críticos a adoptar estándares de seguridad, reportar incidentes y reforzar la protección de datos.
5: También prevé un centro de monitoreo, un comité estratégico y un registro provincial de ataques.
6: Desde Ambiente de Mendoza piden no salir a buscar el puma que fue visto en Luján de Cuyo.
5: Hay alerta por el avistamiento del animal en ese departamento de Mendoza.
6: Solicitan no enviar información falsa en imágenes realizadas con IA sobre falsos avistamientos.
5: El jefe de fauna, Adrián Gorrindo, explicó cómo están trabajando para dar con el cuerpo del animal que, en principio, se cree que se habría ahogado en el cacique Guaymallén.
7: En principio, aclarar que la única situación real, la investigación que se sigue adelante, es la que se dio en el departamento de Luján. La información que no habíamos querido aún transmitir a la sociedad en general fue la posibilidad de que este ejemplar se haya ahogado en el canal Cacique Guaymallén, por lo que nosotros fuimos, dimos respuesta en el lugar, nos movilizamos en la zona con los operarios, pero no hemos podido dar con el cadáver. Pero hasta no encontrar y no certificar el cuerpo del animal, no podemos asumir ni dar la certeza de que el animal está muerto. Así es que la vigilancia sigue y la alerta y el llamado a la sociedad de que colaboren sigue.
5: The Economist volvió a apuntar contra Milei.
6: El periódico británico reconoció los avances que logró el gobierno, pero advirtió que debe implementar cambios si quiere conseguir la reelección.
5: El medio especializado hizo un repaso por la gestión libertaria, sus propuestas de reforma económica y las advertencias políticas de cara al 2027. La publicación representa la tercera nota crítica que el medio dedica al gobierno argentino en el lapso de una semana.
6: Temperatura actual 14 grados 7 décimas y la humedad de 48%.
5: Para las próximas horas el pronóstico indica cielo algo nublado con ascenso de la temperatura.
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0: Mayra.
1: La Sole Andrés querido, porque se vienen los Martín Fierro a la música.
2: Sole estuvo en la apertura del juego sudamericano.
0: Fue tremendo,
1: ¿no? Fue Pintos. Increíble.
0: Hermoso.
2: ¿Y por qué no lo contaste?
1: Y pero vos me diste pie
0: si para hablar de esto. Vamos a contar, Andrés. Si lo vamos a contar, es más, hablamos con la Mayra. Mirá.
2: ¿Por qué no lo contaron?
3: ¿Por qué no lo contaron?
0: Y claro, si no lo preguntaste, Andrés, ¿qué crees que hagamos?
2: No hace falta que le preguntes. Si la Mayra habla espontáneamente.
1: Te lo dijimos en la previa.
0: Cuando me preguntes del fútbol alemán, que a vos te encanta y a este igual que el City que les encanta, le hablo de los juegos suramericanos.
4: El City no me interesa.
1: Opa.
0: Bueno, de Arina Sabalenka.
4: Palabras mayores. Me pongo de pie.
0: No, fue tremendo lo de.
1: No.
0: Bueno.
1: La Sole brilló. Brilló. Así te lo digo.
0: Andrés, fue tremendo.
1: Que además hizo el tema para los suramericanos. Como el himno, que es esta canción.
0: Mayra, ¿sabes qué me gustó?
1: Sí.
0: Que hubo, por ejemplo, un tema para tal deporte, otro tema para otro deporte. O sea, fueron combinando deportes con diferentes canciones. Reversionadas algunas, como el caso de Lugra, de Valentino Merlo, que a vos, Andrés, mucho no te gusta. De La Sole, de Abel Pintos, Baglietto. Fue muy lindo. Y aparte el show de luces que hubo ahí en el Monumento a la Bandera fue hermoso. Ah, por cierto, ya que estamos. Medalla de oro para Mendoza.
3: ¡Esa!
0: Fernando Contreras en Mountain Bike. Hace un ratito tuvo la primera medalla para la provincia. Mountain Bike.
2: Somos buenos en eso. Atendeme. Bueno en eso, en descenso con el Jero Páez. ¿Viste? También. Tenemos ciclistas. En ruta no. Porque ya no hay ruta en Mendoza.
0: Sí, bueno, pero tenemos.
2: Salir a andar con bicicleta. Sí, sí, sí. Ruta en buen estado, quiero decir, para andar en bicicleta.
0: Perdón, Mayra.
1: 250.000 personas que estuvieron ahí presentes. Increíble.
0: Impresionante.
1: Y además la transmisión, que tuvo también muy buena repercusión. Con los arreglos de Baglietto, estuvo La Sole, Abel Pintos, Lucra, ¿quién más? Un montón de artistas que estuvieron reversionando. Pero la voz del Tren del Cielo, que te diría que fue lo más destacado. Aparte, eso, que el escenario.
0: Tremendo.
1: 10 puntos. Sí. La organización. Después, los mismos artistas mostraban el detrás de escena. La velocidad con la que se movían los mismos artistas que estaban ahí bailando y demás. Una coordinación increíble, la verdad. Fue súper prolijo la ceremonia de los Juegos Suramericanos. Y además, La Sole, que está en un buen momento, la quieren todos para conducir todo lo que exista en Argentina, no solamente de la televisión, sino también de distintos eventos. Y como te decía, de los Martín Fierro ahora de la música, que van a ser en octubre, el 14 de octubre, la quieren de conductora.
2: ¿Ganaron las Leonas?
0: Las Leonas golearon a Paraguay 14 a 0.
2: ¿14-0? ¿Son 14 tan malos los Paraguas?
0: Bueno, hay una pequeña diferencia. Y están jugando los varones, los Leones, en este momento Perú. Frente a Perú. Va ganando la Argentina 3-0. Y también está terminando, está jugando Amieva Maciel Bueno, los mendocinos, los tunuyaninos, frente a Brasil. Estaban arriba recién, ahora ya vamos a actualizar a ver cómo está ese partido en Beach Volley.
2: Voy a hacer una pregunta desde el desconocimiento, pero
0: por favor, Andrés.
2: ¿Estamos en el hockey sobre césped respecto de Sudamérica lo mismo que con el rugby? En un desnivel total, porque los Pumas están a nivel mundial. En Sudamérica no hay nadie, ningún seleccionado bueno de rugby fuera de los Pumas.
0: Sí, puede ser. Lo que pasa es que habría que ir muy, muy al hueso con algún especialista que lo pueda analizar un poco más. Andrés, yo creo que vos decís que está mejor hoy el hockey que los Pumas, que el rugby, eso a nivel Sudamérica.
2: Me entendiste como el oro.
0: Te entendí mal. No.
3: Claro.
0: ¿Me podés repetir la pregunta, Andrés?
2: Te pregunto si existe en el hockey la misma diferencia con el resto de los sudamericanos que con el rugby. Pues si le hicimos 14 a la paraguaya, en el rugby, si le agarran los Pumas a los paraguayos, le hacen también 200, ¿entendés? Eso
0: es lo y que bueno, diciendo. La verdad no lo sé. No tengo la respuesta porque algunos partidos quizás se dan para que golee y otro partido no. No sé, me parece que son diferentes los deportes. Para analizar, obvio, por cantidad de goles.
2: Pero
0: no creo que un equipo pueda ganarle a otro en rugby por esa diferencia de puntos. No sé, salvo que jueguen los Pumas con suplentes contra los Wallabies, contra los titulares, no lo sé, la verdad.
2: ¿Qué más?
1: Bueno, ¿qué más? Mensajitos que nos van llegando a nuestro WhatsApp preguntando otra vez por el nombre del libro del entrevistado de Ornella.
2: Bueno.
1: Y nos piden también para seguirlo en redes. Bueno, en redes les digo que está como G. Luri.
2: G. Luri en eso. No, G. G.Luri está en Instagram. En X lo podés seguir. Vos ponés el buscador Gregorio Luri y vas directamente ahí. Es muy bueno la cuenta de Luri en X. Nos dicen también, excelente entrevista con Gregorio, nos dice Mauricio Roldán. En la Argentina nos vemos inmediatamente este debate de la búsqueda del conocimiento. Mientras tanto estamos hablando de fútbol, elecciones, 2027, Wanda Nara, etc. Bueno, los temas están, pero hay que meterlos todos los temas. Marcelo, qué buena entrevista, no pude escuchar el final, luego intento, se los extraña en la mañana. Yo te voy a decir una cosa, Marcelo, está bien, hay muchísima gente que seguidora nos extraña en la mañana, pero a la tarde podemos hacer un montón de notas que a la mañana no hubiéramos podido. Podremos meter alguna, pero la cantidad de notas que nosotros metemos a la tarde, a la mañana no, porque, bueno, hay una manera de la radio.
0: Es otro
2: que
0: momento,
2: la mañana es todo
0: sí,
2: duro.
0: Sí, sí, sí.
2: Hay que hablar de las elecciones, de las encuestas, de qué sé yo. Y Sergio dice, gracias por las entradas en homenaje al Pocho. Muy buena la calidad de artistas. Sí, porque tuvimos en la Peña del Gaucho Gamba, vinieron cuatro de los que estaban, entre ellos Javier Rodríguez. Javier es una voz internacional, va a cantar con Elena Roger, ¿eh? Sí, ya sé que está el chino. Lo que pasa es que cada vez que venimos del noticiero, necesito un poco de mesa, papá. En serio, necesito un poco de mesa. Así que nos espere un poquito el chino. Bueno, y sorteamos entradas y algunos se las ganaron afortunadamente y el homenaje al Pocho era para nosotros como una misa. Ponelo al chino.
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0: Los saludo al chino, pero antes voy a tirar este dato. Me lo da, porque tiene que ver con lo que hablamos, Tigre. Me lo da Carlos Marín Alcalde. Dice, Andrés, fíjate el dato, que es lo que yo te decía. Pues, en hockey las Leonas están segundas a nivel mundial. A nivel sudamericano sigue Chile, 12 del mundo, y Uruguay, 20 del mundo.
1: Claro, por eso.
0: El desbalance es grande.
1: Está bien,
0: es como el que yo te decía de los Pumas respecto de los otros seleccionados de rugby de Sudamérica.
1: Lo entiendo perfectamente, pero no te puedo dar una respuesta, Andrés, porque este equipo de las Leonas no es el que se acaba de coronar campeón del mundo.
0: Importa.
1: Hay otro nivel, son chicas que juegan aquí en la Argentina, no son las que juegan en la Elite, que juegan en Países Bajos, es otra 14, selección.
0: Eso es lo que te digo.
1: Bueno, por
0: si
1: eso.
0: Si todos hicieron 14, eso te da el nivel del desnivel.
1: Bueno, hay que ver si después lo sostienen el tiempo, por eso te marco, partidos son partidos. O sea, es difícil por ahí decir en la previa que hay una diferencia de 14 goles. En el deporte por ahí no hay tanta diferencia entre un equipo y otro, o un deportista y otro. Depende mucho el momento, la situación de cada deportista. Lo vamos a ver en los Juegos Olímpicos. Dentro de 2 años, que muchos deportistas llegan con lo justo y la gente le empieza a pedir, a exigir medallas a los deportistas argentinos y todos no están en condiciones de recibir medallas porque cuesta mucho llegar a Juegos Olímpicos.
0: ¿Le habrá gustado el tema del chino?
2: Yo creo
0: chino?
2: Que sí.
0: Pregúntale.
2: Por favor, chino querido, mirá lo que con lo que te recibimos. 1986. Contranota, la muralla verde.
3: Ahí va.
2: ¿Chino? ¿Botzi?
4: Mayra, querida, Andrés, equipo, ¿cómo están? Buenas tardes.
2: Hola,
4: buen
2: chino.
4: Lunes, buen comienzo de semana.
3: Hola, Darío.
2: Igualmente.
0: La Mayra te dice chino querido. Vos le decís Mayra querida, pero la mandás al muere cada tanto.
2: Siempre. No importa.
4: Bueno, tenemos momentos. Esto es una relación de seres humanos y todo tiene ida y vuelta.
0: Pero se quieren claro. O no se quieren.
1: Y de vuelta con Gabrieli.
3: Bien, chino.
2: Escúchame, hoy entrelazamos las manos, hoy nos abrazamos con esto, ¿no?
3: Vamos, chino, aparte ganó nuestro, el tomba, chino.
1: Claro, Darío.
2: Si los enanitos no son nuestro punto de encuentro, no sé, chino.
4: No, por supuesto, es música del 80, es rock nacional, es una de las bandas más importantes de la Argentina, son mendocinos y por si fuera poco, ganó el tomba, así que está todo bien.
2: Gracias, chino.
0: Y el chino está tan perspicaz que enganchó un tema, para empezar, que viene muy a cuento de lo que hemos venido desarrollando en el programa. Porque todos estos mugrientos les encanta perfumarse porque se llenan de perfume árabe porque no se bañan, chino.
4: ¡Apa! Bueno, guarda que hay que diferenciar entre lo que es un perfume, lo que es el olor, lo que es una fragancia.
0: Bien.
2: ¡Apa!
0: Bien.
3: Mira, chino, cómo te abrió el espectro de una forma.
2: ¿No es lo mismo la fragancia que qué?
4: Bueno, lo que...
0: la fragancia que... Claro, explícale a...
4: No es lo mismo un olor, chino. Una fragancia o un perfume.
0: Claro.
2: Ah, claro, está bien.
0: Es distinto,
4: claro. Exactamente.
0: Bueno, la cuestión es que abrió la primera perfumería, chicos, de autor en Mendoza. Ahí hay que mandarlo al poeta.
3: Amorón.
0: Que haga nota.
3: Está desesperado por un canje.
4: Bueno, esto es muy interesante porque es la primera tienda que va a abrir en el interior del país la marca Edition Privé, que abrió un nuevo local en Palmares. Como les decía, es la primera en Mendoza, pero además es la primera tienda de la marca en el interior del país. Tiene una selección de más de 30 marcas internacionales de alta perfumería, en un formato orientado a la experiencia sensorial, y también apuntando al consumo de lujo contemporáneo. Esto, de alguna manera, debe ser un filtro para quienes van y para quienes no van. Porque es una marca de lujo, es un local que tiene una arquitectura muy linda, tuvimos oportunidad de conocerlo, atención personalizada. Tiene un portfolio enfocado en fragancias de autor, en ediciones limitadas, muchas de ellas ediciones unisex, sin género, que pueden usar tanto hombres como mujeres. La marca, como les decía, se llama Edition Privé. Es el primer espacio en Mendoza dedicado exclusivamente a la curaduría de fragancias de autor internacional y, bueno, una especie de nuevo oasis de lujo en perfumes de autor que llegó a Mendoza.
0: Excelente, chino. Eso hace falta para que vayan los coquetos, ¿no es cierto?
4: Los coquetos con dinero.
0: También. Bueno, si es perfumería de autor, exactamente.
4: Porque, por ejemplo, Tommy, tengo entendido que el Tommy es coqueto, pero sí, no sé cómo anda de bolsillo. Para perfumes, fragancias de autor internacionales, marcas exclusivas que van desde los 250 mil pesos no, a los no hay chance. 3 millones.
0: El Tommy.
1: Que siga nomás, Chino, perdón. Tengo que cambiar el radiador al auto.
0: El Tommy no puede comprar ya ni las cápsulas de café. Se compró una máquina con cápsula y no puede tomar café ahora.
1: Se terminó.
4: Bueno, es consumo de lujo. Es una marca de consumo de lujo.
1: Claro. Tommy, ¿sabes lo que hago con 250 lujos?
0: Que vaya el poeta y te convide. Bueno, marca internacional mundial de Mendoza es el Aconcagua. Mundial de hace muchísimos años. Por eso es importante saber qué empresas tienen la concesión de los campamentos turísticos ahí.
4: Exactamente. ¿Quiénes son los nuevos dueños del Cerro Aconcagua, no?
0: Claro.
4: Porque se presenta ahora un nuevo mapa con servicios de primer nivel, concesiones de 20 años. Lo cierto, Andrés, es el que el gobierno oficializó la última semana la concesión de los servicios turísticos en el Parque Aconcagua, que es uno de los atractivos más importantes de la provincia. Son lugares con un importante atractivo turístico y en total, escuchá bien este dato, la idea del Estado, del gobierno, es adjudicar su explotación a empresas privadas, ¿sí?, con el compromiso de que realicen inversiones y garanticen servicios para los visitantes. Son en total 11 los concesionarios que se van a repartir los campamentos de la Aconcagua durante 20 años, que es lo que dura la concesión.
0: Claro.
4: Se van a tener que hacer cargo del alojamiento, la gastronomía, los servicios de guías, los porteadores y también otro tipo de servicios. Y van a estar apostados en sectores diversos del cerro, uh-huh, como Plaza de Mulas, Plaza Argentina, Confluencia, Pampa de Leñas y Casa de Piedra. Uh-huh. Son empresas que van a prestar servicios entonces en el Cerro Aconcagua durante 20 años. Algunas de ellas conocidas: Fernando Grajales, Lanco, Aconcagua Expediciones, Aconcagua Visión, uh-huh, Andesport. Bueno, en total son 11 los nuevos concesionarios que van a tener a cargo la prestación de estos servicios allí en el Cerro Aconcagua, ¿sí?
0: Con más razón, Chino, porque fíjate vos, cada vez adquiere más importancia todo el corredor andino. Con más razón hace falta que de una vez por todas se pongan las pilas y terminen de hacer una ruta como la gente para arriba, ¿no?
4: Sí, sí, por supuesto. Aparte, tengamos en cuenta, Andrés, que el gobierno está trabajando, digamos, activamente con los privados para poner en valor todos los sitios que tienen que ver con la alta montaña.
0: Claro.
4: Potrerillos, Penitentes, El Cerro, con lo cual va a ser vital y muy importante que la infraestructura de rutas y de caminos hacia la alta montaña mendocina esté a la altura, ¿no?
0: Es que es un tesoro nuestro, por eso siempre hemos extrañado que no volviera el tren, ¿viste? Como tienen los jujeños y los salteños, que sería otro capital impresionante, pero impresionante desde el punto de vista turístico. Y no te olvides también que está todo este proyecto, que lo van desarrollando a poquito, todo ese camino que va a través de la cordillera que llega, no sé, hasta San Carlos, ¿no?
4: Claro, claro. Bueno, vos fíjate, por un lado el gobierno le adjudica la explotación de estos espacios a empresas privadas con el compromiso de que realicen inversiones,
0: claro,
4: y garanticen servicios. Bueno, por su parte el gobierno también, en lo que es infraestructura pública, va a tener que acompañar.
0: Bueno, otro lugar que se expande y se expande mucho inmobiliariamente es Luján, Maipú, etcétera, como la ciudad empresaria que se está expandiendo ahí en Chacras, ¿no?
4: Bueno, vos te referís exactamente a Chacras Park,
0: claro,
4: que vos sabés, anunció el inicio de las obras en su ala oeste.
0: Mm.
4: Lo que va a hacer Chacras Park es sumar 5 hectáreas de desarrollo, pero en este caso sobre la franja que limita de forma directa con el corredor del oeste.
0: Claro.
4: Porque hoy por hoy Chacras Park está, digamos, como asentada más sobre ruta panamericana.
0: Sí.
4: Desde allí tiene salida articulada hacia las distintas vías rápidas. Bueno, ahora lo que va a hacer Chacras Park es expandirse sumando 5 hectáreas, pero la idea allí es incorporar ingresos y egresos directos tanto por Panamericana como por Corredor del Oeste. De hecho, me decían que ya hay marcas de estaciones de servicio de última generación y concesionarios de automóviles que ya han iniciado gestiones para emplazarse en las parcelas con mayor exposición visual. Viste que cuando vos venís por el corredor, sí, también tenés visual hacia Chacras Park.
0: Totalmente.
4: Bueno, la idea es habilitar también esa zona, sumando nuevos servicios y también infraestructura.
0: Y fíjate vos que va a quedar muy cerca todo eso del Borgo que está desarrollando Saldívar ahí, claro, cerca de la cancha de Chacras, así que va a ser un eje impresionante. Ahora, a los de Chacras Park les ha quedado mal el estacionamiento. Te manda, cuando va a los negocios que están ahí frente a la ruta nueva, te mandan a una plaza de estacionamiento abajo, tenés que andar caminando por la piedra. Es un papelón eso. No entiendo cómo un emprendimiento de tanto nivel se le haya escapado el tema del estacionamiento.
4: Sí, ha quedado corto, es verdad. Y mientras tanto, Chacras Park avanza, Andrés, porque sí, claro, vos decís esta limitación y esta problemática en cuanto a los estacionamientos, que es cierto, que es palpable, que es real, pero mientras tanto, por ejemplo, están ya avanzando con la tercera torre corporativa, claro, y residencial de Chacras Park, que es la de mayor superficie del conjunto de tres edificios que están, que son parte de esta ciudad empresaria. Así que bueno, es todo un polo de negocios y de networking de la región importante, pero que, si, como vos decís, si no soluciona el tema del estacionamiento interno, bueno, es algo que va a tener que estar ponerse en la agenda.
0: Excelente, Chinito, trayendo buenas noticias, las cosas que funcionan y que ponen la prueba de Mendoza. Abrazo, hasta mañana.
4: Bueno, abrazo grande, Andrés, a todo el equipo y gracias, muchas gracias por los enanitos verdes.
0: Chao, saluden, chicos.
2: Chao, Darío. Chino. Vamos, Chino. Buen resto de lunes.
0: Listo, chao.
4: Abrazo.
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1: Tarde con 32 minutos, la temperatura actual 16 grados, la humedad 45%.
2: Casi 200 personas de una escuela de La Valle padecen gastroenteritis y Salud investiga el origen.
1: Se trata de 196 personas entre alumnos, padres y docentes de la escuela Juan Galo La Valle que presentaron síntomas a partir del martes 8.
2: En el hospital Sicolita atendieron a 30 menores de edad.
1: Denunciaron a empresas pesqueras que operan en el mar argentino con autorizaciones británicas desde Malvinas.
2: La misma quedó radicada en el Fuero Penal Económico tras la causa iniciada por el gobierno por las actividades hidrocarburíferas.
1: Los denunciantes sostienen que la explotación pesquera afecta a la soberanía argentina y los recursos de la plataforma continental y la zona económica exclusiva.
2: Tini aseguró que pasó por un proceso de depresión.
1: La cantante argentina habló con sus fans en medio de un concierto en El Salvador.
2: Allí reveló que al día de hoy sigue en tratamiento.
3: Lo pasé por un proceso que se llama depresión diagnosticado y a día de hoy sigo con psiquiatra, a día de hoy sigo con psicóloga, a día de hoy sigo con mis amigas de toda la vida, con mi equipo también que me acompaña hace muchos años y con todos ustedes que me siguen dando un amor que no sé cómo agradecérselos. Pero quiero que sepan que me siento total y absolutamente bendecida si este álbum o cualquiera de estas canciones los acompañó o los está acompañando en alguno de sus procesos. Quiero que sepan que no están solos.
1: Temperatura actual 16 grados, la humedad 45%.
2: El pronóstico indica para las próximas horas cielo algo nublado y ascenso de la temperatura.
1: Somos Cristian Moroño, Ornella Dubini, esto fue Informe Niwil.
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1: Django, ya que están enamoradizos, si quieren canciones de amor, pongan a Django, chicos.
2: Alma, corazón y vida.
1: ¿Viste?
2: Junto a los chicos de Destino San Javier.
1: Está bien. ¿Qué te reí, Toro?
3: Bien, el título me gusta, me gusta.
2: Paolo Ragone, Bruno Ragone y Franco Fabini dándole otra vez vida a esta canción que pertenece al nuevo álbum de Django, que hemos estado presentando algunos de sus temas en este 2026. Este es el volumen 2 de la saga Su Amigo Django. Así que Andrés, ¿querés que escuchemos un poquito más de este clásico de Adrián Flores Albán?
1: No,
2: del peruano.
1: Porque te ves un reclamo durísimo.
2: Está
1: terminando el programa y no has dado el santoral, nena.
2: No.
3: Che, pero sin Sarita se puede.
1: Si Sarita es la más atea de todas, así que dalo.
2: Ok.
1: Ponele música de santoral, Popeye.

0: 14 de septiembre.
1: Hoy.
0: El Vaticano. Tiene varios santos.
1: A ver, ¿cómo? No dijiste que no hay ninguno.
0: No, bueno, pero no para detallar. Porque destaca, como en la página oficial, la exaltación de la Santa Cruz.
2: Ahí va.
0: Nos metemos a ver la información.
2: Y sí.
1: Para. Sí, eso es lo que te pedí.
0: Yo te estoy poniendo un poquito de suspenso.
2: Muy bien, bueno. Se viene algo grande.
0: Sí. Claro, lo que pasa es que la iglesia venera la cruz de Jesús y es la fecha que más se destaca en esta semana. Está vinculada históricamente a Jerusalén y a la recuperación y exposición de la cruz.
1: ¿Cuándo fue eso?
0: Año 326, siglo 4. Vamos a la historia. Acompáñame. Santa Elena, madre del emperador Constantino el Grande.
2: Claro.
0: Viajó a Jerusalén. Sí. Tenía más de 70 años.
2: Mirá.
1: Ella tenía más.
0: Sí, ella. Tras la legalización del cristianismo por el edicto de Milán del 313, sí, que sí, establece la libertad de culto.
1: Bien.
0: Ok. Ordenó demoler un templo a Venus que estaba sobre el Gólgota, donde se llevó a cabo la crucifixión de Cristo. Había hecho el emperador Adriano ahí todo un templo, un altar arriba. Estaba todo tapado. Tras excavar, hallaron tres cruces y la inscripción de Jesús de Nazaret, rey de los judíos, que Poncio Pilato había mandado a hacer la cruz y a poner ahí en el medio la inscripción.
1: Tenía la inscripción en la cruz.
0: Exacto, había tres cruces.
1: Con los dos ladrones que estaban.
0: Claro, claro. Claro, las otras dos eran de los otros ladrones. ¿Qué es lo que pasa?
1: Los dos ladrones.
0: Bueno, los otros dos ladrones. Ocurre el mismo día de las excavaciones que el obispo Macario de Jerusalén identificó la cruz porque instantáneamente una mujer que estaba gravemente enferma, tras tocar la madera de la cruz, quedó completamente sana. A partir de ahí, Constantino inaugura la Basílica del Santo Sepulcro un 13 de septiembre y al día siguiente el obispo exhibe la reliquia ante la multitud dando origen a esta fiesta. Y después el emperador bizantino Heraclio en el 628 recupera la cruz tras vencer a los persas y la devuelve a Jerusalén en procesión penitencial, consolidando esta fecha, un 14 de septiembre.
1: ¿Dónde está la cruz ahora?
0: Está en Jerusalén.
2: No hace falta.
0: Vengo zapando con todos los nombres de los emperadores. Porque en qué momento dar una ventana.
1: No hacía falta, la recuperaron, pues. ¿Cómo?
0: Para.
2: Bueno, pero.
0: Claro,
2: dale
0: sí,
2: tiempo.
0: Tiene que estar.
3: Pará, dice.
0: Bueno, entonces.
1: Tiene que estar, dice.
0: No, claramente está, no, te lo aseguro. Claro, lo que pasa es que ahora no se conserva en una sola pieza intacta, sino fragmentada con el paso de los siglos. En Jerusalén una gran parte permanece en la Basílica del Santo Sepulcro. Ah. Sin embargo, mira, ese fragmento se perdió definitivamente en 1187. Después, Constantino recibió una porción que guardó en su capital imperial, pero también desapareció.
1: ¿Entonces queda algo?
0: Sí, el monasterio de Santo Toribio, de Liébana, en España, en Cantabria, contiene el fragmento más grande que se conserva en el mundo. Corresponde al brazo izquierdo de la cruz traído desde Jerusalén. Después en Jerusalén conserva tres astillas.
1: Ah,
0: sí,

0: Turca.
1: ¿Cómo andan, chicos? Nuevamente, vuelvo al cierre del programa.
0: Sí.
1: A ustedes, ¿les pican los ojitos?
0: Nos revientan. A la Sarita no. A mí me revientan. ¿A vos, Mayra?
2: También.
0: ¿Tigre? También, dudo.
3: Sí, sí, sí. Sí, Paulita, nos molestan y mucho los mosquitos.
1: Todos, todos. Son unos... Los pican los mosquitos, terminan así todos sarpullidos.
3: Sí, hay que ponerse limón.
0: Somos humanos.
1: Poner una Turca, citronela, una cosa así, ¿no es cierto?
0: Turca, sí. Somos humanos, salvo Sarita, que no. Los mosquitos la rodean como si no existiera.
1: Bueno, pero porque si no, está bien. Tiene sangre. No sé, no será sangre dulce, será sangre amarga, no sé qué decir.
0: O no será humana, capaz que es un alien.
3: Un humanoide.
1: Es extraterrestre.
0: Es muy probable que Sarita sea eso, un gnomo.
1: No sé si se han dado cuenta ustedes que ya han empezado a aparecer los mosquitos en Mendoza.
0: Sí, como todos los años.
1: Consultamos al Departamento de Zoonosis y Vectores, que pertenece al Ministerio de Salud de Mendoza. ¿Por qué? Porque dijimos, es una que empieza la época de mosquitos. Viene el super niño. Ahora, septiembre, octubre, noviembre, ¿qué hacemos frente a los mosquitos?
0: ¿Qué hacemos?
1: Y si la provincia se prepara de otra forma, porque claramente la humedad es lo que los atrae.
0: Sí.
1: ¿Qué nos decían desde provincia? Que el super niño, si bien puede generar una predisposición mayor a que haya presencia de mosquitos, en realidad vendría ya para octubre, noviembre, y el clima de Mendoza... generalmente madura y hay afluencia de mosquitos generalmente hacia esa época,
0: sí.
1: Principalmente noviembre-diciembre con foco en enero y febrero. Por ende, ellos desde el programa de dengue siguen haciendo exactamente lo mismo como provincia, es decir, reforzar todos los equipos técnicos, hablar con los municipios, las áreas de salud departamentales para identificar los casos de dengue en caso de que haya... dar capacitaciones y todo. Ahora, este 2026 se está esperando igual que todos los años. No es que piensan que va a venir antes. Desde 2024. ¿Por qué desde 2024? Porque desde ese año se declaró la circulación viral del dengue en Mendoza. La diferencia es que en otras provincias, como por ejemplo el norte de Argentina, principalmente el noreste, a donde hay mucho calor y humedad durante todo el año, acá en Mendoza no se hace un rociado ambiental masivo en la calle. ¿Por qué? Porque si vos vas al norte hay mosquitos durante todo el año. En cambio, acá en Mendoza tenés dos aspectos. Por un lado, el invierno, que hace que mueran los mosquitos prácticamente en su totalidad. Pero por otro lado, los calores tan altos, las temperaturas tan altas, también hacen que mueran los mosquitos.
0: ¿Sí?
1: Entonces, lo que me decía Ernesto Welski, que es el jefe del departamento de zoonosis, es que, por ejemplo, estos últimos veranos que ha hecho un tope de temperaturas muy altas, contribuye a que los mosquitos se mueran y luego el invierno los termina de rematar. Entonces, eso favorece a que no haya una reproducción masiva como sí puede haber en otras provincias.
0: Pero pará, no sabía que el extremo calor mataba a los mosquitos.
1: Yo tampoco. Me enteré hoy.
0: Mirá,
1: me parece buenísimo.
0: ¿Pero qué extremo calor? ¿A partir de cuándo empiezan a morir los mosquitos?
1: No, bueno, tanta información no te tengo. Bueno. No sé a partir de cuántos grados. Pero esos días de extremo calor que no podés salir, eso hace que los mate.
0: No, está bien. Bueno, ¿y qué vamos a hacer con lo que viene?
1: Bueno, entonces, ¿qué vamos a hacer? Como esperan la misma cantidad de picos, es decir, diciembre, enero, febrero, lo que están tratando es de que desde ahora la gente se concientice e implemente los consejos y las recomendaciones una vez a la semana que da siempre el Ministerio de Salud. Por ejemplo, la limpieza de los drenajes, de las canaletas, de los pluviales, que no haya mugre en las acequias, porque que haya mugre en las acequias hace que se acumule agua y fomenta que haya mosquitos. Y en la casa, por ejemplo, evitar que haya lugares donde se pueda juntar agua, si tenés una botellita, viste que por ahí dejás, no sé, una botellita de cerveza, de gaseosa, alguna superficie cóncava, un balde, todo eso, darlo vuelta. A partir de ahora, que es donde pueden empezar a surgir los mosquitos. También el tema del agua para las mascotas, porque hay mucha gente que deja el tarro y se olvida, y no es rellenarlo, es tirar el agua que tenés ahí y volver a poner una nueva. Y especial atención en aquellos que tienen piletas, que tienen que o ponerles cloro o taparlas, porque es como un foco impresionante de dengue. Ahora, el tema principal es, lo que ellos dicen es, tienen que las personas tratar de identificar si llegan a tener alguna de las enfermedades que tiene que ver con el chikungunya, el zika y el dengue. ¿Cuáles son los puntos? Suelen picar durante la mañana y en la tarde al anochecer, digamos, al amanecer y al anochecer. Después, fijarte si llegás a poder ver el mosquito del dengue, lo identificás porque tiene rayas blancas y negras. Entonces, lo que hay que tratar de hacer es, para prevenir todo esto y después proteger, por ejemplo, lo que tiene que ver con cunas, con cochecitos para los bebés, también si usás, usar repelentes o mosquiteros y prestarle principal atención a los síntomas. Si te llega a picar, que tiene que ver con sarpullidos en la piel, náuseas, vómitos, tenés dolores, ya sea en los ojos, en la cabeza, y por otro lado, la fiebre muy rápida y alta, de 38, 40 grados. Entonces, si vos ves todos estos factores, tenés que consultar al médico, y ¿qué me decían desde salud? En este caso, que haya algún caso de dengue, lo que se hace es ir a esa vivienda y desinfectarla. O si vos mismo pensás en tu casa que puede haber un caso de dengue, fumigas siempre y cuando teniendo en cuenta que no vayas a intoxicar a la familia o a las mascotas, sí, que tengas en tu casa.
0: Aténdeme, se me perdió el tema porque lo hemos hablado varias veces, pero no lo tengo claro. ¿No hay vacuna contra el dengue?
1: Sí, sí hay vacuna contra el dengue, pero acá en Mendoza, como no es una enfermedad de circulación común, si bien desde 2024 hay circulación viral de dengue, no es uno de los problemas principales en Mendoza. Entonces sale y bastante cara. No me acuerdo el año pasado, pero creo que estaba en 200.000 pesos, si no me equivoco, la vacuna. Entonces, si vos te la querés poner, la tenías que pagar. El problema principal es que, de hecho, Iris Aguilar, la jefa de inmunizaciones de la provincia, no recomendaba ponérsela, porque no es un problema en Mendoza.
0: Bueno, sí, la cuestión es que veremos. Veremos porque, obviamente, todo el tema del superdengue el superniño nos ha condicionado toda la agenda. Lo único que creo que hay que estar muy atento, pero no, tampoco hacerme pronósticos y vaticinios tan catastróficos, ¿viste? El otro día con las indicaciones que dio el gobierno de los cadáveres y todo eso, parecía una película de terror. A ver, aterrorizar a la población tampoco sirve de nada, ¿viste?
1: Esas indicaciones estaban ya, desde 2024, que las habían dado en caso de alguna catástrofe, y ahora se dieron a conocer por esto, pero la realidad es que desde el gobierno lo que dicen es, a ver, puede pasar, puede agravar esto, por ejemplo, la cantidad de agua acumulada, hagamos todos una situación de prevención, de tener la mochila, de cuidar el agua, etcétera, y de esa forma minorás los riesgos.
0: Está bien, pero hay que decirlo en ese sentido, son casos excepcionales, como si viniera un terremoto, pero leído así el tuntún, ¿viste? Pareciera que se viene el apocalipsis y aterrorizarme, aterrorizar a las personas no sirve de mucho, ¿viste? Lo meté en un estado general, ya la gente está preocupada por un montón de cosas, la economía, esto, lo otro, y encima aterrorizarla como si se viniera una especie de ataque atómico, ¿viste? No es muy bueno.
1: No, hay que ser prevenido, claro. Y tener lugares, puntos de encuentro, por ejemplo, esa clase de cosas que sirven, claro, para después, si llega a ocurrir, te facilita, nada más.
0: Me están echando, me está echando el Popeye, dice que te terminamos.
1: Nos vamos.
0: Chau,
1: hasta mañana, chicos. Chau, chau.
0: Hasta mañana. Mira qué bonito esto que decías de la catedral.
2: Sí, vamos.
0: Mayra. Me casé en 1994, dice Silvina, y cuando estaba haciendo lo que llamaban el cursillo, que lo hacía el padre Pena, en la catedral de Loreto, nos contaba que ahí en el altar había una astilla de la verdadera cruz de Jesús.
2: Wow.
0: Estaba resguardada con un cobre junto a la cruz principal del altar. Y nos dice también, por otro lado, me contaba en privado, pero lo cuento, la sí. Lila Levinson, uh-huh. Dice... Yo estuve en 2011 en ese monasterio en Cantabria que mencionabas vos.
2: Qué hermoso.
0: La familia materna son de Santander y un primo de mi mamá me llevó de Santander a la Cantabria. Camino bellísimo junto a un río. Mira vos. Mm. Bueno, aportes bonitos de lo que contabas. Gracias. De la Cruz de Cristo.
2: A todos los oyentes.
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17: Bienvenidos. El SENASA oficializó la resolución 831/2026 que establece la identificación obligatoria por microchips inyectables para los caballos del país a partir del 1 de marzo de 2027. La medida busca modernizar el control sanitario, agilizar el tránsito y fortalecer la vigilancia epidemiológica ante eventuales brotes infecciosos. En paralelo, se digitaliza la libreta sanitaria y el pasaporte equino mediante el sistema SIGSA, manteniendo el documento de tránsito electrónico para certificar traslados. La responsabilidad y costos del chip recaerán directamente sobre los propietarios de los caballos, mulas o asnos. Mendoza se anticipó a este marco normativo a través de la Dirección Provincial de Ganadería, que en junio de 2026 fijó la obligatoriedad del microchip local para el 1 de enero de 2027. Este esquema previo facilita la adaptación de los productores locales e incluye un registro con datos del animal y fotos para combatir también el abigeato y el comercio irregular en las fincas. Nos encontramos en la próxima.
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0: Listo, chicos, se terminó el programa. Otro estupendo programa con mucho contenido. ¿O no?
21: Chao, Andrés.
22: Hasta mañana, sí.
0: Quedamos nosotros tres nada más. Mayra, hasta mañana.
22: Hasta mañana, Andrés.
0: Tigre.
21: Hasta mañana, Andrés.
0: Gracias por acompañarnos, Adomani.

0: 4:03, la temperatura actual es de 16 grados, la humedad del 45%.
1: Mantendrán los operativos de limpieza en Corralitos para evitar desbordes por el fenómeno del Niño.
0: Desde Aysán confirmaron que las cloacas pueden colapsar y cargaron contra quienes hacen mal la conexión de sus pluviales.
1: Vingorance destacó que se mantendrán todos los equipos operativos a modo de precaución.
0: Estiman que las lluvias serán muy fuertes y durarán varios días.
2: Ya no hay desbordes, pero se mantienen todos los equipos de bombeo, el sistema de bypass y obviamente el aliviador que hemos hecho, más la empresa de limpieza que hoy sigue trabajando y sacando algo de lo que queda en ese tramo, el colector en 2 de mayo, y lo vamos a mantener durante todo el verano hasta que pasen todas las contingencias para poder, digamos, salir rápidamente, digamos, a resolver los inconvenientes que se pueden llegar a producir.
1: Papa León XIV.

0: cardenales y del 8% para jefes y secretarios de dicasterios.
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2: Las Leonas debutaron en los Juegos Suramericanos 2026 ganando contra Paraguay.
0: El seleccionado de hockey femenino y vigente campeón del mundo debutó con una victoria por 14-0.
2: El próximo partido del conjunto nacional será contra Uruguay este martes 15 a partir de las 16 horas.
0: Temperatura actual 16 grados, la humedad 45%.
2: El pronóstico indica cielo algo nublado con ascenso de la temperatura.
0: Somos Paula Alonso y Ornella Dubini, esto fue Informe Newell.
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0: Hola, hola, ¿qué tal? ¿Cómo están? Buenas tardes, bienvenidos. Arranca Hora Libre, la tarde de la radio. Estamos como siempre hasta las 18. Hoy un día especial para nosotros. Víctor Dinazzo, su mamá falleció en las últimas horas. Así que un saludo apretado de todos nosotros en este momento complicado. Estuvimos hablando de la salud de su mamá el pasado viernes. Bueno, le están despidiendo a esta hora. Por lo tanto, bueno, si alguien le cuenta a Víctor, aunque lo hemos hecho ya de manera personal, pero lo hacemos público, bueno, por algunos días posiblemente el Víctor no esté con nosotros, teniendo en cuenta que uno tiene que elaborar estas cuestiones. Así que a Víctor, a sus familiares, a los amigos de su mamá, a las personas cercanas a su mamá, un abrazo de todo el equipo. Como es un tipo del espectáculo, el Víctor entiende seguramente que nosotros tenemos que seguir haciendo un programa tal cual como todos los días después de haber dicho esto. Noé, ¿cómo estás? Buenas tardes, bienvenida.
1: Hola Javi, buenas tardes.
0: ¿Todo en orden?
1: Todo en orden, bueno. Sí.
0: Hola Patito, ¿cómo te va?
2: Hola, ¿cómo va? Buen lunes para todos.
0: Bienvenido. Hola Dani, ¿cómo va?
3: Hola Javito, ¿todo bien?
0: Bueno, Marce, bienvenido. Mati Vázquez, bienvenido. Bienvenidos oyentes, amigos de la radio. Arrancamos la tarde como siempre con música. Un poquito de música de las pelotas, ¿les parece? Sin la piel. Ahí va.

0: Sin la piel se llama, es material bastante reciente de Las Pelotas. Bueno, si se dan una vuelta por las plataformas que publican música, está el álbum completo. Tiene buenas canciones, como siempre. Es una banda que tiene muchos seguidores. Y aquí en Mendoza tenemos un lindo recuerdo de cuando tocó con la Filarmónica, que reversionaron sus canciones y quedó muy, muy bonito. Temas que quedarán guardados en los archivos para de vez en cuando escucharlo. El celular, Daniel.
1: Okay.
0: Claro, como me suele decir, hoy te tocó. Hay que saber esperar. Porque siempre la vida
2: está bien,
0: da una vuelta.
2: He esperado 20 años y está
0: hoy,
2: bien.
1: ¿Vos decís?
0: Y hoy te tocó.
1: Sí,
0: hoy me tocó.
1: ¿Sí?
2: Ah, sí, está bien. Está
1: ¿Siempre
2: bien.
1: Siempre te da revancha?
0: Siempre. Siempre
3: no,
1: Esperá. Vamos.
3: Voy a esperar. ¿Cómo
0: es? ¿El dicho hay que sentarse en la puerta?
1: No, me parece fuertísimo.
2: ¿A dónde te vas a sentar, Javier?
0: En la puerta.
1: En la puerta.
0: Uh-huh. Y pasa, cuidado, y pasan cosas.
2: Mira.
1: Qué, bueno. Qué fluorescente todo, ¿no?
0: Sí, silenciaste el teléfono, ¿no?
2: ¿Cómo?
0: Sí, está en silencio.
1: Sí. Libra,
0: por lo menos, lo tiene a la vista.
2: No sé, estaba ahí.
1: Ay, yo también, cosa que no me pasé un papelón. Bueno,
2: te iba a llamar Javier, porque mira.
1: Ahora lo va a revisar.
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0: Bueno, nos metemos en los temas del día. Y es como recurrente, todos los días tenemos que hablar de las mismas cosas. Hay como un monotema, accidentes, gente que se mata, alcohol, en fin, una situación que no le encontramos la vuelta, parece. No sé por qué. O sea, estamos manejando peor, estamos desatentos. Lo del alcohol, no importa que te pongan 2 palos, 3 palos de multa, no importa, yo chupo igual. Y salgo y hago un desastre en una esquina. Más allá de lo inmediato, hay algo que tiene un poquito para atrás, que tiene que ver con la vicegobernadora, que tiene que ver con uno de esos choferes, con un hecho que ocurrió hace un tiempito.
1: Y sacando esto último que estás señalando, yo diría, yendo al principio de tu alocución, que es el mismo hecho cambiando los personajes. Y es siempre alcohol al volante.
0: Sí, claro.
1: Un tremendo choque.
0: Piña fuerte.
1: Exacto,
0: para golpearse.
1: Mucha velocidad.
0: Sí.
1: En este caso, por ejemplo, la investigación preliminar, y arranco contándolo así, indica que el imputado habría actuado de manera imprudente y antirreglamentaria, incumpliendo el deber objetivo de cuidado establecido por la normativa de tránsito, bueno, estoy un poco trabada, e invadiendo el carril contrario. En definitiva, iba en un vehículo, en un Suzuki Fan, invadió el carril contrario, se cruzó hacia el sector oeste de la ruta e impactó contra la moto. El resultado, lamentablemente, es una persona de 24 años fallecida. Y ha sido imputado este hombre, que además se desempeñaba dentro de la fuerza como custodio de la vicegobernadora Eve Casado. Iba con 1.95 gramos de alcohol en sangre al momento del choque frontal. Lo detuvieron y avanza la investigación. Murió en esto, y esto es lo triste y lo irreparable, un motociclista, Diego Misael Dávila. 24 años el chico que murió. El accidente fue un choque frontal con el auto que ya mencionábamos, el muchacho iba en moto, en la ruta 40 a la altura de La Valle. Jonathan Araujo Peña, el efectivo policial que presta servicios como custodio de la vicegobernadora y que manejaba alcoholizado. Diego Misael Dávila, la víctima fatal de 24 años. Y acá es otro de los, alguno de los puntos que vamos a señalar. El accidente ocurrió cerca de las 6:40 a la altura de la escuela Abdom Abraham, el Suzuki, que iba de sur a norte, se cruza de carril e impacta de frente a la moto, que era una moto chiquita, una moto gilera, que transitaba en sentido contrario. El motociclista muere cuando ingresaba al centro asistencial. Lo estaban ingresando al central. Bueno, las heridas fueron tan contundentes que no pudo sobrevivir. Ahora, este dato me parece fundamental. El custodio debía estar de guardia. Entonces, cuando Araujo habría terminado la guardia en la vicegobernación, habría tomado el auto para regresar a su domicilio ubicado en La Valle y fue durante ese trayecto que se produce el choque fatal.
0: Y entonces
1: le da la alcoholemia 1.95. Entonces estuvo bebiendo
2: en la guardia
1: durante el horario de la guardia.
0: Claro.
1: Eso es lo que está investigando ahora la IGS. Claro. Intenta determinar si el efectivo consumió alcohol durante el horario de guardia.
0: O en
1: y en
0: el
1: ese marco.
0: Desde que salió.
1: ¿Y pero cuánto tomaste? Chocó? desde...
0: No, la verdad que no lo sé.
1: Hasta La Valle.
0: No lo sé.
1: ¿Qué tan rápido para que te dé casi 2 gramos de alcohol en sangre?
0: En cuanto a volumen de alcohol, no sé.
1: Claro, no lo sé. Por eso, lo que están haciendo desde la IGS es iniciar las actuaciones correspondientes. Quieren establecer justamente esto, ¿sí? Si las circunstancias en que el policía deja el puesto de trabajo y determinar si existió algún incumplimiento relacionado con el servicio que debería prestar, lo cual agravaría mucho más la situación. Y eso es lo que están investigando ahora. Bueno, la vicegobernadora hizo un posteo a través de las redes sociales expresando las condolencias a la familia de la víctima. Aseguró que ha puesto a disposición de la justicia toda la información necesaria para esclarecer el hecho.
0: Bueno, esperemos que aparezca toda la información necesaria. A propósito de información necesaria, porque los veía a ustedes en el noticiero del canal del chico de San Martín, que están buscando quién lo atropelló con la moto.
1: Si te parece, o si querés, enseguida podemos hablar con Oscar Campi. ¿El accidente o no?
0: Ahí cerca de Pablito Rodríguez fue, ¿no?
1: Fue entre las 21:20 y las 21:30 del martes, frente al Torito Rodríguez. Sí. El chico, un chico muy joven, 20, 21 años, y han dejado un número de teléfono. La familia está desesperada para
0: buscando
1: ver si aparece algún dato que permite identificar.
0: Me escuchaba la hermana del chico. Sí. Que, bueno,
1: tengo un teléfono, pero no sé
0: si... Es accidente donde, lamentablemente, este pibe muere
1: queda
0: la moto tirada.
1: Tomás.
0: Pero hubo un accidente 3 minutos después en la misma calle.
1: En la misma calle.
0: Aparentemente sería el mismo vehículo. Bueno, están pidiendo que las cámaras del lugar, y nosotros nos subimos ahí, la cámara del Torito Rodríguez, cámara particular de una escuela que es cerca, en fin, revisar las cámaras a ver si se encuentra la camioneta, el auto o el vehículo que generó la caída y la muerte de este chico ahí en las inmediaciones del Torito Rodríguez en San Martín. En todo caso, si Oscar después tiene algún dato nuevo, lo ponemos en el aire con mucho gusto.
1: Mira, si querés, no abre acá la página para decirte algún dato puntual. Sí hay un teléfono, que es el 261-718-1924. Ese es el teléfono que dejó la hermana de la víctima.
0: Sí.
1: Para cualquier persona que quiera o que pueda aportar datos, por favor, que sean datos fehacientes, algo que hayas visto, que los ayude a esclarecer la muerte del chico.
0: Bueno, por ahí, viste, el vecindario, que todo el mundo ahora tiene, no digo todo el mundo, pero muchas casas, muchos lugares tienen cámaras de seguridad en las puertas, bueno, por ahí se ve algo que pueda servir para ir buscando a esa persona que se escapó, que es una cosa horrible que pase, pero lamentablemente... últimamente en Mendoza hay muchos accidentes de esta característica que chocan, que golpean a personas, que matan a personas y se escapan.
1: Acá tengo más datos, si querés los decimos.
0: A ver, bueno, hagamos
1: hacemos un recuento. La familia de este chico, un joven motociclista de 21 años que sufre un grave accidente el pasado martes 8 de septiembre, fue en la avenida Eva Duarte de Perón en San Martín, muy cerquita del Torito Rodríguez. Lo que está pidiendo es lo que señalaba Javier: poder acceder a cualquier registro de cámara de seguridad de la zona o incluso de alguna cámara privada de la zona que les permita esclarecer la muerte de este joven motociclista. Circulaba alrededor de las 21:40 a bordo de una moto Honda, iba de norte a sur, bueno, fue impactado a la altura del ingreso al estadio, al Torito Rodríguez, termina contra un poste del alumbrado, y lo que quieren saber es si intervino o no otro vehículo, porque la verdad es que a la familia le llama mucho la atención, por eso es lo que están pidiendo es... Si alguien vio algo y puede acercar datos, los esperan con mucha necesidad,
0: claro,
1: para ver si lo pueden esclarecer.
0: Es para descartar si se golpeó solo.
1: Exacto.
0: O alguien intervino para que se golpeara.
1: Exacto.
0: Así de simple el asunto.
1: A veces puede... otro automovilista con una maniobra pudo haber provocado. Dice que creen que hubo otro accidente en el que estuvo también involucrada otra
0: camioneta
1: de color negro que se dio a la fuga. O sea, imagínate. Bien complicada la situación en la zona.
0: Sí.
1: Con los dos accidentes.
0: Claro,
1: que hubo.
0: Uno del otro, 3 minutos de diferencia, decía la hermana de este chico. Bueno, si ustedes tienen datos y quieren colaborar, y si necesitan el teléfono, lo tenemos nosotros, se lo recordamos con mucho gusto. Nos metemos en el terreno deportivo, Daniel.
3: ¿Cómo no, Javier? Hoy es el segundo día, se siguen disputando, pero es el segundo día de los Juegos Suramericanos en Santa Fe. Medalla de oro histórico para el mendocino Fernando Contreras.
0: Bravo.
3: En mountain bike. Gran emoción para él después de obtener la presea dorada. Veremos si en algún momento podemos charlar, porque seguramente hoy estará Muy ocupados con todas las cuestiones ahí de los juegos, pero primera medalla de oro para Argentina y para Mendoza,
0: claro,
3: que eso es lo que destacamos. Ayer charlamos con el banderillero de Madrid que le entregó la bandera Colapinto.
0: Buenísimo.
3: Sí, hace muchos años que vive en España. Nos contó 26 años. De hecho, dice, mi familia me está escuchando porque les avisé a todos que iba a salir por la radio.
1: Qué bonito.
3: Dice, estoy... la verdad, yo no creo... Nos dio mucha risa porque fue un gran hallazgo de Titito en plena transmisión o previa, en realidad, de Godecruz Colón de Santa Fe. Dice, yo no estoy preparado para esto. Mañana tengo 15 entrevistas. Y me tengo que preparar y yo no sé.
1: Mi vida.
3: Con un tono ya, obviamente, muy, muy español, él, mendocino. Y bueno, nos contó que estaba bien el costado y que la intención era saludarlo, nada más. Y todo lo demás, dice, fue postre, fue yapa, dice, por eso la alegría que tenía. ¿Querés que lo escuchemos?
0: Claro.
3: Dos minutitos, dale.
5: ¿Y cómo se te ocurrió acercarte para darle la bandera a Colapinto? ¿O ya lo tenías preparado, ya lo habías hablado con alguien?
6: Tenía preparado mostrarla, no dársela. Yo lo único que esperaba era que él viera la bandera y sacara la manito, como saludando, y ya está, era lo único que esperaba, pero... que parara, me la pidiera y se la llevara, pues, y que pasara todo esto, es algo que no está ni en la mejor película prevista.
5: Bueno, Gabriel, es un gusto, te saludamos desde la cancha de Godecruz Antonio Tomba, esperando por Godecruz y Colón de Santa Fe, por la segunda división aquí en el fútbol argentino. ¿Dónde la tenías guardada, la bandera?
6: La tenía guardada en la mochila, es algo que tenía previsto hacerlo, porque esperaba yo que, no sabía yo qué parte del circuito me iba a tocar, bueno, sí lo sabía ahora, pero no el viernes cuando empezamos. Pero digo, bueno, en algún momento él dará la vuelta y yo lo saco de la mochila y se la muestro.
5: ¿Y te sorprendió cuando frenó y se acercó a vos para agarrar la bandera argentina?
6: Sí, totalmente, totalmente. Yo estaba intentando, porque yo tenía dos partes donde estar, un poco antes de la curva, o sea, apenas salía la curva, que ahí salen muy rápido y digo, aquí no me ve. Entonces me fui para atrás y más o menos me organicé para que me viera con el tamaño que tengo, naranja, y con la bandera. Tenía que competir con la tribuna para que mirara por este lado y bueno, lo conseguí. Pero te lo repito, yo esperaba que me saludara con él, era lo único que quería y ya está.
5: ¿Y qué sentiste cuando frenó?
6: Mira lo que ha pasado.
5: ¿Y qué sentiste cuando frenó y te la pidió?
6: Va, la gloria, vamos. Llegar a tocarle el coche, verlo ahí, bueno, a él no lo conozco, no lo he visto, pero ya le conozco el coche y el casco. Ha sido una locura. Y, bueno. Y mira que yo solo quería darle una muestra de cariño, ¿no? Que viera que los que estamos lejos, inclusive él está muy lejos, lo que ha sufrido y lo que sufre para donde está, pues que viera que cuando estemos ahí, pues alguien le va a dar un apoyo, un cariño, ¿no? Yo no le puedo dar nada, otra cosa a él, pero... quería darle un pequeño gesto, un pequeño cariño que sepa que estamos ahí, que mientras haya uno va a tener alguien ahí apoyándolo.
3: Bueno, ahí está la palabra de Gabriel, qué lindo el final, ¿no? Sí. Porque dice, mientras haya uno
0: vamos a estar,
3: mientras haya un argentino siempre va a haber apoyo para...
0: Hicieron una foto muy bonita con la bandera después apoyada en una de las ruedas delanteras.
3: Claro, lo dejó en la rueda delantera izquierda, sí, Colapinto,
0: quedó muy bien,
3: que después
0: carrerón de Colapinto,
3: hizo un posteo agradeciéndole, lo trató de crack a Gabriel, a quien no conocía, agradeciéndole el hecho de darle la bandera. Sí, fue una gran carrera de Colapinto, lo mejor que ha hecho en la Fórmula 1, sin dudas. Sí. El equipo está feliz por lo que hizo el piloto de Argentina. La vamos a discutir, la de Gasly. La vamos a discutir. Y te la voy a discutir con un audio.
1: Mirá vos,
3: te la voy a discutir con un audio.
1: Opa.
3: Pero lo de Colapinto, la administración del desgaste de neumáticos y obviamente el séptimo lugar fue fantástico. La verdad, fantástico en un circuito difícil, horrible. Ayer por la noche nuestra, Verstappen, también en su cuenta personal, dijo: felicitaciones a la Fórmula 1, consiguieron que corriéramos en el peor circuito de la historia. Un espanto el circuito de Madrid, sí. Realmente. Espero que vuelvan a Cataluña, que vuelvan a los circuitos de verdad, pero lo de esta carrera...
0: No... Lo que pasa es que veía alguna cifra, dejó 500 millones de dólares,
3: sí,
0: en Madrid.
3: Y no estaban llenas las tribunas. ¿No? Porque también no se ve bien que en la Fórmula 1 no esté llena las tribunas, más allá del dinero que deje. Pero bueno, entonces, ¿vamos detrás de qué? ¿Del deporte o solamente del dinero? ¿Y los pilotos qué? ¿Y la competencia qué? O sea, ya nada importa, Javier, nada importa de todo esto.
0: Bueno.
3: Porque no me equivoqué cuando dije el viernes que la carrera iba a ser aburrida. Lamentablemente no me equivoqué, porque yo me la comí toda la carrera,
0: sí,
3: de principio a fin. Y fue aburridísima, porque sí. No hubo sobrepaso, porque lo único que había es a ver cuándo para, cuándo sale un auto de seguridad, quién cambia más rápido las gomas. Pero de sobrepaso, de estrategia de carrera, no estrategia de cambio de neumático, aburridísimo. Aburridísimo.
0: Bueno, hay algo más de la Fórmula 1 seguro, porque, a ver, muchos nos enojamos con el equipo, el ingeniero de Gasly. Ahí en la última vuelta, correte, ¿no?
3: No. Te la discuto enseguida porque le acabo de pasar el audio a...
0: Ah, bueno, Marías. Dale, en un ratito. Digo, en todo caso, los oyentes pueden opinar si tienen ganas en el WhatsApp de la radio ahora.
7: Claro, en el 261-61-77-997.
0: Si tienen algo para decir, lo dicen ahora porque lo vamos a usar en la
3: discusión. Callen para siempre.
0: Si no lo dicen ahora, listo.
7: Ay, que
0: quedan fuera.
3: Cuidado,
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0: tarde con 31 minutos. La temperatura actual es de 17 grados 3 décimas, la humedad del 41%.
1: Continúa habilitado el paso a Chile pese al frío en alta montaña.
0: El túnel Cristo Redentor funciona de 9 a 21 horas para todo tipo de transporte. Esta mañana hubo temperaturas de hasta 11 grados bajo cero.
1: Se espera buen tiempo durante la semana y desde el miércoles se podrá cruzar con horario de verano las 24 horas.
0: Al menos 6.000 muertos y 129 desaparecidos tras el naufragio de un barco en Indonesia.
1: Los equipos de emergencia continúan con un amplio operativo de búsqueda y rescate.
0: La embarcación transportaba a 243 personas cuando naufragó en el mar de Java.
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1: Fernando Contreras es oro en mountain bike en los Juegos Suramericanos.
0: El mendocino se convirtió en el primer argentino en conquistar esta prueba.
1: Tras cruzar la meta, recordó a su padre, quien falleció este año.
3: Mi viejo se me fue este año en febrero, después de atravesar y de luchar una enfermedad de mierda. Pero yo siempre sabía que está todo el día atrás mío y sabía que acá estaba. Así que nada, le pedí, obviamente cuando sentí que la rueda delante se me había aflojado, dije, viejo, ayúdame a llegar al final nada más, sea como sea. Y bueno, agradecido de eso.
0: La temperatura actual es de 17 grados 3 décimas, la humedad del 41%.
1: El pronóstico indica cielo algo nublado con ascenso de la temperatura.
0: Somos Ornella Dubini y Paula Alonso y esto fue Informe Niwil.
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0: Para que no se haga, quede demasiado espacio entre una cosa y la otra, que tiene que ver con la Fórmula 1, que tiene que ver con Gasly, que tiene que ver con Colapinto, Gasly que estaba adelante y no se corría, sí, no lo dejaba pasar, y que el box, que se enojó, después cortó la radio, bueno. Se empacó el señor. ¿Y entonces?
1: Bueno, entonces, porque vos estás muy enojado con Gasly.
0: ¿Qué le costaba correr?
1: Yo lo que digo es lo siguiente. Primero nosotros nos quejamos, sí, esto pasa siempre, ¿no? Podemos hablar enseguida, si querés, de los partidos del fin de semana. Cuando las cosas no vienen bien para nosotros. Porque muchas veces hemos dicho esto, insisto, cuando no favorecen a un piloto argentino. Hablo de las órdenes de equipo.
0: Sí.
1: Después, la mayor orden de equipo e inolvidable fue cuando Reutemann no dejó pasar a Jones, ganó la carrera y le costó el campeonato del mundo.
0: Exactamente.
1: Entonces ahí festejábamos. Entonces cada uno festeja en el momento que más le conviene. Es verdad que Gasly estaba enojado. Yo creo que se equivocó el equipo casi la última vuelta y no había ingresado a cambiar
0: la
1: neumáticos.
0: Última.
1: Y para que aquellos que no siguen la Fórmula 1, el cambio de neumático es obligatorio. Por lo menos dos compuestos diferentes tienen que usar en la carrera. Entonces tenía que entrar o quedaba descalificado. Entonces, ¿y qué le dicen a Gasly? Lo que vos decís, correte, que viene Colapinto atrás y viene bien.
0: Sí.
1: Entonces, ¿se tenía que correr Gasly? ¿Sabés quién te lo va a contestar?
0: ¿Quién?
1: El más grande.
0: ¿Quién sería?
1: Desde el cielo. Juan María Traverso.
2: La esencia del automovilismo es un deporte de alto riesgo en el cual el auto es un arma que vos la usás dentro de un reglamento deportivo. Cuando te excedes, te excluyen, te suspenden, pero vos estás en una guerra. ¿A dónde viste una carrera de auto en la cual vos vengás y el otro que te pasa, pasar? No existe eso. Estoy contento que ganó mi compañero de equipo. Vos sos un pelotudo.
1: Bueno, ¿te quedó claro?
0: Sí. Esto, pero, a ver, pero había una cuestión reglamentaria, Daniel. Tenía que entrar sí o sí. Iba a quedar 12 igual.
1: ¿Sí? ¿Está bien?
0: Iba a quedar 12 igual. Claro. Cuando tenía al McLaren que le venía mordiendo el alerón.
1: Está bien. Si yo todo eso que
0: digo,
1: vos decís...
0: no le regalé el puesto, pero a ver, así se le va fácil.
1: Bueno,
0: loco.
1: Te lo contesto otra vez.
0: No,
1: ahora,
0: ya
1: que tenía
0: lo sé.
1: Que ingresar es un error del equipo de no haber ingresado antes.
0: Claro, hay una radio anterior
1: a cambiar
0: en la vuelta 50 que pide: voy a boxe. Le dijeron: no,
1: claro,
0: quédate.
1: Bueno, la carrera era de 57 vueltas.
0: Sí.
1: Gasly tendría que haber entrado antes. Y después haber ayudado a Colapinto a que su inmediato perseguidor no estuviese tan cerca. Bueno, el error fue del equipo.
0: Claro.
1: Ahora después le dicen, déjalo pasar, déjalo pasar. Ahora
0: estaba mula, se empacó.
1: Ahí tenés.
0: Se empacó. Bueno.
1: Sí.
0: Y Colapinto tenía un McLaren que es dos veces el auto de él.
1: Pero
0: el circuito, que era, como dice el Dani, bastante complicado para pasar, no se podía pasar, le permitió a Colapinto sobrevivir,
1: claro,
0: en el séptimo
1: cuando
0: lugar.
1: Si sos un buen defensor de tu posición, es casi imposible.
0: Es imposible, porque el auto es muy superior.
1: Sí.
0: Bueno,
1: en
0: Fórmula 1, una tras de otra.
1: Azerbaiyán,
0: ¿no?
1: Ahora, en Bakú.
0: Bakú,
1: sí, señor.
0: Ay, otro, esa curvita.
1: Otro callejero.
0: El hay una curvita ahí complicada.
1: Sí, pero para los que gustan de los recuerdos, muy buen recuerdo el trae Bakú a Colapinto.
0: Claro.
1: Sí.
0: Es como chocó,
1: Chico
0: Pérez.
1: Hizo de lo mejor, sí, no me acuerdo quién chocó, pero
0: sí.
1: Pinto hizo de lo mejor.
0: El Williams.
1: Claro, antes. Entonces, bueno, es un buen recuerdo. Pero son carreras, todas diferentes, autos diferentes, y veremos el próximo fin de semana.

0: Bueno, todo el mundo lo sabe, saben que viene León XIV, viene el Papa a la Argentina y es todo un acontecimiento cuando el Papa visita un país. Y eso requiere desde una organización tremenda.
1: Exactamente.
0: Por el lado que ustedes lo miren, es de una complejidad tremenda. Desde la construcción de un Papa móvil, que va a ser un Toyota, arriba de dos van a ser.
1: Sí, ya lo confirmaron que han elegido esa marca.
0: Son Hilux, sí. Las están armando y después generalmente son donadas y quedan en algún museo, como ocurrió con los otros cuando vinieron papas de visita a la Argentina. Por supuesto que el gobierno está preparando todo lo que tiene que ver con la visita de León XIV y además la posibilidad de un esquema de feriados. ¿Por qué? Porque va a haber mucha movilización de gente en esos días. A ver, hay mucha gente de Mendoza que va a Córdoba.
1: Claro.
0: Pero cuando digo mucha gente, te digo un montón. Digo, 700, 800 personas en micro, nada más.
2: Porque hablamos de fieles, pero también hablamos de una movida, no solamente de nuestra provincia, sino en otras. Veía los móviles de América en distintas parroquias donde se están organizando voluntarios, porque hay mucha gente, como ha sido aquí en el Congreso Mariano y en otras oportunidades, que va de voluntario. Que no cobra absolutamente nada, pero a esa gente hay que alojarla, hay que darle de comer.
0: No, y sí, y además que es una cuestión con muchas horas de espera. Por lo tanto, ¿qué está pasando ahora? Digo, para tener en cuenta cómo va. Una vez que esté hecha oficial la agenda del Papa, se van a juntar otra vez la Iglesia, el Poder Ejecutivo, los gobiernos de Buenos Aires, Córdoba y la Ciudad de Buenos Aires para definir la agenda y a partir de ahí van a convocar una reunión con todos para armar todo el operativo como corresponde. Porque, por ejemplo, se imaginan ustedes, si bien es gigante la Basílica de Nuestra Señora de Luján en Luján, pero se imagina la cantidad de gente que va a ir ahí.
1: Impresionante. Y además hay otra cosa que no podemos desconocer, que el Papa, más allá de ser la figura máxima de la Iglesia, digamos, desde lo religioso, es el jefe del Estado Vaticano, con lo cual el despliegue de seguridad que hay en torno a eso también es muy importante, por lo cual tienen que tener todo trazado, porque además en torno a lo que se traza también es cómo se dispone toda la seguridad.
0: Bueno, a ver, se está tratando de armar el itinerario, por lo menos en Buenos Aires. El Papa será escoltado por una comitiva que lo va a trasladar hacia el centro porteño para participar del primer compromiso en la agenda que sería, lo voy a poner en potencial por las dudas, una ofrenda floral ante el monumento al Libertador General Don José de San Martín en la plaza que lleva el mismo nombre del Libertador. Ese mismo día va a tener una reunión bilateral con el presidente Javier Milei en La Rosada y luego va a saludar al gabinete. Al término de esto se va a trasladar al Palacio Libertad para encabezar un encuentro con autoridades, representantes de la sociedad y miembros del cuerpo diplomático. Y la jornada va a concluir en la Nunciatura Apostólica, donde el Papa se va a hospedar durante su estadía.
1: Siempre va y vuelve a Buenos Aires porque todas las noches que esté en la Argentina va a dormir en la Nunciatura Apostólica.
0: El lunes 9 de noviembre, la jornada del Papa se iniciará con una visita al pequeño cotolengo argentino Don Orión en Claypole. Va a estar en la Universidad Católica Argentina, en fin, va a estar en el Palacio San Martín. Va a encabezar una celebración, imagínense ustedes, ¿no? Esto yo lo pongo todo en potencial porque puede tener una modificación. Una celebración en la Catedral Metropolitana de Buenos Aires. Se imaginan ustedes, ¿no? La cantidad de gente que puede asistir ahí. Bueno, la cuestión es que hay mucho alrededor ya en la recta final de la organización de la visita del Papa a la República Argentina. Por ahí hay que tenerlo, digo, en suspenso algunas de las actividades. Pero sí se sabe, por ejemplo, lo de Luján está cerrado, lo de Córdoba está cerrado y las otras actividades habrá que esperar. Mucha gente de Mendoza viaja tanto a Córdoba como a Buenos Aires para estar en ese momento junto al Papa.
1: Hay colectivos completos y hay otra gente que va por aire, que se va en una visita por aire.
2: Estamos con una entrevista, pero te paso el datito enseguida de lo que ha decidido hoy desde el Vaticano. Hoy está cumpliendo años el Papa, 71 años.
0: Mirá, bueno, a ver, podríamos poner una cortina que haga referencia a, ¿no? podríamos buscarlo a Sandro y que canta Decirme Amigo el Puma. Mirá, el también. Puma que anda de aquí para allá, que anda dando vueltas por ahí. Y Adrián Gorrindo, el jefe del Departamento de Fauna Silvestre de la Dirección de Biodiversidad de Mendoza, está en línea y le damos la bienvenida. Jefe, ¿cómo está? Buenas tardes.
3: Hola Javier, ¿cómo le va, Noelia? Un saludo a la mesa y a la audiencia.
0: Bueno, a ver, ¿cómo andamos con el Puma? Que primero, a ver, en un principio todo el mundo decía, che, es IA eso, no es un puma de verdad. Hasta que después sí apareció que era un puma de verdad. ¿Y qué novedades hay? Después de varios días alrededor de este animal, que será por las condiciones climáticas, por el frío, por hambre, por lo que sea, se arrimó a los humanos, jefe.
3: Así es, Javier. Bueno, se superpusieron informaciones tanto fidedignas, reales, como informaciones generadas con la inteligencia artificial. Esa fue la circunstancia en particular. Hoy les podemos confirmar que desde el minuto cero, el animal real y el que venimos monitoreando y siguiendo, es el avistaje que se llevó adelante días de la semana pasada en zona de Blanco Encalada, que luego se reiteró en Chipoleti y posteriormente cerca de la rotonda de los bomberos. La novedad que tenemos para compartir con ustedes es que venimos investigando una de las hipótesis que es posible que ese ejemplar se haya ahogado en las inmediaciones del canal Cacique Guaymallén, de acuerdo a la información que recibimos.
1: Pobrecito.
3: Hemos estado visitando durante el fin de semana el lugar, el canal Cacique Guaymallén, las principales compuertas, junto a la empresa, los operarios que trabajan allí, que dieron aviso, pero no hemos podido dar con el cuerpo, con el cadáver del animal.
0: Bien.
3: Así que por eso es que seguimos trabajando y manteniendo ese estado de alerta en la sociedad, pero ese estado de alerta de justamente estar atentos y poder dar respuesta como corresponde y no interpretar esta situación como algo jocoso y
0: claro.
3: Generar falsa
0: Ahora,
3: información.
0: Jefe, ¿por qué suponen que un puma joven es además, ¿no? Es un
3: animal adulto. Lo que tenemos registrado, no, en absoluto. Para que ustedes se posicionen también e interpreten la información, lo que es real son los videos, tanto la de la cámara de vigilancia cerca de la rotonda de bomberos como el video que nos pusieron a disposición
0: en un callejón,
3: en la zona de Chipoleti y Luján de Cuyo.
0: En un callejón.
3: Exacto,
0: que el puma mira,
3: zona rural.
0: mira y se va caminando después, bicho hermoso.
3: Eso. Y ahí estamos hablando de un ejemplar que no supera el año de edad, que es justo la época cuando empiezan a dispersar, a separarse de su madre. Ajá. Entonces puede haber una opción que el animal esté dispersando y desgraciadamente la precordillera, en vez de mantenerse en la zona, empezó a interactuar con nosotros y a bajar de la precordillera a la zona urbana. O la otra hipótesis que no descartamos es que la madre haya sufrido un ataque por parte de nosotros, por parte del ser humano, hayan matado a su madre y el animal haya dispersado sin el acompañamiento del mayor.
0: Y ahora, ustedes, volviendo a la pregunta inicial, ¿por qué creen que se puede haber ahogado? ¿Tienen alguna huella, algún dato, alguna referencia de eso?
3: Fue el aviso, sí, fue el aviso que recibimos de operarios que trabajan en el canal Cacique Guaymallén y justo coincidiendo con la zona del último avistaje de la videovigilancia. ¿Qué se puede interpretar? Que ese animal es posible que se haya estado desplazando junto a toda la línea del canal Cacique Guaymallén y por razones que desconocemos, haya intentado saltar el canal y no lo haya logrado, o haya sido corrido por perros. Bueno, las hipótesis son varias. El asunto es que al no dar con el cuerpo, con el cadáver, no podemos estar tranquilos y tampoco queríamos comunicar esto porque muchas veces las personas, en vez de reaccionar de una manera favorable y dar aviso si encuentran un animal de esas características muerto, lo suelen llevárselo a su domicilio para aprovechar su cuero, sus partes, ¿no? Por así decirlo.
1: Sí, qué barbaridad. Bueno, enséñenos, ¿qué tenemos que hacer? Si alguien ve algo, ¿cómo podemos ayudar, digamos? Si alguien tiene la percepción de que ha visto al animal en algún cauce o algo que le llama la atención, ¿a dónde avisa?
3: Siempre dar aviso al 911 es la manera más fácil de poder interactuar. El Ministerio de Seguridad automáticamente interactúa con el Ministerio de Energía y Ambiente y personal de fauna del lugar. Se puede arrimar como policía rural o el policía de la comisaría más cercano va a llegar al lugar, va a contratar la situación y va a dar aviso. Es importante que podamos chequear esa información y no dar aviso al 911 porque un vecino del vecino, un amigo del amigo me lo dijo, sino ser más serios en ese sentido y sobre todo si hablamos de fauna silvestre viva que pueden generar ciertos riesgos en la sociedad si nosotros no nos manejamos como corresponde. Entendamos que es fauna salvaje, que son animales que en principio no nos van a atacar, pero sí se van a defender. Claro. Muchas veces dicen que la fauna salvaje agrede a las personas, nos ataca. No, el 90 o 100% de las circunstancias que se generan normalmente es porque nosotros de una u otra manera actuamos de mala manera y hacemos que ese animal simplemente quiera defenderse y obviamente que nos puede provocar un daño.
0: Claro.
3: Tanto a nosotros como a los animales de compañía, ¿no?
0: Claro.
3: Que podamos tener en nuestro domicilio.
0: Bueno, habrá que esperar novedades, a ver si lo encuentran al puma en alguna de las compuertas del cacique Guaymallén. Ojalá
4: no.
0: Ande vivo, o sea, por ahí, caminando por ahí y aparezca en algún lado. Puede estar esa opción también.
3: Ojalá, Javier, y ojalá cada vez vayamos reflexionando un poco más y entender que tenemos que coexistir con la fauna silvestre y que el hallazgo de poder avistar un animal de esas características, que no esté en riesgo y que no nos perjudique, bueno, empezar a entender esa información como un momento de sentirnos únicos, ¿no? Porque cuántos investigadores, cuántos biólogos, cuántos profesionales que se dedican a todo esto pasan años o una vida entera para poder avistar este animal en estado natural y muchas veces a nosotros sin esperarlo tenemos esa posibilidad de vivirlo, ¿no?
0: Claro. Bueno, pasan cosas con la vida salvaje. Nosotros acá en el multimedio tenemos unos zorros que aparecieron.
3: Exactamente.
0: Y van y vienen, pero
1: claro.
0: Cuando uno llega a Villavicencio, al hotel, en la inmediación, está lleno de zorritos que se arriman a la gente porque le dan de comer y toda esa historia, y el bicho como que se acostumbra a arrimarse a los humanos, prudentemente, porque, o sea, cuando uno intenta ponerse más cerca de lo que corresponde, se van.
4: Obvio.
0: Pero hay todo un acercamiento de la vida salvaje al centro urbano, eso es lo que llama la atención también.
1: Y lo que podríamos saber es eso, Adrián, también, si la explicación es esa, que buscan comida, y si hacemos bien nosotros en darle alimentos,
0: comer.
1: Claro, que por ahí no son para ellos.
3: Eso estaba esperando que terminaran con la reflexión para justamente transmitir eso. La fauna silvestre no necesita de nosotros en lo absoluto. Si ellos se arriman a nosotros y se exponen a intentar coexistir o convivir con nosotros, es porque nosotros, ya sea de manera provocada o no, estamos generando lo que ellos necesitan para exponerse hacia nosotros y obtener tanto refugio como alimento fácil.
0: Claro.
3: Por eso jamás, jamás tenemos que alimentar a la fauna silvestre, no necesitan del ser humano. Y sí, tampoco generarles ese acostumbramiento en absoluto. Si vemos un zorro que se arrima, asustarlo, espantarlo, no provocarle un acostumbramiento a la necesidad de que esté. El zorro, como todo animal salvaje, también tiene esa posibilidad de adaptarse a nuestra vida y de adaptarse a la vida fácil. Si nosotros le generamos de la posibilidad de ponerle alimento, ese animal después nos va a venir a demandar ese alimento y hasta se puede volver agresivo
0: si no está
3: reclamando
0: el alimento.
3: Por eso es tan importante no generar eso y al contrario, espantarlo, asustarlo, no darle una comodidad. Y sí, por supuesto, si vivimos en una vivienda, manejar bien nuestros residuos, mantener nuestros patios limpios, no generar esos baldíos abandonados, donde muchas veces no el zorro se va a instalar, pero sí se va a instalar muchos animalitos que el zorro consume. Nosotros generamos un refugio de roedores, vamos a generar un refugio donde se puedan instalar las serpientes. Bueno, de esa manera toda esa cadena trófica del monte se viene arrimando y se nos viene intentando convivir con nosotros.
0: Bueno,
3: tenemos que ser conscientes que la fauna silvestre no necesita solo más que respeto.
0: Ok, eso quedó claro. Bueno, esperemos que el puma aparezca. Si está vivo, mejor.
3: Esperemos, Javier.
0: Gracias.
3: Esperemos y que esté vivo, sí, por supuesto.
0: Gracias por atendernos, que esté muy bien.
3: A ustedes por ayudar a seguir generando esta comunicación y siempre esto, ¿no? Generar la reflexión y tratar de comunicar situaciones que generen esto, ¿no? Educación ambiental.
0: Muy bien. Jefe, que tenga una buena tarde. Gracias.
3: Hasta luego.
0: Adiós. El jefe del Departamento de Fauna Silvestre de la Dirección de Biodiversidad de Mendoza, Adrián Gorrindo, charlando con nosotros.
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0: Bueno, la Pato nos debía un dato más que tiene que ver con la visita del Papa.
1: Del Papa. Bueno, como sí. Un datito cortito, el Papa ha recibido un informe sobre la actualidad social antes de la visita a la Argentina. Así que supongo que se va a poner a leer y estudiar. No sé si lo hará hoy, que es su cumpleaños, como te decía, 71 años, y decidió precisamente hoy derogar algo que había sido una idea del Papa Francisco. ¿A qué nos referimos? A motu propio. Es propio, que es una medida de recorte salarial que Francisco había hecho en el año 2021. ¿Por qué? Por la pandemia. Vieron que era una época de recortes. El Vaticano, supuestamente hasta el día de hoy, está en números rojos. En ese momento se ordenaba un aumento y lo cierto es lo que dijo Francisco, bueno, ese aumento se frena. Bueno, ahora sí hay aumento de sueldos para los altos cargos de la Curia Vaticana. Esto es un beneficio que el Papa hace llegar o derramar a cardenales, jefes y secretarios de los dicasterios. Lo cierto es que este recorte que había ordenado en ese momento, en plena pandemia, el Papa Francisco también había beneficiado para que no despidieran gente, trabajadores laicos, porque no pensemos únicamente que el Vaticano tiene solamente, digamos, curas y religiosas. También hay trabajadores laicos y en ese momento decía, bueno, el Papa Francisco, no queremos que padres y madres de familia sufran el impacto de la pandemia. Por eso es que se frenó. Ahora, finalmente, este aumento llega, va a llegar a los jefes y secretarios, como decíamos, y dicasterios. Los cardenales van a ver un incremento del 10% en su remuneración mensual. ¿Cuánto es lo que cobran? La verdad que no lo sabía, buscamos el dato y en BAE Negocios aparece especificado que hoy ese importe ronda entre los 4.000 a 5.000 euros. Es decir que el aumento va a ser de aproximadamente 500 euros o más por mes. Y para
0: es
1: los
0: una
1: jefes,
0: buena plata en Europa.
1: Es
0: eso,
1: una, te iba a preguntar, es una muy buen sueldo.
0: Un laburante promedio gana 2.000.
1: Claro, esto duplica o triplica en algunos casos.
0: Sí,
1: va a triplicar.
0: A ver, estoy hablando de un nivel no profesional, un laburante claro. Promedio, 2.000, 2.500, no más que eso.
1: Bueno.
0: Digo, a ver, un empleado estándar, ¿no? No, no necesariamente un profesional que sí es posible que gane. Que gane eso. Si está en el terreno de informática, es posible que también gane eso.
2: Los de la medicina también.
0: Sí, lo que es médico. Por eso te digo, profesionales claro. Juegan en otra liga, pero te digo, por ejemplo, muchos de los que se fueron de la Argentina a laburar y están haciendo el laburo que consiguieron con papeles y 2.000, 2.500, no más que eso.
1: Bueno, aumento entonces, y lo que en ese periodo de la pandemia no se recibió, no lo van a recibir, o sea, esto no es retroactivo ni nada por el estilo, es a partir de ahora, de esta fecha que es justamente 14 de septiembre, cumpleaños del Papa.
0: Bien, ¿te quedaba algo, no, con respecto a...?
2: Sí, te quiero contar un poco cómo es...
0: Francisco.
2: Bueno, ¿no? También, sí. León XIV, que viene ahora entre el 8 y el 11 de noviembre a la Argentina, pero que también va a estar visitando otros países vecinos, viaja con una comitiva, y es muy importante la movida, entre comillas, podríamos decir. ¿Por qué? Porque viene con un séquito de unas 20 personas que son cercanísimas. Después son 60 o 70 las personas que componen el total del séquito papal. A eso tenés que sumar 80 periodistas acreditados, a eso tenés que sumar 120 obispos argentinos. Imagínate el volumen, ¿no? Y no estamos hablando del público. A esos obispos argentinos hay que sumar los obispos que vienen de otras partes del mundo. Ese grupo de personas constituye permanentemente el entorno de un papa en un viaje. La gente que hizo de la Santa Sede la primera aproximación, la hizo hace ya unos 2 meses largos, y después se venía esa segunda comisión visitando lugares, que también ya se hizo la visita de la segunda comisión, por lo cual es como que hacen un estudio del terreno, de los lugares, y a partir de ahí terminan de definir la agenda. No es una cuestión que se define de un día para el otro.
0: Falta la seguridad del Papa propia.
2: Ni hablar, por eso te digo que hay en torno a la visita del Papa, que además es un jefe de Estado, un montón de variables que se manejan que nosotros desconocemos.
0: Bien, las noticias ahora.
3: Princesa de la noche, heredera de Caín, duplica en ese espejo y se arrepiente de salir.
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0: la tarde con un minuto, la temperatura actual es de 17 grados 3 décimas, la humedad del 41%.
1: El presidente de la Cámara de la Construcción afirmó que la realidad promedio del país no es buena.
0: Gustavo Báez sostuvo que el sector no está bien y reclamó medidas para impulsar créditos hipotecarios e inversión pública sin abandonar el orden fiscal.
1: Agregó también que hay una importante caída en la actividad y admitió preocupación por no poder repuntar la situación.
2: La industria nuestra no está bien, hemos liderado, diría yo, la caída de actividad ya desde el segundo semestre del año 23, los primeros meses del 24, tuvimos una caída del orden del 25% en actividad, perdimos 120.000 puestos de trabajo, una crisis importante para el sector. Si no repuntamos, porque la realidad promedio del país no es buena.
0: La Fiesta Nacional de la Vendimia 2027 tendrá como eje central un homenaje a Pocho Sosa.
1: Desde Cultura abrieron el concurso de guión y puesta en escena de la Fiesta Máxima de los Mendocinos, que también incluirá un momento emotivo para los trovadores de Cuyo.
0: La fecha quedó programada para las noches del sábado 6 y domingo 7 de marzo del próximo año.
1: Afirman que Donald Trump no quiere frenar el avance de la IA ni perder la ventaja sobre China.
0: El presidente de Estados Unidos consideró que ganarle la competencia a China permitirá abordar los riesgos derivados del avance de la inteligencia artificial.
1: El mandatario descartó el domingo la posibilidad de que su administración controle dicho avance y aseguró que lo que a él le preocupa es perder la ventaja de Estados Unidos sobre China.
0: La temperatura actual es de 17 grados 3 décimas, la humedad del 41%.
1: El pronóstico indica cielo algo nublado con ascenso de la temperatura.
0: Somos Ornella Dubini y Paula Alonso y esto fue Informe Niwil.
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0: Bueno, por ahí nos metemos en algunos temas no habituales del programa, pero siempre tenemos la oreja atenta a lo que puede ocurrir en la República Argentina. Se empieza a armar el presupuesto. Presupuesto nacional.
1: La mirada está puesta en el 2027 ya.
0: Claro, hay que ver cómo qué números aparecen ahí, qué proyecciones da

0: alianza, entre ellos el de presupuesto. El gobierno estima que va a haber un crecimiento en el año electoral y lo que están esperando es una baja pronunciada de la inflación, que en realidad es una de las grandes apuestas del gobierno de Javier Milei, incluso desde que era candidato, ¿no? El ministro Caputo va a enviar el proyecto mañana martes al Congreso, el del presupuesto 2027, y ya en los borradores se están estimando, por ejemplo, que la inflación va a estar muy por debajo de los resultados de este año, de este 2026, y también están haciendo una estimación del crecimiento de la economía entre un 3 y un 5%. Son algunos de los datos, de las pautas, que estarían dentro de lo que es este presupuesto 2027. De hecho, lo que dicen es que la inflación va a tener una importante desaceleración, perforando el 20% anual el año que viene. Eso es lo que el gobierno proyecta, la mirada más optimista. Veremos, ojalá y que sí, por el bien de todos nosotros, digamos, que sí, en definitiva somos los ciudadanos. Y prevén que el índice de precios al consumidor este año va a cerrar cerca del 30%, muy por encima de lo que el gobierno había proyectado en 2025, que era del 10,1. Así que bueno, no vienen hasta ahora acompañando esos números puntualmente con la estimación que se había dado previamente. Ojalá y el del año que viene sí, para que
1: esperemos,
0: ojalá y nos podamos sacar de encima el fantasma de la inflación los argentinos alguna vez.
1: Alguna vez, que dure un rato.
0: Un rato que dure para siempre.
1: Por lo menos un rato, qué sé yo.
0: ¿Existe el para siempre, Javier?
1: En Argentina uno nunca se sabe, pero dame un par de años tranquilo.
0: Un respiro.
1: Cada una vez, que nos toque una vez. Bueno, a ver, espero, digo, mejor, que tengamos una fiesta de la vendimia con toda la de la ley. Empieza la discusión. ¿Por qué digo? Porque se abre el concurso para el guión y la puesta en escena de la Fiesta Nacional de la Vendimia 2027. ¿Falta un montón? Sí, falta un montón. Va a tener un par de cositas interesantes, un par de detalles que todos van a tener que dar vuelta por ahí, que va a ser un homenaje a las figuras de la música cuyana, a dos.
0: ¡Qué bueno!
1: A los trovadores de Cuyo y a Pocho Sosa.
0: Sí, buenísimo eso.
1: O sea que el libreto tiene que tener en cuenta eso. Le vamos a tener que sumar los trovadores, Pocho Sosa, la Virgen, el Granizo, el Viento Sola.
0: Obvio. Son tópicos que el género vendimia te dice, sí, que tienen que estar.
1: Los inmigrantes.
0: Sí, sí.
1: En algún momento un tango.
0: Un tanguito.
1: Tiene que haber un tango. Y un montón de gente bailando arriba del escenario.
0: Es linda la vendimia, ¿no?
1: O sea, son todos tips que siempre van a estar. Que algunos directores lo presentan de una manera, de otra. Bueno, esta que pasó, ya aparece la tecnología, aparecieron los drones, las cosas en el cielo.
0: Que fue espectacular.
1: Que fue espectacular. Fue todo un hallazgo el tema de los drones, que no solo lo podían disfrutar la gente que estaba en el Fernando Miró de ahí, sino de cualquier punto de la ciudad.
0: Y ya vamos camino al centenario, porque esta va a ser la edición número 91, Javier. ¿Te acuerdas que la del año pasado fue la de este año fue el 90?
1: Claro.
0: La edición número 90, así que, bueno.
1: Veremos
0: cuenta regresiva para el centenario.
1: ¿Cómo le encuentran la vuelta a la fiesta de la vendimia para que sea atractiva, para que mantenga las tradiciones? Y más allá de los puristas de la crítica, la fiesta de la vendimia a la gente que va siempre le gusta. Hagan lo que hagan a la gente, al público en general, siempre le gusta. Lo que hemos transmitido a la vendimia, hemos visto algunas que realmente era difícil de contar. Algunas eran difíciles de transmitir. Pero la gente se iba chocha y feliz, siempre deslumbrada por el tamaño del escenario, por el entorno, por parte de la historia, por los bailarines, por la música, por lo que sea, ¿no? Y por la elección de la reina, le guste o no le guste. Va a seguir la elección de la reina, después vemos si es con capa, sin capa, con corona, con bastón, lo que sé yo qué, y la discusión que se instala todos los años.
0: Pero
1: y
0: esto,
1: que nadie ni nada va a cambiar.
0: Pero esto no va a
1: ya
0: tener
1: se lo
0: discusión,
1: digo, no va a cambiar nada.
2: Lo de Pocho Sosa, por ejemplo, lo de los trovadores no va a tener discusión. Mira, de hecho, un oyente decía: Juan, hola equipo, los escucho todos los días. ¿Cuándo van a poner algo de folclore? Juan de Alto Verde, bueno, está sonando Cochero de Plaza de Pocho Sosa, y por supuesto que los trovadores han pasado 100 años, mucha gente de su formación.

0: Formación original, con nombres históricos emblemáticos, uno de ellos el nombre de Hilario Cuadros, y bueno, y eso va a traer mucho recuerdo, mucho cariño, y no me extrañaría tampoco que haya una réplica de artistas en el escenario. Yo me animo a decir que sí, que muchos de los que estuvieron el sábado en el homenaje a Pocho Sosa puede que sean los que pisen también el escenario del Frank Romero Day. Me arriesgaría porque hay nombres muy importantes que estuvieron en el homenaje y que han estado también muy cercanos a la figura, por ejemplo, de Pocho Sosa.
1: Bueno, habrá que esperar. Más allá de todas las presentaciones previas que tienen que hacer, la presentación definitiva de las propuestas se llevará a cabo el miércoles 30 de septiembre entre las 9 y las 13 en la Secretaría Privada de la Subsecretaría de Cultura de Mendoza. Los concursantes deberán entregar su proyecto en un sobre único que contenga el material, tanto el soporte en papel como en formato digital. No falta tanto para el 30 de septiembre.
0: Perdón, y 15 de septiembre, mañana cierra la instancia precisamente de aquellos directores, dramaturgos y realizadores que quieran, o que ya lo están haciendo ya, el tema de proponerse para dirigir la fiesta. Claro, así que atentos también a esto, porque cierra mañana ahí en la calle Gutiérrez 204 de la ciudad de Mendoza, o a través de vendimia@mendoza.gob.ar, ese gob con B corta. Bueno, ahí van a entregar su proyecto en un sobre único que tiene el material, tanto en soporte de papel como también un formato digital.
1: Bueno, atento entonces, se instala el tema Vendimia a partir de mañana y hasta el 30 por lo menos, y después vendrá el debate, las charlas y toda esa historia y el afiche, en fin, todas las cuestiones que se van encadenando con la Fiesta Nacional de la Vendimia, que aunque parezca que falta mucho, arranca, como dice la Pato, mañana.
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3: En su móvil cuando sale en Hora Libre aparece el bravo Bigotín.
1: Y aparece el bravo Bigotín, como siempre, más o menos a esta hora. Salida número uno de Cristian Morón. ¿Cómo le va, Morón? ¿Qué dice?
4: Hola, Javier. ¿Cómo va? Buenas tardes. Qué gusto saludarlos.
1: Lindo día, che. Fresquito pero lindo. Solcito, agradable. Está bien, ¿no?
4: Permítame no coincidir con la primera parte.
1: Sácala. ¿Qué pasó?
5: ¿Cómo?
4: Ya. Ahí está, ahora sí.
1: Sí.
4: Le decía, fresquito me parece que ya no.
1: Ah, bueno.
5: Anda, mejor. Está lindo el día. Bueno. Anda, de frío.
4: Bueno. Pero depende del termostato de cada uno. Pero no, está lindo el solcito, Javier, ¿eh?
1: Bueno, mejor, ya se fue el frío, ya está, chequis,
4: joder. Yo no lo quiero contradecir, perdóneme, pero bueno.
1: Bueno, está bien, no hay problema.
4: En la mañana temprano puede ser.
1: Ah, no sé, yo no vivo en la mañana temprano, así que...
6: Vive mediodía.
4: Bueno, igual me refiero.
5: Hiberna la mañana.
4: 9:30, sí, tampoco bueno. Las 8.
1: Ah, sí, tampoco.
0: Bueno, es que a lo mejor Cristian está en un lugar soleado. Nosotros aquí encerrados, como que no nos da el
1: sol. No, veo un mucho. Cachito por entre medio de las plantas, sí. Por la ventana, un poco de sol.
4: Patricia. Pero...
0: 17.4 en la temperatura.
4: El cielo está celeste y el sol alumbra en todas partes del Gran Mendoza, Patricia.
0: Ay, qué poeta.
1: Bueno, escúcheme una cosa.
4: Sí, lo escucho, Javier.
1: Usted está preparado. Usted sabe que la salida número uno siempre tiene un momento.
4: Yo estoy preparado siempre.
1: Un momento muy particular. ¿Tiene para el retruco? ¿Las cartas están repartidas? ¿Está todo bien?
4: No, hoy no hay retruco. Ah, hoy solamente estamos listos para recibir.
1: Ah,
6: bueno, si usted lo dice.
1: Usted tiene señor operador, ¿tiene la cortina correspondiente?
6: Y después la culpa es mía.
1: Cortina correspondiente, por favor, para este momento de radio. Cuando usted diga... El momento, Fioquito Olmedo, en la tarde de Hora Libre. Atente, ¿eh?
4: A ver.
6: Lechuza de cancha.
5: Patricia, googleé.
0: No lo googleé.
1: Como siempre digo.
6: Tengo más,
5: Ah, bueno. Y otro. No lo busqué, pero.
6: Piquetero rebelde.
4: ¡Oh, ese lo conozco!
5: Ah, ese no sé.
1: Bueno, los oyentes lo completan.
6: El domingo.
1: El domingo.
6: El programa del gaucho.
1: Claro, ahí está. Si se animan y nos lo dicen al aire, un problema de Gamba en su espacio.
4: Nunca vas a decir por qué algún día, ¿no?
1: Cuando Gamba no labure, cuando no esté en el aire es porque respondieron a todos los dichos de la semana, ¿ok? A todos los sobrenombres.
6: Un éxito, Javier.
1: Un éxito total. Bueno, nos vemos, Lechuza, en un rato.
6: Lechuza le mandó.
4: Pero perdóname, perdóname, yo entiendo que este es un éxito y todo, pero ¿va a dejar esta bólida aporte? ¿No quiere que le cuente cómo está el tránsito?
1: Claro,
4: que me la
1: y claro, y sí, cuénteme. Y bueno, espere que vamos a cambiar la, que vamos a cambiar la cortina, ¿eh? Porque
4: la cortina.
1: Nos ponemos pues, serios, claro, ok. Sí, no. Dale, cambiamos. ¿Y? ¿Cambiamos? La información del tránsito en hora libre la tiene el móvil de Cristian Morón.
4: Bueno, Javier, a esta hora de la tarde tenemos que comentar que en cuanto a tránsito se trata, la situación está normal y tranquila en lo que es acceso este y acceso sur. No hay mayores inconvenientes, por lo menos hasta ahora. Sí, ya está empezando a poblarse lo que es el ingreso en el nuevo vial, como siempre, pero por lo menos no tenemos registro de accidente en ambos accesos. Misma situación en Costanera, Javi, misma situación en Carril Rodríguez Peña y Sarmiento. Cierra Costanera para los dos lados, que está un poquito cargado el tránsito.
1: Ajá, bien.
4: Por lo menos, dentro de todo, está tranquilo respecto a los accidentes de tránsito. Así que, si pasa o cambia algo, yo se lo aviso, no sea problema.
1: Cómo no, acá te estoy esperando en todo caso. La seguimos en un rato, Cristian, gracias.
4: Cómo no, hasta luego.
1: Hasta luego, adiós.
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0: Bueno, hace un rato nada más hablábamos de las reuniones que se están generando por el presupuesto nacional, pero también dentro de eso está la cuestión Malvinas, y dentro de la cuestión Malvinas está el tema de las denuncias para las empresas que explotan recursos naturales cercanos a las islas.
1: Sí.
0: Hemos hablado muchas veces de petróleo, pero ahora hablamos de empresas pesqueras que operan en el mar argentino, que autorizan los británicos en Malvinas y que realmente se ponen en la milla 201, bueno, alrededor de Malvinas, y son depredadores porque están generando un daño de proporciones y llevándose una riqueza que es de la plataforma argentina y de las empresas pesqueras argentinas. Por lo tanto, denunciaron a empresas pesqueras con el mismo tenor que lo hacen con las petroleras.
1: Lo hicieron dos abogados, en realidad, que son integrantes de una organización que se llama Reset Republicano, sosteniendo que estas actividades están afectando de manera directa la soberanía del Estado Nacional, el control aduanero y los recursos naturales ubicados dentro de la plataforma continental y la zona exclusiva argentina.
0: Claro, muchas veces hemos visto en distintos momentos, ¿no?, en la época del calamar, por ejemplo, fotos aéreas de que parece una ciudad flotante, porque utilizan un sistema lumínico para atraer al bicho a sus redes, ¿no? Y realmente decís, ¿qué pasó ahí? ¿Dónde están? Y se ponen un poquito más allá de la milla 200.
2: Es casi una ciudad.
0: Es una ciudad flotante.
2: Cuando los aviones han pasado, que han filmado, es una ciudad. Las luces ayudan, como vos decís, a atraer el calamar y lo van depredando todos los días. No hay descanso, porque vienen los barcos que se llevan el cargamento. A veces directamente lo envasan en el mismo barco, y los barcos están años ahí.
0: Sí, no, son buques factoría. Bueno, la mayoría de las empresas son españolas, específicamente de la región de Galicia, que trabajan de manera conjunta con sociedades mixtas constituidas en Malvinas bajo el amparo de licencias británicas consideradas ilícitas por los denunciantes. Y por supuesto, hay algunas empresas que están los nombres y todo, de las que ya tienen...
1: Hay una lista.
0: Empresas que están señaladas como infractoras, vamos a poner esos términos, de estos registros que otorga los británicos de Malvinas para la explotación pesquera. Digo, está bien, los denunciamos. ¿Y a dónde litigamos después?
2: Bueno, se toman medidas.
0: Sí, pero a nivel nuestro, a nivel mundial, a nivel global, sí. ¿Cómo le jodemos la vida a esta gente?
2: Bueno, yo tanto no sé, Javier.
0: Claro, esa es la pregunta. Porque
2: a tribunales internacionales.
0: Claro, estimo que hay que ir por ese lado para... A ver, el tema es que yo te denuncio y te tengo que complicar de alguna manera, ¿no?
2: Pues obviamente que se le prohíbe toda actividad en el territorio
0: argentino. En el territorio nacional, sí.
2: Y argentino y países aliados, digamos, ¿no?
0: Claro. Bueno, a veces, viste, los aliados son medio raros, porque, por ejemplo, hay una queja formal de Argentina contra Uruguay porque han puesto en una feria un stand de, dice, Isla Falkland. Entonces, muchachos, ¿qué pasó? Decimos una cosa y hacemos otra. De los muchachos del otro lado de la cordillera, no digo nada porque hay un oyente que se enoja conmigo.
2: Que se enoje, ¿quién puede hablar?
0: Que también tiene un ajite con esa cuestión.
2: Le podemos dar un libro, si quiere, hoy que uno mandaba, de autores, dos jóvenes chilenos, un libro muy interesante de la participación chilena asistiendo a Inglaterra en el conflicto bélico del 82.
0: La investigación de estos periodistas da un montón de detalles.
2: Si quiere, autores chilenos, para que lo vea, que
0: no es un...
2: Uno no está haciéndolo porque forma parte de...
0: Claro, en este caso no los deja bien parados en ese sentido, a nivel de apoyo que Chile le dio a los británicos en su momento. Pistas, lugares para poner radares, etcétera, etcétera.
2: Sí, sí,
0: ¿no?
2: Sí, todo lo que sabemos a cambio después de barco.
0: Te regalaron un barquito,
2: de armamento que Inglaterra le dejó cuando terminó la guerra, sí.
0: Claro. Bueno, es una investigación no me acuerdo cómo se llama el libro, es una investigación de un par de periodistas chilenos, ellos, que les llevó varios años el armado de eso. Bueno, el tema Malvinas está permanentemente generando información alrededor, ya sea en lo económico, en lo diplomático, y bueno, y hay una movida internacional que el Reino Unido le va a costar remontar,
2: Sí. Ahora fíjate que contradictorio
0: tiene Inglaterra. Los vecinos que se quieren ir del Reino Unido.
2: Exacto, mirá qué contradictorio Inglaterra en este caso, ¿no? Porque Inglaterra habla sobre los habitantes de Malvinas de la autodeterminación. Acá le hemos dicho, yo me he cansado de decirlo, no hay autodeterminación cuando no estás en tu territorio. Sí. ¿Querés ser británico? Bueno, agarrá los 3.700 habitantes y llévatelos a Inglaterra.
0: Bueno, pero el tema de los irlandeses, los de Gales.
2: Ahora, claro, Gales, Irlanda del Norte y Escocia quieren dejar de pertenecer al Reino Unido. O sea, desaparecería el Reino Unido. Y dice, sí. no le vamos a permitir la autodeterminación. ¿Cómo? Cuando te conviene sí, cuando
1: claro.
2: no te conviene no.
1: O sea, porque bajo el mismo concepto, ahora ellos quieren
2: claro, porque
1: escindirse.
2: Ahí cada país quedaría en forma independiente. Escocia, que siempre quería ser independiente, y siempre
0: Irlanda también.
2: Irlanda ni hablar, y Gales en este caso.
0: Bueno, digamos que es una movida que, a ver, como decimos en el barrio, por ahí en el revuelo se mete Malvinas al medio. Junto con lo que estos vecinos, porque están pegaditos, están en un mismo lugar, no están a 15.000 kilómetros de distancia. Son vecinos reales en el Reino Unido. ¿Qué pasará con todo eso? Bueno, el primer ministro tendrá que amacarse en la Cámara de los Comunes para ver cómo defiende esa situación, como lo hizo de manera vehemente cuando tuvo que expresarse sobre las Islas Malvinas. Dirá lo mismo para sus vecinos, para los que quieren la independencia ahora. Habrá que esperar un poquito nada más. Estamos en Hora Libre, estamos como siempre. No hemos repasado nunca las líneas de comunicación. La Pato no las dijo ni una vez.
1: Sí, no, sí las comentamos, lo dijimos, y de hecho que te leí algunos mensajes. 261-61-77-997, dice Omar, con respecto a lo que hablábamos de la fiesta de la vendimia, disculpen la opinión, pero con esos tips va a seguir siendo muy, muy aburrida. Lamentable que no cambien el estilo, ¿no? Es su opinión de lo que veníamos hablando de la fiesta. Después dice, estos reclamos sobre los recursos en Malvinas que hace el gobierno son simplemente para mejorar su imagen y creamos que le interesa el país y la gente. Es todo para ganar las elecciones. El mensaje lo firma Ángel.
0: Bueno, a ver, pero por lo menos lo pone en la agenda de conversación el tema. Al tema Malvinas, recurso económico, en fin, veremos qué tipo de reacciones hay del otro lado. A ver, ¿qué harán las empresas de Galicia que fueron denunciadas? Que tienen un sostén económico, tienen una flota tremenda, una flota pesquera tremenda, y de hecho esa región de España vive precisamente de la pesca. Bueno, a ver, si hay españoles seguramente me van a poder dar una mirada más amplia del asunto. Lo importante es que el tema se vuelve a hablar, vuelve a estar en la agenda, vuelve a estar en el escenario mundial, la discusión del tema Malvinas, sea por una cosa o por la otra, pero lo importante es que está. Así que esperemos que se mantenga a flote lo que haga falta.
2: ¿Ahí? Bueno, estaba recién comentándoles y ahora cerrado de la audiencia declaraciones de José Mourinho, que siempre es muy simpático, el técnico portugués que ahora dirige al Real Madrid. Tiene una serie de partidos, el Real Madrid muy, muy juntos. Entonces le preguntaron a los periodistas con la intención de saber cómo va a administrar el descanso, si va a rotar. Entonces dice José Mourinho en su respuesta: la parte más difícil de jugar tres partidos en una semana, mucho, ¿eh? Repito, la parte más difícil de jugar tres partidos en una semana y es tener seis conferencias de prensa. Realmente estoy harto de ustedes y ustedes están harto de mí, dijo el técnico del Real Madrid.
0: Y se levantó y se fue.
2: Y ahí terminó la conferencia de prensa. Sí, porque tanta conferencia de prensa, ¿qué preguntás? Todos los días lo mismo.
0: Y lo mismo.
2: Y se torna verdaderamente aburrido. Hoy hay tres partidos de la Liga Profesional Argentina. 7:00 p.m. en el Florencio Sola juega Banfield, recibe a Barraca Central. También a las 19:00 Riestra, el próximo rival de Gimnasia y Esgrima, local de Lanús. Y a las 21:15, Instituto en Alta Córdoba recibe a Estudiantes de Río Cuarto.
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4: De la tarde con 31 minutos, la temperatura actual es de 17 grados 4 décimas, la humedad del 41%.
5: No descartan extender la virtualidad en la escuela Galo de la Valle por la intoxicación de estudiantes.
4: El ministro de Educación de la provincia, Tadeo García Salazar, dijo que han suspendido las clases presenciales hasta el miércoles, pasando temporalmente a la modalidad virtual.
5: Desde la DGE esperan los análisis de agua y alimentos realizados por el Ministerio de Salud.
6: Como recomendación del Ministerio de Salud, veremos cómo seguimos. Por ahora la medida escolar es que tanto el día de la fecha como mañana, la escuela Galo ha pasado a lo que se llama la virtualidad. Es decir, los chicos no van a la escuela, tienen actividades virtuales para hacer en la casa. Y,
7: ¿se descarta que se pueda extender más días?
6: No se descarta, pero vamos a esperar al reporte epidemiológico del día de mañana del Ministerio de Salud. Tenemos que todos los chicos están estabilizados. Hubieron algunos casos que tuvieron que tener un proceso que se llama de hidratación o rehidratación, pero no hemos tenido ningún reporte de casos graves vinculados al tema y la mayoría cumple, digamos, el reposo domiciliario o las medidas que recomiendan los médicos en su domicilio.
4: En tanto, el ministro de Educación confirmó que el brote vírico se dio en 2 establecimientos y afecta a la salud de más de 200 personas en La Valle.
5: Asimismo, García Salazar descartó casos graves por la intoxicación y recomiendan a los padres reportar a la escuela o el hospital aquellos cuadros donde los chicos presenten fiebre, vómitos y diarrea.
6: Todo indica que es un virus vinculado a la gastroenteritis. Empezaron a tener síntomas los niños el día viernes. Se empezó con un grupo de 15 o 20 de niños. Ese grupo se fue agrandando en cantidad. Hemos llegado a un reporte de 196 casos. Se han tomado muestras tanto de comida como del agua de las escuelas. Y finalmente se ha tenido reporte de 15 niños de otras escuelas, de la escuela Perón. Por lo tanto, hay una hipótesis de que no puede ser un virus que esté focalizado solo en la escuela y puede estar en otro tipo de alimento o en el agua.
4: Detuvieron en Mar del Plata al novio del adolescente de 13 años baleada en la cabeza.
5: El hecho ocurrió el pasado viernes por la noche en una vivienda del barrio Fortunato de La Plaza.
4: El joven tiene 16 años y manipulaba el arma cuando se produjo el disparo.
5: La víctima continuó internada en terapia intensiva y su familia pidió una cadena de oración.
4: La temperatura actual es de 17 grados 4 décimas, la humedad del 41%.
5: El pronóstico indica cielo algo nublado con ascenso de la temperatura.
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1: Bueno, lo decíamos, veníamos contando el regreso de Celine Dion, que finalmente volvió a los escenarios. 6 años de ausencia después de esta enfermedad neurológica que no tiene cura, pero que ella hace todo lo posible. De hecho, que bueno, una dieta especial, pilates, también dice mucha meditación, mucha introspección. 9 millones de personas ingresaron apenas se enteraron que Celine Dion volvía para este regreso. Es decir, que no era no solamente un regreso esperado para ella, sino también para todos sus fanáticos. Muy emocionada, dijo, voy a seguir cantando y voy a tratar de no llorar. Algunas de las palabras que mencionaba cuando empezaba al comienzo su apertura de canciones. Y dijo, creí en ello y aquí está, el sol está aquí, el sol justo frente a mí. Así que esta noche quiero cantar para ustedes, cantar para mí misma, cantar sobre la vida y la vuelta. Dicen mis poéticas palabras al público en esta lucha que tiene contra el síndrome de la persona rígida. Bueno, y la verdad que también se disparó la búsqueda de sus canciones en todas las redes sociales, en Spotify inclusive. La verdad que es una vuelta con todo de Celine Dion, que incluso tiene muchas actuaciones pendientes todavía programadas para seguir cantando.
0: Bien, gracias. Si hay gente quejosa en este mundo y que siempre encuentra algo para estar llorando en los rincones.
1: ¿Quién?
2: De la mayor.
0: No.
1: Ah. No.
0: En la provincia de La Pampa, señores. Ah. Siempre tiene algo para quejarse. A ver, la usina está acá.
1: Pará.
0: El río está acá. El desnivel del río está acá. La electricidad se genera acá y no hay duda que la guita que se genera es para acá.
1: Bueno, 50 años duró...
0: ¿Por qué te tengo que dar la mitad?
1: 50 años duró la discusión. La cuestión es que finalmente el presidente Javier Milei dijo, sí, es verdad, la plata de los Newiles tiene que ser totalmente para Mendoza, las regalías en realidad de los Newiles. Y lo hizo a través de un decreto. Lo cierto es que ahora La Pampa fue y formalizó la demanda judicial para seguir cobrando las regalías de los Newiles que durante tantísimos años la provincia de Mendoza estuvo compartiendo. Te cuento más, el caso ha trascendido incluso la frontera de Mendoza y se está publicando ya en medios nacionales. ¿Por qué? Porque la Pampa presentó ante la Justicia Federal una cautelar pidiendo la suspensión inmediata de este decreto. Lo hizo en el juzgado federal a cargo de Juan José Baric, juez federal de la primera instancia de Santa Rosa, en La Pampa. ¿Qué hicieron? Presentaron esta cautelar para que se suspenda este decreto del presidente que le da a nuestra provincia el 100% de las regalías de los Newiles.
0: Sí.
1: Bueno, así fue informado por Sergio Cilioto, que es el gobernador pampeano. El decreto que tiene la firma del presidente y del ministro Caputo beneficiaba a la provincia de Mendoza en una pelea que ya llevaba 53 años, o sea, más de medio siglo estuvimos discutiendo. Es una importante cantidad de dinero. El tema de las regalías, no tengo el dato exacto en este momento, pero imagínate, el 100% de las regalías y por más de 50 años compartidas, bueno, la provincia de Mendoza ha perdido mucha plata. El viernes se publicó el decreto y el propio mandatario nos acusó a los mendocinos de haber robado el río Atuel.
0: Sí.
1: Otro capítulo más en la telenovela que tenemos con La Pampa, porque lo de los Nihuiles no es el único conflicto. Digamos. Pero ahora, bueno, escala un poquito más porque La Pampa ha salido a hacer una presentación, formaliza una demanda judicial para seguir cobrando las regalías en partes iguales, cuando ya el gobierno dijo que el 100% es de Mendoza.
0: Sí, la deja de percibir ahora, no es que va a ser a partir del año que viene, no, listo, chao. Esa plata no le ingresa más al gobierno de La Pampa. Bueno, tendrá que responder más que el gobierno de Mendoza, el propio gobierno nacional a esta situación. Decisión del presidente, decreto del presidente, me parece que este amiguito nuestro que es el gobernador de La Pampa, Ayor Alcapito,
2: en un principio se llevó mucho durante muchos años.
1: Más de 50 años.
0: Claro, es suficiente. Bueno, veremos cómo termina la historia. Siempre hay algo para pelear con La Pampa. Yo creo que si tenemos que cruzar la Argentina, hagamos un salto atlético y no entremos a La Pampa.
2: Está bonito.
0: No, pasemos de largo. Hagamos un dibujo para no tocar La Pampa. Arreglen la ruta de La Pampa. Ya que tanto te quejas, arregla la ruta.
2: Por lo menos.
0: Por lo menos, ¿no? Que te saca las muelas. Tenés que ir en primera y segunda.
1: Destruida.
0: Destruida. Las rutas que por ahí usamos nosotros para ir a la costa o para ir al sur, ¿no? Bien, bien rotas están. Podría tapar un par de pozos, después seguimos quejando de alguna otra cuestión. Bueno, conflicto con La Pampa, siempre hay algo para estar llorando en los rincones.

0: Suena, por favor, señor cartero, el tema de los Beatles, porque hoy es el día del cartero. Y me parece que deben, no sé si hay muchos carteros, pero vamos a charlar con uno que tiene su experiencia, lleva 23 años repartiendo cartas. Él es Martín Velázquez y en nombre de él le damos un feliz día a todos los carteros. Hola Martín, ¿cómo estás?
1: Hola Javier, buenas tardes. ¿Cómo estás, querido?
0: Muy bien, el gusto de escucharte. Bueno, todavía,
1: el gusto es mío.
0: Bueno, feliz día de nuevo para vos y los que quedan. ¿Son muchos o no tantos
1: carteros? Bueno, primero muchas gracias por el saludo, gracias por tenerme en cuenta, por el llamado. Y bueno, no, hay varios carteros, todavía resiste el rubro. Ajá. Hay varios correos todavía que siguen repartiendo correspondencia. Obviamente que no es como antes, que se llevaba cartas personalizadas, ¿no? Hoy es mal llamado el cartero porque, digamos, impuestos y esas cuestiones, ¿no?
2: ¿Alguna documentación que también la tienen que entregar ustedes?
1: Sí, de hecho todavía se entrega por correo los documentos, pasaportes, claro. Bueno, tarjetas de crédito, qué sé yo. Un montón de impuestos también que se entregan todavía en mano.
0: Claro, pero ya no tenés ese bolsón de cuero, ¿no?
1: No, hay un bolso, que sí o sí, se pasa que también los volúmenes son otros ahora. Antes,
0: claro,
1: capaz que el cartero llevaba, no sé, 30 cartas a la gente y hoy por hoy se lleva en un barco completo toda la boleta de la luz, por ponerte un ejemplo.
0: ¿Y vos, Martín, lo haces en bici, en auto, a pie? ¿Cómo te manejas?
1: No, yo trabajo en bicicleta.
0: Ajá.
1: Si bien hoy por hoy ya no estoy tan activo porque yo, por fortuna, estoy interno en el correo donde trabajo.
0: Ajá.
1: Pero bueno, sigo igual repartiendo un poco de correspondencia.
0: Bien. ¿Y te recordás qué recorrido hacías diariamente? Porque
1: yo estuve afectado a Rodeo de la Cruz.
0: El laburo de todos los días. O sea, tu horario se cumplía en la calle repartiendo las cartas o lo que hubiera que repartir.
1: Claro, sí. En realidad, nosotros acá cuando en el correo, bueno, no tenía zona fija, pero mayormente estaba siempre afectado en Rodeo de la Cruz y lo que era Guaymallén. Pero bueno, pues en ocasiones he ido repartido hasta Tunuyán, los operativos que se hacían acá en el correo.
2: Y ahora la tarea también ha migrado para la entrega de productos, porque hay gente que compra, claro, que compra productos y hay que entregar eso, ¿no? Online.
1: Claro, esa paquetería se entrega más que nada en camionetas, en autos, en utilitarios. Y acá en el correo donde yo trabajo, que es Mail Express, alguna correspondencia de esas marcas chinas, digamos, esas empresas chinas, paquetería chica, se entrega todavía la entrega del cartero.
0: ¿Y alguna situación rara en esos 23 años?
2: ¿Algún envío en particular?
0: ¿O algo que te llamó la atención?
1: No. Sí, en realidad sí. En un momento llevé un sobre a una casa y me dieron una propina grande y no entendía por qué, y eran unas pensiones que venían de España, entonces la gente les venía un cheque, que con ese después iban al banco y cobraban, entonces no sabemos por qué nos daban tanta propina las personas, pues no eran tantos los sobres. Entonces iban a la casa y te dan una propina, ¿viste? Pues decías, no entendías nada, y después nos enteramos que eran pensiones que venían de España.
2: Claro, sí. Era re importante después, ese envío, y
1: claro,
2: la gente te agradecía de esa manera haberlo recibido.
1: Claro, nosotros de hecho le decíamos, no hace falta, bueno, nosotros cobramos un sueldo por esto, pero bueno, la gente muy agradecida. No,
0: claro, porque le llevaba una buena noticia.
1: ¿Y qué te parece? ¿Te imaginas un cheque en euro?
0: Claro.
1: No todos los días.
0: Y no.
3: Y Martín, en tu familia hay otro. Pato te saluda.
1: Pato Barani.
3: Hola. ¿En tu familia hay otros carteros o vos sos el que primero empezó a trabajar de esto, hiciste otras cosas, después elegiste esto, te llamaron?
1: No, soy el único. Sí, mi papá ha sido empleado municipal y mis hermanos tienen otras actividades. Yo entré de rebote acá del correo, en realidad, cuando estaba buscando trabajo en una época que se buscaba por el diario, por el clasificado,
3: sí.
1: Y anoté solamente la dirección y cuando caí al lugar era un correo y justo les hacía falta un cartero para Rodeo de la Cruz y buscaban justo gente sin experiencia. Así que bueno, fue todo un combo redondo, digamos.
0: Y ya van 23 años.
3: Y siempre escuchando Ni Will.
1: 31 de octubre, 23 años de profesión, sí.
3: Y siempre escuchando Ni Will.
1: Siempre enganchado en Ni Will.
3: Cuidado con lo que vas a contestar. ¿Y cuál es tu programa favorito?
1: lo puedo decir, La Conversación.
0: Está bien.
1: Che, y Ponerle Salud.
0: Está bien.
1: Que también estás vos, Pato, ahí.
0: Bueno. Che, Martín, vos sabés que los que somos más grandes, que tenemos varios años, muchos, un montón, nos acordamos de la carta simple, la carta certificada, que era más cara, y la de vía, claro, y la vía aérea, que tenía todo un, decía vía aérea en el sobre, sí, y en todo el, sí, contorno tenía la banderita argentina, un celeste y
3: blanco.
0: Ah,
3: los celeste, colores, te iba a decir, claro, no tenía los colores.
0: Era como una cosa rara. Además, una carta podía demorar varios días. ¿Por qué se mandaba certificada? Porque era más rápida que la simple. La simple era más
1: rápida. Claro, sí. De hecho, sigue siendo así.
0: Ah, sí,
1: no sé ahora. Hace un tiempo he mandado cartas por otros correos y sí, te dicen certificada, tiene un seguimiento incluso, y llega más rápido que las cartas comunes.
0: Claro, claro, le pegaban una estampilla.
1: O una paquetería incluso.
0: Una estampilla y ¡pum! Le ponían un sello. Me acuerdo, patente. Además...
1: Claro.
0: Ustedes.
1: Sí, no soy tan de esa época yo, porque de hecho cuando yo entré ya trabajando,
0: esto
1: ya era, la correspondencia ya eran impuestos y resúmenes de cuentas.
0: Bueno, pero a ver, ¿todavía los telegramas los entregan ustedes?
1: No, eso creo que el correo, se dedica al correo argentino, solamente a los telegramas,
3: claro,
1: de despido.
3: Sigue siendo papel, ¿no?
0: La versión papel, claro, claro, claro. A ver, te rajan del laburo, lamentablemente te cae...
3: Sí, o si vos vas a renunciar también.
0: También,
3: claro,
0: tenés que ir al correo, sí.
3: Pobre cartero,
1: sí, pero igual nosotros también llevamos, que se llaman cartas documentos, a personas que, bueno, las han despedido, las han suspendido.
0: Sí.
1: Esa correspondencia importante también se maneja acá.
0: Claro.
1: Y la hemos manejado siempre.
0: A ver, en el correo argentino el telegrama para renunciar es gratis. Si lo haces manual.
3: Sí.
1: Claro, pero, en el correo argentino. Eso es en el correo central, o sea, el correo argentino.
0: Ahora,
1: eso,
0: si lo haces digital,
1: te dan
0: tiene
1: el formulario,
0: un precio.
1: Lo llenas y lo envías.
0: Claro, y si vos querés que te lo. Utilizar una proforma impresa, esa hay que pagarla.
1: Claro.
0: Esas cosas raras que tiene. Bueno, no sé si juntan, tienen un gremio ustedes, Martín, ¿cómo es eso?
1: No, nosotros estamos afectados al sindicato de camioneros. Ahí está la rama de cartero.
0: Ajá.
1: Pero dependemos de ellos, no hay un gremio de cartero.
0: De cartero específico, mira.
1: Claro, no, siempre amagaron con que iban a hacerlo, pero no, nunca se hizo, porque no sé en qué influye eso.
0: Claro.
1: Pero bueno, igual estamos respaldados por el sindicato de camioneros.
0: Está bien. Bueno, Martín, queríamos charlar un ratito con un cartero en su día, gracias por atendernos.
1: Bueno, gracias por tenerme en cuenta, sí, fanático de Niwil de siempre, así que los programas son excelentes.
0: Que estés muy bien, Martín, que termine bien,
1: bueno,
0: este día.
1: Muchas gracias por el saludo, que tengan linda tarde.
3: Tenés un saludito acá de un tal chino que dice, buenas tardes, el mejor cartero del condado de Rodeo, hasta los domingos labura, un crack. Y es verdad, porque nos manda fotos arriba de la bicicleta y participa por los programas los días domingos.
0: Martín,
1: es cierto. Bueno.
0: Un abrazo, que estés bien.
1: Feliz Muchas
0: día.
1: Gracias, abrazo grande para todos.
0: Gracias. Chau. Martín Velázquez, cartero. Ah. Hoy es el día del cartero. Si usted conoce uno y lo quiere saludar, hágalo. Tiene tiempo hasta las 12 de la noche.
3: Y lo conocen a él, qué pena, lo vi tarde el mensaje. Dice, un abrazo a Marcos, el cartero metalero, que también es músico. Pregúntenle sobre eso.
0: Ah,
3: o sea, es famoso, parece.
0: Bueno, parece que es famoso en el barrio y alrededores. Bueno, feliz día a los carteros. Bueno, recién ponía el más Mr. Postman, que es popular en los Beatles. Hay una versión de Murray, hay varias, creo que hay una versión de los Carpenters. Bueno, hay varias versiones que tienen esta canción dedicada a los carteros del mundo. Sí, hoy es el día del cartero argentino, nada más.
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5: Y ahora con la información deportiva, Dani, vamos.
6: Bueno, posiblemente mañana la Asociación del Fútbol Argentino anuncie los rivales que aparentemente ya están cerrados para la fecha FIFA, para los partidos amistosos de la selección nacional. El 30 de septiembre será frente a Bolivia, en Córdoba, en el Mario Alberto Kempes. El 3 de octubre frente a Burkina Faso, en el estadio Antonio Vespucio Liberti. Y en ese mismo lugar, también en el Monumental, el 6 de octubre frente a Benín. Eso será... Javier, no me mova la cabeza.
5: Bueno, porque Bolivia está bien.
6: Es una corriente de aire.
5: Bolivia está bien, digamos. Por lo menos juega eliminatoria.
7: Lo entendí como 3 segundos.
6: ¿Te das cuenta?
5: Pero la otra... Los otros. ¿Dónde está eso? ¿Dónde
7: está? Javier.
5: ¿Quién los conoce?
7: Ay, bueno.
6: No te calenté. Yo te expliqué que, que en esta la intención de traer este tipo de selecciones es que no cobran y todo lo, no solamente recaudado, no solamente por los tickets vendidos, sino publicidad, sponsorio, etcétera, etcétera, queda todo para la Asociación del Fútbol Argentino. De ahí la conveniencia. Como no estamos cerca de ninguna competencia oficial. Seria, entonces se busca esto para recaudar un dinero que seguramente será importante.
5: Burkina Faso y el otro, ¿cómo era?
6: Benín.
5: Uh-huh.
6: La intención.
5: Hoy día ver un partido de la selección contra Benín.
6: Porque
5: ¿qué va a ir? Mentira, no va.
6: ¿Qué va a ir?
7: Va a cubrir.
6: ¿Qué va
7: a cubrir?
6: ¿Por
7: la que va a ir?
6: La intención sería invitar a Messi.
7: Todo el mundo te gasta, te das cuenta.
6: Quiere invitar a Javier a Messi a Buenos Aires. Para rendirle un
5: pero pongan uno como la gente.
6: Claro, veremos qué dice Messi. Che, pongan
5: no, otro, trae otro.
6: Pero y si no, lo invitás y te asegurás un triunfo, porque ya si no, no le ganás a Burkina Faso y a Benín, viste, entramos en problemas. Así que veremos. Mañana serán los anuncios oficiales.
5: Eso, a ver, está bien, vos me decís al hijo porque vienen gratis todo lo que vos quieras. Si la AFA recauda, tiene un montón de guita, gasta una moneda y trae un rival como la gente.
6: Bueno, pero ahora puede tener.
5: Latinoamericano, si Uruguay.
6: No tiene, bueno, no, bueno, pero Uruguay es otra cosa.
5: A Chile, que seguro le ganamos.
6: No seas malo, no necesariamente, pero. Se busca uno, insisto. Como no hay una competencia oficial cercana, Copa América, eliminatorias o clasificatorias en este caso, para el próximo mundial, bueno, un rival de menor, digamos. Insisto, que no cobra cachet y de esa forma vos recaudás. A propósito de recaudar, quedó totalmente desmentida esa versión que indicaba que había un malestar del cuerpo técnico de los jugadores de la selección por una deuda.
5: ¿Ahí?
6: No. Desde la Asociación del Fútbol Argentino y distintos lugares se ha encargado de desmentir categóricamente esa versión falaz.
5: ¿Cómo va a haber deuda con la plata que cobró por el Mundial?
6: Exactamente.
5: ¿Cuánto cobró por el Mundial? Millones y millones de dólares.
6: Claro,
5: una torta de guita.
6: Nada que ver. No sé cuál habrá sido la intención, pero no es así.
5: Lo de Scaloni y el Chao, ¿no? ¿No se dijo más nada?
6: No, hasta el 30 de...
7: Claro.
5: No, pero no se filtró ninguna cosa.
6: No, y menos con Scaloni se te va a filtrar nada. No.
5: Bueno, de las cosas locales que me habías prometido, lo desarrollamos en Ovación 90 en un ratito, ¿verdad?
6: Sí, 4 minutos.
7: Acá entre todos, Daniel, ¿eh? Todos, entre todos esto. Deportes.

0: el arcano.
1: Bien, señores, estamos casi en el cierre del programa. Me prometieron que el invierno se fue, que el sábado que estuvo gélido, el domingo también, que tenemos de a poquito y la temperatura va subiendo y que vamos a llegar al fin de semana
2: con buena perspectiva. Para mañana 21 de máxima, para el miércoles 24, el jueves 25, el viernes 29 grados. O sea, hasta el viernes tengo esa posibilidad de ascenso de temperatura todos estos días. Es igual el pronóstico, ¿eh? Poca nubosidad, ascenso de la temperatura y parcialmente nublado en cordillera. Esto es a partir de mañana.
3: Buscá el traje de baño, Javier, ya casi.
1: Bueno, no necesariamente.
3: Sacate turno al depilador.
1: Seguro que después el fin de semana que algo, alguna cosa pasa. ¿Qué pasó?
3: ¿Va a pedir turno para la depilación ahora que llegó el verano?
1: No, yo soy... Soy tal cual.
2: Al estado natural.
1: Natural.
2: Estado natural.
3: Vengo Viste así. Que los varones ahora se depilan, ¿sabías?
1: Sí. Iba a decir una cosa que no puedo decir.
2: No, porque tenemos muchos compañeros que lo hacen.
1: Sí.
2: No.
3: ¿Daniel? ¿Daniel que se fue?
1: Sí, se depila también.
3: Parece que sí, che.
1: Sí.
4: Acá estoy.
3: ¿Vos te depilás, Daniel?
4: No.
3: Ah.
4: Bigotín y Juan y se depilan. Definitivo.
5: Y lejos del micrófono, ¿no?
3: Sí, depilación definitiva.
5: Bigotín y Juani. Pero fuera de broma, sí.
3: No, ya sé. Y aparte
5: de referencia, está bien.
3: Muchos deportistas empezaron por una cuestión...
5: No, los deportistas sí.
3: Y bueno, y después ya se ha ido copiando la tendencia.
5: No te veo perfil de deportista.
3: Pero si esta mañana fue al gimnasio.
5: ¿Vos te razonás ahí?
3: ¿Cómo?
1: ¿A dónde?
5: ¿Ahí
1: dónde? ¿Qué sería?
2: ¿Ahí dónde vas al lugar?
1: No me razono nada, yo.
2: Sácame de acá.
1: Sí, yo creo que mejor.
3: ¿Qué pasó,
1: vamos?
3: Daniel? Son las 18, faltan segundos. Un segundo.
1: Chao, Nieto.
3: Chao, hasta mañana. Gracias.
1: Chao, Pata, hasta mañana. Vino Ovación 90, se van a dedicar del fútbol local y esas cosas locales que me prometió y no dijo nada hoy.
3: Si no se guardó toda la info para Ovación 90.
1: Chao, Fioquita, hasta mañana.
0: Mago de trucos infantiles. Ya no sabe cómo hacer.
1: Marce, Mati, oyentes, gracias. Mañana a las 4 de la tarde estamos por acá. Chao.

0: tarde con un minuto, la temperatura actual es de 17 grados 4 décimas, la humedad del 41%.
1: AISAM advirtió sobre posibles cortes de agua y pide cuidar las reservas de cara al fenómeno del Niño.
0: Desde el organismo explicaron que por las lluvias y el arrastre de sedimentos podrían cerrar las plantas potabilizadoras.
1: La Fiesta Nacional de la Vendimia 2027 tendrá como eje central un homenaje a Pocho Sosa.
0: La cita quedó programada para las noches del sábado 6 y domingo 7 de marzo del próximo año.
1: Casi 200 chicos manifestaron síntomas de gastroenteritis en el departamento de Lavalle.
0: Ahora investigan las posibles causas y se toman muestras en el lugar, además de evaluar las meriendas para esclarecer la situación.
1: Ya rigen en Mendoza la primera ley anti-hackers del país.
0: El gobierno oficializó la reglamentación de la ley de ciberseguridad para blindar la infraestructura digital y resguardar los datos del sector público.
1: Denunciaron a empresas pesqueras que operan en el mar argentino con autorizaciones británicas desde Malvinas.
0: La denuncia quedó radicada en el Fuero Penal Económico tras la causa iniciada por el gobierno por las actividades hidrocarburíferas.
1: El Papa León XIV eliminó los recortes salariales que fueron aplicados por Francisco.
0: La decisión deja sin efecto la reducción del 10% para los cardenales y del 8% para jefes y secretarios de dicasterios.
1: Los líderes de Escocia, Gales e Irlanda del Norte reivindicaron su derecho a la autodeterminación para independizarse del Reino Unido.
0: Cada dirigente define sus propias metas para cada región y buscan volver a la Unión Europea, mientras el gobierno central rechaza las peticiones y busca mantener su situación actual.
1: Anticipan buen tiempo para esta semana.
0: Este es el informe del meteorólogo Maximiliano Viale.
2: Les decía que llevamos una semana de muy buen tiempo, con sol bien presente y ascensos graduales a temperaturas. Ya hacia mañana ya esperamos 18 grados, una mínima de los órdenes de los 5, ascendiendo ambas temperaturas o todas en su totalidad, digamos, las máximas y las mínimas y las medias.
0: La temperatura actual es de 17 grados 4 décimas, la humedad del 41%.
1: El pronóstico indica cielo algo nublado con ascenso de la temperatura.
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0: Ya estamos en Ovación 96 de la tarde, 5 minutos hasta las 20. Los vamos a acompañar, Carolina, Juani, Ama.
1: ¿Cómo estamos?
2: Buenas tardes. ¿Cómo le va, chicos? ¿Todo bien?
0: Muy bien. Ya está Chipi Ríos para comenzar nuestra recorrida. Después iremos desarrollando los distintos temas. ¿Cómo le va, Chipi?
3: ¿Qué tal, Dani, compañeros? ¿Cómo andan? Buenas tardes para todos.
0: Muy bien.
3: Independiente que ya pierde.

0: Paliño, Jorgito, será el árbitro, y en el VAR estará el hombre que se retira a fin de año, Pablo Dóvalo.
1: Bueno, qué malo es Paliño, ¿no?
2: Pero bueno, igual están parejos, ¿eh? Es lo que hay, sí. Preguntale a Falcioni lo que opina de los árbitros.
1: Tratan de... No, ya vamos a hablar de eso y el y lo que sacó el mensaje en X, sí, de Beligoy con los audios del VAR, te van a hacer enojar un poquito. Chipi, una sola cosita y ya le damos paso a Ricardo, que nos está esperando. Leí recién, lo tengo acá, es muy cortito, una declaración de Mourinho. No sé por qué me hizo acordar a Berti, pero es muy cortita.
3: Está cansado el periodismo.
1: Esperá, pero no sea... Pero te das cuenta, te cuenta
3: pero
1: el final
3: te reías,
1: de la película.
3: Te contaba, arrancaba, pues.
1: Le vienen muchos partidos al Real Madrid, entonces le preguntaron a Mourinho, la intención del periodista es preguntarle cómo va a administrar los tiempos y si hay cambio. Y dice Mourinho, la parte más difícil de jugar 3 partidos en una semana es tener 6 conferencias de prensa. Realmente estoy harto de ustedes y ustedes están hartos de mí, dice Mourinho. Que es una realidad, ¿no? Porque tanta conferencia...
0: ¿Puedo decir que Berti piensa lo mismo de nosotros?
1: No, yo no digo nada, pero no sé por qué se me ocurrió. Se me vino Berti a la cabeza.
0: Puede ser, porque le ha tocado en este año dar conferencia enseguida a Alfredo Berti, que lo vimos. Todos se preguntaban, ¿qué pasó con Alfredo, que estaba lesionado? Y bueno, nosotros lo habíamos contado acá, que había sufrido una lesión. ¿Recuerda usted que titulamos una vez?
1: Sí, una por tantas.
0: Que hasta el técnico se lesionaba.
1: Sí, una por tantas a Alfredo.
0: Sí, una por tantas que dio.
1: Sí, claro, rompió tanto tobillo. Bueno, ya volvemos, Chipi.
0: Dale, perfecto, los espero.
1: Bueno, saludamos a Gonzalo. ¿Cómo le va, Titito?
4: ¿Cómo andan? Buenas tardes para todos.
1: Muy bien, Gonzalo, gusto escucharte.
4: Bueno, sí conozco muchos que pueden pensar como Mourinho, ¿eh?
1: Ah, mira, bueno. Pero
4: volviendo a los árbitros, por suerte empiezan a retirarse algunos.
1: Lo dijiste ayer en la transmisión, es verdad, debería ser más rápido el...
4: Ojalá algunos quieran imitar.
1: Difícil, se gana bien. Pero bueno, en un ratito nos vamos a meter en ese tema, porque aparte las declaraciones de Falcioni han dado tela para cortar y algunos se han sentido tocados. Porque vos lo mejor es no sentirte tocado, sí, para mí no es, pero sin embargo algunos se sintieron tocados.
2: Claro, pero total.
1: ¿Título de gimnasia, Gonzalo?
4: Título de gimnasia, menos mal que hoy es lunes y recién juega el próximo sábado a las 14:30 con Riestra, porque hay que recuperar a varios soldados.
1: Bueno, en un ratito hablamos de eso y de la derrota que sufrió en Florencio Varela. Está Ricardo con nosotros, el Diablo Agraín. ¿Cómo le va, Dieguito?
5: Dani, abrazo para vos y para los compañeros. ¿Cómo les va?
1: Todo bien, ¿vos?
5: Bien, todo bien. Un Godoy Cruz que hizo un muy buen partido para quedar cada vez más cerca de la punta, Dani.
1: Uh-huh. Bueno, ¿y el gol? En un ratito vamos a hablar del gol de Colón.
3: Sí, para mí...
1: ¿Vos lo viste después?
3: Sí, yo lo vi después. Cuando Diego me pregunta la transmisión, para quienes no la escucharon, yo dije, y si está adelantado, muy finita.
1: Claro.
3: Estaba habilitadísimo el jugador.
1: Por Jerometa está en el fondo, Jerometa. Yo
3: estaba habilitadísimo.
1: Le mandé a Diego un video, Jerometa en el fondo habilita a todos.
3: Y era un golazo de Colón, porque había hecho una jugada colectiva muy buena, un gol de Cruz mal parado, era gol.
1: Golazo. Bueno, en un ratito vamos a hablar de ese tema, porque hay muchas quejas en la capital de Santa Fe con respecto al arbitraje. No me pareció tan mal el arbitraje de Chenique, sí es acción y le caen al juez de línea. Pero en un ratito volvemos, Diego.
5: Dale, abrazo.
1: Dale, gracias. Marquitos, ¿cómo estás?
6: Dani, buenas tardes para todos.
1: Muy bien, Marco, muy bien.
6: Bueno, me alegro. Dani, vamos a estar hablando de lo que fue el empate del Cruzado, que obviamente no dejó buenas sensaciones pensando en todo lo que viene, pero obviamente ha bajado el nivel en líneas generales todo el equipo.
1: ¿Vos sabés que creí que me ibas a decir lo contrario? Porque ganando 1-0 te dan vuelta 2-1 y termina empatando y de visitante. Creí que me ibas a decir lo contrario. Así que es un buen interrogante para charlar enseguida del Cruzado. Querido Amadeo.
2: Dani, pasó de todo el fin de semana, pero tenemos Juegos del Sur activados con gran arranque de la Legión Argentina y de los mendocinos. Medalla dorada, victorias importantes, otra mendocina que aseguró ya presea. Así que te cuento en un ratito, caso por caso, cómo está este panorama, pero con un gran comienzo.
1: Bueno, cómo no. A las 6 de la tarde con 10 minutos vamos a hacer la primera pausa. 2616-177-997, nuestra vía de comunicación. Ya volvemos.
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2: 6:15 minutos. Lamentablemente, vamos a hablar un poquito del arbitraje. Digo lamentablemente porque deberíamos, si esto estuviese todo tranquilo, bien, más allá de los errores que pueden ser, a ver, siempre hay, todos nos equivocamos, y los árbitros también se pueden equivocar, y de hecho se equivocan, insisto, como nos equivocamos todos, pero cuando hay que hablar del arbitraje es porque las cosas no están bien, en el fútbol argentino no están bien desde hace rato, y venimos hablando de este tema, insisto, lamentablemente. Y este fin de semana han quedado algunas cuestiones muy particulares. Por ejemplo, la entrada de Adam Barry, el jugador de River, sobre el...
3: Canelo. Alexis Canelo, de Atlético Tucumán.
2: Yo no sé, alguien levante la mano si cree que no fue expulsión.
3: No.
2: Todos coincidimos, ¿no?
4: Sí. Todos de acuerdo.
2: Porque, mira, hoy me gusta escuchar a los colegas, no para criticar a nadie, sino porque a veces uno aprende también, ¿no? Siempre estamos aprendiendo cosas. Hay un error muy común que cometemos todos, o cometen casi todos, no sé cómo, incluido el público, que se dice, primero tocó la pelota, porque en realidad el jugador de River se tira con el pie izquierdo, toca un poquito la pelota, es verdad, con el derecho lo levanta, bueno. No hay ningún apartado en el reglamento que diga que si primero toca la pelota no es falta, o si es falta no es expulsión, o solamente, como interpretó el árbitro del partido Galeano, es tarjeta amarilla. No está en ningún lado. Porque si no, el hecho de tocar primero la pelota te habilitaría, voy a usar un término futbolero, a partir en dos al rival.
5: Claro, primero tocó la pelota, después te llevó puesto.
2: Y no es así. El jugador de River, si escucharon la transmisión de Danny Will o lo vieron por televisión, viene corriendo y se tira desde antes con los dos pies para adelante. Es verdad que uno, el derecho un tanto recogido, pero lo agarra de atrás, que lo podría haber lastimado mal.
5: Pero ¿sabes dónde está lo...?
3: Eso genera fracturas.
5: ¿Sabes dónde está lo peor? Lesiones. Que creo que acá es donde hay que poner el foco, porque el árbitro y el VAR se pueden equivocar. Se pueden equivocar.
2: Por supuesto.
5: Se pueden equivocar.
2: Pero claro.
5: Lo peor está en el post. Porque en lugar de salir a pedir disculpas y decir...
3: Ah, nunca van a...
5: No, pero ahí me parece que está lo grave. Mirá, pasó una situación que creo es de público conocimiento. La habrás leído, Dani, chicos, la habrán leído. Lo del el fin de semana jugaron City United, el clásico del derbi de Manchester. Bueno, le dan el gol a Haaland, que estaba... Él está habilitado, el que está en offside es Enzo Fernández, que intenta participar en la jugada porque se tira hacia adelante e impide el cierre de Lisandro Martínez. El VAR tarda unos minutos, dan gol. Con ese gol gana el City el derbi. ¿Qué hace la federación, la cúpula de arbitraje de Gran Bretaña? Sale a las horas a decir, muchachos, nos equivocamos, pedimos perdón.
2: Falló
5: el VAR, se revisará, como diciendo... Van a revisar quién estaba en el VAR, quién era el árbitro, porque esto es un error.
2: Vos
5: ahora,
2: es
5: acá es...
2: No,
5: está todo bien.
2: En el fútbol argentino no se piden disculpas y cuando yo creo que se dan cuenta que hay un error, directamente hacen silencio.
5: Claro.
2: Y nadie dice absolutamente nada. En esta situación que después, en el postpartido, produce el enojo... Bueno, yo estaba enojado en el partido, ¿no? Pero en el postpartido, en la conferencia de prensa, de Falcioni, del técnico de Atlético Tucumán, que es tan hábil Falcioni, tiene tantos años en el fútbol, que dice, parece que la banda empezó a funcionar. Y se ríe, dice, la banda de River. Porque él se dirige a otra banda, ¿no?
5: Claro,
2: y dice,
5: ¿no?
2: Si les molesta Atlético Tucumán, avisen. Bueno, etcétera, etcétera. Contrariamente a lo que vos decís, Juani, claro, escribió Federico Beligoy hoy un mensaje en X y dice... Análisis de la cabina VAR, que sí, que vamos a escuchar, ese es el que tenemos, Carolina.
3: Sí,
2: ¿no?
3: Cortito, pero sí.
2: Dice, audios que reflejan lo que realmente sucedió en Atlético Tucumán River, como si nadie estuviese observando.
4: Viéndolo.
2: No vimos nada. Quisieron instalar otra falacia contra el arbitraje argentino. ¿Quién quiso instalar una falacia? Sí,
3: acá está clarísima las imágenes.
4: No, pero perdón, es cierto que le vienen dando de todos lados.
2: ¿Pero alguien equivocado?
4: No sé. Digo, es cierto que a él le vienen disparando de todos lados.
2: A él le podemos disparar desde su época de árbitro hasta ahora.
4: Por eso, no, voy a lo del mensaje, otra falacia más, como defendiéndose de lo que le vienen dando.
2: Pero no hay ninguna falacia contra el arbitraje argentino. Acá Garía no se equivoca porque es tarjeta roja y le saca tarjeta amarilla.
4: Es que muchachos, lo de Galeano es...
2: Pero, ¿se puede discutir? Yo creo que hasta se puede... Todo en el fútbol es discutible.
3: No, pero esta no es discutible.
2: Pero, ok, pero suponete que sí.
3: Ponele que...
2: ¿Sabés por qué te digo que sí, Caro? Porque vos tenés a un Galeano que cree lo contrario al nuestro.
3: Sí, que estaba al lado, pero él vio, pero pasó otra situación.
4: No puede dirigir en primera división.
2: Y el VAR lo mismo. Entonces, por eso digo que siempre es materia discutible. Pero nadie está creando una falacia contra el arbitraje argentino. No, estamos diciendo, se equivocó, era tarjeta roja, yo creo que indiscutible, clarísima, y el hombre miró para otros lados. Dice, muchos operadores intentando instalar una realidad que no existió, pero los audios hablan y la verdad también. Y los audios que ahora vamos a escuchar son peores. En porque realidad, lo que dice el árbitro VAR es tremendo.
3: El del VAR, el pedacito que tenemos es cuando ratifica el VAR, lo que es, ahora lo escuchamos, lo que es la decisión de Gariano. Pero hay una discusión que está acompañada con imágenes, que obviamente esto es radio, no podemos ir describiéndola a la par. Pero sí, en este pedacito, el VAR se da la mano con Gariano, le dice, tú da Gariano, sí, sí. Vimos lo mismo que vos.
2: Bueno,
3: pero antes, a la asistente del VAR, que es Carla López, le dice, es falta y tarjeta. Y después vuelven a dar la imagen y de repente es tarjeta amarilla.
2: Claro, porque con,
3: de repente es pelota.
4: Para el Garero cuando patea el penal.
2: Pero
4: cuando hace el gesto, que me lo marca también Chipi, me lo recuerda. ¿Lo vieron eso?
2: Escuchemos el audio. Dale. Y así terminamos con el tema este de la falta del jugador de Río. Dale.
0: La pierna pasa, juega el balón y el primer contacto. Dale. Escúchame, Andrés, ¿me escuchás, Silvio? Confirmo la molestación. Juega el balón con la pierna izquierda y con la pierna derecha está en recobro y lo choca.
2: Ahí está lo que decíamos.
3: Hay un debate previo que obviamente lo cortamos, pero sí.
2: Pero está bien porque era muy largo. Pero él interpreta que es tarjeta amarilla porque previamente con el pie izquierdo puntea la pelota.
3: Le habla a Silvio para quiero aclarar. Silvio Truco, que estaba en el VAR, Carla López en el VAR, y Andrés le dice a Gariano. Le dice, acá Silvio, sí, confirmo que es pelota primero. Bueno, y ahí esa es la secuencia.
5: Yo vuelvo a lo mismo, y justo lo emparento con lo que pasó en Gran Bretaña, no, porque allá los árbitros son muy malos, porque el que no ve Premier y dice, no, allá esto, no, los árbitros en Premier son bastante malos, pero lo que voy es al posterior, que es, creo yo, a donde apunta hoy la dirigencia del fútbol argentino, que es a Biligoy. Vos acabás de leer un mensaje, Dani, porque a ver, el VAR y el árbitro se pueden equivocar, pueden tener en 5 segundos un error de juicio.
2: Sí.
5: Sí, lo pueden tener. Ahora, el post es lo que preocupa. Porque si vos, a ese error de juicio, que bueno, te puede pasar, vos le echás más nafta al fuego, como hace Beligoy, porque Beligoy lo que hace es, el VAR quiere manchar el arbitraje argentino, acá, y sale a levantar una bandera. Mira, te voy a leer brevemente lo que puso su símil, digamos, es un vocero de la ProRef. La ProRef es la que revisa todas las acciones de la Premier, del fútbol inglés en general. En esa jugada dice, se estableció que Enzo Fernández no tocó el balón y por lo tanto, o sea, eso hace que cualquier infracción de fuera de juego sea subjetiva, dice. Ahí le dan la... Dice, sea subjetiva, porque si vos no tocas el balón, estás en fuera de juego, el árbitro dice, si interviene o no en la jugada. Esa es la subjetividad del fuera de juego. Sin embargo, en esta ocasión, dice, el VAR no reconoció el impacto probable de su posición y debería haber recomendado una revisión en el campo.
2: Bueno, este caso de la Premier es peor.
5: No hace, está bien, pero no hacen un... No levantan, no hacen la cofradía de cerrarse. No,
2: acá es difícil. De hecho, cuando un árbitro se equivoca groseramente, ¿qué hacen? Pararlo sin sacar ningún comunicado.
5: Exacto.
2: Pero quiero leer el comunicado de la Asociación Argentina de Árbitros. Antes te digo, lo de la Premier es peor porque está adelantado Enzo Fernández. Participa porque intenta cabecear. Y Lisandro Martínez va con Enzo Fernández y por eso lo libera Haaland.
5: Pero es un escándalo.
2: Pero ¿sabes qué es peor todavía? La imagen del VAR. Cuando pasan la imagen,
5: claro,
2: en la imagen no aparece Enzo Fernández. Es como que lo eliminaron de la imagen y claro, tiran la línea del defensor del United con Haaland.
4: Claro. Por eso lo que marca Lisandro Martínez es que él se va porque
2: claro,
4: indirectamente lo hace. Pero a él.
5: A lo que, a ver,
4: perdón,
5: lo,
4: digo, no participa en la jugada. Sí, porque lo que dice Lisandro Martínez, sí, yo voy con él y queda.
5: Es un offside más, claro, más grande que una vez. Es un escándalo. Lo que quería marcar, lo traía a colación justamente
2: por el
5: reconocimiento. De decir, claro, mirá, muchacho, esto es una equivocación flagrante del VAR. Acá no pasa nunca eso, no. Nunca se equivocan.
2: De hecho, la Asociación Argentina de Árbitros ha lanzado un comunicado que dice, ante la desinformación, responsabilidad y consecuencias, la difusión de afirmaciones falsas, inexactas o carentes de sustento no puede ser amparada bajo el legítimo ejercicio de la libertad de expresión. La publicación irresponsable de contenidos susceptibles de afectar el honor, la reputación y la integridad de personas e instituciones genera responsabilidades y no resulta jurídicamente inocua. En particular, la instalación deliberada de versiones destinadas a desacreditar o generar hostilidad contra árbitros y árbitras, constituye una conducta que debe ser seriamente considerada por sus posibles consecuencias sobre su seguridad, integridad y honorabilidad. Por ello, desde la Asociación Argentina de Árbitros, rechazamos categóricamente las versiones difundidas respecto del encuentro Atlético Tucumán versus River Plate y expresamos nuestro respaldo a los árbitros Andrés Gariano y Silvio Truco. La crítica puede ser legítima. La difamación, la tergiversación y la imputación sin sustento no lo son. La responsabilidad por lo que se publica también alcanza a quienes, con conocimiento o negligencia, contribuyen a instalar información falsa y son generadoras de violencia, hechos inadmisibles, y quienes difundieron falsa información sin ningún tipo de sustento deberán responder por ello ante la justicia. Ahora, ¿a qué se refiere? La verdad, yo no sé si ustedes saben, pero yo no sé a qué. Me suena más a una amenaza que otra cosa, pero nadie, que yo sepa, haya leído o escuchado, manchado la honorabilidad de Silvio Truco o de Gariano. Estamos diciendo, por lo menos en este programa, se equivocaron y feo. Y la verdad, muy feo. Y se están equivocando feo. Enseguida vamos a hablar de Godecruz ante Otomba Colón. Ayer, lo decíamos recién en el comienzo, le anulan un gol a Colón de Santa Fe legítimo. En nuestra posición de cabina no se ve, porque estamos muy inclinados. Tampoco lo vio Carolina, que está detrás del arco. Pero después, viendo las imágenes, Jerometa habilita. ¿Se puede equivocar el juez de línea y levantar el banderín? Claro que se puede equivocar. En la segunda edición no hay VAR.
5: Ese es el tema. Acá estamos hablando del VAR.
2: Claro, en Santa Fe le han caído al juez de línea tremendamente. Y enseguida vamos a hablar. Dice que perjudicaron a Colón por las tarjetas amarillas. Yo estuve revisando y la verdad, en el primer tiempo, si no me equivoco, hubo una o dos nada más. Después, cuando se dedicó a pegar Colón, pero es otro tema que vamos a tocar enseguida, se llena de amarillas, pero
5: sí, antes que le caía salario y traba línea, pero no hay VAR, no había revisión.
2: Es muy difícil. A veces se presta para la sospecha, obvio. Porque vos decís, y claro, como no hay VAR, viste, levantan y perjudican. Y también uno puede decir, en esto de equivocarse, han perjudicado tantas veces a los equipos mendocinos que, viste, alguna. ¿Está bien? No, es que no está bien.
5: Dani,
2: no está bien. Ni malos. Antes, pero no está bien. Ni antes, no. Ni ahora.
5: Es que no importa a quién perjudique, no a quién no. Es que a veces perjudican a todos.
2: Claro.
5: Es que son realmente malos. Entonces no es que se la agarran con uno, se la agarran con otro, como a veces pasaba antes, que a veces, che, me están bombeando. No, acá es para todos lados. Es para todos lados, está bien. Saldrá ahora seguramente alguien a decir, no, algunos nunca lo tocan. Podemos empezar esa discusión.
2: No sé, pero yo creo que algunos van a tocar más que a otros, no que nunca.
5: Claro que no, pero acá es para todos lados, ¿eh? Es como fecha tras fecha, acá estás preparado porque en alguna te van a embocar. En alguna te van a embocar.
2: Sí, sí. Mira, dice el amigo que no pone su nombre, los periodistas también son responsables del desastre que hay en el fútbol. Qué lástima que no, no le esquivo al bulto, pero que no aclara. ¿Por qué? Nosotros no jugamos. Nosotros contamos lo que sucede, en este caso en el fútbol y a veces en otras disciplinas. Pero la verdad, no jugamos. ¿Cuál es el desastre? Bueno, si el amigo nos quiere, para charlar, no vamos a polemizar, pero si lo quiere ampliar, está bien, bueno. Dice, hay VAR especial, dice Leo López, para River, Boca, Barracas, Riestra, y dice Rivadavia, supongo que Independiente Rivadavia. No me parece, tampoco. A veces sí, a veces no. Algunas sí y otras no. Independiente Rivadavia fue seriamente perjudicado frente a River. ¿Y en otras se han equivocado a favor de Independiente Rivadavia? Sí. ¿Y a favor de Gimnasia? También. A veces en contra y a veces no. Pero estamos discutiendo otra cosa. Yo no creo que quieran perjudicar a alguien en especial. No me
5: Pero ni siquiera, mucho. Ni siquiera, por eso te digo.
2: Beneficiar que, a veces sí.
5: Pero mira, ¿no?, cómo ha cambiado todo. Es verdad que ahora beneficiaron a River, pero también lo han perjudicado, ¿eh? Por eso yo te digo que antes por ahí levantabas la bandera y decir a los grandes no los tocan. No. Han habido momentos dentro de los últimos años en donde hasta a Boca, en la Bombonera, que antes vos decías, ibas intocable. A la Bombonera, no lo tocaba nadie. No le han cobrado penales, le han cobrado penales en contra que eran bastante dudosos. Entonces, me parece que acá caen bastante en la volteada todos. Todos.
2: Dice Eduardo, buenas tardes. El arbitraje es un desastre. Y ahora, para colmo, se lavan las manos. Si el VAR dice fue penal, lo cobran. Si dice que no, no lo cobran. Qué raro, ¿eh? Viste que generalmente los árbitros no contradicen el llamado del VAR. El VAR no dice si es penal o no, dice posible jugada de penal.
3: Bueno,
2: o
3: pasó Dani eso en
2: ¿cómo se llamaba, perdóname, el misionero alto, el pelado, el árbitro mundialista?
4: Pitana.
2: Pitana. Fue Pitana. El único Pitana. Que recuerdo que antes de retirarse fue al VAR y dijo no y sostuvo su decisión.
3: Bueno, igual te iba a marcar en Independiente Aldo Civi, que ¿cómo se llama el árbitro que dirigió Independiente Aldo Civi?
5: Ahí es verdad.
3: Bueno, ahí es verdad. La mano que le cobran que le cobran penal Independiente.
4: Herrera.
3: Darío Herrera, gracias.
2: Mundialista también.
3: Bueno, él sostiene, sí, es mano, porque no habían cobrado esa falta, esa infracción. Y él va al VAR y dice, sí, es penal. Y
4: claro. Dos veces. Primero la jugada del gol, que cae un jugador de Aldo Civi en el área, García.
3: Y dice que no es falta.
4: Y él va, mira, se demoró bastante. Porque es una jugada de un forcejeo en el área atrás.
5: Esa es la jugada donde Herrera le dice al VAR, yo veo que se están forcejeando los dos, cuando el VAR lo llamó y dijo posible penal.
3: Sí, ahora, esa
5: es
3: la jugada, no
2: es la de
3: penal.
2: Permítanme terminar este mensaje de Eduardo que dice, que el VAR dice penal, no lo dice. Dice, con lo full igual no toman el compromiso para el cual fueron elegidos. No le podés decir nada, Tello o Ramírez terminan con prepotencia. También los jugadores no ayudan con el partido, no los tocan y dan como cinco vueltas, gritan, etcétera, etcétera. También tenés un penal muy discutible, el que le dieron a la central, del bracito a Campás en la puerta del área, que es una caricia a Campás, y cobran penal. Para central siempre son penales, ¿no? Para central siempre son penales. A mí me pareció una caricia. Podemos disentir, por supuesto, es apenas una apreciación. 6:30 p.m, pasadas noticias.
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0: 6:32, la temperatura actual 17 grados 9 décimas y la humedad de 39%. El fenómeno del Super Niño podría aumentar la presencia de mosquitos en Mendoza. El clima local provoca que la mayor cantidad de infectados por dengue aparezca entre diciembre y febrero. Ernesto Hueltelsky, jefe del Departamento Provincial de Zoonosis y Vectores, recomendó limpiar canaletas vacías o tapar recipientes que acumulen líquidos en los hogares.
1: Todo lo que sea superficie cóncava que pueda llegar a juntar agua, tratar de dar la vuelta, todo lo que esté en desuso, tratar de evitar tenerlo en circulación. Cualquier tipo de envase o cacharro que pueda llegar a juntar agua, envase de cerveza, envase de gaseosas, tratar de darlos vuelta y sacarlos de circulación. Y todo lo que son la limpieza de canaletas, de pluviales, de acequias, mantener todo lo más limpio posible, evitar lugares donde se pueda concentrar agua.
0: La DGE formalizó la jornada extendida en 27 escuelas primarias estatales. El programa de doble jornada alcanza a más de 7.000 alumnos mendocinos. Esta medida beneficia a más de 7.000 estudiantes para reforzar la lectura y matemáticas en las aulas. Además, otros 12.000 alumnos reciben apoyo escolar con extensión horaria en diferentes establecimientos. El abogado del Piti Álvarez aseguró que se le achicó el cerebro. Sebastián Quejeiro dijo que los estudios realizados al Piti indican que no está bien y que presenta un deterioro a nivel cerebral. La declaración del letrado se produjo en medio del juicio que enfrenta el músico por el asesinato de Cristian Díaz ocurrido en 2018.
2: Yo no lo veo bien, obviamente, pero no está bien porque una resonancia magnética dice que está mal, un encefalograma dice que está mal, que varios médicos dicen que está mal. Y a la otra pregunta, sí, se hizo un sinfín de estudios y ninguno de los estudios le da bien. Hay un estudio que dice hasta que se le achicó el cerebro.
0: Temperatura actual 17 grados 9 décimas y la humedad de 39%. El pronóstico indica cielo algo nublado con ascenso de la temperatura. Soy Ornella Dubini, esto fue Informe Newell.
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0: 6:36, nos metemos en los Juegos Suramericanos que se están disputando en Santa Fe, porque hay alegría inmensa para toda Mendoza, Ama.
1: La gran noticia, Dani querido, llegó con el oro en el mountain bike de la mano de Fernando Contreras, el mendocino, primera medalla dorada de la jornada, después se cosechó otra en natación y amablemente le debe estar explotando el teléfono. Nos atiende desde Santa Fe, Fernando. Fer, querido, felicitaciones antes que nada. ¿Cómo estás? Buenas tardes.
2: Hola, hola, ¿qué tal? Buenas tardes. Bueno, nada, muy contento y agradecido por este llamado. La verdad, como decís, estamos más que nada armando todas las valijas para volver a Mendoza y bueno, nada, como no podía estar acá.
1: Bueno, caes en la cuenta, te agradecemos el tiempo porque, repito, te tienen que estar volviendo loco, pero digo, caes en la cuenta de lo que lograste, la primera medalla para Argentina en la historia en esta disciplina de los suramericanos.
2: Y no, todavía no, yo creo que no, hablamos con los chicos y van a pasar los días para que pueda caer, pero nada, trato de bajar un poco y de disfrutar lo que más pueda porque la verdad que ha sido un logro muy lindo.
1: Bueno, 1:24:27 el tiempo y nos emocionamos con tu emoción, ¿no? Vos marcabas el año muy difícil en lo personal para vos. Con lo que te tocó vivir, y esto de alguna manera jamás lo va a reemplazar, pero digo, creo que es un premio a tanto esfuerzo en un momento complicado, Fer.
2: Sí, así es, tal cual, es un premio para toda mi familia en realidad, que son los que han estado apoyándome y los que me han visto luchar por esto, y nada, para todo el grupo de trabajo que tengo atrás mío, que incansablemente han estado ahí empujándome. Y sí, ha sido un año complicado, pero bueno, como decís vos, son momentos y alegrías que tratan de sanar un poco esos momentos feos, ¿no?
1: ¿En qué momento, te acordás, Fer, en qué momento dijiste, bueno, estoy ya para meterme en ese primer lugar de esa más de una hora que tuviste de competencia?
2: No, a ver, recién cuando agarré la recta principal que ya estaba para ganar, recién ahí, porque tenía un rival que conozco muy fuerte, es más, de hecho, es la primera vez que le he podido ganar.
1: ¿Malacarne?
2: Y nada, sí, exactamente. Uh-huh. Nada, sabía las condiciones que tenía y fue la carrera, bueno, justamente fueron 10 segundos de diferencia, nada. Así que era muy difícil.
1: Uh-huh. Ganarle a Brasil, porque además el podio lo completa Bustas, ¿no? Digo, también tiene, me imagino, un saborcito especial. Digo, Brasil es potencia, lidera, de hecho, el medallero global. Para vos también tiene un sabor especial, por lo que además agregás que nunca le habías podido ganar a Malacarne.
2: Exactamente, así es. Obviamente tengo muy buena relación con los dos, básicamente somos amigos porque nos conocemos hace mucho tiempo y como te digo, la primera vez que le he podido ganar y sí, bueno, tiene un sabor especial, pero más que nada por el triunfo en sí.
3: No, y además, Fernando, es uno abre los portales y es histórica medalla de Fernando Contreras, porque es la primera para Argentina en la historia en esta actividad, en esta disciplina. O sea, ya quedaste en los libros de historia por lo logrado hace algunas horas nada más.
2: Sí, así es, así es. Obviamente ha sido muy lindo, aparte ha tenido una repercusión, como decís, muy grande. Y bueno, nada, es un deporte bastante difícil para nosotros. Y como verán, los chicos estos de Brasil son profesionales, corren en equipos en Europa. Y bueno, nada, poder estar al nivel ese obviamente que es muy gratificante.
3: Ahora, es interesante lo que marcás, Fernando, porque vos marcás, los brasileños son profesionales, como dice Ama, son potencia. Vos le ganaste, obtuviste la primera medalla en esta disciplina de oro para la Argentina. ¿Cómo es tu vida? ¿Cómo es tu día a día? Porque también la gente nos está escuchando para que sepan todo el esfuerzo que ustedes hacen, a veces, muchas veces, para ganarle a profesionales. ¿Cómo es tu día a día?
2: Sí, a ver, básicamente yo lo hago una vida como profesional, si bien la hago acá desde Argentina, salgo a competir con mi equipo, con el Team Benzo. Pero bueno, yo me dedico pura y exclusivamente a esto, las 24 horas del día. Obviamente es mucho más difícil porque no tenemos tanto el roce internacional como pueden llegar a tener ese tipo de corredores, pero de alguna u otra manera, con el equipo, con algún apoyo de la federación, tratamos de salir de vez en cuando durante la temporada.
3: Ah.
1: Fer, acá te escucha, bueno, obviamente un montón de mensajes, entre ellos subsecretario de Deporte de la provincia, Federico Chapeta, y el encargado del Deporte Federado, el titular, Mauricio Ginestral, que te mandan un saludo grande entre tantos mensajes que llegan. ¿Cómo estás en Rafael ahora, no? ¿Y cuándo volvés?
2: Bueno, muchas gracias por los saludos. Sí, estoy en Rafaela. Esta noche, cerca de las 12 de la noche, salimos en micro hacia Aeroparque. Y que estaremos llegando mañana a las 8 de la mañana, y de ahí tengo el vuelo para llegar a Mendoza cerca del mediodía, entre las 12 y las 13 horas.
1: Las 12 y las 13.
0: Bueno. La pregunta, yo te voy a contar, Fernando, la pregunta tiene que ver porque mañana al aeropuerto te van a ir a buscar todos. Así que prepárate porque el mundo del mountain bike va a estar en el aeropuerto, más todos los periodistas deportivos esperándote, porque como decía recién Juani, has hecho historia para nuestro deporte.
2: Bueno, muchas gracias. Obviamente, muy agradecido porque, como decía, tengo en el celular muchos mensajes de mucha gente que conozco y que no conozco también, que han hecho llegar su saludo. Así que nada, muy agradecido por eso.
1: Y gracias por atendernos, por el tiempito para estar con nosotros. Insisto, explota el teléfono, bien lo marcas vos. Un orgullo y una alegría enorme lo que has logrado. A disfrutarlo y a festejarlo mucho, Fer.
2: Bueno, muchas gracias y un saludo enorme para todos.
1: Abrazo. Gracias, grande. Fran. Hermoso, Fernando Contreras. El oro, el primero de la jornada, acaba de ganar en natación otro. Ya va, son 7 las preseas, pero qué lindo para la provincia de Mendoza. Medalla de oro, la primera en la historia.
0: Sí, y ese apellido, ¿no?
1: Claro.
0: Y ese apellido que sigue haciendo historia, que sigue escribiendo desde Ernesto, ahora pasando por Fernando y tantos
1: otros. Omar también, que fue
0: técnico. Por eso, claro, sigue escribiendo páginas doradas para el deporte mendocino.
1: Y lo que marcaba el propio Fernando, que se lo decía Juan, y es la primera medalla dorada en la historia, en este caso en el mountain bike, una alegría, porque además peleas contra tipos que están en otras condiciones de preparación.
3: Claro, eso
1: y lo marca. Brasil manda en el medallero, segundo Colombia, Argentina hoy ganó la medalla 7 en cuanto al oro. Y bueno, la primera para Mendoza. Ya ampliamos porque Delfina Arancibia en boxeo aseguró medalla, va a pelear el jueves, pero ya tiene de bronce asegurado, porque en el boxeo, llegando a semifinales, los dos que pierden ganan bronce. Ojalá que Delfi pueda meterse, ¿por qué no?, en la gran definición el próximo jueves. Enseguida neutralizamos el resto.
0: Me quedé pensando en las palabras de Fernando y tantos otros deportistas mendocinos que cuando logran con muchísimo sacrificio ganar, vencer, o no necesariamente tampoco ganar, sino competir, como les gusta decir, ¿no? Y después nos cuentan las dificultades y las diferencias.
1: Obvio.
0: Yo sostengo, estamos en un país pobre, en un país que lamentablemente es muy difícil vivir del deporte, lo hacen algunos nada más, es difícil ser profesional, es complicado tener las herramientas que tienen otros en distintos lugares del mundo, pero eso muchas veces se suple con amor y con corazón.
3: Pero por eso la pregunta, y a ver, eres súper profesional, pero a lo que dice Ama, con otras condiciones, con otras facilidades, con más viajes, con más competencia, con más roce internacional. Pero de hecho, acá estamos en los suramericanos, pero llegan los Juegos Olímpicos. Obvio, y empiezan las entrevistas a la elite sí, de los deportistas argentinos, y te cuentan cada cosa. Y vos decís, están compitiendo en los Juegos Olímpicos, y te cuentan los de remo, las dificultades para llevar un remo, o lo que le cuesta, el de vela.
1: Pero mirá esto, le agradezco a Mauri Ginestral que te pasa la lista de... Yo tenía una inicial, pero ya me la pasa definitiva, son 25. Mirá los deportes: triatlón, canotaje de velocidad, tenis de mesa, atletismo, salto ecuestre, tiro deportivo, remo, esgrima, tenis de mesa, bueno, después tenés hockey, balonmano, gimnasia artística, triatlón, taekwondo, canotaje, ciclismo, vóley playa, pelota vasca, boxeo, vóley playa. Digo, son deportes, como marca Juan, en su gran mayoría menores, y que se entienda sin ofender a nadie,
0: no, claro.
1: Que les cuesta un montón, y que trabajan, entrenan, estudian y a la par van compitiendo. Sí.
0: Y después nos damos cuenta de la importancia de nuestros deportistas cuando el Círculo de Periodistas Deportivos de Mendoza entrega los premios Huarpe y la acusa al mérito deportivo. Y ahí, para los que a veces pueden estar desprevenidos, o podemos estar desprevenidos, está decir, la pucha,
1: este también.
0: Y tenemos un nivel de deportistas tremendo.
1: Vos lo marcaste muy bien, Dani. Mañana seguramente van a estar todos, porque uno se cuelga de ese éxito, y yo hasta también me sumo a eso. Y lamentablemente habría que seguirlos más en el día a día, ¿no? A tantos
0: claro.
1: Que lo hacen en todo el año y no solamente cuando salen primero, ¿no?
0: Hablando de seguir, tengo buenas noticias. Me dice Daniel Domínguez: mañana es la contrarreloj de damas y hombres, y el viernes ruta transmitimos por la red desde Rafaela. Ajá. Así que los que quieran seguir la transmisión con Juan Carlos Agüero, con el Duquecito, con Daniel Domínguez y Amadeo, todos por la red mañana desde las 9 transmitiendo desde la provincia de Santa Fe. Está Diego Ricardo. Vamos a dar vuelta a la página y nos metemos en lo que pasó ayer en el Feliciano Gambardet. ¿Tiene algo que decir?
3: Juan y que no, yo esgrima, en esgrima también otro oro para Argentina.
1: Tercero del día.
3: Augusto Cervello.
0: En este momento.
3: Exactamente.
0: Bueno, muy bien, muy buena cosecha. Diablito.
4: Qué lindo que mañana transmitan a los muchachos. Después que Amadeo me diga cómo le fue a Mieva, con Bueno, que los estaba viendo esta tarde ahí con Gabriel y después los perdí.
1: Tal cual. Debutando también en el Beach Volley los dos.
4: Está bueno, Dani, está bueno. Mirá, el sábado vi toda la ceremonia inaugural ahí en Santa Fe.
0: Hermoso.
4: La verdad, pero qué pedazo de presentación.
5: En el Monumento a la Bandera.
4: Exacto. Pero tremendo, aparte, cómo armaron todo de la música vinculada con los deportes. Hay que seguirlos, hay que seguirlos. Yo por eso siempre lo escucho atentamente a la Amadeo porque, sinceramente, aprendo bastante de Lama.
0: Ah, muy bien. Y fíjate que Santa Fe... Santa
4: no, Fe pero tiene... no lo digo en chiste, porque no, si te creen no, que lo no, dicen si en
0: verdad.
4: Chiste.
0: Somos varios. Te quería decir que Santa Fe tiene una riqueza deportiva y cultural enorme. Entonces, viendo la ceremonia inaugural, ves a los deportistas santafesinos, a los cantantes santafesinos, y la verdad es una provincia en ese aspecto tremenda.
5: Futbolistas, jugadores de vóley.
0: Hermoso.
5: Ni hablar.
0: Bueno, Diablito.
1: Le digo cortito, perdón, Dieguito, cortito, o lo ampliamos enseguida el tema de lo no, que preguntaba de la dupla mendocina que cayó en el debut, es eliminación directa, así que cayó con dupla brasilera, eliminados en fase de grupos.
0: Ahí está, Diablito.
1: A mí va y bueno.
0: Bueno.
4: Seguimos a los mendocinos, claro que sí.
0: Como tiene que ser. Hablando de seguir a los mendocinos, ayer estuvimos en el Feliciano Gambarte, gran partido de Godecruz, gran performance del equipo mendocino. Yo considero, lo dije ayer, lo repito ahora, que fue superior a Colón de principio a fin. El segundo tiempo a mí me encantó de Godecruz y pongo en el podio a Yamine, Cairuz y Poggi. Los dos primeros jugaron un partido y me parece, Diego, que con lo que vos venís diciendo semana a semana, lo ponen en un lío al técnico con vistas al próximo partido porque vuelve Gil Romero, esa es su posición y va a ser muy difícil teniendo en cuenta lo que ha rendido el equipo.
4: Difícil, Dani, que vuelva, ¿eh? Difícil porque la lesión va quizás para un poco más largo. Va para una semanita, semana y media más. Es un desgarro chiquitito, pero un desgarro que se puede agrandar. Y vos tendrías que estar en el cuerpo técnico hoy, Cruz, Dani, porque mirá, hablando con alguien de Godoy Cruz me remarcaron justamente el segundo tiempo de los tres que mencionaste.
0: No tengo problema.
4: Cairuz, Yamine y Poggi.
0: Que me convoquen y voy.
4: Sí, no... pero mirá que podés durar un mes o tres meses o un año.
0: Sí, pero con un mes ahí, ¿sabés qué?
4: No te creas. El tema, te creas.
0: ¿Vos decís que no? ¿No es comandante?
4: No te creas, no sé.
0: Pucha, llegué tarde, bueno. No esté la policía,
4: sí, Dani,
0: nada más en la puerta.
4: Coincido yo también, porque justamente hablando con alguien del cuerpo técnico de Cruz me marca esto, y es lo que yo por ahí les vengo planteando a ustedes, que hemos discutido, hemos peleado en el buen sentido. Y el AMA, el sábado en la previa de la Lepra, que yo salí para contar que ninguno de los dos estaba concentrado, pese a que algunos colegas estaban confiados y confían más en la prensa de Godoy Cruz que en lo que por ahí uno dice, que está bien y está perfecto, pero los dos jugadores estaban lesionados. El AMA me decía, casi que es una buena noticia para Demuner esto de Gil Romero. Obviamente que es una lesión y no es una buena noticia,
0: claro.
4: Pero termina, creo que, obligando al técnico a jugar de esta forma, porque la verdad que el segundo tiempo de ayer, Dani, fue muy parecido al partido frente a San Telmo, en donde el equipo tiene una velocidad en la mitad de la cancha que es tremenda. Ayer, quizás con Pino, no voy a hacer la gran Juan, y que por ahí el Juan dice, si hubiese estado aquel, y está bien.
3: Sí.
4: Pero quizás ayer con Pino, Juan, y Godoy Cruz terminaba 3-4-0 abajo.
3: Sí, yo ayer fui a la cancha.
0: Abajo.
3: Sí, lo vi.
0: Abajo.
4: Arriba, perdón.
3: Arriba.
4: Sí. Y igual, también... Dani, déjame remarcar esto que mencionas, la jugada que mencionaste hace rato de Colón, que viste se ha viralizado.
3: Sí.
4: Hay dos jugadas muy polémicas, la de que le anulan el gol a Toledo. Para mí esa es un poco más discutible. Para mí es más, digamos, más a favor de Colón la otra, que el jugador se va y quedaba mano a mano con Estrumia. Bueno, es cierto que si eso cambiaba, el partido podía tener otro rumbo. Ahora, el partido se dio así, si hubo error de línea, bueno, Godoy Cruz lo aprovechó, pero terminó siendo superior a Colón.
0: Sí. Al línea le han caído, no al árbitro, no a Echeni, que le cayeron al línea, sobre todo el presidente de Colón, declaraciones fuertísimas al término del partido aquí en Mendoza, y seguramente lo va a seguir en Santa Fe, están muy enojados. Para mí el gol está, Jerometa habilita claramente, entonces cuestionan a Línea por levantar sí, tan por rápido levantar.
3: Y,
0: el sí, banderín.
3: Pero ahí no pero te bueno, queda otra.
5: No podemos saber.
0: ¿Qué hubiese pasado? No
5: claro,
0: sabemos.
5: Claro, quizás el curso del partido hubiera sido otro. Lo que no está en duda es el nivel que mostró Godoy Cruz. Pero sí, yo creo que estaba habilitado en ese gol. Me parece que hay un estaba mal parado Godoy Cruz, hay un desorden defensivo del Tomba y
0: que
5: era
0: bien
5: define. Era un gol válido y muy buen gol de Colón. Sí. Amén de eso, me parece que el Tomba juega un partido. Yo lo dije ayer, no quiero ser tan categórica, pero sí siento que viene mostrando, viene teniendo buenas presentaciones el Tomba, pero con este tipo de medidas que lo remarcó ayer de Müller, haberle ganado a Ferro, no haber perdido con Morón, que fue empate en la primera rueda, ahora toca la segunda. Digo, son medidas que Godoy Cruz ha ido pasando, se fue asentando en la categoría.
0: Es que con los de arriba le va mejor.
5: Y yo creo que
0: porque los de arriba
3: sí,
0: juegan.
3: Ayer jugó un partido de candidato.
5: Yo creo
3: sí,
5: que hoy Godoy Cruz está de nuevo en más allá de ser candidato porque es el equipo que viene de estar en primera división. Yo creo que hoy Godoy Cruz es cosa seria.
3: Pero totalmente, mira Dani, yo
5: antes te la podía discutir porque no estaba obvio. Acomodado. Mirá,
0: yo creo que no estoy seguro, va a dar pelea hasta el final. Ahora, fíjate que con los de arriba, Colón, sí. Morón, Ferrocarril Oeste, ha jugado muy buenos partidos. Se le complica a Godoy Cruz cuando enfrenta a equipos que se meten atrás, que se refugian mucho, que no le dejan espacio.
5: Pero lo ha ido resolviendo conforme
0: no, está bien, pero yo digo
3: sí,
0: que
3: por ahí se le complica más.
0: No. Ayer jugó un partido de candidato, yo creo que por la concentración,
3: sí.
0: Por la solidaridad, lo decíamos con Diego, por ejemplo, Guerrero, que es un puntero, cuando tenía que bajar a marcar y dar una mano,
3: todo.
0: Baja, te ayuda, se fundió. Lo mismo que Martínez el 10 estuvo presente en todas las jugadas. Uh-huh. En todas estaba presente Martínez.
3: Sí, yo digo lo que te iba a decir. Yo ayer estuve en la cancha, que de hecho lo saludé, estaba bajo ustedes. A ver, yo vi un partido de candidato, vi un partido, fue muy superior, Colón lo borró de la cancha, Colón lo borró Godoy Cruz a Colón. Y también lo que veo, en el cuarto, a mí, como me gustaron los tres. En el cuarto lugar, porque los tres jugaron un partidazo, los que mencionaste, Brunet jugó muy bien.
0: Sí.
3: Jugó muy bien Brunet, no solo por el gol, sino muy bien defensivamente y ofensivamente y en esa entrega. Yo lo que, y también destaco, porque Diego me va a decir, y lo que vale es el resultado. Sí, sí. Pero no quiero dejar de destacar el cómo llega ese resultado Godoy Cruz. No rifa una pelota Godoy Cruz. No rifa una pelota. Después me dirás, y está bien, perdés 1-0, está bien. Pero lo quiero decir porque me parece importante. Porque el camino, por lo menos, que elige Godoy Cruz para llegar a la victoria, en mi entender, en mi visión futbolística, no quiero decir que es la única, pueden estar, es más loable para mí. Porque vos lo viste, salir del fondo, no rifa una pelota. No es que tira pelotazos al 9, segunda pelota. Intenta salir jugando con el 5, se abren los laterales, juega de primera, intenta por lo menos hacerlo. Muchas veces le sale bien, pocas veces la pierde. Colón no lo ha puesto en aprietos, pero yo coincido y por eso te decía la palabra candidato. ¿Por qué candidato? Porque me parece que ante un rival directo como Colón,
5: por eso te digo,
3: lo borró.
5: A partir de
3: lo borró.
5: Del partido fíjate. De ayer lo puedo decir, porque ha tenido partido
3: sí,
5: buenos
3: sí, claro.
5: Tomba. Pero me parece que cuando ya te pones en la medida de equipos como Colón, que puede tener partidos como el de ayer, que aparte de ser mérito de Godoy Cruz, Colón le costó muchísimo el partido, traía bajas además. Pero Colón llevaba,
0: no pateó,
5: llevaba
0: no
5: mucho
0: el arco,
5: tiempo
0: no
5: arriba
0: el arco.
5: En la tabla de Godoy Cruz.
0: No pateó al arco.
5: Por eso, llevaba mucho tiempo Colón un poco más regular. Si querés. No sé si regular es la palabra, no es regular. Pero sí llevaba mucho tiempo. Había sacado más puntos que el Tomba, llevaba más tiempo en la tabla de posiciones más arriba que Godoy Cruz. Entonces vos podías pensar, y a Godoy Cruz este partido le es una medida. Y la medida la pasó, o por lo menos a mi manera de entender.
3: Pero ahí, Caro, es donde yo pongo el foco.
5: Ha tenido un trabajo muy bueno. En tema de, yo acá pondero mucho el trabajo de Müller, como ponderamos en la lepra lo de Berti, me parece que de Müller llegó, puso paños fríos a un Godoy Cruz que estaba muy alterado por lo del descenso, que tenía que acostumbrarse a la categoría, había mucho, estaba
1: claro,
5: muy,
1: ganó
5: muy
1: 8,
5: tenso.
1: Ganó 8 de, digo, 9. Marcado, 8 de 10 partidos.
5: 8 de 9 de local.
1: Tengo. De local, no, yo te digo en los últimos 10 partidos, contando local y visitante.
5: Ah,
1: Pero solamente dos perdió con Deportivo Madryn y con Maipú.
3: Yo te doy la derecha.
5: Yo lo que le consultaba hacer al entrenador es por lo de local, porque de local solo perdió con con el Cruzado. Después no perdió ninguno de que llegó de Múnich. Por eso yo quiero destacar la labor, porque encima tuvo que hacer...
0: Pero no siempre jugó bien.
5: Tuvo que resolver un montón de cosas. Cambió al arquero, algunos de los jugadores.
0: Las decisiones de Múnich han sido muy valientes para corregir el rumbo del equipo. Yo no voy a pasar de villano a ser el héroe de la jornada de Müller, que en un momento fue cuestionado, apuntado, después pasa a ser el mejor de todos. Creo que está siendo armado un equipo interesante, pero que no tiene todavía la regularidad que necesitan, no la tiene ninguno, y que se le viene un partido el fin de semana bravísimo, como todos.
3: Ve bravísimo, pero yo lo que destaco, Diego... es verdad, no hay que categorizar ni mucho menos, pero vamos a puntualmente el partido de ayer a un rival directo, como Colón, que es el otro gigante del grupo, lo borró. Entonces, por eso digo el cómo, porque así como cuando son las malas caen todas, digo, cuando hace las cosas bien un club, cuando hace las cosas bien un partido, cuando jugás bien un partido ante un rival directo y de la manera que ganás, porque es verdad que voy... Coincido con Caro y dice, pero no lo pasa porque le pegaron 5 pelotas en los palos y en la última le tiró el pelotazo al 9 y lo cabezó.
0: Lo pasa muy bien.
3: Lo pasa muy bien.
0: Fue superior.
3: Pero por eso hay que destacarlo, creo yo.
0: Por eso destaco, no hubo un remate, excepto ese gol anulado, la polémica. No hubo un remate sobre Strumia, no le vimos una tajada a Strumia. Y esto habla muy bien de cómo Godoy Cruz controló Diego, sobre todo en la mitad de la cancha el partido.
4: Sí, yo no coincido tanto con eso que marca la Caro, pero voy a argumentar por qué. Porque para mí Godoy Cruz siempre jugó de la misma forma. En algunos partidos se ha notado más y en otros menos. Discutimos inclusive con vos, Dani, aquel partido que le gana a Casuso, que para mí fue el peor partido Godoy Cruz en todo el campeonato. Después, con Madrid, termina perdiendo... pero para mí jugando muy bien. Le ganó a Casuso.
0: Le ganó.
4: Jugando mal.
0: 1-0 con el gol de media distancia.
4: Exacto. Pero ¿por qué digo lo que digo? Porque la Caro dice que a partir de ahora se empieza a ver. Yo al menos lo que he visto Godoy Cruz siempre fue el equipo que se animó a jugar, a intentar imponer su condición, incluyendo el partido contra Maipú.
0: Con aciertos y con errores.
4: Pero Dani, obviamente, si eso se trata el fútbol. Sí, sí. Lo que pasa es que no estaba suelto de la cabeza y no hacía goles, no era efectivo. Godoy Cruz había partidos que lo dominaba, pero no hacía goles.
0: Y me permitís una cosa.
4: Esto se gana. Sí.
0: Perdón, Diego. Le costaba hacer goles y cuando yo dije recién de la decisión valiente del técnico, por ejemplo, de cambiar el arquero, creo que ahí fue un punto de inflexión importantísimo. Porque a Godoy Cruz, que no le llegaban mucho, cuando le llegaban le hacían goles que por ahí, viste, eran dudosas. Y Roberto falló 2 o 3 veces y el técnico no dudó. Dijo, acá cambio. Y cambió.
5: Por eso, sumale que en el lateral izquierdo tenías a Morán, que venía de jugar en la primera, tenías a Milo de experiencia, y lo puso a Brunet. Después lo mismo, en el lateral derecho tenés a Lucas Arce, que venía de la primera, que tiene un montón de recorrido en la B Nacional, lo puso a Jerometa, funcionó. Después en el mediocampo se le bajó Gil Romero. Por tarjeta, por lesión, encontró, bueno, obviamente son refuerzos, ¿no? Pero encontró en Yamine y en Cairuz. Después en lo mismo, tenía el problema en el lateral izquierdo, ubicó ahí a Guerrero. Lo que yo te quiero decir más allá del partido de ayer es que De Müller le dio un norte a Godoy Cruz.
4: Mira, yo creo que cambió
5: la situación y le dio un norte.
4: Yo creo que en ese sentido, no sé quién recién lo comparó en algún aspecto con Berti. Yo creo que lo más parecido a Berti que tiene es que es simple.
5: Sí.
4: Es un técnico simple, fue a lo lógico. Lo hablamos la semana pasada cuando el Dani estaba con el Chipo en Buenos Aires, con el Ama y con el Juani. Es un técnico que acomodó el vestuario. De Müller y la dirigencia limpiaron el vestuario, porque esto también hay que decirlo. Eso acomodó un poco las cosas. Y es un Godoy Cruz simple, porque, claro, Milo no puede ser titular en ningún equipo de la B Nacional. Y fue refuerzo, por ejemplo. Sí. Jerometa hoy no está para ser titular. El titular es Arce, está por encima, y esto es una opinión mía, futbolísticamente hablando, Arce está por encima 5 escalones de Jerometa. Pero Jerometa le tapó la boca al técnico y se ganó el lugar. Y hoy es titular indiscutido en el equipo. Y de ahí para adelante, con un montón de decisiones, respaldadas obviamente por el resultado y por el funcionamiento. Y ni hablar lo que marca el Dani de Strumia, que la verdad se ha ganado el lugar de una forma, no solamente atajando, sino saliendo con los pies, que Godoy Cruz muchas veces sale jugando con los pies. Y ese triángulo con Rossi, conviene la verdad... que le dio solidificación a la defensa. Es un equipo sólido, seguro, pero yo creo que se ha soltado de la cabeza y que hace goles que antes no hacía. Ahora, Dani, ¿y por qué decía por ahí que no coincidía tampoco tanto con el Juani? Porque Godoy Cruz pierde contra Morón y van a volver otra vez los fantasmas. La B Nacional es el campeonato más irregular que hay en el fútbol argentino. Y lamentablemente Godoy Cruz ayer mostró una solidez tremenda que te da una confianza y vos decís, este equipo termina primero y termina ganando la final por el ascenso, por cómo jugó. Pero los partidos hay que jugarlos. Y después la semana que viene capaz que se le complica con Morón, después aparece en el medio de Almirante Brown y también se complica. Bueno, obviamente que viendo el rendimiento de ayer, por ahí el técnico en este sentido tiene que estar un poco más tranquilo.
0: Me hacen una pregunta, te la transmito rápidamente para tu respuesta, porque ya tenemos que ir a las noticias. ¿El vestuario se acomodó cuando volvió el DRA? El Gato dijo que había que entender que están en la B Nacional.
4: Mirá, yo creo que sí, Dani. Pero no solamente por eso, sino porque están... ¿Cómo?
5: ¿La llegada de Viera, Diego?
4: No, pero que en esto también hay que darle algún plus a las decisiones que han tomado en conjunto, seguramente, la gente del fútbol con la dirigencia. Hay jugadores que estaban incómodos en Godoy Cruz, y eso te perturba el vestuario. Y ahora porque gana, quizás se nota, si Godoy Cruz perdiese, no se nota, pero hay jugadores que perturbaban el día a día. Y la verdad, los que hoy se quedaron, y por ahí un poco descontentos, están sumando. Quizás otro, con cara de traste, estaría demostrando otra cosa, y eso en la semana también te crea un clima distinto. Y sin embargo, aquellos que están incómodos, se quedaron, y la verdad que están sumando, y están pechando, pero había jugadores, Dani, que te creaban un clima complicado adverso, en la semana.
0: Adverso por ser buenos.
4: Tenemos... Y mirá, no solamente porque uno piense en lo malo, sino imagínense lo que era sostener a Mateo Mendoza. Que el chico tenía la venta a Pachuca, la venta a Racing. Ahora Argentino casi obligado.
0: Sí, ante el Indio.
4: Más allá de que no te crea un clima, de enemistad entre los compañeros, pero tenés un jugador que está incómodo, imagínate, toda la semana en el vestuario, que no sabe qué va a hacer. Y eso también te crea un clima poco complicado. Pero bueno, esto es largo.
0: Sí, señor. Como el mate de Amadeo. Ya volvemos, noticias.
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0: 7 de la tarde con 3 minutos en todo el país, 17 grados 9 décimas, la temperatura en Mendoza, la humedad 39%.
1: Aseguran que el puma suelto en Luján podría haberse ahogado en un canal.
0: Adrián Gorrindo, jefe del Departamento de Fauna Silvestre de la Dirección de Biodiversidad de Mendoza, dijo que es una de las hipótesis. Sin embargo, se mantiene el estado de alerta activa ante la ausencia de un cuerpo.
1: Además, confirmó Niwil que el animal fue rastreado mediante cámaras de vigilancia, desmintiendo informaciones falsas generadas por inteligencia artificial que circularon previamente.
2: Se superpusieron informaciones tanto fidedignas, reales, como informaciones generadas con la inteligencia artificial. Esa fue la circunstancia en particular. Hoy les podemos confirmar que desde el minuto cero, el animal real y el que venimos monitoreando y siguiendo, es el avistaje que se llevó adelante días de la semana pasada en zona de Blanco Encalada, que luego se reiteró en Chipoleti y posteriormente cerca de la rotonda de los bomberos. Una de las hipótesis que es posible que ese ejemplar se haya ahogado en las inmediaciones del canal Cacique Guaymallén.
0: La colectividad chilena celebra sus fechas patrias en Mendoza.
1: Se trata de la fiesta de la Hermandad 2026, organizada por la colectividad chilena Gabriela Mistral.
0: La celebración será este próximo viernes, sábado y domingo en Plaza Chile, desde las 11 de la mañana, con acceso libre y gratuito. Habrá espectáculos musicales, danzas y gastronomía típica.
1: El Reino Unido renovará sus aviones de combate en las Islas Malvinas en medio de la tensión con Argentina.
0: El gobierno británico confirmó el reemplazo de los 4 aviones Typhoon de la primera fase asignados al archipiélago por aeronaves con radares y armamento más avanzado.
1: El ministro Luke Pollard detalló que la rotación está programada para finales del 2027, reasignando unidades de la flota existentes mientras que las naves antiguas serán retiradas de servicio.
0: La actuación representa una mejora en las capacidades defensivas del Reino Unido en el Atlántico Sur y se anuncia tras las advertencias de Trump sobre el riesgo de un conflicto en la región.
1: Temperatura actual 17 grados 9 décimas y la humedad de 39%.
0: Para las próximas horas el pronóstico indica cielo algo nublado y ascenso de la temperatura.
1: Somos Cristian Moroño, Ornella Dubini.

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0: 7 de la tarde, 11 minutos, 2616-177-997, nuestra vía de comunicación. Enzo dice, Orovación, pasó algo similar al penal a favor de Central, o incluso a Sarmiento, sin mencionar el reclamo de Berzarfield. Adrián dice, hola desde Ushuaia, los escuchamos, abrazo. Adrián, gracias. Mirá qué lindo.
1: Ushuaia. Abrazo hasta allá.
0: Sí, y manda una foto del... Lo está viendo por el streaming.
2: Muy bien.
0: Así que saludos, Adrián, gracias a todos los que están prendidos desde Ushuaia. También fue una caricia el penal que le cobraron a River en contra de la lepra. A mí no me pareció.
2: ¿Cuál?
0: El que le hacen a Correa.
2: No,
0: ese no fue una, José Luis, para mí no fue una caricia. Dice el amigo que hablaba de los periodistas, dice, en resumen, porque sería largo de explicar mi punto, pero diría que falta criterio de parte de los periodistas para debatir ciertas jugadas que causan malestar y desinformación a los espectadores, que genera violencia hasta en las ligas inferiores, evitando así que gente idónea quiera involucrarse en el rubro arbitraje. Habría que estudiar un poco el reglamento y su interpretación. Saludos, Facundo. Yo estoy de acuerdo, claro, hay que estudiar el reglamento. Ahora, yo no me hago cargo de lo que dicen todos. Porque cuando uno dice los periodistas, abarcas a cientos de miles. Y yo, la verdad, que no, hasta ahí no me hago cargo del resto. Pablo dice, muchas gracias por tremendo premio al esfuerzo y por representar a nuestro país y ponernos en ese lugar. El mensaje es para Contreras. Ana, que siempre está presente, buenas tardes, gente de Newell. Algún tiempo atrás, como la canción, el Tomba estaba a 12 puntos de Ferro y ahora, a pocas fechas para terminar el torneo, está a solo 6, y además está jugando muy bien. Que tenga buenas tardes. Es verdad, la levantada fue tremenda. Yo dije en aquel momento, y espero que el Toma no me dé la razón, que me parecía futbolísticamente imposible de alcanzar de parte de Godoy Cruz a Ferro o a Morón. Pero ahí está, tuvo una levantada espectacular, así que esperemos que no me dé la razón y pelee por el primer ascenso. Caro.
1: Bueno, Dani, hablamos de la selección argentina de vóley porque mañana arranca el sudamericano que se va a jugar en Río de Janeiro. Se juega entre el 15 y el 20 de septiembre. Dieron la lista de convocados, la lista la dio Horacio Di Leo, el entrenador. Obviamente está el mendocino Agustín Loser, un sudamericano que otorga plaza para los Juegos Olímpicos de los Andes 2028 y plaza para el Mundial 2027 en Polonia. Argentina es la vigente campeona en el 2023, tuvo la oportunidad de coronarse en este tipo de torneo, en el sudamericano, y ahora le toca nuevamente debutar frente a Venezuela. Mañana lo va a hacer, mañana martes lo va a hacer a las 14 frente a Venezuela, te decía bien. Después se va a tener que enfrentar a Colombia, a Chile, a Bolivia y finalmente cerrar ante Brasil. Vamos a ir repasando los horarios, por supuesto, a lo largo de la semana. Agustín Loser, entonces, presente en este torneo, y justamente él es al que vamos a escuchar para la previa de este torneo que se va a jugar en Brasil.
3: Expectativas altas, seguramente. Sabemos que va a ser un torneo difícil, que bueno, vamos a jugar en Brasil. Seguramente todos los partidos tengamos la gente en contra. La verdad que el equipo está bien. Vamos en busca de esa clasificación para Los Ángeles. Muy, muy motivados.
1: Bueno, hasta ahí entonces la palabra cortito de Agustín Loser. Obviamente se escucha el entrenamiento de fondo porque se está preparando la selección argentina para el debut de mañana martes.
0: Bien, esperamos por Chipi. En un ratito hablamos, va a hablar él en realidad, de Independiente Rivadavia, pero hacemos un poquito más de poli porque ayer Colapinto tuvo una performance formidable en Madrid, en el aburridísimo circuito de Madrid.
1: No me pareció aburrido, fue muy interesante.
2: Un Mónaco abierto, muchachos.
0: Déjate
2: es un Mónaco abierto.
0: Lo único interesante de la carrera fue a ver en qué momento cambiaban neumáticos y cuándo entraba. No hay sobrepaso, no hay velocidad.
2: Es más, no hay lugar para sobrepasar.
0: Verstappen en su cuenta oficial a la noche dijo, felicitaciones a la Fórmula 1. Nos hicieron correr en el peor circuito de la historia. Lo dijo Verstappen, campeón del mundo, no lo digo
1: a
0: yo.
1: A mí me gustó.
0: Pero lo importante fue Colapinto. Séptimo lugar, cómo administró los neumáticos para aprovechar justamente cuando entra el auto de seguridad, cambiarlos y después llegar hasta el final.
2: Con duros estuvo desde la vuelta 16, si no me equivoco.
0: Y mantener esa, a un Red Bull atrás que es muy superior en auto, lo mantuvo muy bien.
2: Y al Piastri.
0: Y al término apareció el banderillero con la bandera argentina, que ayer charlamos con él, un gran hallazgo de Titito en la previa, y vamos a escucharlo nuevamente, porque es mendocino, porque le dio la bandera, se lo agradeció en su cuenta el piloto argentino, y el banderillero, el mendocino, ayer decía esto.
4: ¿Y cómo se te ocurrió acercarte para darle la bandera a Colapinto? ¿O ya lo tenías preparado? ¿Ya lo habías hablado con alguien?
5: Tenía preparado mostrarla, no dársela. Yo lo único que esperaba era que él viera la bandera y sacara la manito, como saludando, y ya está, era lo único que esperaba, pero que parara, me la pidiera y se la llevara, pues, y que pasara todo esto, es algo que no está ni en la mejor película prevista.
0: Bueno, Gabriel, es un gusto, te saludamos desde la cancha de Godoy Cruz Antonio Tomba, esperando por Godoy Cruz y Colón de Santa Fe, por la segunda división aquí en el fútbol argentino. ¿Dónde la tenías guardada la bandera?
5: La tenía guardada en la mochila, es algo que tenía previsto hacerlo, porque esperaba yo que no sabía yo qué parte del circuito me iba a tocar. Bueno, sí lo sabía ahora, pero no el jueves, el viernes cuando empezamos. Pero digo, bueno, en algún momento él dará la vuelta y yo lo saco de la mochila y se la muestro.
4: ¿Y te sorprendió cuando frenó y se acercó a vos para agarrar la bandera argentina?
5: Sí, totalmente, totalmente. Yo estaba intentando, porque yo tenía dos partes donde estar, un poco antes de la curva, o sea, apenas salía la curva, que ahí salen muy rápido y digo, aquí no me ve. Entonces me fui para atrás y más o menos me organicé para que me viera, con el tamaño que tengo, naranja, y con la bandera. Tenía que competir con la tribuna para que mirara por este lado y bueno, lo conseguí. Pero te lo repito, yo esperaba que me saludara con él, era lo único que quería y ya está.
4: ¿Y qué sentiste cuando frenó?
5: Mira lo que pasó.
4: ¿Y qué sentiste cuando frenó y te la pidió?
5: Va, la gloria, vamos. Llegar a tocarle el coche, verlo ahí. Bueno, a él no lo conozco, no lo he visto, pero ya le conozco el coche y el casco. Ha sido una locura. Y mira que yo solo quería darle una muestra de cariño, ¿no? Que viera que los que estamos lejos, inclusive él está muy lejos, lo que ha sufrido y lo que sufre para dónde está, pues que viera que cuando estemos ahí, pues alguien le va a dar un apoyo, un cariño, ¿no? Yo no le puedo dar nada, otra cosa a él, pero quería darle un pequeño gesto, un pequeño cariño que sepa que estamos ahí, que mientras haya uno, va a tener alguien ahí apoyándolo.
0: Ahí está, qué lindo. Mientras haya un argentino, hermoso, siempre lo van a estar apoyando a Colapinto, que ayer tuvo su mejor, insisto, performance en la Fórmula 1.
1: Sí, no me gustó mucho la actitud de Gasly, la verdad, hay que decirlo. Creo que, a ver, tenías que darle la posición. Me pareció del mal gusto.
0: Yo, que siempre te llevo la contra, creo que fue una mala decisión de equipo. A Gasly lo tenían que hacer entrar antes a cambiar neumático y después que defienda la posición de Colapinto.
2: No te la puedes jugar vos a que haya un golpe para entrar a cambiar por un safety car. No,
0: Gasly
2: podés.
0: Se termina enojando, pero se enoja con el equipo. Sí. Ahora, recordemos nosotros, porque nos enojamos cuando es un piloto argentino al que, en este caso no perjudicaron, pero casi, y nos alegramos con aquel cartel en Interlagos de Jones-Reutemann para que Reutemann dejara pasar a Jones. Y nos alegramos que el Lole no lo dejara pasar, ganara la carrera, pero le costó el campeonato. Sí. Son carreras, como dicen los pilotos, pero aparte son órdenes de equipo. Ya Gasly se tendrá que arreglar con el equipo. Ahora, dejar pasar a otro piloto, lo explica el número uno, desde el cielo, Juan María Traverso.
6: La esencia del automovilismo es un deporte de alto riesgo, en el cual el auto es un arma que vos la usás dentro de un reglamento deportivo. Cuando te excedes, te excluyen, te suspenden, pero vos estás en una guerra. ¿A dónde viste una carrera de auto en la cual vos vengás y el otro que te pasa, no existe eso. Estoy contento que ganó mi compañero de equipo. Vos sos un pelotudo.
0: Claro, bueno, te quedó claro cómo es.
2: Clarísimo.
0: Esto es así. Y en la Fórmula 1 más. Acá hay mucho en juego, prestigio, mucho dinero.
2: No les caliente el campeonato de constructores a los pilotos, ¿no? Digo, bien, esto más allá de que sea una cifra tremenda de dinero y que a la escudería sí. A los pilotos no le
1: importa el rédito personal que tienen, todo eso. Cada uno quiere ser campeón del mundo individualmente.
2: El ego que hay también ahí.
1: Sí, que después a la escudería le vaya bien, obviamente enaltece tu trabajo, te da más trabajo, le da más dinero a la escudería, vos te puedes mantener en el puesto o hacerte saltar a un puesto mejor, a una escudería mejor. Pero en realidad es todo por la aspiración personal de ser campeón.
2: Pero lo de Gasly primero era con Lawson, ahí lo tendría que haber complicado. Pasa. Y después, el tema es
0: el tema de la orden,
2: dejarlo
0: que
2: pasar
0: le dan a Gasly.
2: Colapinto para y demorarlo a Piastri, que venía ahí.
0: Pero el tema de la orden que le dan a Gasly.
2: Sí, sí.
7: Ese es el tema. Gasly no lo va a dejar pasar por motu propia. Con la pinta de decir, mirá, estoy pensando, lo dejo pasar y me quedo.
2: Con la pinta le dice, muchachos, vamos con
7: pero
2: el cambio.
7: Con la pinta, con la pinta, con el cambio. Y claramente no se la agarra con Gasly. Es, muchachos, ¿qué estamos haciendo? Claro. Que me deje pasar.
2: Y dice, si llego a perder, y ahí se corta la
0: comparación. Aparte lo descalifican. Si no cambia el neumático y termina la carrera, es obligatorio cambiar neumáticos y utilizar dos compuestos diferentes, por lo menos, en cada carrera. Está Marquitos esperando. Ha escuchado un rato largo la Fórmula 1, que seguramente también él disfrutó el domingo por la mañana. Marcos.
8: Así es, Dani, ¿cómo están? Bueno, hablar del cruzado. Yo te adelantaba que, si bien cuando uno juega en esta categoría visitante y logra sumar, siempre se entiende que es un buen punto. Pero en líneas generales yo te contaba que no estaban tan conformes, porque sienten que no se volvió a jugar bien. Hay rendimientos colectivos del equipo e individuales que no son los esperados. Por ejemplo, sienten que los goles de Almagro fueron errores propios y después se falló mucho en los pases, en las transiciones, y le está costando a este Deportivo Maipú. Yo se los vengo marcando hace ya algunos partidos, al menos 3-4 partidos, donde no le estamos viendo la mejor faceta. Y no solo que le está costando convertir lo poco que genera, sino que también le están marcando, o al menos le están llegando. Así fue la sensación de la que volvieron del empate con Almagro, porque saben que venían de un empate como local ante Patronato, de una derrota anteriormente, y bueno, creen que de no haber cometido errores puntuales o ciertos momentos del partido, se podría haber conseguido algo más. Lo cierto es que ahora deberán pensar en lo que viene, que son dos partidos de local muy importantes, Dani, porque Gimnasia y Grima y Jujuy y Temperley, dos equipos que juegan bien, que están arriba de Maipú y arriba en la zona B, y que entienden que no va a ser para nada fácil estos dos partidos que le quedan al cruzado, pero en líneas generales se quedan con eso, que no fue un buen partido, que le está costando convertir a los delanteros luego de varios partidos, y bueno, es allí donde ellos hacen foco, hincapié, y obviamente esperan por la evolución y el regreso de Juanpi y Gobeto, que hoy sienten que es una pieza fundamental.
0: Bueno, veremos el próximo domingo, ¿no? ¿15:30? ¿Mismo horario que Godoy Cruz? ¿Ah, cambió?
8: Sí, 16:30 finalmente va a ser el partido ante Gimnasia Jujuy.
7: Uh-huh. Ahora, déjame decirlo de siempre, porque Maipú. Maipú pierde, dos empates y sigue octavo.
2: Es una teoría, muchachos.
7: Yo te juro que por mi vida que no sé cómo hace.
0: El campeonato juega para Maipú siempre.
7: Yo no sé cómo hace, porque te juro.
0: Si gana, ganan todo y sigue octavo, ¿viste?
7: Yo es una cosa de loco, pero te juro que me llama poderosamente la atención.
0: Es maravilloso.
7: Es maravilloso.
8: Es que lo loco es que fue todo el año pasado y este año.
1: Sí.
7: Lo tienen calculado.
1: Juegan al 8, no sé. Marquitos, yo quería hacerte una apreciación. A mí me parece que no es, no sé, obviamente de puertas para adentro de Maipú hacen una evaluación. Pero es algo común lo que le ha pasado a Maipú, que le cuesta de visitante, sacándolo de Godoy Cruz. Le ha costado muchísimo de visitante. Vos decís, el equipo no jugó bien. Pero es que en general, en los partidos en esa condición a Maipú le ha costado.
8: Sí, pero venía, quizás hasta hace un tiempo atrás, venía consiguiendo algún que otro resultado positivo, alguna victoria. Ahora los últimos son todas derrotas, y este viene a ser el empate que corta una seguidilla. Pero sí, le ha costado mucho. El tema es que, claro, ellos lamentan no haber ganado de local ante Patronato. Entonces, claro, desde allí viene el arrastre. Y como te digo, si ven el análisis profundo, ellos sienten que el equipo no está rindiendo como lo hizo en gran pasaje del torneo con Mariano Echeverría.
0: El campeonato de Maipú es de local.
1: Claro.
0: Sí. Maipú ganando de local se queda tranquilo.
1: Pero no, sí.
8: Fíjate, Dani, que tiene Gimnasia y Grima de Jujuy, Temperley, Güemes antes San Martín de San Juan. Esa sí, la seguidilla de local. El tema es que de visitante tiene Nueva Chicago, Chacarita, que está peleando el descenso, y en la última Tristán Suárez, que no sabe si es un equipo que llega peleando para ser primero, o ya es primero, o peleando el segundo puesto. Bueno, es complicado de acá al final lo que le queda a Maipú.
0: Por eso te digo, yo creo que ahí algún puntito de visitante puede rascar, pero lo importante es de local. Si vos sumás de local, así a priori me parece por nombre el de San Martín de San Juan más complicado, pero después hay que jugarlo, ¿no? Capaz que todo puede cambiar. Pero si vos te haces fuerte en el Esperduti, y la clasificación no se la quita nadie.
8: Lo entienden así, ese es el cálculo, ganar todo de local y después encontrarse algo de visitante, porque saben que no va a ser fácil. Pero también es cierto, Dani, que como te digo, quizás ahora va a enfrentar a dos rivales que te van a salir a buscar, que te pueden dejar un poco más de espacios teniendo en cuenta claro. Lo que fueron los últimos equipos que visitaron el Omar Higinio Perduti, el caso de Patronato, que realmente se defendió todo el partido, y Quilmes, que sí le propuso un partido más palo por palo, y allí se vio lo mejor claro. De Maipú también en la generación.
0: Y ahora empiezan también las necesidades, ¿no? Algunos que generalmente van para atrás y tengo que ir para adelante porque, viste, algo tengo que sumar por distintas cuestiones. Y esto va a favorecer a Maipú, claramente.
8: Sí, sí. Y lo que marcaban ustedes al principio y analizando lo que fue el partido del Cruz y el arbitraje, esto es recurrente y va a ser así de acá hasta el final para todos los equipos, Dani. Yo creo que muchas veces te ves favorecido, muchas veces te ves muy perjudicado. Esta categoría, en estas últimas 7 fechas, va a ser así de acá al final. No tengo dudas que va a ir cambiando y que si aprovechás la localía, es muy difícil que en este caso Maipú no se meta entre los 8 primeros. El objetivo es los 7 primeros para tratar de meterse en Copa Argentina del año que viene.
0: Perfecto. La seguimos mañana, Marcos.
8: Dale, abrazo grande.
0: Abrazo, Amadeo.
2: Dani, Juegos del Sur, medalla, reiteramos, de oro para Fernando Contreras en mountain bike, la primera en la historia de los Juegos Sudamericanos en esta disciplina. Tremendo lo del mendocino de 29 años que se dejó el lugar número 1, escuchábamos su palabra hace un ratito, y ya Mendoza tiene otra medalla asegurada entre sus 25 competidores presentes en Santa Fe, porque Delfi Arancibia se metió en semifinales de boxeo, va a pelear el jueves con la brasileña Romeu, pero si gana va por plata u oro, si pierde ya asegura bronce, porque recordemos que en el boxeo los dos perdedores en semifinales ganan bronce, como le pasó a Chacón en los Juegos de Atlanta 96, que pierde semi, Mayweather pierde la otra semi, los dos ganaron medalla de bronce y quedó más arriba, por decirlo de alguna manera, Chacón, porque perdió con el oro. Bueno, eso le pasa a Delfi Arancibia, que va a pelear el jueves a las 15, ojalá, ¿por qué no?, para meterse en la gran definición.
7: Me acabo de desayunar con esto.
2: Sí, en la gran definición del boxeo. Sí,
7: ¿Me estás? ¿En serio?
2: Sí, sí, son
7: ¿Me podría haber inscripto?
2: ¿Sos bueno?
7: ¿Cómo no? Sí, sí, toda la vida. Tengo la PlayStation desde que tengo uso de razón. Ahí, mirá, Daniel, están jugando al eSports, al FC.
0: Yo no puedo creer, sácame de acá.
7: ¿En serio?
2: Pero
7: no, es verdad.
2: Participan como una disciplina.
7: Pero sí, tengo la Play en casa, juego todos los días.
0: ¿Nunca probaste con una pala?
7: Me iba a escribir.
0: Ya volvemos.
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0: 7 de la tarde con 30 minutos en todo el país. En Mendoza 15 grados 3 décimas. La temperatura 50, el porcentaje de humedad. Desmienten que haya brotes de enfermedades respiratorias en Argentina. La jefa de inmunizaciones de Mendoza comentó que no se han disparado los casos de enfermedades como hepatitis A, tos convulsa, sarampión, etc. El dato se desprendió de un rumor que alarmaba sobre una baja en la vacunación en el país y los efectos de la enfermedad a raíz de esto. Iris Aguilar recordó la importancia de inocularse contra estas enfermedades y cómo impacta en el cuidado.
1: Primero, no hay brotes de ninguna de esas enfermedades que mencionan. Sarampión, Argentina no tiene brote. Hepatitis A, Argentina no tiene brote. Gripe, no tiene brotes. Y tos convulsa este año, Argentina no tiene brote. Tuvo brote el año pasado y se centralizó en Tierra del Fuego y en provincia de Buenos Aires. Grave sí, porque murieron 7 niños no vacunados. 7 niños que podrían haberla pasado mejor y tener la chance de superar la tos convulsa o coqueluche. Hace falta que el 95% de la población objetivo esté vacunada para algunas enfermedades sí o sí. Por ejemplo, sarampión. ¿Por qué? Porque es el de los virus tal vez el más contagioso.
0: El gobernador de Mendoza le contestó a su par de La Pampa por las regalías de los Nihuiles. Alfredo Cornejo aseguró en redes sociales que mezclar interjurisdicciones del río Atuel con el origen de las regalías es confundir dos temas diferentes. El mandatario publicó un mensaje en su cuenta de X donde reafirmó que la totalidad de la energía que genera la hidroeléctrica Los Nihuiles está íntegramente en Mendoza. Señaló además al gobierno de Cilioto al asegurar que es fácil hacer política con un río y convertirlo en eslogan de gestión. La ONU advirtió sobre el avance de la inteligencia artificial. El organismo internacional reclamó que los estados y compañías tomen una acción urgente para moderar el uso de la tecnología. El alto funcionario austríaco afirmó que están al borde de un cambio irreversible que afecta no solo a ellos, sino también a las generaciones futuras de la humanidad. Pasaron 33 minutos de las 7 de la tarde en todo el país, 15 grados 3 décimas la temperatura en Mendoza, 50 el porcentaje de humedad. Para las próximas horas, el pronóstico indica cielo algo nublado con ascenso de la temperatura. Soy Cristian Morón y esto fue Informe Newell.
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0: 7 de la tarde, 36 minutos, 2616-177-997. Ya está Chipi para hablar de la lepra, ya viene Titito para hablar del lobo, ya viene Amadeo con los mensajes.
1: Bueno, Dani, querido, Beto dice, buenas tardes, amigos. Sé que hay corrupción, pero algunos árbitros son muy animales. Gracias a todos.
0: Qué querrá decir, ¿no?
1: Bueno, Hernán dice, evaluación, pregunto para Chipi. Si la lepra llega con chances a la última fecha de otra estrella, ¿Gimnasia se animará a jugar en su cancha o irá al Malvinas para que no le dé la vuelta en la cara?
0: En realidad eso sería una pregunta para Titito. Pero eso, ya ahí Gimnasia que iría con el ánimo que pierde el partido antes de jugarlo.
1: Claro.
0: Y sí.
1: No, pero es una opción, que, Dani.
0: Está bien.
1: O sea, lo pero que vos siempre,
0: yo, a... yo supongo que vos siempre pensás en positivo.
1: Sí, sí, obvio.
0: Yo voy a ganar.
1: Sí, sí,
0: después
1: sí.
0: Podés elegir la otra cancha, mirá, para los dos públicos, lo que siempre hemos soñado.
1: Sí.
0: Y hasta ahora no se ha dado.
1: Lo que dice José, mira, buenas tardes. Por la Fórmula 1. Sí. ¿Por qué ven bien que Gasly no deje pasar a Colapinto? Entonces estuvo bien cuando Alpine le da la orden de swap position a Franco y le tuvo que ceder el lugar en Montmeló, en Barcelona. Recuerden lo de Zandvoort 2025, que el francés perjudica a Franco, que venía con mejor ritmo. Saludas, saludos, dice. Saludos. Franco sí debe pensar en el equipo, pero al parecer no ocurre lo mismo con el primer piloto de la escudería, no, no, y es cierto.
0: Está bien, pero no dijimos que veíamos bien. Lo que dijimos es una orden de equipo, si no la cumple, se tendría que arreglar con el equipo. Eso está claro, eso de puertas para adentro, y Gasly recibirá o no, yo la verdad que no lo sé, el tirón de oreja.
2: De todas maneras, Gasly tenía en cuenta que tenía que ir a boxes.
0: Claro, Gasly estaba enojado con el equipo, sí, no con Franco.
1: Bueno, pues para mí, yo de esto no sé como ustedes, pero digo, vos no podés esperar a que choque un auto para cambiar las cubiertas.
0: Sí, el error es del equipo. La estrategia con Gasly estuvo mal.
1: Sí,
0: con
1: obvio.
0: Franco estuvo perfecto. Chipi.
3: Bueno, Dani, ampliamos el panorama de Independiente con respecto a lo que decía el oyente, más allá de esto que marcas vos, por supuesto que Gimnasia de ninguna manera ya piensa en perder, y falta un montón y esto es paso a paso, pero en caso de que resigne punto el resto y la lepra pueda sumar, quizás le sirva hasta con algún empate, ¿no? Con ganar la Gimnasia.
0: Claro,
3: nada más. Pero bueno,
0: nos adelantamos. ¿Cuánto falta? ¿Cuánto falta?
4: Como siete fechas.
0: ¿Siete fechas?
2: Sí.
0: Ah, nos adelantamos un montón. Es mucho. Lo que sí es muy bueno a esta altura y faltando siete fechas, que Independiente Rivadavia está puntero de la general.
3: No, es extraordinario, Dani. Yo sí. te sumo un adjetivo calificativo más. De comienzo de año hasta acá, con el plantel de Independiente y con las competencias que ha tenido, más allá de cómo termine, porque puede terminar, quizás, seguramente en una copa se va a meter, pero más allá de cómo termine, si no es por la anual, si no termina campeonando, me parece que lo de Independiente es extraordinario.
0: Mira.
3: Estar allá arriba,
0: Bueno.
3: Faltando siete fechas.
2: Sí, yo creo que con lo ajustado que está la tabla anual, me parece que Independiente otra vez va encontrando el camino en el torneo local, y con las bajas que ha tenido, porque Independiente también ha sufrido mucho las lesiones.
0: Por esto que dice Carolina, ¿vos le ponés ese adjetivo de extraordinario?
3: Es que de 30 equipos que tenés en el fútbol argentino, ser el primero en la anual durante casi todo el campeonato y faltando siete fechas te encontrás allá arriba con un River que se está cerca, que se parece despertar, con un Boca que de la misma manera.
2: Y con las figuras que tienen.
3: Que se han armado como Rosario, claro. Central también para competir y estar peleando allá arriba. Y lo de Independiente, a su forma, a su manera, el semestre pasado por supuesto que fue mucho mejor que este, que falta culminar. Pero en cuanto a regularidad y puntaje, yo lo tomo así.
0: Está bien,
3: para
0: no,
3: mí,
0: no, está bien. ¿No lo estás minimizando?
3: Puede pasar cualquier cosa.
0: ¿No lo estás minimizando Independiente Rivadavia cuando nombrás los otros planteles? Yo creo que Independiente tiene un plantel.
4: Ha conformado un buen plantel.
3: Apostaba,
4: pero es verdad lo que dice Chipi.
3: ¿Apostaba que Independiente sea primero en la anual, en el arranque del campeonato?
0: Yo la verdad que no apuesto a nada, pero me parece un plantel riquísimo y teniendo en cuenta que es el campeón de Copa Argentina reforzado, permitime ese término, por Salas, aunque se le fue Villa, me sigue pareciendo
4: lo ha hecho
0: un
4: rico.
0: Plantel de primer nivel.
4: No, en esa coincido con Chipi. Lo ha hecho rico. O sea, quitando a Villa en su momento, quitando a Arce, quitando a Salas, lo ha hecho rico. Comparado con los otros planteles, yo coincido con el Chipi.
2: Y aparte que no valen la misma plata. No va,
4: pero
2: creo que Thiago Almada vale dos o tres jugadores independientes. Y siendo
4: más.
2: Siendo
4: pero más. Mitad, más de mitad.
0: Que vale
4: pero,
0: el plantel.
4: No, el plantel. Pero yo te digo, pero en eso coincido con Chipi. Y vuelvo a decir lo mismo. Para mí el título de la tabla anual es el más importante de todos porque te da eso de la regularidad. Y en eso coincido con Chipi. Que es la meritocracia que tiene Berti. Ha construido el plantel. Porque Fernández no era Fernández. Botari no era Botari.
0: A mí me gusta que
4: ninguno era nadie.
0: Me gusta que digas eso, porque podemos tener una charla otro día. Mañana tenemos invitados acá en el piso y no lo vamos a poder tener. Cuando uno dice, qué buen árbitro, qué buen técnico este. Sí, ¿cuál es el buen técnico? El que es como Berti, que tiene jugadores que no venían, digamos, en el cartel, en las luces de la calle Corrientes, y construyó un equipo y potenció a todos para llegar a ser campeón.
4: Los dos.
0: O aquel que tiene justamente ese plantel lleno de estrellas
4: y lo administra. Los dos tienen, porque cada uno lleva su a ver, tiene su
0: mérito.
4: Su mérito y sus dificultades. Por ahí, el que arma, siempre lo dijimos, el que arma buenos grupos como Berti, no es el caso de Berti, no estoy poniendo a él, le ha pasado a otros entrenadores también, que arma buenos grupos o que potencia jugadores y los hace, para por ahí es, le dan un plantel ya de muchas estrellas y no lo sabe administrar.
0: Para mí se le va de
4: las manos.
0: Para mí también es el mejor de todos.
2: Potencia jugadores, porque después... saber gestionar o no también es
4: que,
2: una virtud, porque miralo a Coudet, tiene un... yo considero igual, de todas maneras, pese al paso malo de River, que Coudet es buen entrenador, pero no supo administrar las estrellas de River.
4: Bueno, pero ahí va. Pero, hay entrenadores
2: ahí
4: que...
2: A mí me parece... Otra rama de buen entrenador, gestionar bien a los jugadores.
0: Me parece desde afuera, yo no he estado con esas estrellas dentro de un vestuario, ni con las otras tampoco. Uh-huh. Pero me parece... que es más trabajoso. Vos traes un jugador, con todo el respeto que me merece, ¿no? ¿Qué sé yo? De excursionista, y llevarlo al primer nivel, ir haciéndolo, que traes uno como Almada, ponele, y vos decís, este ya sabe todo.
2: Sí.
0: ¿Qué tengo que hacer? Mimarlo, tratarlo bien,
2: explicarle, mirá,
0: este sabe todo. Acá,
4: sí, pero pará, pero está bien, pero no, si no minimizás, yo para mí por eso los dos...
0: No minimizo nada, porque si no minimizaría a Ancelotti o a Mourinho, me parece un tipo extraordinario.
4: Por eso digo, cada uno en su quintita, ahora, eso revierte mucha complejidad, digamos, o vos te traen al... Vamos al caso de River, si no, anda al plan internacional. A vos te traen a Almada, a Correa, a Driussi, al otro, y a Otamendi. Claro, vos decís, a estos tipos no les tengo que enseñar nada. No, sí, porque ¿sabés cómo miden al entrenador?
0: Por supuesto.
4: ¿Sabés cómo te miden? Y si no le das...
0: Está bien, pero son diferentes.
4: Por eso te digo que son de otras maneras.
0: ¿Sabés dónde te lo miden? En la personalidad.
4: Por eso te digo, lo que hizo Berti es... muy loable y de mérito, súper, y por eso yo coincido con Chippy, estar ahí arriba. Después, a ver, en ese caso también ponelo a Nico Díez, al DT de Argentinos, porque uno dice argentino, le dio una identidad con jugadores que hoy, está bien, lo vendió mucho, pero vos ves el plantel también. Ahora, después, claro, dice Chippy, competís con Rosario Central, competís con River, competís con Boca.
0: Chippy quiere hablar.
4: Yo en eso coincido.
3: No, yo no he dicho nada, lo estoy escuchando atentamente.
0: No, que lo escuché decir Volcato y no sé qué iba a decir.
3: No, yo decía, por ejemplo, bueno, si va al nombre por nombre en el plantel, y sí, me parece que Independiente, a priori, antes que comience el campeonato, y sí, era inferiores a algunos equipos, esto que está mencionando, por ejemplo, Juani, en cuanto al poderío. Claro. Pero después fue construyendo un equipo, una solidez, y es lo que vemos, un equipo conformado en su totalidad, que se entrega al 100% y con la cantidad de competencia que tenía Independiente y que compitió en alto nivel en la Copa Libertadores. Sí. Porque para mí en el mano a mano fue mucho más que, por ejemplo, Platense ante Fluminense.
0: No, está bien. No me prendo la comparación, pero lo dejo solo con Independiente. Independiente hizo una gran Copa Libertadores y es la primera de su historia, hizo una gran Copa Libertadores, creo que sin dudas. Te pregunto, si la Lepra sigue en este camino... de la tabla anual, yo no miro el torneo, miro la anual, que es la que mira Independiente, si no cambiamos de tabla a tabla me vuelvo loco. Está puntero, el miércoles tiene Copa Argentina, ¿en algún momento va a tener que optar o vos crees que va con los dos frentes a la batalla con todo lo que tiene?
3: No, tiene que ir tiene que ir con todo, para mí va con todo, en los dos torneos, va con todo en los dos torneos, uh-huh. De cabeza. Porque además va recuperando soldados. Yo creo que Jacob Studer, ya si no es para el encuentro del miércoles, el fin de semana ya va a estar a disposición. Lucho Gómez lo mismo. Ya va recuperando soldados y te permite afrontar las dos competencias. Después depende que pase el miércoles.
0: No, por supuesto. Studer el miércoles juega. Ah, no, está lesionado. Claro. Perdón, yo estaba pensando en suspensión. ¿Studer puede jugar el miércoles un ratito y Lucho Gómez también o no?
3: No lo veo porque no han tenido rodaje. Ah. No lo veo, pero yo creo que ya van a tener la alta médica, ¿sí? Ajá. Pero no creo que vayan del arranque. Mañana lo define Alfredo Berti.
0: No, del arranque no, yo digo un ratito, 20 minutos, ¿viste? Como para ir...
3: Seguro.
0: Ajá.
3: Ahí. Seguro, depende cómo se dé la historia también. Porque Atlético va a ser duro. Sí, va a ser difícil.
4: Sí, sí,
3: el equipo. No va a ser complicado el equipo de Falcioni, sabe cómo te complica duro, los duro. Partidos.
2: Entre los dientes.
3: Pero bueno, en esto que vamos y venimos y que tenemos que dar vuelta... rápido la página, no podemos ni analizar con Amadeo el partido de lo que fue contra los Civi, con muchos errores uh-huh. defensivos independientes, porque me parece que en los goles de Aldo Civi hubo más mérito del propio Independiente, que se equivocó, que del propio Aldo Civi.
0: O sea, hubo más errores de Independiente. Independiente hizo los goles y se hizo hacer los goles, más o menos, si lo traduzco.
3: Sí, más o menos. Uh-huh. Más o menos. Yo lo vi así. No sé qué puede decir Amadeo, claro.
0: Amadeo estaba con la factura.
3: El resto de los compañeros.
4: No,
0: pero suerte no. tiene Amadeo, ¿no?
1: Pero es lo que marcábamos con Chipi y lo que él decía bien en su relato.
3: Amadeo tuvo un feca, media luna.
0: No, tremendo.
1: Un equipo cuando ataca con un montón de variantes y un equipo que tuvo problemas en defensa al punto que un endeble Aldo Civi lo complicó.
4: Tres goles.
1: Claro, con tres goles y con algunas desatenciones. Pero insisto con lo que decíamos con Chipi, es más error de Independiente que mérito de Aldo Civi, ¿no? Y eso sí es algo para pulir pensando lo que viene, claramente.
3: Sí, y además me pareció en un momento confiarse. En el segundo tiempo Independiente salió confiado.
2: Le cuesta como Independiente.
3: Sobró el partido por
2: sí,
3: un momento.
2: Sí, creyó que el 3-1 ya estaba cerrado y le cuesta por ahí, le ha sucedido en ocasiones arrancar dormido los segundos tiempos. No sé si fue con en el partido con Racing, la memoria no me colabora mucho, pero en esos primeros minutos en que Independiente arranca los segundos tiempos, son por ahí fatales, que recibe goles en los primeros minutos del segundo tiempo porque sale con otra impronta del vestuario o porque se confía, no sé, llamarle como quieras, pero le ha pasado en otras ocasiones. Sí, tengo que...
3: Sí, faltaron jugadores que generalmente no fallan. Botari y Florentín, por ejemplo. Botari
2: en
3: la primera,
2: el primer gol.
3: Quiere jugar hacia atrás.
2: Claro.
3: Y Florentín en el segundo tiempo, cuando se da el encontronazo con Botari, también se enríe de ahí y le roban la pelota.
2: Sí, me gustó.
3: Faltan esos jugadores que no fallan.
2: Me gustó Chip y Salas por derecha. Un rato por derecha me pareció interesante. Un rato Salas.
3: No lo veo bien físicamente, Salas. ¿Qué quieren que le diga?
2: Y no te aguantan los 90 minutos. Por ahora no.
0: Ahora, perdón. ¿Y por qué no? La pregunta, no sé si vos tenés. ¿Por qué no está bien físicamente? Viene de estar entrenando, a ver, con un preparador físico cuando estaba en River, llegó acá, ya hace rato que llegó. ¿Por qué no está bien? Ya debería estar
2: no
0: tan bien como
2: partidos.
0: El resto de sus compañeros.
2: Pero no termina.
3: Yo creo que en las declaraciones, no sé, Marquitos, seguramente puede mandar un mensaje y nos da una mano. En la declaración él mismo dijo que no está bien físicamente, que le falta una pretemporada. El propio jugador lo marcó y se nota en la cancha. En la cancha se nota. No lo veo bien físicamente como para resolver. Como por ejemplo Arce. Bueno, Arce hoy es un jugador...
1: Está superlativo.
0: Está bien, pero escúchame. Está bien, Arce es otra historia. Pero esa cuestión de me falta la pretemporada, que se lo escuchás seguido a los jugadores, está bien porque es la base, es el fondo, sobre todo cuando vos tenés muchos partidos. Pero Salas no jugó la otra semana. Entonces, este partido no debería haber tenido ningún inconveniente.
4: Le cuesta.
3: No, para mí le cuesta. Claro. Para mí le cuesta.
1: Pero, perdón, Chipi, el primer tiempo lo ponderamos mucho a Salas, porque lo que decíamos es sin Fernández, ¿quién hace de nexo, no? Porque era Sartori, Salas, Arce, un tridente de mucho peso, pero más vertical. Y Salas se tiró atrás, sobre todo desde la derecha, porque
2: claro,
1: siempre lo vemos
2: digo,
1: en la izquierda.
2: Por derecha.
1: Y ahí creó... y lo vimos sobre todo en el primer tiempo, es verdad que después mermó.
2: Después vuelve,
1: un poco...
2: vuelve a, su, sí. a su costado natural.
1: Cambia de lado. Y ahora que lo que marcaba Chipi por ahí con el cansancio se terminó pinchando.
4: Mirá,
1: un poco.
4: Estoy viendo para la próxima fecha, te doy un dato que puede ser relevante o no. Independiente Rivadavia juega con todos los resultados puestos. Volviendo a la tabla anual.
3: El lunes juega, claro.
4: Claro, juega con todo. Ya vas a ver cómo salieron todos los de la tabla anual, Daniel. Porque juega el lunes. Entonces vas a ver cómo salió River, Boca, Argentinos, que juega con Central.
0: Eso a veces es bueno y a veces
4: por
0: no.
4: Eso te digo.
0: Porque si ganan todo, te obligan. Si pierden todo, te va tranquilito.
4: Bueno,
3: no,
4: por eso digo.
3: El miércoles, porque el miércoles te vas con el ánimo por las nubes.
0: Claro.
3: Escúcheme,
0: también. Porque tenemos que ir a Titito ya, a la pausa, a la última y a Titito.
3: No me diga.
0: Y sí. ¿Cuándo viaja usted?
3: Mañana viaja el plantel de Independiente, entrena en el Gargantini en la mañana y estará viajando alrededor del mediodía y ahí seguramente va a confirmar el equipo Habrá que ver. Para mí la duda puede ser Sartori o Matías Fernández.
0: Bueno, esperar.
3: Esa es la duda principal.
0: Dale, esperamos entonces. Gracias, Chipi.
3: Abrazo.
0: Abrazo.
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0: Algunos mensajitos y vamos con Titito. A fin de año la lepra no le va a quedar ningún jugador, ni el Mickey. Dice, bueno, porque van a preguntar por varios. Dice, el Mickey también se va con los jugadores. Ustedes se olvidan de Peralta, hacedor de ese equipo. No sé quién es Peralta.
1: La verdad, no, ha querido decir Perata.
2: Ah, Perata.
1: Pero es Perata y los hermanos Córdoba.
0: Perata está todavía.
1: Por eso hizo hacedor de este equipo, claro, con Gastón y Ian Córdoba.
0: Me dijiste, toda la pausa pensando quién es Peralta, Peralta, sí, Peralta, Peralta. Bueno, Berti va por todo, dice Eduardo. Yo le digo a Chipi, soy leproso, pero siempre decimos que son errores. ¿Y por qué no es mérito de Aldosivi, que presionó y ahí cometió errores independientes? Bien. Pero fue por presión de Aldosivi. Roberto dice, la importancia de un DT es hacer crecer los jugadores. Y sin estrellas conformar un equipo competitivo. Bien. Es casi imposible, no lo vi nunca. Para mí, Salas, dice Eduardo, lo que juega Cordy presiona más que todos. Y hola a la mesa, dice Damián, si es correcto, dijo eso Salas. ¿Y qué pasó con Díaz, que salió golpeado? Bueno, la seguimos mañana con ese tema porque ahora está Titito. ¡Tito!
3: Bueno, hablamos de Gimnasia y de algunos jugadores tocados. O'Connor, que el otro día no jugó, bueno, se está recuperando de esa distensión que tenía en su pierna derecha. Pero el otro día salió Lencioni, que no pudo aguantar durante el partido. Vos lo decías, hizo lo imposible para continuar. Tiene un esguince de tobillo, habrá que ver cómo está de acá al sábado. Son optimistas.
1: Uh-huh. ¿Un esguince?
3: Un esguince de tobillo, sí.
1: Pero optimistas con un esguince.
0: Hay que ver el grado.
3: Claro, hay que ver el grado de esguince.
1: Pero de una semana a la otra.
2: Infiltra.
1: Claro, infiltrado. Ahí, porque de cualquier manera el alta no la va a tener.
3: Y no, el alta no, seguro. Pero bueno, pero acuérdense con cómo tenía el
0: no, no Maradona, me digan Maradona, yo sabía que
1: bueno, pero Maradona es...
0: No empiecen con esa historia de Maradona.
1: Vino de otro planeta, claro, a jugar al fútbol a este. Pero
0: fue
1: no
0: en el 90, ya pasó.
1: No es lo mismo.
3: Pero es que el tobillo es
1: noble, sí, sí, sí, pero es, a ver, un esguince no es tan noble.
3: Según el grado, los jugadores pueden jugar a veces. Eso lo sabemos.
2: Sí, se puede infiltrar.
3: Termina
2: sí.
3: Antonini. Salió con una distensión también en el posterior de su pierna derecha. Vale, terminó con una distensión. Le iban a realizar estudios, habrá que ver cómo salieron, pero también son optimistas. Cingolani, con una sobrecarga muscular, va a estar para el próximo partido, y bueno, decía al principio de todo cómo evoluciona O'Connor de esa lesión que lo marginó del partido contra Defensa y Justicia. Contra Riestra el sábado 14:30, hoy, lunes, son optimistas. Falta mucho todavía, queda un largo tramo de semana con muchos entrenamientos, y no hay que olvidar, y Módica ya jugó el otro día,
0: sí, ya está, Módica.
3: Módica está bien, sí. está para jugar de titular. No hay que olvidarse que después del partido de Riestra viene un parate por la fecha FIFA.
0: Claro.
3: Que si alguno está un poquito al límite, no me extrañaría que pueda ser arriesgado, pero bueno, esto es una opinión.
1: Qué triste va a ser esta fecha FIFA, Dios mío.
0: ¿Por qué?
3: ¿Cómo?
0: Pero si la vez sigue Godoy Cruz y Maipú.
1: Bueno, pero no va a estar Messi.
2: No quiere ver a Messi.
3: Pero alguno del medio local seguramente habrá.
2: Sí. Hay que ver la
0: mañana tenemos visitas de Gimnasia. Lo digo ahora en la despedida de Gonzalo. Mañana nos visitan jugadores de Gimnasia, así que charlaremos largo y tendido del Lobo, sí.
1: Quiero nada más hacer mención, Dani, que hoy cumpliría años el Morro García, sí. 14 de septiembre, así que nada, un homenaje pequeño al Morro, que ayer en la cancha se hizo.
2: Ayer lo homenajearon al minuto 18, sí.
1: Así que recordarlo al gran Morro García, que hoy cumpliría 36 años.
0: Bueno, abrazo al cielo, querido Morro. Gracias, Titito.
3: Abrazo.
0: La seguimos mañana a las 6 de la tarde.

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1: 8 de la tarde con un minuto en todo el país. En Mendoza 15 grados 3 décimas. La temperatura, la humedad 50%. La Casa Rosada le pidió a los legisladores de La Libertad Avanza defender el programa económico y evitar cruces con los gobernadores. Javier Milei encabezó un nuevo encuentro con los diputados y senadores en Casa Rosada y extendió por más de 3 horas el mismo.
2: La primera en hablar fue Karina Milei, quien bajó un mensaje de ordenamiento político.
1: Casi media hora después llegó el presidente, que focalizó su discurso en los datos de la macroeconomía.
2: Secuestraron 22 kilos de cobre y detuvieron a un hombre en San Martín.
1: Tras un allanamiento en el barrio Palmira, aprendieron a un sujeto de 35 años y secuestraron elementos robados como bobinas de transformadores y cables de distintos usos.
2: El procedimiento formó parte de las acciones que lleva adelante la policía de Mendoza en el marco del Plan Integral del Cobre.
1: Anticipan buen tiempo para esta semana.
2: Este es el informe del meteorólogo Maximiliano Viale.
3: Les decía que llevamos una semana de muy buen tiempo, con sol bien presente y ascensos graduales a temperatura. Ya hacia mañana ya esperamos 18 grados, una mínima de los órdenes de los 5, ascendiendo ambas temperaturas o todas en su totalidad, digamos, las máximas y las mínimas y las medias.
2: Temperatura actual 15 grados 3 décimas y la humedad de 50%.
1: El pronóstico indica para las próximas horas cielo algo nublado y ascenso de la temperatura.
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1: Hay algo casi místico en estos días. El aire cambia, el sol calienta un poco más y los pájaros se activan y de repente suena el clásico jingle de Radio Niwil para recordarnos lo evidente. La naturaleza se está transformando. Si mirás a tu alrededor, vas a ver que la Tierra no duda, no se queda anclada en el invierno. Simplemente despierta, brota, florece y se pone en marcha con una energía renovada a pesar de los riesgos. Y si la naturaleza, con toda su sabiduría, necesita empezar a soltar el invierno para renacer, la pregunta es, ¿qué pasa con nosotros que, como seres humanos, somos parte de esa misma energía vital? Este momento del año es una invitación perfecta para hacer una pausa compasiva y practicar la autoobservación. Así como un árbol necesita abandonar sus ramas que están caducas para no desperdiciar energía, nosotros necesitamos revisar qué hábitos, qué miedos viejos o qué cargas del pasado nos están pesando para replantearnos nuestros objetivos y reordenar nuestras motivaciones y creencias. Pero para que lo nuevo crezca con fuerza, necesitamos una cuota de coraje, desafiarnos, animarnos a romper con ese freno invisible, la temida parálisis por análisis, que nos inmoviliza principalmente por miedo a equivocarnos. El error no es un fracaso, es el abono que necesita nuestra planta para florecer. Hoy es el día de comenzar a dar el paso, de elegir esa pequeña acción porque sabemos que es necesaria para crecer. Porque al final del camino la clave es esta. Cuando tenemos la firme sensación de que nos transformamos, de que avanzamos y evolucionamos, nos invade una certeza profunda. Todo lo que venga será mucho mejor.

0: ¿Cómo les va? Bienvenidos. Muy buenas noches para todos. Uno de los pocos temas que no hemos pisado desde que hacemos Buena Suerte y Hasta Luego, ¿no? ¿Cómo pisar este verdadero clásico de la radio mendocina que nos permite viajar en el tiempo, ¿no? Nos lleva a otra época, al menos los que ya estamos por encima de los 40, por ahí Juan y la Orne, que son más nuevitos, quizás no tanto. Pero me animo a decir que a todo aquel que está de 35 para arriba, y que alguna vez estuvo medianamente vinculado a escuchar radios de noticias por su padre o por lo que haya sido, esta canción te lleva en el tiempo. A mí es una de las pocas cosas que me lleva a los, no sé, 8 años. Me veo ahí con mi viejo cocinando, preparándome para ir a la escuela, porque era el momento en donde más se escuchaba la radio.
1: Sí.
0: Estaba el radioteatro, bueno, cuántas cosas, ¿no? Pero eso, de llevarte automáticamente con la mente a otro lugar. ¿Cómo andan, chicas? Ornella, Patricia.
2: Muy bien.
1: Excelente.
0: Buenas noches.
2: Le pregunto a la IA, ¿no? Y porque le pregunto, ¿quién lo hizo? Sé que era un grupo, Pantalones de Pata de Elefante y todo eso. El Leo Olivar, con el que estuve escribiendo, si está escuchando, a lo mejor que me pase el dato. Si no, ya le voy a preguntar quién hizo la canción original. Estaba el disquito que un día,
0: claro,
2: incluso acá lo trajimos y todo. Y le pregunto a la IA y me dice, mirá, necesito más datos. Entonces le pongo una frase de la canción.
0: Sí.
2: ¿Cómo estás, Niwilito? Escuchá lo que me pone la IA. Hola, por acá todo muy bien, con las pilas bien puestas. Me alegro mucho que uses ese apodo tan cariñoso y tan mendocino. Para los que crecimos escuchando la radio, el niwilito es pura nostalgia y parte de nuestra identidad.
0: Mirá vos, bueno.
2: Lo dijo la IA.
0: La IA lo tiene claro,
2: lo
0: al menos.
2: Lo dijo la IA.
0: Todavía no descubre quién lo hizo.
2: No, pero...
0: El tema, pues, a mí también se me fue. Hasta los hemos entrevistado hace no mucho tiempo atrás, porque no sé cuántos hits más tiene, pero ese fue un verdadero hit.
2: Ese fue un boom.
0: Bueno, nos sirve para hablar de la primavera, porque está totalmente vinculada. Obviamente, Niwil es su aniversario próximo. De hecho, ya estamos preparando el programa especial. Nosotros nos va a tocar el 24 de septiembre, programa especial de Buena Suerte y Hasta Luego, para celebrar el aniversario de Radio Niwil. Nos acompañan Marcelino Branco, nuestro coach, y Juan y Gutiérrez, a quien aprovechamos y casi que esto es un diván por la próxima hora, y nos sentamos ahí para escucharlos. ¿Cómo andan? Bienvenidos.
3: Excelente.

0: Un gusto estar de nuevo. Más cortita se ha hecho la semana.
1: Hola, ¿cómo les va? Buenas noches para todos.
2: Bueno, a vos, Marcelo, te debe pasar más o menos parecido. Una cuestión etaria, básicamente.
1: Sí, totalmente. Aparte de que muy este tema era justamente eso, la primavera, la llegada de la primavera, con todo lo que representa para la gente joven que está estudiando, que está ahí buscando estar de novio. Todo lo que generaba de energía en la gente, se venía la fiesta el 21 de septiembre, un montón, cuando lo empezabas a escuchar en la radio decía, ya estamos, ya está,
2: el
1: llegó.
2: Partido está ganado.
1: Era así.
3: El desfile, la reina de la primavera, que se elegía la reina, después reina rey,
1: todo el Sergio
3: el
1: ha
3: baile,
1: sido
3: el baile de la primavera.
1: Un asiduo participante de la fiesta del estudiante allá en La Paz. Carros. Oh.
2: Los carros, qué lindo. En La Paz teníamos los
3: disfraces también, porque te disfrazabas para esta época.
2: Nosotros teníamos kermeses y después los carros, que tenían un nombre, ¿no? Me
1: salió. La farándula
3: ¿no? Estudiantil, es verdad.
2: Que la farándula.
3: Se hacía en el centro de Mendoza hasta hace un tiempo.
2: Y después teníamos nosotros además los bailes de presentación de reinas y elección de reinas. Era maravilloso, eran dos o tres momentos bárbaros. Es más, les voy a contar algo más. En las kermeses que se hacían en la plaza, cada curso tenía su kiosco. Vendía algo o hacía algún juego para ganar guita. Y te había jerezado, nada, nunca alcanzaba
1: para nada. No terminaba comiendo un asado.
3: Pero para la misma fiesta.
2: A veces terminaba haciendo un asado, chicos, porque no te daba ni para nada. Y había uno que la rompía, que no sé quién inventó eso, que se ponía un parlante y hacía los quemazos. Entonces vos ibas y pagabas, en ese momento, ponele, cuando yo iba a la escuela primaria y secundaria, 50 centavos, que era un montón de guita, y podías quemar a alguien. Entonces yo suponete iba y decía, pero pues imagínate en el medio de la plaza.
1: Y imagínate en un pueblo.
2: Claro.
0: Volvió la confesión pública de repente.
2: Este saludo, ponele, es para Juani Gutiérrez, que está enamorado de tal y que... Así, ¿me entendés?
3: Qué maravilloso.
2: Al mismo tiempo, una cosa medio extraña.
1: Oh, durísimo.
2: No sé si hoy sería posible. ¿Sabes lo que era vos andar por la plaza y escuchar que te nombraban? ¿Qué sé yo?
1: Claro.
2: Hoy por algún motivo no estaría permitido.
1: Porque pasaba que ponía música, era el
2: DJ,
1: kiosco
2: claro.
1: Que ponía música, y cuando se cortaba la música...
2: Saltaba.
1: Todos hacían silencio porque era... El momento, era el programa, era Polino.
2: O si alguno se había ido con alguna chica o una chica con un chico a algún lugar, decían, era el momento, decían. Volvé, que te fuiste para allá, que estás por allá.
1: Y escuchaba de los parlantes de la plaza.
2: Era tremendo, chicos. Así hemos hecho nuestra infancia y nuestra secundaria.
3: Qué maravilloso. ¿Alguna vez te quemaron ahí también, Tano, no?
2: Sí, alguna
0: vez. No, Tano
2: vez
0: era
2: sí.
0: El que quemaba. Por
3: ah,
0: general.
3: No.
2: ¿Cómo que había que pagar? Me hubiese encantado, Juan. Y
3: Marcelino, vos desmentilo cualquier cosa.
2: Había que pagar. No era gratis.
3: Para revelar algo tenías que pagar.
2: Claro, al locutor, al que leía el quemazo, vos tenías que ir y pagarle.
1: Llevabas el papelito escrito y te lo leía tal cual.
2: Vos lo llevabas.
1: Lo habías puesto, pero tenía que pagar.
2: Pero vos tenías que dejarle 50 centavos, que en esa época ornela un montón.
0: Ahora, el que lo empezó a monetizar, un visionario.
3: Sí, malo.
1: Es Polino ahora.
2: El que lo hizo. Aparte, era el único que ganaba guita sin hacer demasiado. Y nadie podía cargar contra él, ¿me entendés? Porque el tipo dice, mirá, a mí.
3: Claro, me llegó.
2: Me trae el papelito y yo lo leo.
3: Claro.
2: Era maravilloso, chicos. Cuando no te tocaba, cuando te tocaba, bueno. En fin, la pregunta es, ¿les pasa a todos que hay como un relanzamiento en septiembre? Que como que tenés el primero de enero, que decís, bueno, vamos de nuevo.
1: De nuevo.
2: ¿Sí? Y como así también muchas veces el 31 de diciembre o para Navidad decís, bueno, hasta acá llegué, bajo la persiana, no me pregunten por qué, pero me parece que pasa, y en septiembre a mí me pasa eso, yo digo, bueno, vamos de nuevo,
1: recta porque
2: final.
1: Aparte, tenés ante agosto, que también lo hemos charlado.
2: Durísimo.
1: Y que agosto, digamos, a la conclusión todos, que es el mes que se te hace más largo de todo.
2: Dura 31, pero no me pregunté por qué.
1: Claro, es igual que el otro, pero te harta, te cansa. ¿Por qué? Porque tenés, venís del cansancio de todo el invierno, del frío, de las alergias, de las enfermedades respiratorias, ¿no es cierto? Justamente, las noches largas, y es agotador. Agosto es agotador. Y entonces después llega septiembre y es como que sí, ya se terminó. Sabemos que no, que todavía quedan algunos fríos, pero ya la sensación de que se pasó el sufrimiento del invierno ya está.
2: fuimos hace poco, ahora, coincidimos, perdón, con el Mati Pascualetti en un lugar y viene su hija, ¿no? Y le pide algo. Y el Mati le dice, no me pidas nada que estamos en 38 de agosto.
3: Ah, mirá, claro, como que es pesado el mes. A mí me pasó lo que están diciendo ustedes, esto de septiembre, como de empezar. En realidad yo empecé en agosto y como que no quise tomar decisiones porque digo, voy a dejar que pase este mes. O sea, yo misma dije...
2: Y es un mes pesado, agosto.
1: Es un mes.
3: Porque digo, a lo mejor es por eso, por el cansancio que uno toma una decisión incorrecta.
2: O la ansiedad también de saber que está ahí otra vez la primavera. Porque inevitablemente me parece, Juani, que algo nos genera. Independientemente de esta sensación que nosotros tenemos, me parece que hay una cuestión ahí que se activa.
0: Y vos lo dijiste perfecto con esto que contabas de la kermés, de los festivales, que esto lo hemos ido perdiendo un poco. Y Biol Chonhan lo trae mucho cuando habla de la desaparición de los rituales. Hay momentos del año, por esto en Navidad, Año Nuevo, la primavera, que son rituales. ¿Y qué es el ritual? Es un momento en que pareciera que el tiempo hace un parate. Uh-huh. Y pasa eso. Y es un tiempo distinto. Cada vez nuestra generación, uh-huh, la orden, la mía, ya esos rituales se han ido perdiendo. Ya el día de la primavera es un día más.
3: De una.
0: Ya el no es tan importante. El día del amigo es algo que pasa, una fiesta de egresado, uh-huh, y ya está.
2: Ahora, ¿en qué momento? Esto que está diciendo Juani es tremendo, no me he detenido a pensarlo. ¿En qué momento nos ha pasado esto?
1: En el momento de la tecnología y del celular.
2: ¿Que el Día del Amigo pasa a ser un día más?
3: Sí. Los bailes de carnaval. Yo recuerdo, o sea, mi mamá me contaba de los viejos bailes, pero también yo recuerdo que teniendo la edad quizás 20, 18 años, se cortaba la calle y nosotros hacíamos baile de carnaval ahí en Dorrego.
1: Claro, y era un festival, toda la semana esa era una fiesta también. Había quizás menos incentivo visual o lo que ha ayudado en las redes sociales que hacía que te aburrías un poco más, y también estabas buscando la manera de generar momentos, quizás puede ser eso.
0: Y también lo que valoramos, yo creo que hoy en día está muy en boga esto de valorar el trabajo, la productividad, que entonces... De tener un día o perder un día de trabajo por juntarse con tus amigos a festejar, o organizar un carnaval, cortar la calle, y es pérdida de plata, obviamente, porque voy, gasto, consumo. Yeah. Antes estaba la costumbre, iba con tu viejo a la cancha el domingo, uh-huh, y el asado era más, claro, tarde o lo que sea. Hoy en día, hoy uno lo piensa y dice, che, no, ¿para qué voy a ir si lo puedo ver en mi casa, que tengo la pantalla, sí, claro, y no gasto tanto?
2: Y el Día del Amigo pasaba eso también. Mirá que estábamos en pleno invierno, pero así todo era un momento en donde la organización te llevaba un tiempo. Así fuera a salir a comer o juntarte en algún lugar, pero había... Todo eso se está perdiendo. A mí lo que me llama la atención es que no sé en qué momento nos está pasando eso. Si somos conscientes de que nos está pasando eso.
4: Sí. No sé si ustedes en algún momento también lo notan. Bueno, hablando de esto, el tema... Además de las relaciones amorosas, también la cuestión social. Ya no se usa tanto, ya no lo hemos escuchado directamente, el tema de los bailes, los desfiles, la fiesta de disfraces, etcétera, en carnaval, en donde sea. Pero también siento que tal vez con todo esto de las nuevas tecnologías nos cuesta más relacionarnos. Y es también un poco impensado, no sé, disfrutar en este tipo de eventos.
0: Y esto que decís vos, lo que proponía el Tano, que bueno, un chiste y todo, pero alguien que te queme a viva voz, hoy no lo puedes hacer porque tenés... y un concepto que para mí se está volviendo cada vez más real, una generación muy frágil, uh-huh, afectivamente. Uh-huh. Que hoy en día a un chico, uh-huh, le digan eso y le digan quién le gusta en medio de 500 personas, es...
4: La muerte.
0: Es demoníaco, sí. Digamos.
3: Y personas que sí, quizás te conocen, porque ustedes daban ese ejemplo, yo digo, bueno, voy a un pueblo, a una ciudad, a un barrio, a una cuadra, te conocen. Pero ahora la exposición es otra. Te queman a través de una red social en la que mucha gente no te conoce, sí, y sin embargo te puede llegar a agredir o hacer burla.
2: No, eso es peor. Ahora,
3: eso es peor.
2: Porque aparte lo hacen desde el anonimato y con una crueldad, ¿viste? Exacto. Total. Esto era nada, quemo, pero bueno, es verdad que ya no se hace.
3: Era un juego en realidad.
2: No sé ni qué hacen hoy.
1: La verdad, los jóvenes tienen formas de verla, de divertirse totalmente distinta a la nuestra. Ahora también se está perdiendo que salgan a bailar. Eso también está cambiando la forma. Hacen otro tipo de salida, las previas. Las famosas, sí, previas estas tan complicadas que se ven. Por el tema de la inseguridad, uh-huh, y todo eso. Pero básicamente está regido todo por el celular. Por la pantalla y todo lo que te ofrece ahí. Que pueden estar horas ahí y no tienen la sensación de aburrimiento. De necesidad de conectar con las personas. No tienen esa necesidad.
2: Así todo, septiembre nos sigue generando cosas... distintas.
0: Sí, yo creo que eso tiene que ver con este proceso interno que también se gestiona. Lo vemos por fuera, pero también lo vemos por dentro. Uno ve el otoño, que es maravilloso para mí, más en Mendoza. Uh-huh. Después el invierno, que ya hay un aire de muerte, digamos. El frío, los árboles ya secos y todo. Y uno empieza a ver la primavera, algo que floreció, ya otros colores. Decís, a ver, y eso es natural a la experiencia del hombre. Es decir, acá hay vida. Acá un árbol que estaba muerto hace un mes, ahora lo veo empezando a florecer. Lo veo en otros colores. Es decir, acá algo pasa y el hombre no es ajeno a eso. Por ahora, más que intente.
2: Le pasa a todo el mundo esto, ¿no? Por más que hay algunos que les guste el invierno, está bien. Yo, obviamente, no es de lo que a mí me agrada. Yo siempre prefiero más la otra época. Pero parece que le pasa a todo el mundo. Salir de tu casa y que los pájaros estén cantando. O salir de tu casa y que los árboles estén verdes, qué sé yo, está bien.
0: O más sencillo, salir de tu casa y que es de día todavía.
2: Y que es de día, claro.
0: Sí,
2: es
0: de día, todavía te no
1: cambia de noche. Ese es uno de los grandes cambios, que eso es biológico, ¿no?
0: Exactamente, vos salís cuando la luz te da vitamina D, te da serotonina también, entonces uno ya empieza el día distinto. Vos cuando estás de noche, el cerebro está programado para dormir de noche. Uh-huh. Por eso es muy importante el reloj biológico de la persona.
2: Claro.
0: El hombre antes de campo trabajaba y hasta que no veía más nada, listo, se metía adentro, al otro día veía los rayos del sol, salía a laburar. No era mucho más complejo que eso.
2: Nosotros la hemos ido...
0: Sí, nosotros hemos ido cambiando mucho la rutina que no está tan buena. Digamos.
2: Porque si te pones a pensar, eso es bastante lógico, ¿no? Che, sale el sol, salgo a laburar, listo.
3: Sí.
1: Dormís cuando tenés que dormir y trabajás cuando tenés que trabajar o actividad.
3: Ahora, por la misma situación y, bueno, la modernidad, lo económico y todo, dormís lo que podés y algunos trabajan hasta altas horas de la noche o de muy tempranito.
2: Sí, sí.
3: Porque se tienen dos o tres trabajos.
2: Y sobre todo con esto que han logrado que seas tu propio jefe, ¿no? Esto de creer que sos tu jefe y que vivís esclavizado de vos mismo, es tremendo.
0: Y ni siquiera esto que decía la Pato de dormir lo que podés. Oye, está muy famoso en estos últimos tiempos el club de las 5 a.m. que se ha metido en la cabeza que para ser más productivo hay que levantarse a las 5 de la mañana. A ver, hay gente que le puede servir, discutamos puntualmente, pero hay una cultura de decir, te tenés que levantar temprano para ser productivo. Uh-huh. A mí me despertás a las 5 de la mañana y me tenés que encajar 3 tazas de café como para que empiece a hilvanar 2 ideas.
2: Vos sabés que vino Martín Bossi, lo tuvimos nosotros, lo entrevisté a él, bueno, jueves o viernes, ya no me acuerdo, y el tipo no, me pareció primero muy íntegro en cuanto a su pensamiento. Y en un momento nos contó que le estaba filmando para una plataforma, una serie, no me acuerdo si era una serie sobre él o sobre qué, pero dice, les voy a contar una infidencia, nos dice él que el dueño de la plataforma, en un momento él le dice, no, bueno, pero esa otra serie que está en la otra plataforma que anda muy bien, es tu competencia, y que el tipo le dice, no, te estás confundiendo, esa no es mi competencia. Mi competencia es el sueño.
3: Ajá. Una lucha por el descanso.
2: Yo necesito que la gente duerma.
4: ¿Qué tal?
2: Es como fuerte, ¿o no? Mm. Porque también lo vi a Tiel, que vino hace poquito a la Argentina.
4: Sí.
2: Y andan en esa. Los tipos dicen, nosotros tenemos que lograr que la gente duerma menos. Porque si duerme menos, consume más.
1: Exactamente. Y es quizá uno de los grandes problemas que estamos teniendo, ¿no? El problema de la ansiedad y que ahora existe la pastilla. Yo no me acuerdo antes, la gente que no podía dormir, si tomaba tanta pastilla para dormir, por ejemplo.
0: No, y la farmacoterapia también se ha puesto muy de moda en los últimos 20, 30 años. El problema es que, claro, hoy con la pastilla solucionás el síntoma, muchas veces es real, pero en realidad la pregunta es decir, bueno, ¿por qué estoy durmiendo menos? Con la pastilla lo que te ahorras es esa pregunta, digamos, esa discusión.
1: Grandes,
0: me tomo la pastilla y me
1: negocios
0: duermo. No, pero es verdad. Y el cerebro funciona distinto. Yo trabajo una terapia específica que hago una parte que es estimulación bilateral. Necesito 2 zonas del cerebro bien atentas. Y pacientes que me llegan con poco sueño o mal dormidos o un poco enfermos, un proceso neurobiológico propio de ellos lo hacen peor. Ellos mismos se dan cuenta exteriormente, no, me dicen no estoy conectado. Y no, porque tu cerebro está cansado, necesita dormir.
2: Es natural y quizás no le prestamos atención. Ahora, voy al otro, Marcelino, vos que trabajás con jóvenes que juegan en equipos o bien con empresas que tienen empleados. ¿Notás que septiembre les cambia un poco el ánimo al menos? ¿Que llegan a laburar de otra manera o que van a jugar de otra manera?
1: Septiembre les cambia el ánimo, lo que pasa que Un poco hace rato hablamos de que otoño también es una época linda. En realidad tiene que ver con los agotamientos. Cuando vos llegás al otoño, ya te cansaste del calor. Ya te saturó y ya estás buscando el cambio. Y cuando llegás a la primavera, ya te cansaste del frío y estás buscando el cambio, todo inconsciente o consciente, ¿no? Pero el problema acá sigue siendo la saturación. Y la gente en las empresas o en el fútbol, en cualquier deporte, en lo que estés haciendo, el humano tiende a saturarse. En mi forma de ver las cosas es por la falta que, por esto que decimos, el momento que tenés para descansar lo estás ocupando para mirar pantalla. Entonces, estás cansado, llegas a tu casa cansado todo, te tirás en el sillón y te pones a ver el celu. Uh-huh. Vos pensás que te estás distrayendo, para el cerebro sigue trabajando. Eso genera más saturación que quizás que antes. Entonces, las personas necesitan, y es el desafío de hoy día, charlar un poco sobre la necesidad que tenemos de parar la pelota, que siempre terminamos hablando de lo mismo, decir, bueno, a ver, che, paremos la pelota, aprovechemos, por ejemplo, ahora esta época que es tan linda, que biológicamente para el cuerpo está bueno, que te da una energía especial, y en vez de agarrar esa energía y salir como loco a querer comerte el mundo de nuevo porque tenés energía, antes hacé una pausa y mirá, observate, fíjate quién está haciendo, cuáles son tus saturaciones y dale para adelante, pero arma un plan. Que seguramente tener un plan te va a hacer vivir menos estresado.
2: Dejo la pregunta para después de la pausa, para los dos. Vos en el consultorio y vos, Marcelino, en la relación, insisto, con trabajadores.
1: En la calle.
2: Empleados o bien con los chicos. Así como hay una euforia, también hay una depresión que se esconde o que llega con septiembre, que te trae nostalgia, que te lleva a lugares incómodos quizás. No me lo contestan ahora, lo contestan después de la pausa. Pablito Jansón, casi las 20:30, 20:29 minutos. ¿Hacemos la primera pausa antes o después, Patricia? ¿Qué preferís?
3: Agradecemos, sí. Si te parece, ahora, y también le agradezco de paso el dato a Gustavo Jamardo.
2: ¿Qué dice, Gustavo?
3: Nos dice que el grupo es Spring Books.
2: Sí.
3: O Spring Books.
2: Sí.
3: Nos pasa el dato y además, bueno, le decimos feliz cumpleaños porque hoy cumpleaños.
2: Bueno, felicidades para él.
3: Después hay otros mensajes, nos preguntan quién es la persona que está hablando de sueño, le agradecería la info, les decimos que estamos con psicólogo y coach. O sea,
2: ¿Juan y Gutiérrez?
3: No es una cuestión de médica, digamos, sino que ustedes están hablando desde otra arista del
2: sueño.
3: Bueno,
2: Juan y sí, y el Marcelino desde la experiencia justamente como coach de tratar con una gran cantidad de personas. Y a mí me interesa esto también, ¿no? Del laburo, si es que es un momento en donde un jefe tiene que aprovechar y potenciar a su tropa. O lidiar también con esto de la depresión, que claro, a muchos les aparece en este mes de septiembre.
3: Si les parece, después de la pausa nos dicen cómo contactarlos o al final del programa, claro, para sí, claro, que claro. Los oyentes lo puedan buscar en Instagram y algo más. 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
2: Hacemos una pausa, ya venimos.
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0: 20, 36 minutos. Lo vi por ahí a Walter Gasso. Ese sí que debe tener fiestas de la primavera, ¿eh? El Walter tiene que haber metido de las de antes.
1: Imagínate, porque con ahora, rock, con furia.
0: Con rock. Con, porque el 21 de septiembre era como el día... El día.
2: Era el día.
0: Hasta la secundaria, por lo menos, era el gran día.
1: Aunque te tocara lluvia, porque no, a mí me pasaba a tocar lluvia, ibas al picnic, estabas toda embarrada, pero no importa, lo pasabas bien.
0: Te amargabas un poco, pero era el día.
1: Pero sí.
0: Les había hecho una pregunta antes de irnos a la pausa. Era así como vemos un florecer, que nos ponemos contentos muchos, hay a otro que les pega de otra manera, y si ustedes lo notan también, en el consultorio o en tu tarea diaria, Marcelino, que hay muchos que les entra el bajón en septiembre.
2: Y a algunos le entra el bajón porque no pueden disfrutar de lo que los demás están disfrutando. O porque en el caso, por ejemplo, de la gente que está con problemas de que no le gusta su cuerpo. Que lo hablábamos hace rato. Uh-huh. Y listo, llega la primavera y se desesperan por empezar a hacer ejercicio porque tienen que empezar a mostrar su cuerpo nuevamente. Y es una presión grande, grande, grande. O sea, ahí en los gimnasios todo crece, aumenta enormemente la cantidad de gente que quiere hacer ejercicio para no verse mal. Entonces, eso es una presión grande también que ejerce. Y lo otro es lo que hablamos. Hay mucha gente que está feliz y está contenta, la está pasando bien, se pone de novia, hace pareja, hacen planes. Y los que no logran eso, les agarra el bajón.
3: Sí, y aparte hay una idealización del que no lo logra. Porque el que no lo logra ve el que tiene buen físico, que se acaba de poner de novio, que parece que le está yendo bien, y dice, hasta este tipo es feliz. ¿Por qué yo soy infeliz? Pero siempre la pregunta es, no sabes si esa persona es feliz. Puede sí, que esté bien físicamente, que esté en pareja, pero tendrá otros problemas. Esa distancia, esa comparación que nosotros hacemos es como que aleja más, y yo siempre les digo a los pacientes, es bastante gráfico, es como que bajas una escalera caracol, la tristeza. Mientras más vas mirando, más vas bajando y te vas encerrando. Y en el consultorio se ve bastante.
0: Nota.
3: Sobre todo porque uno espera que aparezca la primavera y que todos los cambios físicos estén.
1: Uh-huh.
3: Todo haya mejorado. El problema es que a nivel de reloj biológico necesitamos una semana de adaptación. Lo que decíamos con el Marce fuera del programa. El cuerpo necesita acomodarse a los cambios de luz, a los cambios de descanso, a las temperaturas nuevas, y eso genera una especie de como de frustración, porque aparte hoy queremos todo ya. Empezó la primavera, entonces yo tengo que estar a tono con la primavera y no me puedo sentir un poquito mal.
4: Claro. De todas maneras siento como que todo esto, estos cambios, son todas cuestiones impuestas socialmente, culturalmente. Esto de las cuestiones, el estereotipo del cuerpo y demás, de o tener, no sé, ver al otro que está feliz y que a mí también me tienen que pasar esas cosas. Tal vez siento que la primavera, por sus colores, no sé si psicológicamente eso tiene una repercusión, sus colores, por cómo se ve la naturaleza, el sol inclusive, de por sí es una estación que está predispuesta para hacerme mejor, tal vez.
3: Naturalmente te diría que sí. Socialmente hay una distinción, a ver, la naturaleza es sabia, está dicho conocido. Uh-huh. Hay épocas que el invierno es más melancólico, si se quiere, uh-huh, la primavera es más alegre, y vas en un ciclo natural con la naturaleza. Ahora, esta imposición social, política, que queramos decir, o como cultural, uh-huh, si querés, yo creo que tiene que ver con un problema que con el Marce lo traemos muchas veces de fondo, decir, bueno, es que en realidad el punto que vos querés ser feliz a la forma de que todos te dicen que tenés que ser,
4: claro,
3: feliz. Pero en realidad ese problema va más atrás. Es decir, uh-huh, en realidad el problema es que hoy nadie se anima a decir que es la felicidad. Si vos veías hace siglo XV, XIV, XIII, que uno dice, bueno, una época turbia. No, filosóficamente impresionante. Toda discusión filosófica en esa época era, ¿qué es la felicidad?
0: Uh-huh.
3: Hoy no hay una persona que pueda salir a decir, esto es la felicidad, porque... Uh-huh. Tenés otros 10.000 que lo matan porque no está de acuerdo. Entonces, esto de la felicidad es subjetiva. Y por lo menos ya nos animan a discutirlo, digamos.
0: Ni siquiera.
3: Claro.
0: Ni siquiera eso. Y vos, Marcelino, ¿qué notas, por ejemplo, en ambientes empresariales? Pero te hablo más que nada de las tropas con las cuales por ahí vos charlas. Que surge esto de sentirse quizás más vitalizado, con más ganas de hacer cosas, que se mantienen igual. Y en todo caso, si surge, ¿es como fugaz? ¿Es como una explosión que dura 20 días y después volvés otra vez a remar en el dulce de leche?
2: Bueno, es que eso es un poco lo que estábamos hablando antes. que es la problemática que tienen los líderes hoy, cómo hacer para mantener a la gente motivada. Y la primavera da una mano bárbara, pero es fugaz, dura muy poco. Y hoy por hoy todas las empresas están todos los meses refundando la relación con sus empleados. Las que quieren que el empleado esté, aparte de ser productivo, que también tenga una buena vida. Es necesario hacerlo. Antes se hacía con más tiempo, antes se hacía la fiesta de fin de año, se hacían cada 3 o 4 meses, y vos las reuniones no necesitabas hacerlas permanentemente. Cada vez se acorta más el tiempo en el que el jefe, el líder del equipo, tiene que sentarse y recordarle a las personas para qué están acá, cuál es el objetivo, cuál es su objetivo laboral en ese momento. Y porque la gente se desenfoca. No es, por ahí quizás no es la palabra que se desmotiva, sino que se desenfoca. Uh-huh. Por esa cantidad de información que hay de muchísimas cosas. O sea, está lleno el mundo de personas que están viendo cómo hacer para llamarte la atención, para que le des un poquito de lo tuyo ahí y que todo eso se traslade a lo económico, ¿no? Entonces, las personas, al estar tan expuesto a tanta información, vivimos desenfocados. Entonces, cada tanto no perdés tu línea de trabajo y no te das cuenta, no, y ahí es cuando cada vez que no sé dónde va a terminar. Algún día lo vamos a charlar, creo que para otro programa, el debate de decir si los humanos estamos evolucionando o no. Que la otra vez se armó un poco el debate. Decía, no, sí, también está evolucionando. Mira cómo es ahora, mira la tecnología. ¿Qué está evolucionando, la tecnología o el humano? Porque estamos siendo
0: más por lo primero que por lo segundo. Eso quizás veo una involución en eso, ¿no? El aspecto social, si se quiere.
2: Exactamente.
0: El tema es que todos nos damos cuenta, pero no
1: claro, mira, él dijo algo, dijo, y esto no lo aplico únicamente al ámbito del trabajo, al empresario. Sentémonos a hablar, o sentarse a hablar. Ahora no es sentarse a hablar. No. Ahora todo es a través de un mail. Claro.
0: Lo que digo, Patricia, es que todos identificamos ese problema. Claro. Porque nos pasa a todos, en mayor o menor medida, nos pasa. Añoramos, los que tenemos algunos años más, esas primaveras, o esas fiestas, o esos días del amigo, o esos domingos en familia, pero poco hacemos para...
1: Eso, ¿qué hacemos?
0: Para volver.
2: Yo tengo la esperanza que así como como hoy día a vos te resulta una cosa de loco, no podés creer que alguien en un lugar cerrado como acá prenda un cigarrillo. Y eso hoy día es una locura. Uh-huh. ¿Cómo puede ser que la humanidad en un momento permitió eso? Ni hablar de cosas más atroces con respecto a la mujer, al trato, el machismo, ni hablar.
1: Los animales, maltratar a los animales.
2: Ni hablar. Uh-huh. Que eso en algún momento esto pase a ser lo mismo, que la gente... que mire un celular en una charla de amigos, el otro le diga, ¿estás loco? ¿Qué estás haciendo? ¿Estás desubicado? Bueno, es un sueño, pero no sé.
0: Estaría bueno. Sí, ¿por qué no? Puede pasar.
2: Si pasó con otras cosas, puede pasar con
0: esto. Hay algunos
2: países,
0: Juan, que están yendo a eso también, ¿no? A reducir al menos la utilización de los celulares, de los smartphones, para decirlo correctamente.
3: Sí, hay colegios que técnicamente está prohibido el uso. Uh-huh. Es muy gracioso un estudio que salió hace poco. Los grandes CEOs de empresas grandes, importantes, le prohíben el uso del celular a sus hijos. Y así, ¿por qué lo prohíben? Si son los que lo están fomentando.
0: Lo están fomentando.
3: Pero tiene que ver con esto que dice el Marce también y la empresa, una cantidad de información. Hoy también las empresas creo que están en este modelo de todos tienen que saber de todo. Entonces todos tienen que estar involucrados. Y el pobre empleado que antes capaz estaba en contabilidad y su mundo eran los números y lo hacía bien, hoy tiene que saber de contabilidad, de marketing, de propuesta publicitaria, de análisis. Entonces, como dice el Marce, se va esparciendo hasta que llega un punto que la persona, muchos me llegan a mí pacientes que me dicen, no sé qué me están pidiendo en mi trabajo. Voy a mi trabajo y veo una lista de tareas que no sé cuál es el fin que hay de fondo de cada uno.
2: Es desenfoque.
1: No sé cuál es mi función.
2: Desenfoque. Y está eso, que no existe la de sentarse dos personas a analizar qué está pasando. Ni siquiera para pedirte explicaciones, que tu jefe te pida explicaciones y que vos tengas que ir a darla. No, es dos personas a sentarse y decir, che, estamos bien, esto es lo que nosotros queríamos, más o menos, ni hablar de lo personal, de las expectativas de vida, te estoy hablando del trabajo específicamente, porque hoy casi todos se administran por celular, por el WhatsApp, por esto, y entonces hay un jefe mandando un mensaje a un grupo, y cuando vos antes era más personal, vos veías si esa persona en el gesto, si tenía un tacto, ¿sí? Vos veías en el gesto si la persona estaba de acuerdo con el pedido o no, o si entendía. Vos le estabas pidiendo algo y veías que estaba perdido, que no sabía por dónde empezar, no te decía, ok, sí, lo hago. Sí, sí. Decía, y vos decías, no le voy a dar que a esa tarea porque va a ser un desastre, se nota que no lo sabe. Uh-huh. Hoy día vos lo mandás, no le ves la cara, te contesta que sí, hay mucha hipocresía también en las devoluciones, que te ponen un dedito que está todo ok y le hicieron así, le apretaron el dedito y ni empatizaron con tu necesidad.
0: Claro.
2: Entonces, es fuerte lo que está pasando. Y ahora está pasando con lo de la IA, todo un capítulo. Antes te pedían para hacer un trabajo y vos tenías un tiempo prudencial para hacerlo, a lo mejor 4 o 6 horas, un día, 2 días, dependiendo del trabajo. Y hoy nada demora más de 20 minutos, nada menos. Entonces, también es más rápido y también es más artificial. Uh-huh. Entonces, estamos evolucionando.
0: Sí, no, bueno, yo, sin ser un especialista, pero tengo la sensación de que en muchas cosas sociales, sobre todo, no lo estamos haciendo. Además, hoy en los laburos también tenés esto del contacto tan permanente que no hay horario, o sea... Antes vos tenías que esperar hasta el otro día para que te hicieran una devolución. Ahora está todo ahí y la exigencia es permanente porque estás a un WhatsApp de que alguien te pida algo y que vos tengas que responder, además, ¿me entendés? Porque ¿cómo no vas a responder? Tenés que responder, es una cosa muy loca.
1: Y del otro lado te va a decir, ¿por qué no me respondes? Claro. Si estás conectado.
0: Exacto, te vi en línea. Sí, bueno, está bien, te vi en línea, pero estoy, no sé. Es muy loco. Ahora, volviendo al tema de la primavera, porque bueno, una cosa va llevando a la otra y nos vamos yendo del origen. Estamos convencidos de que a todos nos pasa, nos moviliza un poquitito, al menos así, antes quizás era más por X motivos y ahora menos, pero nos sigue despertando algo natural o como sea. Estamos de acuerdo en eso, por lo menos.
2: Estamos totalmente de acuerdo y creo que, mira, el otro día tratando de armar este programa, le pregunto al Agustín López, el ingeniero Agustín López, un fanático de la naturaleza, que él es una de las personas que se encarga que una de las cosas que nosotros necesitamos hacer, conectar con la naturaleza en serio. ¿Tá? Es decir, cuando decís 4 o 5 actividades que vos podrías hacer para salir del adormecimiento y querés tener esa sensación de avanzar, como decía el texto. ¿Qué hago para tratar de avanzar? La persona te dice... ¿Qué me recomendaba hacer? Una, salí un poco más a la naturaleza. Dejá el celu y tratá de conectar con la naturaleza en serio, con lo que estamos hablando ahora. Tratá de tener relaciones reales con personas, tratá de interactuar de vuelta. Hacé ejercicio, es necesario, fundamental. Fisiológicamente está comprobado que hacer ejercicio te hace realmente muy bien. Uh-huh. Y lo otro es, animate a analizarte. A sentarte, mirarte y decir quién estoy siendo y realmente si me está sirviendo lo que está pasando, ¿no? Entonces, en función de eso, digo, le mandé un mensaje a Agustín y le digo que él es un fanático, es un apasionado, por ejemplo, por la poda. Y digo, Agustín, ¿cómo podemos hablar de esto? ¿Qué tiene que ver la poda, la naturaleza, la primavera, el rebrote, todo con el ser humano? Y él me dice, es el arte, es muy bueno, lo tengo por acá anotado. La poda es el arte de conectar con la planta, observarla, ver qué le pasó, cómo es su presente y qué querés que le pase. Y a partir de ahí ser consciente que tenés en la mano una tijera, un serrucho, un elemento cortante que puede hacer daño o puede hacer el bien. ¿Vean? Buscándole, Agustín es muy filosófico. Entonces... empezamos a armar el paralelismo con nosotros mismos. Esto es un poco lo mismo, ¿no? Es decir, nosotros mismos, si logramos ese ejercicio de salirnos, observarnos, vernos qué nos pasó, qué estamos siendo hoy, cuál fue el daño del año, todo lo que nos afectó y qué queremos que pase el año que viene. Y en función de eso, cortar las partes que no sirven y decir esto no lo quiero, y esto sí lo quiero y acá le pongo. Un poco es eso y tratar de... Que otra cosa que me dijo Agustín que me pareció muy bueno. La poda, como para lo humano, es necesario hacerla todos los años. O sea, en el momento que corresponde. La autoobservación, el análisis de nosotros lo tenemos que hacer más seguido. Porque como estamos tan distraídos, estamos tan desenfocados, nos hemos abandonado. Hemos abandonado nuestro autoanálisis de ver realmente quiénes somos. Ni siquiera, ni hablar de preguntarle a otra persona si estoy, a mi pareja, si estoy comportándome como corresponde, si estoy ayudándola a que ella sea feliz, esté bien, si está cómoda conmigo, si yo estoy cómodo conmigo, a ver qué opinan los demás. Porque faltan las conexiones reales.
0: Claro.
2: Y bueno, hay que aprovechar, por ejemplo, la primavera y todo lo que nos trae, apegarnos a ella y aprovechar que está lindo para ir al parque,
1: sí, sí,
2: sentarte con tu hijo a no hacer nada, animarte a ir a la naturaleza, a disfrutar de la primavera y no hacer nada.
0: ¿Es una época para tomar decisiones, Juani?
3: Para mí es una buena época, pero traigo la analogía que traigo en el Marte que me pareció fantástica. En la poda uno tiene que elegir qué brote sí, qué no, y eso te va a dar... A mí unos amigos neólogos que tenían un proyecto vino me decían, no, la decisión que vos tomás ahora no la vas a ver ahora, la vas a ver a muy largo plazo. Entonces, la poda también es una decisión de decir, bueno, ¿qué sigue creciendo y qué va encauzado y qué es lo que quiero cortar? Y a veces podar a lo que vos ya venías construyendo y todo, dejarlo morir a media, puede sonar una pérdida. Entonces, así como decís bien vos, viene energía, vienen como energías recargadas, saber que muchas veces también hay que hacer una poda de dónde va dirigida esa energía. Uh-huh. Bueno, si tengo 5 proyectos en lo laboral, en lo afectivo, en lo social y todo, bueno, es decir, ¿llego con energía para bancar estos 5 proyectos? ¿Hay alguno que puede esperar? ¿Hay alguno que realmente no es un proyecto mío y alguien me lo impuso y bueno, y no me llena? Y elegir, y bueno, ¿qué proyectos? Tomar decisiones, siempre lo que vengo repitiendo, un poco hasta el cansancio, pero en los buenos límites, digamos, saber dónde está mi límite. Esa energía extra que me viene, ¿cuánto es? 100, 200, 300, bueno, uh-huh. ¿A dónde los apuesto, digamos?
0: Marcelino y Juan, gracias a los dos. No sé si alguno quiere cerrar.
2: Bueno, si quieren, bueno, le dejo como un mensaje final. Uh-huh. En función de esto, que es momento de tomar decisiones, todo, siempre terminamos hablando de lo mismo. A veces dejamos de hacer cosas, la mayoría de las veces dejamos de hacer cosas por miedo. El miedo es nuestro gran... En mi caso creo que es un gran aliado, porque nos mantiene, nos ayuda a estar alertas, pero también es un gran limitador para poder sentirnos bien. Entonces, yo invito a que entendamos que el miedo a fracasar, a fallar, a que no sea lo que nosotros queremos, es normal. Y va a convivir con nosotros y nos va a acompañar hasta el final. Lo que tenemos que tratar es que el miedo no sea tan influente, no tenga tanta influencia entre nosotros como para que nos quite esa necesidad que tenemos, ese deseo de estar bien.
0: Gracias a los dos y digan sus redes o como quieran, que por la gente por ahí manda mensajito y pregunta por ustedes. ¿Cómo los puede contactar? Juani, en tu caso.
3: Me pueden contactar en el Instagram juani.gutierrez98 o al Instituto Via Cordis.
0: Juani es psicólogo, recuerden. Marcelino, que es nuestro coach, ¿cómo pueden contactarte, Marcelino?
2: MarcelinoS.blanco en Instagram.
0: Excelente. Gracias a los dos, como siempre, un placer tenerlos acá.
2: Gracias a ustedes.
0: Un gusto. Y prepárense que se viene el aniversario de la radio, así que van a tener que estar presentes.
2: Buena, ya nos
0: falta a la vuelta de la esquina. Vamos a la pausa, Patricia, con las recomendaciones de siempre.
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0: Pausa, Pablito, ya volvemos.
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0: Bueno, nos fuimos, Patricia, muchas gracias.
1: Gracias a los mensajes, gracias también porque nos dieron más datos. La banda se llama The Spring Boys.
0: Ahí está.
1: Ahí está,
0: The el clásico Boy. De está. Radio Niwil.
1: Y fue compuesto por J. Casas.
0: Ornelita, muchas gracias.
1: A ustedes, chicos.
0: Que tengas una bonita noche. Gracias, Juan, y gracias, Marcelino. Llega Walter Gasso y su calle de la sensación. Pablo Jansón en el control central. Buena suerte y hasta luego.